0: así nomás.
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2: Uy, vaya, los cuentas con la mano, dices uno de ustedes aquí.
3: De la última hora. La Casa Carmen Cerdán número 25 fue puesta en marcha para brindar atención a mujeres en situación de violencia, informó la secretaria de las mujeres del Estado de Puebla, Yadira Lira Navarro. Ella señaló que el espacio surgió por la necesidad de acercar servicios a esta zona. En reporte desde la Red, un accidente en el kilómetro 121 de la autopista México-Puebla con dirección a la Ciudad de México genera afectaciones a la circulación. Se recomienda a los automovilistas manejar con mucha precaución. Más de 9,000 atenciones ciudadanas fueron brindadas durante las ferias de paz y atención médica de primer contacto en Esperanza, Puebla. Autoridades de los tres órdenes de gobierno acercaron servicios de salud, prevención y apoyo social. En temas internacionales, el expresidente de Colombia, Andrés Pastrana, pidió al Senado de su país no autorizar viajes internacionales del presidente Gustavo Petro antes del cambio de mandato. Argumentó que debe responder por señalamientos sobre su campaña y su gobierno. El IMSS informó que 6 personas fueron atendidas en hospitales de Morelos tras la explosión de una pipa en Jutepec. 4 pacientes fueron trasladados al Hospital General de Cuernavaca y 2 al Hospital General de Jutepec. El clima hasta este momento es de 16 grados centígrados. Hasta aquí la información más importante de esta última hora. Freddy Rojas en los controles y Gregorio Varela. Les informamos que tenga usted muy buena tarde.
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0: 6:05, señores. 6:05. Su servidor, su servilleta, como siempre le digo, Jesús Lemus, ya está aquí en este horario de 6 a 7 de la noche a través de Red Ciudadana. De entrada, recordarle que ya estamos en vivo y a todo color en este proyecto multiplataforma de 5 Radio Comunicación Efectiva. Además de que nos puede ver en la cuenta de X, arroba la red 5 Radio, en Facebook, en YouTube y en X, también en este momento le puede prender al 1120 de amplitud modulada. Ahí le voy a llevar toda la información que se ha generado a lo largo de este día. Señores, es más, a ver, otra fotografía. Antes de pasar al resumen de noticias, hay un fuerte choque sobre la autopista México-Puebla. Tome mucha precaución porque hay tráfico. ¿Qué fue lo que ocurrió? Palabras más, palabras menos. Dos choques de un tráiler y en medio quedó una camioneta de color gris. Ojalá, mi querido Jonathan, me ayudes a hacer un zoom para que la gente que en este momento nos están viendo en vivo y a todo color a través de las cuentas oficiales de 5 Radio Comunicación Efectiva vean la magnitud del percance. En este momento se podría decir que solamente hay daños materiales. Con base en lo que nos están reportando al 22-22-38-29-90, repito el teléfono, 22-22-38-29-90, ya habría agentes de movilidad de la Policía Estatal también ayudando al tráfico. Todo esto está ocurriendo a la altura de FIMSA. Tómalo en cuenta, la lluvia está provocando accidentes, no soy perito, pero mi percepción, como lo estamos viendo en esta imagen, es que el tráiler... Jonathan, ¿estamos de acuerdo? ¿Es verde? ¿Es color verde? Yo soy medio daltónico. Vendría sobre el carril de baja. Quiero creer que se patinó. Y obviamente invadió el carril de izquierda. Eso provocó que la camioneta se impactara, una camionetita gris de estas de que traen unas pequeñas cajuelitas, que realmente son para pequeñitas bateas, como medianas. Y obviamente al impactarse también un tráiler que venía detrás de esta camioneta, ¿qué cree? Pasó a pegarle a la camioneta gris. Repito, con base en la imagen, serían dos tráiler y una camioneta gris los involucrados en este percance sobre la autopista México-Puebla. Y ojo, mire, a ver, dice... La red al 22-22-38-29-90. Percance en el Boulevard Valsequillo con dirección al periférico ecológico. A la altura, así dice, yo no lo ubico. Bueno, de hecho no existe, Ya la gente lo bautizó de esa manera, incluso en redes sociales se ha creado esa tendencia. Pero oficialmente no existe este inmueble con dicho nombre. O más bien... hay este inmueble, pero tiene otro nombre. Ahora sí le voy a contar bien. Hay un percance en el Boulevard Valsequillo con dirección al periférico ecológico a la altura del denominado Lobo Motel. Le han atribuido que como está cerca de Ciudad Universitaria y como son lobos, ya lo bautizaron como el Lobo Motel. Pero ojo, la máxima casa de estudios no tiene ningún motel. Entre una alimentadora y un particular, reducción de un carril... Por lo tanto, ya se está generando tráfico en la zona que le acabo de mencionar. Por favor, circule con mucha precaución. Y ojo, hace unos momentos, a través de la red, nos estaban reportando esto. Quiero creer que ya terminó. No sé si, mi querido Jonathan, yo tenga que reproducir aquí el audio que les mandé hace rato o me ayudarías a ponerlo tú desde el centro de operaciones, donde también está Juanito en los controles para la HR 1090 de AM. Entonces, quedo pendiente, si no, aquí lo ponemos para que tú me puedas comentar, pero es un reporte de algo que estaba ocurriendo hace unos minutos a la altura de Boulevard Norte, a la altura de la Capu, cerca de la Fayuca, y es el audio en donde mandaron hace unos momentos. Entonces, se lo voy a compartir en este momento. Escuchemos.
1: Mucha precaución, porque aquí por la Capu, enfrente de Salud Digna, en una camioneta, en una Jeep, se bajaron unos tipos con armas largas. Es una camioneta negra, una Jeep 4x4. ¡Ay, Dios! Se bajaron con bats, con armas largas. ¿Quién sabe qué hicieron? Y ya se están subiendo. Ya se están subiendo. Tengan mucha precaución. ¡Ouch! Vienen a mi lado. Es una gran Cherokee negra. Ya aquí abajo del puente de la Capu ya se fueron hacia San Felipe. Se fueron hacia San Felipe. Ay, pero venían hasta encapuchados, ¿eh? Se bajaron. Uno con bat, otros dos con armas largas. Viene enfrente de Salud Digna. Se bajaron y luego se volvieron a subir y se empezaron a meter entre los carros. Y ya se fueron hacia San Felipe, Guayotlipa. Yo supongo que van a agarrar hacia la pista. No se oyeron detonaciones, no se escuchó nada, pero hasta venía una señora al lado de mí y me empezó a hacer señas que viera que se habían bajado con armas largas. Una chica, una joven. Pero ay, sí, por eso mejor me dejé de hablar porque venían bien al ladito mío, bien al ladito mío.
0: Gracias a sus reportes que nos hacen llegar al 2222-38-2990. Mi compañera Tania Torres está recibiendo cada uno de sus mensajes. Otro percance. Nos están informando que hay un choque al bajar el puente de la 16 de septiembre y periférico ecológico con sentido al Centro Histórico de Puebla. Por favor, maneje con precaución, reduzca la velocidad y considere posibles afectaciones al momento de circular en este punto de la capital poblana. La lluvia, ¿eh? La lluvia todavía está, no está fuerte, pero sí está tupida y está provocando varios percances viales en este momento. Tenemos en Puebla capital una temperatura ambiente de 20 grados centígrados. Entonces, siente calor, pero también tenemos lluvia. Ahora sí, vámonos al resumen de noticias que le hemos preparado ya rápidamente antes de irnos a la primera pausa comercial. A ver. El diputado de Morena, Julio Miguel Huerta Gómez, señaló que si hay indicios y no chismes, se tienen que investigar algunos alcaldes que podrían estar coludidos con el tema de la delincuencia. Señores, les hago una pregunta, yo no le creo, o le doy el beneficio de la duda. La diputada Graciela Palomares, ¿qué cree? Dice que cerró temporalmente su casa de gestión porque se la vandalizaron. Ahora resulta, en medio del escándalo, viene a decir que le vandalizaron su casa. Usted tendrá la mejor opinión, pero yo aquí se la voy a platicar. El diputado Mauricio Céspedes Peregrina busca que los municipios estén obligados para crear un área especializada para la atención de delitos que perjudicarían a menores de edad. Vámonos a los temas del gobierno del Estado de Puebla. El gobernador Alejandro Armenta señaló que en un plazo de 5 días se definirá la situación jurídica de la Academia Militar Ignacio Zaragoza. También el propio gobernador Alejandro Armenta informó que el empresario Carlos Talavera cuenta con una permuta a favor para el terreno donde instaló un tianguis de autos, sin que este forme parte de los terrenos de Covadonga. Aquí le voy a platicar todos los detalles. Devuelve el gobierno estatal esperanza, seguridad y bienestar a mujeres de la periferia urbana. En los temas de la capital poblana, cuando ya son las 6:13, continúa Pepe Chedraui con el monitoreo preventivo ante la temporada de lluvias. Y también el propio alcalde revisó el tema de postes de seguridad inteligente para fortalecer la vigilancia aquí en la capital poblana. Finalmente, en los temas de la capital, el edil supervisó lo que son los trabajos del tren capitalino de pavimentación en el bulevar Héroes 5 de Mayo. La verdad, señores, ya le hacía falta una manita de gato, ¿eh? Ya le hacía falta una manita de gato al bulevar 5 de Mayo. ¿De dónde? Digo, para que usted lo tome en cuenta, baja el puente a desnivel de San José como si se viniera a la China Poblana. Y cuando sale del puente a desnivel hacia la China Poblana es donde concretamente se están llevando a cabo los trabajos de remodelación. Están avanzando, ¿eh? Están avanzando. 6:14, que no se le haga tarde. A ver, el titular de la Secretaría de Seguridad Pública, Francisco Sánchez González, dio a conocer que apenas un recluso del penal de San Miguel falleció por un infarto. Da cifras de cuántas personas han fallecido al interior de este penal. Señores, trágica historia lo que ocurrió en las últimas horas en Amozoc. Un sujeto asaltó, robó y privó de la vida a una viejita en Amozoc. ¿Con qué lo hizo? Con una piedra. Se habla, se menciona, se dice, trasciende que el presunto responsable de este homicidio sería su propio nieto. Aquí le voy a mostrar las imágenes. Perdóneme por lo que voy a decir. De los últimos minutos de vida de esta ancianita y de cómo iba vestido este delincuente que es buscado ya por las autoridades. Anoche también nos reportaron la detención de 4 sujetos que entraron a robar a un Coppel aquí en la capital poblana. 6 de la tarde con 16 minutos. En punto de las 6:30 vamos a platicar con mi compañero Beto Guzmán, porque trae un buen chisme de una película que desde cuando la queremos destrozar o la queremos avalar. Al final veremos cuál es el veredicto de mi querido Beto Guzmán. 6:16 p.m. Vamos a la primera pausa y regresamos con más a Red Ciudadana.
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6:18, ya estamos de regreso aquí en Red Ciudadana. Recuerde, ya nos puede ver a través de las cuentas oficiales de 5 Radio Comunicación Efectiva, en donde le estamos llevando la información más importante generada a lo largo de este día. ¿De qué vamos a platicar? A ver, arranquemos con la información que hoy da a conocer el propio diputado de Morena, Julio Miguel Huerta Gómez, quien por cierto es titular de la comisión de, ¿cómo se llama?, de gobernación, de gobernación del Congreso del Estado de Puebla. ¿Qué es lo que dice? A ver, él pone de ejemplo lo que pasó hace algunos días con algunos titulares de seguridad pública municipal que fueron detenidos por presuntos nexos con la delincuencia. Y dice, a ver, en algunos casos, estos funcionarios, y esto sí es importante decirlo, en algunos casos estos funcionarios, ¿qué cree? Llegan al cargo porque son respaldados por los presidentes municipales. Y partiendo de esto, dice, si uno de los presidentes municipales que están en la zona de la Mixteca Poblana y Sierra Norte son responsables o están coludidos, si hay indicios y no chismes, la Fiscalía General del Estado de Puebla tendría que... Son responsables o están coludidos, si...

0: que siempre va a ser mi opinión, ¿sí? Entonces, pues sí, la fiscalía pues tiene esas facultades legales y son ellos quienes tienen que investigar de esos ilícitos qué pasó administrativamente para que un presidente municipal haya hecho un mal nombramiento, llamémosle así, ¿verdad? Un mal nombramiento de alguien y también el asunto de, en el caso de policías y de mandos policíacos, pues ver cómo está el tema de sus exámenes.
1: Bueno, hay parte de la declaración del propio diputado local. Gracias a las personas que nos están viendo en este momento. Ojalá nos ayuden a compartir este enlace en vivo para que lleguemos juntos a más comunidad. Recuerde usted que Red Ciudadana es principalmente esto, noticias 24/7 a través de redes sociales y por supuesto en el 1120 de amplitud modulada. Gracias, en serio, muchísimas gracias por estar al pendiente de la información que manejamos en este espacio de 5 Radio Comunicación Efectiva. A ver, señores, vámonos a otros temas. Bueno, a ver, va de la mano con lo que le voy a platicar. Deme un segundo. No falta un chismoso que siempre pasa las cosas. Y yo voy a lanzar la pregunta, no lo voy a afirmar. ¿A qué voy? En el transcurso de este día, se emitió un comunicado de prensa por parte de la diputada Graciela Palomares. ¿Y qué dice ella? Paréntesis. Recordará usted que esta diputada pues está en medio del ojo del huracán porque junto con Nayeli Salvatore y Bojalil hizo comentarios que han sido catalogados como discriminación, concretamente, para los adultos mayores. Y hoy salió a decir, no sé si para llamar la atención, no sé si sea verídico, pero salió a decir que su casa de gestión queda temporalmente suspendida por actos vandálicos que sufrió. ¿Será cierto o no? Acto seguido, no faltó alguien que proporcionó a su servidor videos de la que sería la casa de gestión. Y si usted está viendo en este momento este enlace en vivo, yo le pregunto aquí a Juanito, a Jonathan, ¿se ve vandalizada? ¿Se ven los cristales rotos? Para mí hasta se ve vacía. Para mí se ve hasta vacía. Ahí está la plaza. Plaza Gaya. No ubico dónde está esa plaza, pero bueno, usted lo está viendo en pantalla. Para mí no se ve vacía, ¿eh? Para mí no se ve, perdóneme, vandalizada. Sí se ve vacía. Pero bueno, a lo mejor tiene razón la diputada. A lo mejor no. No lo sé. Usted tendrá la mejor opinión. Pero si lo hizo para distraer todo el escándalo mediático que está en su contra, creo yo que mejor hubiera guardado silencio. Porque si bien es una de las afectadas, quien se está llevando todo el peso mediático es Nayeli Salvatore. Y bueno, usted juzgará. Usted juzgará. Yo solamente le presento la información que da a conocer mediante un comunicado de prensa. Ya le presenté los videos y para mí no está vandalizada, ¿eh? Si fuera vandalizada, creo que se verían los cristales rotos. O sea, tan rápido la remodelaron, no lo sé. Y diría el clásico, la pintaron, dice Juanito. No, pues si ya está bien, mejor que ya la abra mañana, ¿no? No sé, es pregunta. Vámonos a otros temas, señores. A ver, ¿qué dice el Congreso del Estado de Puebla a través del diputado Mauricio Céspedes Peregrina? Y es que con el objetivo de fortalecer la protección integral de niñas, niños y adolescentes desde el ámbito municipal, el diputado local Mauricio Céspedes Peregrina presentó la iniciativa de reforma a la Ley Orgánica Municipal del Estado de Puebla, que busca obligar a los municipios a crear una figura de protección de menores. ¿Cómo se llama? Secretaría, perdóname, está muy largo, pero se lo tengo que decir. Secretaría Ejecutiva del Sistema Municipal de Protección Integral de los Derechos de Niñas, Niños y Adolescentes. En pocas palabras, y abreviando el asunto, SIPINIA. Durante su intervención, el propio diputado señaló que el principio del interés superior de la niñez siempre será reconocido en la Constitución Política de los Estados Unidos Mexicanos. Por lo tanto, explicó que aunque actualmente hay marcos legales federales y estatales

0: orientados a la protección integral de la infancia, todavía persiste una omisión en la ley orgánica municipal al no establecer de manera expresa la obligación de los ayuntamientos para contar con estructuras permanentes y especializadas que atiendan esta materia, es decir, delitos que se cometen en contra de los menores de edad. Aquí parte de lo que dice el diputado local. Por favor, escuchemos a Mauricio Céspedes Peregrina. Y vámonos de una vez a la pausa comercial para que regresemos con mi compañero Beto Guzmán, porque luego se emociona hablando y a mí me pica hablando de las series, de las películas. Mejor vámonos y entramos de lleno con el chismecito de esta película que le queremos comentar.
1: Burocracia estatal intervenga. El ayuntamiento debe tener personal especializado, legalmente facultado en sus reglamentos y manuales de organización para recibir denuncias, dictar medidas urgentes de protección y canalizar el caso de manera más segura ante la Procuraduría de Protección competente, evitando así la revictimización del menor. Dictaminar y aprobar esta reforma de la Ley Orgánica Municipal no implica generar más burocracia, sino darle orden y certeza jurídica a obligaciones de los ayuntamientos.
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0: 6 de la tarde con 28 minutos. 6 de la tarde con 28 minutos. Ya estamos aquí en Red Ciudadana. Y usted nos está viendo en pantalla en este momento a mi compañero Beto Guzmán, que parece jefe, ¿eh? Viene cuando quiere, cuando le nace el corazón, cuando se ve que le caigo bien.
1: Ah, yo nada más quiero recordar que la semana pasada no vino y no se me avisó.
0: O porque está lloviendo y por eso andas por acá.
1: No.
0: Yo pedí que te avisara, mi querido Beto. ¿Cómo estás?
1: Buenas tardes. A mí no se me avisó. Buenas tardes, muy bien. Sí, efectivamente está lloviendo. Yo me iba a ir por unos taquitos, pero dije, bueno, ya que empezó a llover, pues le digo a Jesús Lemus que tengo tiempo.
0: Ok, perfecto. Gracias. Gracias por darme un espacio en tu apretada agenda. Principalmente una agenda gastronómica, amigo. A ver, antes de que hablemos de esta película, señores, ¿qué pasa con los videos virales? En el mundo del deporte las cosas son tan curiosas, tan chuscas, que hay cosas que dices, ¿en serio? ¿Por qué le digo esto? Sé que la gente nos está viendo a través de Red Ciudadana en el proyecto multiplataforma, pero también le voy a describir este video por el 1120 de amplitud modulada. Yo no soy bueno en el tema del béisbol. Es un tema en donde están jugando béisbol. Ahí el que avienta la pelota, pitcher, se le llama pitcher, obviamente lanza la pelota y el que va a batear no piensa que la pelota le va a pegar, que se agacha, por inercia se agacha, pero nunca baja el bat. Y eso provoca que la pelota siga en juego, pero no la mandó lejos, no nada, iba rodando despacito. Y se quedan así como, ¿qué procede, no? Pues bueno, ahí va, tú lo estás viendo, mi querido Beto, vamos, sí, despacito, ¿no? Ahí va, y luego el catcher, el que está en cuclillas, dice, pues la pelota sigue en juego, yo voy detrás de ella, total, el bateador no quiere. Toma en chango su banana, cuando menos se le esperan, el bateador toma vuelo y arranca a correr. La inercia es, pues agarras la pelota, la avientas y no evitas a toda costa que el bateador llegue a primera base. Pues el que está en primera base, le avientan la pelota y aquí lo está viendo usted. No agarra la pelota y se va. Y por lo que alcanzo a ver, no solamente llega a primera base, sino estaría llegando en este momento, déjalo correr, hasta la tercera base, señores. Tercera base de las jugadas que dicen son chiripazos. Porque pensó que le iba a pegar y resultó que no. Pero bueno, mi querido Beto, hablemos de qué película.
1: Esta película de Aislinn Derbez, Mauricio Derbez, Oshman, esta es comedia romántica, no, drama romántico, Hasta el fin del mundo.
0: Ok, a ver.
1: Que tú mismo nos habías recomendado.
0: El morbo de esta película. Ya, te tiene como un mes, ya se me olvidó tu tarea.
1: A mí me resultó interesante saber este dato, porque no lo sabía previo a que tú me contaras de la película, pero...
0: Y ¿qué dato? No sé si ¿qué dato? Platica,
1: te lo cuento. Aislinn Derbez estaba trabajando ya en esta película desde que estaba en matrimonio con Mauricio Oshman. Desde que estaban en matrimonio ya estaba en proceso de realizar esta película.
0: Eso no me lo sabía.
1: Y ya estaba en planes de ellos dos ser los protagonistas de la película.
0: Ok.
1: Sin embargo, viene el divorcio.
0: ¿Por culpa de quién?
1: ¿Te desconozco por culpa de quién?
0: Según dicen las malas lenguas debajo del agua, que por culpa de Eugenio Derbez. Según.
1: No me sorprendería. No me
0: sorprendería. Pero a ver, ya después cuando Mauricio Ockman y Aislinn Derbez hablan sobre la separación, el argumento es que, lo voy a poner con mis propias palabras, se excedieron en el amor que se daban, en la forma de consentirse. Por ejemplo, no sé, estoy poniendo un ejemplo en que Aislinn Derbez decía, oye, Mauricio, ¿se me antoja un café? Sí, mi vida, yo voy y te lo hago. Y a lo mejor él dejaba de ver, de jugar fútbol por hacerle el café. Entonces, ¿qué pasaba? Que cada quien olvidaba sus propias actividades personales, ¿no? No estaban separados. En sus tiempos libres siempre estaban como chicles.
1: Ajá.
0: Entonces, que eso desgastó el amor, que hubo amor de más. Ese es el argumento de los dos. La versión original, el chisme es que ellos se separan porque Mauricio Ockman no tolera tantos viajes de Aislinn con la familia de Eugenio Derbez en esta serie de Prime Video, que es Un viaje con los Derbez. Dicen que ese fue el argumento.
1: Yo me quedo con lo de Eugenio Derbez, porque lo otro me parece muy
0: suegros meloso, tóxicos,
1: muy romántico.
0: Suegros tóxicos.
1: Sí, sí, yo me quedo con eso, porque eso de ay, mucho amor y por... No, ¿qué es eso?
0: A ver, síguele, por favor.
1: Se separan Y entonces Aislinn directamente deja de trabajar en este proyecto por el dolor de la separación, por las migajas que te quedan cuando dejas a alguien. De hecho, ella misma confesó en entrevistas recientes que tuvo que trabajar en terapia este proceso para decidir volver a trabajar en esta película, que ahora confiesa como el mejor proyecto que ha tenido en su vida, específicamente porque ella es productora y creo que es el orgullo de haber producido esta película y de haber pasado por un proceso tan largo en el que hace que ella que considere su mejor trabajo. Ya veremos ahorita que hablemos un poco de la historia de la película.
0: Dale, dale, dale.
1: Mauricio Ockman, dices, yo no sé por qué le digo Ockman. Ockman comentó que él jamás quitó el dedo del renglón. Se me hace a mí la excusa más barata para decir yo nunca quise abandonar la relación y a las 3 de la mañana le mandamos un mensaje.
0: No
1: de,
0: fui yo, ¿y cómo va fue la ella. Sí. Algo así lo percibo.
1: Pero según él, nunca quitó el dedo del renglón y constantemente le preguntaba pues qué onda con la producción, qué estaba pasando con la película, si iba a trabajar. Además de que hay que recordarlo, ellos aún mantienen una relación, si no bien sentimental, romántica, si de tener que hablarse por el hecho de su hija Kailani, que aún siguen criando juntos. Entonces, pues eso sí o sí los tenía conectados y además la película. Así que esto lleva a la decisión de que por fin vea la luz, de que por fin consigan guionista, director y la película ya la tengamos en cines. Hay más historia después de qué pasó en el proceso de que esta película exista y al final, pero hablemos primero de la película.
0: Por favor.
1: Para ir en orden. ¿Qué te pareció la historia? Ya me decías algunos comentarios antes de que entráramos en vivo.
0: Te soy honesto, no me gustó la película.
1: Nada, nada.
0: No, yo esperaba más. ¿Y por qué la vi? Por el morbo de... Fueron pareja sentimental, están separados, solamente los une una hija. Dice el clásico, donde hubo fuego, cenizas quedan. Y ahorita creo que vamos a llegar a esa parte. La vi por esa parte del morbo, pero si tú me dices qué piensas de la película, se me hace muy predecible el final y muy tedioso el inicio. Cuando yo la vi en el cine, hubo como 10 minutos que sí estuve guajoloteando, porque ya me estaba ganando el sueño. Se me hizo muy tedioso el asunto.
1: Justo me encanta... Tengo varios comentarios sobre todo lo que dijiste. La parte donde dices que donde fuego hubo cenizas quedan, algo que han dicho...
0: ¿Donde cenizas quedan? Bueno, sí.
1: Donde hubo fuego, cenizas quedan.
0: Si venga.
1: Te burlaste de mí, lo dije bien, perfecto. Mira, ya me perdí. Ajá. Algo que han dicho mucho en la actuación es que se nota, y los mismos actores han confesado que el proceso de grabar esta película se sentía muy familiar, porque son personas que ya vienen de una relación, que vienen de un proceso juntos bastante largo, y ahora verlos en pantalla, la gente que vio la película directamente dice que sintió la química entre Mauricio y Aislinn, y que realmente lo que rescata todo el filme es la interacción entre ambos dos. Okay. Que el romance que se construye entre estos dos personajes es lo que sí le da fuerza a la película. Ahora sí, el principio. ¿Sabes cuál es el problema con el principio? Que intentaron meternos tan a la fuerza la idea de este romance profundo, de este romance que ya tenía una gran historia y que por eso ahora tenía tanta justificación en esta historia, que se sintió torpe, que se sintió que realmente no le dieron el suficiente proceso a cada una de estas partes para que la historia fluyera de forma natural hasta llegar a un final que, como bien lo dices, si el principio no lo cimentaron bien, el final claramente se va a sentir aburrido. Sí se siente como un drama romántico clásico, bastante básico. Más allá del romance que hay entre estos dos, la historia no se sostiene muy bien por sí misma. Además hay un problema, no sé, te lo voy a preguntar a ver cómo tú lo percibiste, los saltos temporales. Los saltos temporales que hay alrededor de la película en estas partes de recuerdos de las diferentes partes de su historia romántica se sienten bastante torpes, aunque intenten gestionarlos a través de la libreta de Manuel, donde guarda todo lo que pasó y todo lo que pudo haber sido.
0: Sí, claro.
1: Eso es una crítica bastante fuerte para esto, porque tienes el centro de la historia son estos saltos temporales, estas diferentes partes donde se reencuentran, y eso no termina de encajar, más un principio que no está bien constituido. En general la historia se siente muy básica, muy plana y muy... Si no fuera el chisme y la actuación, no te rescatas.
0: Yo creo que hicieron esta película nada más por no quedarse con las ganas.
1: Yo creo
0: de acabar
1: también
0: con este proyecto. ¿Por qué se trata la trama? A ver, es una historia de amor con un desenlace predecible pero cruel. En donde, no voy a contar porque ya me regañó el otro día, oye, es que pues nos estás contando ya toda la película.
1: Yo te iba a regañar, de hecho.
0: Pero a ver, es hablar del amor a primera vista, hablan de una problemática social que viven, sí lo voy a decir, en España, si no mal recuerdo, es en España.
1: Franquismo.
0: Hablan sobre los problemas sociales. Por alguna extraña razón, ese problema social los separa. Pasa tiempo, Aislinn en su papel, se enferma y busca al amor de su vida, que conoció en ese flechazo. Pasan años y se encuentran. Al final, bonita historia de amor, Aislinn no sobrevive. ¿A qué? No te voy a decir qué, no me digas a qué, creo que ya dije lo fuerte. Regáñame si quieres, auditorio, regáñame si usted quiere. Pero insisto, era algo tan predecible. De la película, no me gustó. Ahora hablemos. Si tienes algo que más decirme, porque quiero entrar todavía más al morbo de lo que implica ellos dos. Ahora. La película, repito, no me gustó. Sin embargo, y a lo mejor también lo estoy diciendo por morbo, sin embargo, creo yo que la película, en cuestión de lectura del lenguaje corporal, sí deja ver muchas cosas. No sé si donde hubo fuego cenizas quedan, pero fue miradas en donde, ¿por qué no lo hablamos a tiempo? ¿Seguiríamos juntos? ¿Qué pasaría si regresáramos? Nos vemos muy bien juntos y se ven bien. Aquí estamos viendo las imágenes, se ven bien. O sea, son pensamientos que creo yo que mutuamente los dos tuvieron, y es imposible que no sientan eso, porque al final, si es verídica la versión de por qué terminaron, por exceso de amor, pues obviamente van a sentir eso.
1: No me voy a comprar nunca la versión del exceso de amor, por favor. Pero para que pasemos a ese tema, vamos con las cosas en las que yo sí encuentro un acierto. Primero, la fotografía y el vestuario.
0: A ver.
1: Que también rescatan bastante, bastante esta historia. Si no han tenido la oportunidad de ver esta película, aquí en redes sociales nuestros compañeros nos están pasando algunas imágenes de cómo es la fotografía a lo largo de este filme. El vestuario es algo que refleja bastante tanto la personalidad de cada uno de estos dos personajes como los diferentes momentos en los que se encuentran. Me encanta una fotografía, a ver si ahorita nos las puedes poner, Jonathan, donde está Mauricio Ockman, que tiene este sombrerito como de director de cine, exactamente.
0: Ay, es una mirada de... Perdón que te interrumpa, es como... Qué bonita te ves, Aislinn. Pero sigue, perdón, no te interrumpo. Perdóname.
1: Se siente completamente la emoción. Pero a mí me encanta lo cuidado que está el vestuario, con la chaqueta de cuero, con la playera blanca, que es muy a la época en la que se encuentran. Y por supuesto, este vestuario se sostiene bajo una actuación que se siente realmente en la piel, le da mucha mayor profundidad. Esas son las dos cosas que yo creo que rescatan bastante esta película, además de la actuación, por supuesto. Y últimos dos detalles técnicos.
0: Venga.
1: Que creo que este te va a resultar interesante. El director es Emiliano Castravizcarra, que si bien ya había participado en otras películas como apoyo, esta es su ópera prima. Esta es la primera vez que directamente él dirige una película completamente propia, lo cual habla mucho de por qué hay tantos vacíos. Ya hemos visto mucho de cómo últimamente en películas donde tenemos a directores que están haciendo su ópera prima, la historia se siente bastante torpe, bastante atropellada y bastante básica. Esta es una vez más una ópera prima que se siente así, que es rescatada por otras cuestiones. Y el guión es de Melina Figueroa, que ya ha trabajado con otras personas y que tú mismo ya lo has dicho, hay varios diálogos que a ti te impactan, tanto por lo que dice como por el lenguaje corporal que hay en estos actores. Ahora, para pasar al tema que tú quieres, yo diría que algo que le queda faltando a esta película es explorar lo que queda en una persona cuando una relación termina. Esas pequeñas cicatrices, esos pequeños, no logramos concluir esto. Y aquí cabe preguntarse si entonces ese discurso final realmente se queda en la película o pasa a la vida real. justo ahí es donde empieza el chisme. Porque algo que ha dicho mucho Mauricio... No, perdóname. Aislinn Derbez, en una entrevista reciente, cuando le preguntaron sobre esto, que los fanáticos están hablando de que es que sentimos la química y la tensión entre ustedes dos...
0: ¿No los quieres ver juntos otra vez?
1: Me gustaría, pero aquí te voy a decir... Aislinn contestó, nunca digas nunca. Así, tal cual, con eso ya cerró todo. Y creo que con eso ya nos están dando una pequeña señal de... quizás si les damos gusto a los fans, posible reconciliación. Porque hay que decirlo, ellos no terminaron en malos términos. Si hubieran terminado en malos términos, pobre Kailani habría tenido que sufrir el proceso de ver quién se queda con la niña y cuánto tiempo a cada quien. Y no, en realidad lo llevan bastante bien. Al punto de que Aislinn decidiera tomar terapia para continuar este proceso de la película solo por las insistencias de Ockman y por su propio deseo de realizar la película, creo que habla ya bastante de que igual y si hay un pequeño sentimiento aún entre los dos que podrían explorar en el futuro. Solo que aquí te voy a dar la parte negativa, la parte contraria a esto.
0: Ver, porque quiero presentarte un video, ¿eh? Venga.
1: Ah, bueno, está bien.
0: No, tú dale.
1: Pero
0: tú.
1: Te lo digo. Igual, te lo voy a decir así, la película no está siendo un éxito. La película no está siendo taquillera, ni tampoco un éxito en la crítica, aunque...
0: Prefiero ir a ver El Hombre Araña Un Nuevo Día que volver a ver...
1: No me platiques, aún no la veo.
0: No, yo tampoco, créeme.
1: Ah, perfecto. Aunque eso sí, de la crítica he recibido una calificación de 3.5 sobre 5, que es casi decir como pasaste de panzazo.
0: Sí, pero... es como un 5 sí. En Estados Unidos, literal.
1: Exactamente. Entonces, si estás viendo... como equipo de marketing, que el romance entre Ockman y Aislinn está pegando más que la película, pues entonces cuélgate del romance de Aislinn y Mauricio.
0: Les faltó imagen, estrategia, porque el romance es lo que está vendiendo, la película no, ¿eh?
1: Y ahí sí la película no, exactamente, es el chisme.
0: Repito, es totalmente aburrida. A ver, mi querido Beto, vámonos al chisme, porque creo ya destrozamos la película y coincidimos en algo. ¿Tú la recomiendas ver, sí o no, concretamente?
1: Ay, no, yo odio los dramas románticos.
0: Sale, yo tampoco la recomiendo ver, es muy tediosa. Si la quiere ver, va a ser por el chisme. Y vamos a hablar del chisme. Uh-huh. A raíz de esta película, las redes sociales inundaron de muchas cosas. Varios videos salieron de ellos dos. Uno jugando... A ver, Mauricio, ¿cuál es el color favorito de Aislinn? Aislinn, ¿a qué equipo le va Mauricio? Bla, bla, bla. O sea, se conocen de la A a la Z. Y hay un video que vamos a escuchar en este momento y en donde los dos participaron. Y es esta chispa, porque obviamente están en este video están jugando con la tensión de divorciados, pero vean las respuestas de los dos. Por favor, mi querido Jonathan, ayúdanos a reproducir este video para que el auditorio en redes sociales y en el 1120 lo puedan escuchar.
2: ¿Tú quién eres?
3: Mr. and Mrs. Smith.
2: Ella es Mr. ¿Y yo Mrs. o qué?
3: Sí.
2: Ah, caray. No, yo soy Manuel.
3: Esmeralda. Pues hoy andamos divorciados.
2: Y los chilaquiles también.
4: Y comencemos con las salsas.
5: Y lo más interesante es que lo vamos a hacer de a dos salsas, roja y verde.
6: Chilaquiles divorciados.
5: Temática. Vamos a empezar con las salsitas.
7: Yo la roja.
5: Cortamos los tomates guaje para sofreírlos en manteca, con la cebolla, los ajos, hasta el final los chiles cambray y que hiervan con caldo.
3: Pues yo la verde. ¿Ok? Y yo me voy a lavar las manos.
5: Se hizo canon el meme.
8: Ya nos exhibiste.
9: Para todo tenemos que lavarnos las manos.
5: Aquí cortamos los tomatillos, el chile jalapeño y el serrano.
3: Si me toco ahorita los ojos.
5: No. Igual sofritos en manteca con unos ajos.
10: Ya empezó a chilito.
3: Empezó a picar la garganta.
10: No le tienen miedo al fuego.
11: Fuego es lo que traemos.
12: Fuego es lo que sobra en esta grabación.
5: Los servimos con caldo para licuarlos con cilantro y también la salsa roja. Así las guisamos, pero a la roja le ponemos epazote.
13: Yo se la quito.
3: Yo me la como.
13: Se la come.
14: También las vacas.
3: ¿Qué es esta belleza?
5: Que se guisen con salsa verde y salsa roja, con harto queso a gratinarse.
15: ¿Quieres probar mi chilaquil?
3: Siempre.
15: Por favor, háganos en honor, pruébensela.
5: Y así servimos de cada uno para acompañarlos del chicharroncito en salsa y preparados al gusto.
3: Te voy a ser súper sincera, creo que son los mejores chilaquiles que he probado en mi vida.
15: ¿Verdad que sí? No, sí, chef, te rifaste con estas recetas, ¿eh?
5: ¿Tú quién eres?
0: Bueno, ahí están divorciados, pero se llevan de piquete de ombligo. ¿Tú crees? ¿Regresan o no regresan?
1: Uy, te voy a romper tu corazón. No regresan.
0: ¿No regresan?
1: No, mi postura es que no regresan. A ver, justifícame la tuya.
0: No, yo sí digo que si regresan no tengo un argumento.
1: Ah, ok.
0: Antes de que habláramos de la película, sabía que lo íbamos a debatir. Yo sabía que Mauricio Ockman tenía novia, pero no. Él terminó con su anterior pareja, Lorena González, a finales de 2025. Entonces, en lo que va de este año, señores, está solterito.
1: De hecho, justo qué bueno que lo mencionas, uno de los más grandes rumores entre todo lo que desató esta película, porque el chisme lo que ha movido esta película, es que el conflicto entre la novia de ese momento de Aukman, que me parece que era una modelo, fue a raíz de las grabaciones de esta película con Aislinn. A raíz de este regreso con Aislinn Derbez y de estas nuevas interacciones y de este nuevo pasar tanto tiempo juntos, porque quieras o no, grabar una película es pasar horas y días y semanas y meses juntos.
0: Sí, claro, pues es que, a ver, es como aquí mi señora, a quien le mando un saludo porque estoy seguro que nos está escuchando, me viera a grabar, no sé, una película con una de mis exnovias, ¿no? Así, pues, ¿tú qué te crees, papito, no?
1: Y entre los rumores está que fue esa la razón de su separación. No hay nada confirmado, ni declaraciones de Aukman, ni alguna señal por ahí, pero dicen que esa fue la razón por la que sucedió. Y el timing no me parece descabellado, porque fue justo cuando estaban comenzando para ir con la película. Entonces, igual y ahí hubo un conflicto, vamos a ver qué pasa.
0: Bueno, mi querido Beto, con esto nos vamos despidiendo. Sin embargo, te voy a platicar algo que estamos publicando en este momento en las cuentas oficiales de 5 Radio Comunicación Efectiva. Y tú dices si vale la pena. No, ya te voy a cambiar el tema.
1: Ya se
0: A ver, hablar. Michael 2 ya se confirmó. Michael 2 es una secuela de la película biográfica sobre Michael Jackson y se estaría estrenando entre el 2027 y 2028. Yo no he tenido la oportunidad de verla, pero sí vale la pena verla. ¿Por qué le digo esto? Porque el productor, la verdad soy malo para los nombres, de esta película de la biografía de Michael Jackson, fue el mismo productor que hizo Bohemia Rhapsody, el que te habla de la vida de Freddie Mercury, desde cómo fueron sus orígenes, que no creían en su música, cómo crea su música, cómo se contagia de VIH SIDA y cómo muere, ¿no? Entonces, realmente la película es una monstruosidad bien hecha. Y aunque no he visto Michael Jackson, la primera parte, ya se está anunciando la segunda para finales del 27, la primera mitad del 28. Vamos a platicar la otra semana, y este es tu reto. ¿Qué piensas de las series coreanas?
1: A ver, ¿cómo pasamos de un tema a otro?
0: Sí, claro. ¿Qué piensas de las series coreanas?
1: Me gustan, me agradan.
0: Bueno, es una miniserie que está en Netflix. Ya estoy a punto de acabarla, que se llama Así Aprenderás.
1: Ah, ya, sí, ya la tengo.
0: Nada más voy a poner sobre la mesa. Habla de los diversos problemas sociales en el entorno estudiantil, docente-maestro, maestro-docente, perdóneme, docente-alumno, alumno-docente y la relación de padres de familia con los mismos docentes. Efectivamente, mi querido Jonathan, siempre lo he dicho. Ni Obama lo tiene, me cae. Así aprenderás. Y creo yo que refleja algo muy importante que lamentablemente aquí en México, no exclusivo de Puebla, estamos viviendo y que como autoridad tenemos miedo a abordar esta problemática social. Repito, habla sobre los problemas dentro de el sector estudiantil. Dentro del área de la educación. Ahí lo dejo, es una miniserie, vale la pena, me ha atrapado y deja una buena reflexión.
1: Y como extra yo les digo, porque a mí es lo que me causó más impacto, cuando se anunció que iba a salir la serie, hubo protestas, literalmente Corea, exigiendo que esta serie no se llevara a la pantalla chica, al streaming, por lo problemático que ya había sido en lo que está basada. Entonces, así de fuerte movilizó a toda la sociedad coreana, con escritos, con protestas, con camiones. Así que sí, véanla y okay. Platicamos de eso.
0: Platicamos de eso la próxima semana, porque más allá de que sea una serie coreana, refleja un problema social, hay que decir. Y con eso lo dejo todo. Mi querido Beto, como siempre, muchas gracias.
1: A ti.
0: Señores, vamos a la última pausa porque ya se nos está acabando el tiempo y tenemos mucha información que todavía le tenemos que platicar.
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0: 6 de la tarde con 54 minutos. Señores, vamos a la recta final de Red Ciudadana. A ver, le voy a platicar sobre la nota roja que se generó a lo largo de este día. Arranquemos con lo que hoy declaró el titular de la Secretaría de Seguridad Pública, Francisco Sánchez González. ¿Qué fue lo que dijo? A ver, de entrada, aquí se lo voy a comentar. Tres reos perdieron la vida al interior de San Miguel. Ojo, ¿qué fue lo que pasó? Bueno, el propio funcionario estatal señaló que el pasado martes se registró el fallecimiento de un recluso derivado de un paro cardíaco, un infarto. Señaló que después de los hechos se busca reforzar la seguridad al interior del centro penitenciario, esto con la finalidad de prevenir situaciones similares y se pueda atender a los reclusos con esta problemática. En este sentido, señaló que en total van tres personas que han perdido la vida bajo este escenario. Escuchemos.
1: Periódica de funcionamiento de los penales. Puedo decirles que el evento que se dio hace dos días, desafortunadamente fue un infarto que tuvo esta persona. Está certificado por fiscalía. Obviamente nosotros hacemos una revisión de la actuación de los directores y se hace una evaluación para ir tomando medidas. Decirles que el penal tiene una complejidad, obviamente, porque estamos reestructurando las medidas que nos permitan a nosotros ser más eficientes. El penal no contaba con tecnología. Nosotros, a partir de la llegada, hicimos el requerimiento de lo que requerimos para que se pueda operar.
0: Vámonos con esa trágica historia que ocurrió en Amozoc durante las últimas horas. Y es muy, pero muy lamentable lo que ocurrió ayer por la tarde, no, más bien en la noche para amanecer este día. Y es que se da a conocer que un sujeto asaltó y privó de la vida, usted está viendo las imágenes en pantalla, a una mujer de la tercera edad en calles del municipio de Amozoc. En este momento, a través de las redes sociales, está viendo a esta mujer, un poco más de 80 años, con un suéter rojo. Quiero creer una vestimenta, bueno, un suéter color vino, una vestimenta roja, no alcanzo a distinguir, lleva como un palo tipo bastón y entre sus manos lleva como una canasta de productos que al parecer vendía. Usted lo está viendo en pantalla, esa viejita. Los hechos ocurrieron en la calle 7 Oriente, y digo viejita con respeto, lo digo con cariño, no va a decir que yo también discrimino, como ya sabe quién. Los hechos ocurrieron en la calle 7 Oriente y privada 4 Sur de la colonia 21 de Marzo, en la Junta Auxiliar de San Salvador, Chachapa. Con base en este video, la abuelita sale de cuadro porque la cámara de vigilancia la deja de enfocar. La víctima fue identificada como Dominga, de 83 años. Regresaba a su domicilio después de vender semitas. En ese momento, un sujeto la interceptó y ¿qué cree? Ahí está el sujeto. Le robó 90 pesos. A ver si le puedes poner pausa, mi querido Jonathan, ahí por favor, para que describamos al sujeto. Por lo que se alcanza a ver, viste un pantalón oscuro y una camisa blanca. Lleva una mochila y si no me falla, porque le pusimos pausa, iba con tenis. Déjalo reproducir. No conforme con el robo, el agresor la golpeó en la cabeza con una piedra. Eso derivó en que lamentablemente perdiera la vida. De manera extraoficial, no está confirmado, tómelo como reserva, por favor. Se trataría del propio nieto de esta mujer. Trágica historia la que se vivió en las últimas horas en Amozoc. 6 de la tarde con 58 minutos y lo prometido es deuda. Con esta frase nos despedimos. Cuando no podemos cambiar la situación a la que nos enfrentamos, el reto consiste en cambiarnos a nosotros mismos. Víctor Frank. Señores, con esta frase les deseo que tengan excelente noche. Usted y yo nos saludamos mañana.
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3: En Jueves de Datos Curiosos hablemos del cangrejo herradura, que ha salvado millones de vidas gracias a una composición única de su sangre azul, que posee una capacidad de respuesta inmunológica extraordinaria frente a las bacterias. A diferencia de los humanos, cuya sangre es roja porque usa hierro para transportar oxígeno, la sangre del cangrejo herradura es de color azul brillante porque utiliza hemocianina. Pero su verdadero superpoder no es el color, sino sus células inmunitarias llamadas amebocitos. El hábitat natural del cangrejo está lleno de bacterias marinas. Si una sola entra en su cuerpo, sus amebocitos reaccionan coagulando la sangre al instante alrededor de la amenaza. Al formar un gel sólido en cuestión de segundos, la sangre atrapa las toxinas e impide que la infección se extienda por el cuerpo del animal. Antes de utilizar la sangre de este animal, las medicinas inyectables, sueros, vacunas o dispositivos médicos, marcapasos o prótesis, podían estar contaminados con toxinas bacterianas imperceptibles a simple vista. Estas toxinas, al entrar en el torrente sanguíneo de una persona, causan fiebre severa, choque séptico e incluso la muerte. Más adelante explicaremos cómo se desarrolló en los años 70 la prueba LAL, el lisado de amebocitos del Limulus, para salvar.
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4: Puebla sigue disminuyendo la incidencia delictiva en feminicidios. Buenas noches, soy Jesús Lemus y esta es la información más importante de la última hora. Le quiero platicar que Puebla pasó del séptimo lugar al 12 a nivel nacional en incidencia de feminicidios. Esto lo informó el propio gobernador del estado, Alejandro Armenta. Él señaló que los Centros Libres y Casas Carmen Cerdán forman parte de las acciones para prevenir la violencia contra las mujeres.
5: Amigas y amigos, qué importante es que los Centros Libres Carmen Cerdán están permitiendo la disminución de los feminicidios. Es toda una campaña, porque la violencia verbal, la violencia física reiterada nos lleva a las agresiones físicas, a un atentado a las mujeres que se denomina homicidio, feminicidio. Y para nosotros lo importante era disminuir del séptimo lugar, que estaba Puebla entre los primeros estados de la República, hoy estamos en el lugar número 12.
4: Por otra parte, le quiero comentar que se registró un accidente en el kilómetro 121 de la autopista México-Puebla con dirección a la Ciudad de México, que genera afectaciones a la circulación. El percance se registró entre dos unidades de tráiler y una camioneta particular. En los temas nacionales, le platico que se registró una explosión de polvorín que dejó una persona sin vida y dos lesionados en Zinacatepec, Estado de México. En los temas internacionales, también le voy a informar que una mujer de 97 años rompió su propio récord Guinness, la más longeva en caminar sobre el ala de un avión en vuelo. A través de la cuenta de X, arroba la red 5 Radio, le quiero recordar a usted que puede degustar de los tradicionales chiles en nogada que son preparados por el Monasterio de Santa Clara del Sagrado Corazón. Será todos los domingos, por favor, anote las fechas. 9, 16, 23 y 30 de agosto. Finalmente, el 6 de septiembre. Ustedes pueden adquirir sus chiles en nogada en la 8 Oriente del Centro Histórico de Atlixco. También hay servicio para llevar o pueden marcar al 244-445-1240. La temperatura ambiente en este momento de Puebla Capital es de 19 grados centígrados. Hasta aquí la información más importante generada en la última hora. Lo invitamos a seguir con las noticias de Puebla, México y el mundo a través de Red Ciudadana por el 1120 de amplitud modulada. En la consola digital, José Pacheco. En los micrófonos del radar, le informó Jesús Lemus. Que tenga excelente noche.
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18: Hoy celebramos la Transfiguración del Señor. Los griegos desde el siglo V efectuaban esta celebración con el nombre de la fiesta del Monte Tabor. En el Evangelio de San Mateo narra este acontecimiento de la manifestación de la majestad de Jesús ante los apóstoles Pedro, Santiago y Juan. Mientras oraba, el aspecto de su rostro se transformó y sus vestidos eran de una blancura fulgurante. Conversaban con él dos hombres, Moisés y Elías. Hablaban de su partida que iba a cumplir en Jerusalén. Una voz decía: este es mi hijo amado, en quien me complazco, escúchenlo. El pontífice Calixto III, a partir de 1456, instituyó la festividad para la Iglesia Universal en esta fecha, debido a que en un día como hoy llegó la noticia a Roma del triunfo de los ejércitos europeos sobre los turcos en Belgrado. Respecto a este acontecimiento, el pontífice Francisco comentó: de este episodio de la Transfiguración quisiera tomar dos elementos significativos que sintetizo en dos palabras: subida y descenso. Nosotros necesitamos ir a un lugar apartado, subir a la montaña en un espacio de silencio para encontrarnos a nosotros mismos y percibir mejor la voz del Señor. Esto hacemos en la oración. Pero no podemos permanecer allí. El encuentro con Dios en la oración nos impulsa nuevamente a bajar de la montaña y volver a la parte baja, a la llanura, donde encontramos a tantos hermanos afligidos por la fatiga, enfermedades, injusticias, ignorancia, pobreza material y espiritual. A estos hermanos, nosotros que atraviesan dificultades, estamos llamados a llevar los frutos de la experiencia que

0: Es una misión para toda la iglesia, para todos los bautizados, para todos nosotros. 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

0: 7:09, les saluda Girap Aguilar Miranda en Red Ciudadana. Noticias y reportes de usted en vivo a través de la multiplataforma Red Ciudadana en redes sociales X, Facebook y YouTube de arroba la Red 5 Radio, en el portal de noticias redciudadana.mx y en radio estamos en Red Ciudadana en el 1120 de amplitud modulada y también esta hora enlazados con la HR 1090 AM. Y saludo en la producción a Jonathan Cruz, en audiovisual a Alex Denicia, a Juan Ramírez en la Red Ciudadana 1120 AM y a Alfredo Rojas en la HR 1090 AM. Y vamos a iniciar con la información. Un trabajador falleció luego de la caída de una tarima de azulejos en la 23 Poniente, entre la 23 y la 29 Sur, en Puebla Capital. Cuerpos de emergencia acudieron al sitio y la vialidad permanece cerrada mientras se realizan las diligencias correspondientes. Autoridades mantienen el área acordonada para garantizar seguridad y continuar con las investigaciones. En las imágenes que desde el primer momento nos ha hecho llegar la poderosa red al 2222-382990, se observa que estaban descargando, al parecer, un camión con azulejos y una de estas tarimas habría caído y le habría caído encima a esta persona, a este trabajador que lamentablemente falleció. 7:12. También una mujer de 82 años, identificada como Dominga Pérez, murió tras ser agredida durante un presunto robo en San Salvador Chachapa, en el municipio de Amozoc. La víctima era conocida por vender semitas en la zona. La Fiscalía de Puebla inició las investigaciones correspondientes para esclarecer el ataque y dar seguimiento a las líneas de investigación. 7:12. Y vamos con más información. Ahí, bueno, para quienes nos siguen en redes, estamos viendo un video previo a este lamentable hecho en que esta señora Dominga Pérez falleciera. La vemos caminando, lleva una canasta y va caminando por una calle pues semioscura. Al fondo se ve otra persona quien va caminando con un niño. Es lo que vemos en esta imagen, que todo parece indicar desde un video previo a este lamentable acontecimiento. De repente, de la oscuridad, sale un sujeto de camisa blanca con una mochila. Una vez que la persona que iba con el niño desaparece, incluso todavía se voltea a ver que ya no esté la persona que iba con el niño, y acelera el paso y se dirige hacia donde va caminando la señora Dominga Pérez. Es lo que estamos alcanzando a ver en este video que nos ha hecho llegar la poderosa red. Todo pareciera indicar que este sujeto de camisa blanca es el presunto responsable de la muerte de la señora Dominga Pérez en San Salvador Chachapa, en el municipio de Amozoc. 7:14. Una pipa se vio involucrada en un accidente en el kilómetro 202 de la autopista Puebla-Córdoba, Cuerpos de emergencia acudieron al punto para atender la situación y verificar posibles riesgos. Hasta el momento, únicamente se reportan daños materiales sin personas lesionadas. 7:15 p.m. se registró una quema de llantas y basura en el cruce de la 15 Norte y Avenida Héroes de Nacozari, a la altura de la 52 Poniente. Las autoridades emitieron recomendaciones para conductores y peatones a fin de tomar precauciones en la zona debido a la presencia de humo y obstrucciones parciales de la vialidad. Esto es atrás de Soriana de la Capu. 7:15 p.m. Un incendio registrado en el techo de una empresa ubicada en la zona industrial La Resurrección fue atendido por Protección Civil Estatal, bomberos del estado y autoridades municipales. Las corporaciones realizaron el corte de energía para evitar riesgos y confirmaron que no se reportan personas lesionadas. También elementos de Protección Civil y bomberos del estado controlaron un incendio registrado esta mañana en un taller de bicicletas y carpintería que está ubicado sobre la avenida 37B Norte. El siniestro también solo dejó daños materiales, no se reportan personas lesionadas. Vecinos señalaron que antes del fuego se escuchó una fuerte explosión, por lo que autoridades mantuvieron la revisión en el lugar. Y también el fuego consumió ropa, basura, madera y plástico sin que se reportaran personas lesionadas. Esto en un incendio en un local abandonado en la colonia Carmen Huexotitla, aquí en Puebla capital. Fue atendido por autoridades estatales y bomberos. Los cuerpos de emergencia realizaron labores de control y enfriamiento para evitar riesgos en la zona. Y también comentarle que la policía estatal detuvo a José Miguel N. y Alejandro N., presuntamente relacionados con un robo a transeúnte en la zona industrial norte de Puebla. Durante la intervención fueron aseguradas una réplica de arma de fuego y una navaja, objetos que habrían sido utilizados para amagar a la víctima y despojarla de sus pertenencias. Los detenidos quedaron a disposición de la autoridad competente. 7:17 p.m. Hacemos nuestra primera pausa y ya regresamos con más noticias y más reportes de usted aquí a la multiplataforma Red Ciudadana.
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3: Muy buenos días desde las lindas playas de Puerto Vallarta. Estamos apreciando el amanecer y bueno, ya nos hacía falta unas merecidas vacaciones, así que estaremos aquí un par de días más y después estaremos regresando a lo nuestro, terminar y hacer y preparar y vender la semita poblana. Así que nos estamos viendo en unos días. Saludos.
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0: WhatsApp de la poderosa red para que nos siga enviando sus mensajes, 2222-3829-90. Seguimos con más información. El gobernador Alejandro Armenta afirmó que la presidenta Claudia Sheinbaum impulsa el desarrollo de Puebla mediante proyectos tecnológicos, carreteros y educativos. Adelantó que la mandataria federal prevé visitar Puebla el próximo 9 de agosto.
1: El agradecimiento, ustedes lo saben, lo he comentado, la presidenta de la República apoya mucho a Puebla, nos ha ido muy bien con ella. Ejemplos Solini, ejemplos Cutsari, ejemplos Yanquilo, ejemplos el Café del Bienestar, ejemplos los Petros de Pemex, el apoyo de la Guardia Sedena, Marina, el apoyo permanente de nuestra presidenta de la República ha sido fundamental para nosotros. La carretera, el circuito vial que se está haciendo en la Mixteca, que va a atravesar toda la Mixteca desde Morelos hasta Markelia, pasando por Puebla, la ampliación de los carriles que se van a tener hacia Amozoc, la caseta de Amozoc, la Universidad Rosario Castellanos, medicina que ya está funcionando, el centro, los bachilleratos tecnológicos, que vamos a tener más de 17 bachilleratos tecnológicos en conversión. La verdad es que solo podemos corresponderle a la presidenta trabajando. Gracias, presidenta Claudia Sheinbaum, en nombre de los poblanos, de las y los poblanos. Centros Libres, este modelo es de nuestra presidenta, nosotros nos sumamos. Cuando trabajamos coordinadamente los tres órdenes de gobierno, las cosas funcionan. Cuando cada quien va por su lado, se desarticulan las capacidades operativas de la administración pública. Y en ese sentido, le voy a pedir al secretario de Seguridad Pública que busque a la fiscal para que den a conocer todas los procedimientos y las carpetas de investigación que se han hecho a través de los Centros Libres, Carmen.
0: 7:23 p.m. También el gobernador comentó que el predio de la Ciénega fue recuperado para la construcción de más de 500 viviendas destinadas a derechohabientes del Fovisste. El gobernador de Puebla informó que también se alcanzaron acuerdos con los comerciantes de vehículos que ocupaban la zona con el fin de avanzar en este proyecto de vivienda social y ordenamiento territorial.
1: Después de 35 años, jóvenes, después de 35 años que el Fovisste no edificaba una vivienda, por acuerdo de las partes, Samuel, el vicealmirante, todo el equipo, hizo mesas de trabajo con los tianguistas. Ahí hay dos grupos, ¿verdad? Acuérdense que ese tianguis era regional, no solo era el terreno, era todas las calles. Después de intensas negociaciones de la seguridad pública, del vicealmirante, de Samuel, de todo el equipo, se logró recuperar con la voluntad de las partes, de los dos representantes, el terreno que es del ISSSTE. Y Fovisste, después de 34 años de no hacer una casa, está construyendo. Es el primer estado de toda la República. Esa es la nota. Hay que ser un poquito positivos, no sean así. Entonces, miren, qué importante. ¿Qué tenemos que hacer? Bueno, ¿qué problema hubo para que se fueran los tianguistas de ese lugar? No hubo problema. Nosotros buscamos.
0: Son las 7:25 p.m. En más temas que tienen que ver con el gobierno del estado, la Junta Auxiliar Ignacio Romero Vargas en la ciudad de Puebla contará con la Casa Carmen Cerdán número 25, un espacio destinado a brindar atención, acompañamiento y protección a mujeres en

0: situación de violencia. Carmen González Cerdán, coordinadora estatal de las casas, destacó que el proyecto forma parte de la estrategia para ampliar la red de apoyo y garantizar servicios especializados en zonas prioritarias de la entidad poblana.
1: Tomar un inmueble, modificarlo, requiere muchísima inversión realmente, seleccionar al personal, entrevistar, y pues estamos muy contentos hoy porque finalmente la escucha activa que tiene el gobierno del estado está presente aquí el día de hoy, con una respuesta concreta para las necesidades de ustedes. Estamos muy contentos, es la casa número 25. Y lo que yo quiero comentarles es que sepan ustedes que esta casa va a transformar su comunidad. Tenemos 24 casas previas operando y estas casas que ya tenemos operando han sido eso. Han sido espacios que brindan esperanza, que brindan acciones concretas, que brindan atención, que descentralizan la justicia y la acercan a donde ustedes la necesitan.
0: Son las 7 de la noche, 27 minutos, y durante esta inauguración de la Casa Carmen Cerdán, número 25 en Romero Vargas, el gobernador Alejandro Armenta reiteró que los feminicidios en Puebla registran una reducción del 66% en lo que va del año.
2: Investigación que se han hecho a través de los Centros Libres Carmen Cerdán, pero a ver, ha sido un éxito. ¿Cómo se interpreta que del 2025 con respecto al 24 hubo 40% menos de feminicidios? En lo que va de este semestre con respecto al anterior, 66%. ¿Y cómo se explica que si analizamos lo que va de este semestre con el 24, los feminicidios han disminuido el 80%? ¿Cómo se interpreta eso? Es irrefutable para los que pues a veces quieren criticar todo sin ningún argumento y descalificar, más que criticar, no es descalificar. Así es que este es un modelo de mujeres atendido para las mujeres donde los hombres colaboramos.
0: Son las 7 de la noche con 28 minutos. El gobernador Alejandro Armenta también se refirió al tema del municipio de Acatlán de Osorio. Señaló que continúa el diálogo mediante la Secretaría de Gobernación Estatal. Señaló que por ahora está descartada la integración de un consejo municipal.
2: Poderes y entre los órdenes de gobierno. Cuando ya no hay forma de conciliar, de buscar puntos de coincidencia, el único poder que puede desaparecer, sustituir a una autoridad municipal, es el Congreso del Estado. El Congreso del Estado, vía sus diputados, son los que definen la desaparición de poderes y la integración de un consejo municipal. Si ellos ya lo están planteando, nosotros estaremos atentos, el secretario de Gobernación estará atento para dar las facilidades en el momento en el que el Congreso sesione o determine la sustitución por un consejo municipal. Está en manos del Congreso. En tanto, la Secretaría de Gobernación tendrá que seguir dialogando con las partes para que la armonía permita que los servicios sigan prestando a la población.
0: Son las 7 de la noche con 30 minutos. Vamos a una pausa de información comercial y ya regresamos con más aquí a Red Ciudadana, multiplataforma, en redes sociales, en el portal de noticias, en radio, en el poderoso WhatsApp de la poderosa red, 2222-382990.
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0: Son las 7 de la noche con 32 minutos y en esta primera media hora le hemos dado cuenta de que un trabajador lamentablemente falleció cuando le cayó una tarima, esto en la 23 Poniente, entre la 23 y la 29 Sur. También le hemos comentado que una mujer de 82 años murió tras agresión en presunto robo en Chachapa. De igual forma, bomberos y Protección Civil Estatal atendieron diferentes incendios, lo cual hemos descrito. La Policía Estatal detuvo a dos hombres por presunto robo en la zona industrial norte. La presidenta Claudia Sheinbaum estará en Puebla el próximo 9 de agosto, confirmó el gobernador Armenta, quien también habló de la recuperación del predio de la Ciénega para construir 500 viviendas del Fobiste. En la Junta Auxiliar Ignacio Romero Vargas se inauguró la Casa Carmen Cerdán número 25. Y el gobernador descarta la integración de un consejo municipal en Acatlán de Osorio. En la próxima media hora le comentaremos de que la SEP será quien define el futuro de la Academia Militarizada Ignacio Zaragoza, señaló el gobernador Armenta. También le estaremos platicando de la instalación de los primeros postes de seguridad inteligente en Puebla. De igual forma, la presentación de la Agenda Cultural Cholula entre historia y tradición. Y en la BUAP continúa el ingreso, la inscripción de nuevo ingreso, prevén registrar más de 23 mil estudiantes. 7:34 PM, el gobernador Alejandro Armenta informó que la Secretaría de Educación será la instancia encargada de determinar la situación de la Academia Militarizada Ignacio Zaragoza una vez que concluyan las investigaciones en curso.
1: Informó el gobernador que la Secretaría de Educación Pública, a través de su área jurídica, ayer fueron a notificar y están en un periodo de 5 días para que la academia atienda las observaciones y los requerimientos y de ahí se determine lo procedente.
2: ¿Por qué no se va a clausurar?
3: No está diciendo eso, Samuel. Lo que está diciendo el secretario es que hay un procedimiento. Debemos decir que la ley la tenemos que cumplir todos. Y si hay una disposición que prohíbe que exista en el nivel que corresponde una escuela de formación militarizada, se tiene que proceder. Tengo entendido, Samuel, que es una escuela que tiene desde preescolar, ¿no?
1: Tiene preescolar, secundaria, primaria y bachiller. El bachiller es donde hay más complicaciones y es el objeto de esta revisión.
3: Fíjense, ya me imagino, ¿eh? A mí me dicen, no se va a clausurar, ¿no? Y entonces mañana le van a preguntar, el sábado le van a preguntar a la presidenta o el domingo, oiga, el gobernador no quiso clausurar. Ya me la sé. Entonces, no.
0: 7:36 PM. Previamente, la Secretaría de Educación Pública Estatal informó que mantiene la supervisión a la Academia Militarizada Ignacio Zaragoza para garantizar certeza académica en el plantel. Una visita programada el día de ayer miércoles fue suspendida debido a la presencia de manifestantes. La dependencia recordó que madres y padres pueden solicitar cambio de escuela y acudir a Profeco en caso de inconformidades relacionadas con cuotas o servicios. 7:37 PM. Y ya en otro tema que abordó también el gobernador Armenta, anunció que la próxima semana presentará un balance de resultados, destacando que en 2026 se ejecutaron 6.000 obras comunitarias con una inversión de 1.500 millones de pesos en los 217 municipios del estado.
3: La próxima semana vamos a tener es un reporte, es un encuentro, es un balance, porque el informe está establecido en la ley y se llevará a cabo en diciembre. Pero lo que vamos a hacer es un balance. Cada 100 días para nosotros significa un ritmo. Así lo hicimos durante los primeros 100 días, 200, 300. Hoy vamos al 600% porque estamos en el día 600 y cuando tengamos el día 700 estaremos al 700%. Es una forma innovadora de irnos exigiendo. Yo soy administrador público y llevamos los días contados, entonces 600 días de 2.191 que dura la administración. Nos faltan 1.591 días para que termine la administración. Recordarnos todos los días nos permite entender que el ejercicio del poder no te debe permitir volar. O sea, volar sí para servir, pero no que transforme tus valores, tus principios. Eso es muy importante. Entender, como decía el presidente Andrés Manuel López Obrador, que el poder se vuelve virtud cuando se pone al servicio de los demás. O como nuestra presidenta ha insistido, con el pueblo todo, sin el pueblo nada.
0: Son las 7 de la noche con 39 minutos. Pasamos a información del Ayuntamiento de Puebla. El alcalde de Puebla, José Chedraui, supervisó la instalación de los primeros postes de seguridad inteligente en la capital poblana.
4: Estamos aquí en Avenida Juárez y subiendo hacia Teciutlán. Es parte de los primeros postes que se están colocando, se los enseño. Tienen su botón de pánico, tienen su lámpara, tienen su bocina, tienen su cámara 360. Estos son los postes que se compraron con los recursos del tema del estacionamiento móvil. Vamos a colocarlos en toda la Avenida Juárez, en lo que es el Parque del Carmen, el centro histórico, para beneficio de las y los ciudadanos.
0: 7:40 p.m. El presidente municipal, José Chedraui, supervisó también las acciones preventivas por la temporada de lluvias desde la Dirección General de Emergencias y Respuesta Inmediata, la DGERI, acompañado por el secretario de Seguridad Ciudadana, Félix Payares Miranda.
4: Nos encontramos aquí en el DERI con el coronel Félix Payares, nuestro secretario de Seguridad Ciudadana, checando perfectamente bien las cámaras con nuestros amigos policías que nos hacen favor de cuidar a todas y a todos los ciudadanos de Puebla. De este lado tenemos las pantallas, tenemos Centro Histórico, Avenida Juárez. De este lado tenemos todo el despliegue de las patrullas. De este lado tenemos el clima. Acuérdense, por lo pronto estamos tranquilos, pero hay que tener precaución y poder seguir las instrucciones en su momento. Del otro lado estamos para allá, tenemos las cámaras 360 que el coronel, al ratito tendremos una buena noticia, ¿no, coronel?
5: Así es, vamos a anunciar un caso de éxito ya empleando esta plataforma de inteligencia artificial y de vigilancia masiva en la ciudad de Puebla.
0: Son las 7:41 p.m. El subsecretario de Infraestructura, Edgar Dávila Ramos, informó que en Puebla capital se han atendido más de 180.000 baches durante 2026 con una inversión de 126 millones de pesos con 25 cuadrillas distribuidas en las 17 juntas auxiliares.
6: Bacheo, como lo mencionamos, al día de hoy tenemos ya dos contratos realizados, dos obras, por un acumulado de baches de 183.800 baches. Hemos atendido y procurado mantener siempre la atención hacia juntas auxiliares y la zona centro de la ciudad, ¿sí? Colonias que hemos atendido, San José y Mayorazgo, Infonavit Tamalucan, Héroes de Puebla, Infonavit San Ramón. Esas son en conjunto y en coordinación con servicios públicos para atender la instrucción del presidente Pepe Chedraui para que en una colonia atendamos en conjunto bacheo y el tema de luminarias.
0: Son las 7 de la noche con 42 minutos. El Tren Capitalino de Pavimentación realiza trabajos de rehabilitación vial en el Boulevard Héroes del 5 de Mayo. Una intervención que equivale a 153 calles. El alcalde José Chedraui supervisó los avances de estas acciones que buscan mejorar la movilidad, reforzar la infraestructura urbana y agilizar los tiempos de traslado en la capital poblana. 7:43 en más información del municipio de Puebla. El secretario de Infraestructura, David Aiza, informó que José Antonio Ontiveros asumió la Subsecretaría de Movilidad y Seguridad Vial desde el 1 de agosto en sustitución de Norman Campos.
7: Para agradecer y reconocer el trabajo de mi compañero Norman Campos, que a partir del 1 de agosto no forma parte de la Secretaría, y presentarles al nuevo subsecretario José Antonio Ontiveros, que estará encargado de la Subsecretaría de Movilidad y Seguridad Vial. Es una persona que se ha formado en esta subsecretaría, que conoce perfectamente bien el tema, que tiene la agenda de movilidad, que conoce el tema, por ejemplo, de movilidad motorizada, no motorizada, que estará acompañado del equipo que tenemos hoy, pero bueno, sobre todo hacer hincapié en reconocer y agradecer el trabajo que hizo Norman Campos en todo este periodo que estuvo con nosotros.
0: 7:44, el DIF Puebla Capital abrió inscripciones para la carrera de capacitación para el trabajo en gastronomía del SECADE. Personas mayores de 16 años podrán formarse durante un año en áreas como cocina, repostería y panificación, con el objetivo de impulsar habilidades productivas y oportunidades laborales. 7:45. Hacemos una pausa y ya regresamos con más noticias y más reportes de usted aquí a la multiplataforma Red Ciudadana.
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0: 7 de la noche, 46 minutos. Vamos a información del municipio de San Pedro Cholula, con el compromiso de impulsar el deporte, la activación física y los estilos de vida saludables. La presidenta municipal de San Pedro Cholula, Tonantzin Fernández, encabezó la inauguración de la segunda Copa Panamericana Infantil Juvenil de Frontón 30M 2026. El torneo, de carácter internacional, reúne a delegaciones de distintos países del continente y se desarrollará en el municipio de San Pedro Cholula durante los próximos días. 7:47, el subsecretario de Cultura, Emilio Herrera, y el historiador y cronista de San Pedro Cholula, Raúl Vega, presentaron la agenda cultural Cholula entre historia y tradición.
1: De Cholula, en este caso San Pedro Cholula. Y bien, en este resultado pues se ha creado una cartelera cultural que nosotros queremos llamarle agenda cultural Cholula entre historia y tradición.
2: La manera que vamos a presentar es justamente el libro digital que se publicó hace 2 años. Y que se llama el calendario de las bajadas de la Virgen de los Remedios, que justamente es un registro que se hace sobre cada una durante todo el año y además en el marco de la circular, una actividad propiamente en los barrios de San Pedro Cholula.
3: La Tochimani, Tochimani y un servidor. Continuamos con el sábado 14 de noviembre en el auditorio de la parroquia de San Pedro Apóstol con la presentación del libro De Cholula a Santiago, un legado de amor y sacrificio, la vida del padre Lorenzo Carranco.
4: Y turismo, nos visiten y aprendan un poquito más de esta historia. Y que todo este lugar y todas estas actividades, además, obviamente es muy importante comentar que, lo decía hace rato la cronista, los lugares donde se van a dar a conocer, donde se van a impartir estas conferencias.
0: Son las 7 de la noche, 49 minutos. Pasamos a información de la Benemérita Universidad Autónoma de Puebla, donde continúa la inscripción de estudiantes de nuevo ingreso. Este 6 de agosto correspondió a aspirantes con apellidos de la H a la P, dentro del proceso que la universidad estima permitirá registrar cerca de 23,000 alumnos de nivel superior. Las autoridades universitarias reiteraron que el calendario avanza conforme a lo programado. 7:50, el inicio de la etapa universitaria también representa, y los padres y madres de familia no me dejarán mentir, el inicio de la etapa universitaria representa un desafío económico para las familias. Durante las inscripciones de la UAP, padres de familia compartieron con Red Ciudadana que afrontan los gastos mediante ahorros, trabajo adicional o ajustes en traslados y vivienda ante el incremento de costos que implica el regreso a clases.
5: Mi hija se quedó en la carrera de contaduría. Venimos de San Juan de Quismanalco. Nos paramos bien temprano. Hicimos como, póngale 2 horas y media. Pues yo creo que diario se va a trasladar. Sí, diario va a ir y venir. No se va a quedar aquí. Yo siento que está más segura que vaya y venga. Por mi parte. No está tan lejos, pero los que están muy lejos, pues yo creo que sí tienen que buscar a dónde quedarse. El sentimiento más grande es de ellos, que le echen ganas. Ya no depende de mí, depende de ellos. Yo creo que hay que inculcar que tienen que tener algo mejor en la vida, que les vaya muy bien a ellos, más que a nosotros.
6: Yo Muñoz, y vengo de Aquixla. Vengo acompañando a mi hija, Gabriela López. Ella va para administración turística en el campus, en el complejo regional norte de allá de Chignahuapa. No tengo ningún ahorro, pero trabajando, el papá apoya y yo trabajo, entonces ahí nos complementamos para los gastos porque son 3 niñas que se van a estudiar ahí. Viví 22 años en la ciudad de Querétaro, entonces desde ahí ya traen su lab ya traen teléfono, o sea, entonces en ese aspecto nosotros ya no compramos.
7: Aquí estamos, sí nos paramos temprano porque pues el traslado pues nada más de Tehuacán para acá son 2 horas y luego pues vivimos en una comunidad un poco cercana a Tehuacán, pero pues ya calculamos el tiempo y aquí estamos. Estamos todavía así como con el mind shock todavía, pero yo creo que pues sí de la capacidad. Sí, pues ahorita no podemos, yo creo que entrando ella va a checar pues qué es lo que va a necesitar y pues sí, trabajando ya mentalizándose que pues vienen todos los gastos, todas las inversiones, ¿no?
0: 7:52 y los comerciantes de los alrededores de la Benemérita Universidad Autónoma de Puebla prevén un incremento en sus ventas con el regreso a clases el próximo lunes.
8: Pues también nos vamos de vacaciones porque literal está muerto en vacaciones. De hecho, aquí los estudiantes salen un poquito antes y se muere totalmente. Dependemos de los estudiantes. La mayoría de acá dependemos de estudiantes, hasta los que rentan cuartos, todo. Lavanderías, comida, pues prácticamente es la vida, la universidad. De este lado es la vida, la universidad. Así que en periodo de vacaciones se cierra. Se gasta más luz, se gasta gas, agua y de tal manera los recibos siguen llegando. Pero en vacaciones los que trabajan son mi esposo y mi hijo. Nada más, y aquí se queda cerrado totalmente. Ajá. Se abrió porque ya hay inscripciones para nuevo ingreso. Y sí, pero haz de cuenta que las ventas ya no son como antes. Que llegaba la gente y se formaba y esperaba y pasaban a echar algún desayuno o algo. Ahorita nada más llegan, como los atienden rápido, nada más salen y se van. De hoy al lunes, pues un 50% ya del lunes en adelante. Primero Dios al 100%.
9: Yo vendo las semitas de milanesa de pollo, de milanesa de lomo, de jamón, de salchicha combinadas. Las estoy dando de $80.
6: En este proceso de admisión, pues aprovechó, ¿no?
9: Aproveché porque no es lo mismo una semana que venir del diario. Pero pues sí se vende porque hay mucha gente. Y la gente tiene que comer y se espera, en fin. Pero sí hay más gente de lo normal.
0: 7:54. Seguimos con más temas universitarios. En entrevista con Raúl Méndez Macías, conductor de Buenos Días, el noticiario de la gente, Raúl Miranda, investigador y experto en inteligencia artificial, explicó los detalles del examen de ingreso en línea de la UNAM y la polémica generada por presuntas trampas con tecnología de inteligencia artificial.
10: ¿Verdad? A ver, un examen en línea, 160,000 personas participando, 160,000 personas frente a su máquina, frente a su teléfono, tocando botones para contestar un examen en línea, examen de verificación de identidad, reconocimiento facial, grabación continua de cámara y video, monitoreo de pantalla, o navegador seguro, y resulta, tocayo, que normalmente en el nivel de excelencia, esto es entre el 95 y 100% de los aciertos, lo tienen normalmente el 3% de los aspirantes, esa es la estadística. Pues ahora, tocayo, se fue al 16%, esto es, crecieron muchísimo los genios en el examen de aspirantes. Obviamente, esto es, irrumpe el orden en la estadística. Y es ahí donde empezaron a preguntarse qué había pasado, tocayo.
11: Ahí se detectaron ciertas cosas, ¿no? Ciertos datos que se salían de la norma. Pero entonces, ¿hubo trampa, tocayo?
10: No se puede decir que hubo trampa, porque como bien dices, la empresa que llevaba el examen tiene controles de verificación. Esto es, yo estoy ahorita leyendo la pantalla, leyendo un texto. La máquina que hace el examen está revisando por mis ojos, por mis lentes, hacia dónde se van ese texto y qué estoy leyendo. Si tengo un teléfono celular acá, la máquina revisa que estoy volteando a ver mi teléfono. Si tengo abierto en esta computadora ChatGPT en este momento, la máquina lo revisa. Entonces, no se puede verificar estar 100% seguro que hubo trampa, pero no es normal que el porcentaje de excelencia en las respuestas pase del 3% al 16%. Por lo tanto, se hace una inferencia estadística, como lo es la inteligencia artificial, se hace un estudio científico, como lo es la ciencia, y se determina que se van a tomar acciones para saber qué es lo que pasó. Y por lo mientras, vamos a tener controles dentro de la universidad para solventar este desorden en la matriz.
11: Y hay afectados, incluso estudiantes que dicen, bueno, yo quiero defender mi resultado, ¿por qué me lo cancelaron? Exijo una revisión. ¿Qué se aprende como sociedad de todo esto?
10: Va a estar cañón, tocayo, porque tú seguramente eras de los niños inteligentes del grupo, entonces siempre sacabas 90, 100, 95. Hubo 3% que sí lo iban a sacar y de repente los van a meter a todos en la misma bolsa. La universidad está haciendo varias cosas. Suspender temporalmente el proceso de inscripción, ya integró una comisión técnica, anular alrededor de 3,000 exámenes por las irregularidades detectadas, este 16%, convocar un examen presencial. Y ahí se va a hacer en papelito, como tú y yo lo hicimos, tocayo, ese ingreso a la universidad, a ver cómo se pueden controlar y saber cuáles sí y cuáles no. ¿Y qué es lo que tenemos que aprender, tocayo? Lo platicábamos al inicio. A ver, y aquí me voy a Odiseo. No he visto la película, pero me acuerdo del libro, porque sí soy bastante nerd para leer cosas. El tema de la Odiseo.
0: 7:58 PM. Pues,
10: hay de Odiseo.
0: Una explicación de lo que pueden ser los alcances de la inteligencia artificial. El número que causó inquietud fue este incremento del 3% al 16%. Eso fue lo que abrió el debate sobre la seguridad, supervisión y confiabilidad de las evaluaciones digitales en la UNAM, un tema del que todavía dará mucho de qué hablar. Vamos al radar de las 8 y regresamos con más aquí a la multiplataforma Red Ciudadana.
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13: En Jueves de Datos Curiosos hablemos del cangrejo herradura, que ha salvado millones de vidas gracias a una composición única de su sangre azul que posee una capacidad de respuesta inmunológica extraordinaria frente a las bacterias. A diferencia de los humanos, cuya sangre es roja porque usa hierro para transportar oxígeno, la sangre del cangrejo herradura es de color azul brillante porque utiliza hemocianina. Pero su verdadero superpoder no es el color, sino sus células inmunitarias llamadas amebocitos. El hábitat natural del cangrejo está lleno de bacterias marinas. Si una sola entra en su cuerpo, sus amebocitos reaccionan coagulando la sangre al instante alrededor de la amenaza. Al formar un gel sólido en cuestión de segundos, la sangre atrapa las toxinas e impide que la infección se extienda por el cuerpo del animal. Antes de utilizar la sangre de este animal, las medicinas inyectables, sueros, vacunas o dispositivos médicos, marcapasos o prótesis, podían estar contaminados con toxinas bacterianas imperceptibles a simple vista. Estas toxinas, al entrar en el torrente sanguíneo de una persona, causan...
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0: Son las 8:00 PM y estas son las noticias más importantes de este jueves 6 de agosto. Trabajador fallece tras caída de una tarima de azulejos en la 23 Poniente. El gobernador Armenta destaca impulso federal al desarrollo en Puebla. Confirma visita de la presidenta Sheinbaum el 9 de agosto. El gobierno recuperó el predio de la Ciénega para construir 500 viviendas del Fobiste. La Junta Auxiliar Ignacio Romero Vargas tiene la nueva casa Carmen Cerdán, la número 25, para atención a mujeres. El gobernador Alejandro Armenta reporta reducción del 66% en feminicidios en Puebla. El gobierno mantiene diálogo en Acatlán y descarta consejo municipal. El gobernador Armenta, al hablar de este tema. También el gobernador dijo que la SEP definirá el futuro de la Academia Militarizada Ignacio Zaragoza, en tanto que la SEP supervisa el plantel tras protesta de padres de familia. Dentro del programa Suelta la Silla del noticiario Buenos Días, un niño recibió una silla de ruedas PCI para continuar terapias luego de haber sufrido un accidente en su bicicleta. El gobernador Armenta presentará un balance con 6,000 obras comunitarias en 2026.
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0: La Secretaría Estatal de Bienestar refuerza capacitación para prevenir violencia y discriminación. Una mujer de 82 años muere tras agresión en presunto robo en Chachapa. Una pipa provoca daños materiales en accidente en la Puebla, Córdoba. Reportan quema de llantas y genera alerta en la 15 Norte. Puebla instala los primeros postes de seguridad inteligente. El alcalde supervisa acciones preventivas por lluvias en la capital. El gobierno de la ciudad de Puebla atiende más de 180,000 baches en lo que va de 2026. Colectivo protesta por desabasto de medicamentos en el Hospital San José. La suspensión del aguacate genera incertidumbre en el sector agroalimentario. Las madres clarisas de Atlixco invitan a adquirir los tradicionales chiles en nogada, disponibles todos los domingos de agosto y el domingo 6 de septiembre en la calle 8 Oriente, número 9, en el centro de Atlixco. Se pueden consumir en el monasterio y en el servicio para llevar. Hay que acudir con un recipiente. El detalle de esta información en la multiplataforma Red Ciudadana, en redes sociales de arroba la Red 5 Radio, en el portal redciudadana.mx y en el 1120 de amplitud modulada, donde todo el día hay noticias y reportes de usted en vivo. Y mañana desde las 5:30 de la mañana en Buenos Días, el noticiario de la gente. En los controles, José Alfredo Pacheco. En Radar le informa Girat Aguilar Miranda. Gracias.
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0: Las 8:08. Continuamos en Red Ciudadana, noticias y reportes de usted en vivo a través de la multiplataforma Red Ciudadana, en redes sociales X, Facebook y YouTube de arroba la Red 5 Radio, en el portal de noticias redciudadana.mx y en radio en Red Ciudadana 1120 AM. 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Seguimos con más información. Anoche, a esta hora, le dábamos cuenta de un operativo en la zona de la China Poblana para detener a 4 sujetos que habrían robado el Coppel de la 11 Norte y 6 Poniente y 11 Norte. Pues ahora le tengo aquí, para quienes nos siguen en redes sociales, la imagen de estos 4 hombres. Estos son los 4 detenidos tras presuntamente asaltar un Coppel en la zona centro de Puebla, la 6 Poniente y la 11 Norte. La policía municipal recuperó cerca de 50 celulares, aseguró un arma de fuego, un mazo y una camioneta. Los sujetos quedaron a disposición del Ministerio Público y habrán de ser investigados si no están relacionados con otros robos de este tipo, donde el móvil precisamente ha sido ese, el llevar un mazo, romper las vitrinas donde se encuentran los teléfonos celulares y robárselos. Estos 4 sujetos están detenidos, esperemos prosperen las denuncias y se queden guardados un buen rato. 8:11. Y actualizando la información de la explosión en el estado de Morelos, la explosión registrada durante la tarde de este día, una explosión que se registró durante el abastecimiento de gas LP en la colonia Las Granjas, en Cuernavaca, Morelos, dejó 21 personas lesionadas y daños en viviendas y vehículos. Autoridades señalaron que el incidente se originó por una fuga de gas y no por la explosión de la pipa. Es lo que están confirmando las autoridades del estado de Morelos en torno a esta explosión de esta tarde, en tanto que el Seguro Social daba cuenta que con relación a la explosión de esta tarde se activaron protocolos de atención en las unidades hospitalarias para brindar atención a las personas lesionadas, Hasta el momento, el Hospital General de Cuernavaca ha recibido 4 personas lesionadas, 3 adultos y una menor de edad, quienes son atendidas por personal médico y de enfermería. Asimismo, 2 mujeres ingresaron al Hospital General de Jiutepec, donde reciben la atención médica necesaria. Ambas unidades se mantienen coordinadas con las autoridades y preparadas para recibir a más pacientes en caso necesario. Eso es lo que dice el Seguro Social, y las autoridades están confirmando en total 21 personas lesionadas. 8:14 p.m. Regresamos aquí a Puebla. La Secretaría Estatal de Bienestar anunció que reforzará la capacitación de su personal para prevenir la violencia y evitar actos de discriminación tras la aprobación unánime del Comité de Igualdad Laboral y No Discriminación. La titular, Laura Artemisa García Chávez, destacó que esta medida reafirma el compromiso de la dependencia con una sociedad más justa.
1: Hemos concluido ya la sesión del Comité de Igualdad y No Discriminación de la Secretaría de Bienestar, en la que, bueno, como nos obliga también la propia agenda que tenemos, llevamos a cabo algunas acciones, como poder generar ya el calendario de sesiones ordinarias de agosto y de diciembre. Bueno, pues seguimos trabajando siempre porque queremos que seguir cuidando a las mujeres, a los hombres.
0: 8:15 p.m. Integrantes del colectivo Enfermos Renales y Transplantados Puebla protestaron afuera del Hospital San José ante el desabasto de medicamentos necesarios para sus tratamientos. Los pacientes exigieron a las autoridades garantizar el suministro oportuno y señalaron que la falta de fármacos pone en riesgo su salud y continuidad terapéutica. Vamos a escuchar un poco de lo que se dijo durante esta manifestación.
2: Y cuidadores que todos los días vivimos con incertidumbre. No sabemos si mañana tendremos el medicamento que mantiene con vida a nuestros seres queridos. No sabemos si una consulta será reagendada una vez más o si la cirugía volverá.
3: ¡Está urgente! ¡El paciente está presente!
4: ¡Está en la lucha!
5: ¡IMSS, escucha! ¡El paciente está en la lucha!
6: ¡Escucha! ¡El paciente está en la lucha!
7: ¡Queremos vivir, no sobrevivir! ¡Queremos vivir, no sobrevivir! ¡Queremos vivir, no sobrevivir!
0: Son las 8:16 p.m. Pues ahí tiene esta manifestación del colectivo Enfermos Renales y Transplantados Puebla, quienes protestan ante el desabasto de medicamentos necesarios para sus tratamientos. La protesta fue en las afueras del Hospital de San José del Seguro Social aquí en la ciudad de Puebla. 8:17 p.m. Hacemos una pausa de información comercial y ya regresamos con más aquí a la multiplataforma Red Ciudadana.
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0: 8 de la noche con 19 minutos. Esta mañana en el noticiario Buenos Días, Ricardo, un niño de 9 años, recibió una silla de ruedas PCI que facilitará sus traslados a terapias luego de que en un accidente en bicicleta le cambiara la vida, lo dejara sin movilidad. En entrevista con Nayeli Aguilar, conductora de Buenos Días, el noticiario de la gente, la mamá de Ricardo, doña Juana, agradeció el apoyo y destacó que esta herramienta permitirá dar continuidad a sus tratamientos. Vamos a escuchar esta historia, la historia de este niño de 9 años de nombre Ricardo.
1: Esto se trata de donar parte de ti.
2: Estamos en una entrega más de Suelta la Silla y este es muy, muy especial, sobre todo por el tema que vamos a abordar, y es que se trata de un niño que nos están pidiendo una silla de ruedas para PSI, y que estas sillas son muy difíciles de conseguir porque son muy costosas. Obviamente, ahí la tenemos en pantalla. Muchísimas gracias, Alex Denicia, para que conozcan cómo es esta silla, que es especial para estas personas que tienen PSI, que tienen parálisis. Y nos llegó este caso a través de la Fundación de Salva al Mar, que aquí siempre le presentamos cuando van a tener su reciclatón. Le mandamos un saludo que tienen PSI, que tienen parálisis. Y nos llegó este caso a través de la Fundación.

0: alguien que realmente lo requiriera, que no contara con los recursos económicos. Y ya está aquí la mami de este niño, que se llama Ricardo. Está con nosotros la señora Juana Nocelot, a quien le damos la bienvenida. Juanita, ¿cómo estás? Buenos días.
1: Muchas gracias, estoy bien. Pues la verdad les doy muchas gracias porque a mi niño le han ofrecido o le han otorgado su silla, porque pues la verdad no tiene movilidad de su cuerpo. A través de que tuvo ese golpe el 28 de mayo, pues ahora sí que quedó con esa secuela de que no puede mover su cuerpo ni su cabecita.
0: Platícanos, ¿qué es lo que sucedió ese día? El niño andaba en bicicleta, el niño no tenía ninguna enfermedad, el niño estaba sano, jugaba y andaba en bicicleta, pero ¿qué pasó ese día?
1: Pues él andaba jugando con sus primitos ese día y la verdad, como no presentó ningún síntoma externo, por ejemplo, como un chichón o sangrado, no lo llevamos ese día, pero lo llevamos a la media hora porque él se sintió mal, porque empezó a vomitar y al segundo vómito él se desguanzó, perdió el conocimiento total y lo llevamos en el Niño Poblano y ya pues nos dijeron que él estaba muy grave. Y ya después de que salió fueron las secuelas que quedaron.
0: ¿Ahorita tu niño cómo está?
1: Pues ahorita mi niño está más calmado, pues ahora sí como que está con la familia, ya se calmó un poco porque ya estaba muy nervioso.
0: Claro.
1: Y la verdad, pues ahorita pues tiene la secuela de que no tiene movilidad.
0: Nos decías que probablemente con terapia, fue lo que te comentaron, pudiera él retomar nuevamente su vida, o sea, de poder hablar. Ahorita él no habla, de caminar quizás en un futuro.
1: Sí, me dijeron que con terapia a lo mejor pueda recuperar su movilidad o su habla, pero ellos también no saben qué tanto tiempo. Ahorita, pues, es a ¿cómo se le puede decir? También su esfuerzo que haga él por él mismo, pues sí puede recuperar un poco de su movilidad y de su habla.
0: ¿Y el niño ya está yendo a sus terapias?
1: Ahorita nosotros estamos dando terapias porque también ahora sí como no tenemos cómo transportarlo.
0: Claro, es difícil.
1: Pues ahora sí que es difícil.
0: ¿Estás tú solita?
1: Sí, la verdad sí. Soy madre soltera, tengo otra niña de 1 año 5 meses. Uh-huh. Y entonces es muy difícil que me transporte yo con mi niño.
0: Sí, claro. Pues ya tienes la silla de ruedas que la dona la Fundación Bruno Ariel y que es creada con el objetivo de solidaridad a las causas benéficas, familiares, escolares y de la salud. Ellos fueron los que nos donaron esta silla. Muchísimas gracias. Está ya en buenas manos de esta familia que la requiere bastante para que el niño pueda ir a sus terapias. Y primero Dios, ojalá que él pueda retomar su vida como lo era antes, ¿no? Que pueda volver a caminar, que pueda volver a hablar, y primero Dios así va a ser, sí, y con el esfuerzo pues de los médicos, también del niño que también no se decaiga, ¿no? Es importante que si no tiene el acompañamiento psicológico, que lo solicites para que lo ayuden y que el niño pueda estar bien.
1: Sí, muchas gracias a todos por apoyar a mi niño. Muchísimas gracias y que Dios los bendiga a todos.
2: Son las 8:24. Ahí tiene la historia de Ricardo, este niño de 9 años. Ya tiene su silla, esperemos primero Dios pueda recuperar su movilidad. Y aprovecho el momento para invitarle a usted que si tiene la posibilidad de donar, de seguir donando sillas de ruedas para seguir con este programa de Suelta la Silla, de verdad que se lo vamos a agradecer. Y a usted también, si es que necesita de una silla de ruedas, háganoslo saber, comuníquese vía WhatsApp al 2222-3829-90, háganos la solicitud para quién es, qué enfermedad tienes y lo que tenga, sáquele foto, algún dictamen médico, fotografías de la persona, para que nosotros podamos proceder a la entrega de la silla de ruedas que usted requiera. También si requiere algún aparato ortopédico, y lo tenemos aquí, porque lo que tenemos aquí es lo que usted nos trae, lo que usted nos hace favor de donar. Si requiere algún aparato, ahí sí no tenemos todos, pero tenemos algunos y le podemos apoyar. También muchos miembros de la red nos hacen favor de traer medicamento no refrigerado. Igual, si usted requiere de algún medicamento, mándenos foto de la receta al 2222-382990 y si lo tenemos, con mucho gusto, de verdad, que estamos para apoyar.

0: Darle es también del papel y la parte fundamental que tiene la red ciudadana de echarnos la mano, de poblano a poblano nos echamos la mano. Así que ahí están, suelta la silla y los apoyos que usted, nosotros solo somos el medio, usted nos ha llevado a esto y ahí estamos para seguir ayudando. 8:26 p.m. Vamos con más información de economía y la industria de la construcción. La Cámara Mexicana de la Industria de la Construcción, la CEMIC, en Puebla, llevó a cabo las jornadas de normas y acreditación 2026 con el objetivo de fortalecer la capacitación de empresas constructoras en temas de calidad, certificación y cumplimiento normativo. Especialistas destacaron la importancia de promover obras seguras y sostenibles, así como la actualización constante del sector para mejorar procesos y estándares técnicos. 8:27 p.m. Vamos ahora a otro tema económico, que es el tema del aguacate. La suspensión temporal de exportaciones de aguacate de Michoacán hacia Estados Unidos genera incertidumbre en el sector agroalimentario. Especialistas analizan los posibles efectos para productores, consumidores y la economía mexicana, así como el impacto regional en Puebla, donde el aguacate mantiene una presencia relevante en mercados y cadenas de distribución. Este es un trabajo de Max López.
1: La suspensión de las exportaciones de aguacate de Michoacán hacia Estados Unidos han encendido las alertas por sus posibles repercusiones económicas. ¿Qué impacto tendría esta medida en el principal estado productor del país y qué efectos podrían generar en la economía nacional? Lo analizamos con nuestros especialistas.
2: Debemos de leer este evento, me parece, en el contexto de la propia revisión del T-MEC, ¿no? Es una medida que, sin lugar a dudas, de permanecer, puede conducir a afectaciones muy importantes a un grupo de entidades federativas, particularmente Michoacán, que explican el 90% de la producción y exportación de aguacate mexicano. Pero así como las cosas, son mecanismos de presión y seguramente en próximos días vamos a ver una reactivación, ¿no?, de la actividad de exportación de aguacate a los Estados Unidos. De permanecer esta afectación, nosotros podemos dividir, ¿no?, el valor de las exportaciones, ¿no?, entre los 365 días que tiene el año. Estaríamos hablando de, por cada día, ¿verdad?, que permanezca este bloqueo de exportación, estaríamos perdiendo cerca de 8.8 millones de dólares, ¿no?, de divisa producto de la exportación de aguacate a los Estados Unidos, ¿no?
3: Para Puebla directamente yo no veo un efecto fuerte. Yo más bien lo que vería sería una amenaza. La amenaza de que ahorita sea el aguacate y después puedan ser otros productos que tengan como destino la Unión Americana y que tengan que pasar por inspecciones como las que le acabo de mencionar, ¿no?, de las autoridades norteamericanas. Si el aguacate no se puede exportar, entonces se va a tener que vender en el mercado interno. Al venderse en el mercado interno, tiene que bajar su precio para que pueda ser comprado. ¿Por qué? Porque esa producción, de modo que se echa a perder. O sea, si no se va a Estados Unidos, se va a quedar, pero al quedarse acá va a aumentar la oferta de aguacate y necesariamente por el mercado va a disminuir de precio. Pues mire, por supuesto que sí, porque al final de cuentas las centrales de abasto son las que distribuyen, ¿no? Son una parte de esta logística, pero a nivel interno, no a nivel de exportación. prácticamente es en las centrales de abasto donde se distribuyen los productos a lo largo y ancho de todo este país. Entonces seguramente que les va a llegar más aguacate y seguramente a menor precio.
0: Son las 8 de la noche con 31 minutos. Hacemos una pausa y ya regresamos con más aquí a Red Ciudadana, multiplataforma informativa.
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0: 8 de la noche con 33 minutos y en esta primera media hora le hemos informado de que fueron presentados los 4 detenidos tras presuntamente asaltar un Coppel en la 11 Norte y 6 Poniente la noche de ayer. La policía recuperó cerca de 50 celulares. También le hemos confirmado que la explosión registrada durante el abastecimiento de gas LP en Cuernavaca dejó 21 personas lesionadas. También le hemos contado la historia del colectivo de enfermos renales y trasplantados Puebla que protestaron afuera del Hospital San José ante el desabasto de medicamento. Y le hemos también presentado la historia de Ricardo, un niño de 9 años que tras un accidente en bicicleta perdió la movilidad. Recibió una silla PCI del programa Suelta la Silla del noticiario Buenos Días y de Red Ciudadana. También le hemos dado cuenta de que la Cámara Mexicana de la Industria de la Construcción en Puebla impulsa capacitación con jornadas de normas y acreditación 2026. También le presentamos un trabajo de Max López sobre la incertidumbre en el sector agroalimentario ante la suspensión temporal de exportaciones de aguacate de Michoacán hacia Estados Unidos. En la próxima media hora le traeremos información del Congreso del Estado, también de la mañanera de la presidenta Claudia Sheinbaum, de la detención del exgobernador de Guerrero, Ángel Aguirre, por el caso Ayotzinapa, también la alerta por brote de salmonela ligado a chiles jalapeños mexicanos. De esto y más le estaremos dando cuenta en la próxima media hora. En tanto, le hago la invitación de parte de las Madres Clarisas de Atlixco, que le están invitando a su tradicional venta de chiles en nogada que se realiza los domingos de agosto, 9, 16, 23 y 30 de agosto, así como el domingo 6 de septiembre. La venta es para consumir en el lugar, en el monasterio, o para llevar a casa, con la recomendación de acudir con un recipiente para que allí le coloquen los chiles que usted vaya a comprar. El monasterio se ubica en la calle 8 Oriente, número 9, en el centro de Atlixco, y el teléfono para más información, 244-445-1240. 8:37, vamos a información del Congreso del Estado. Los municipios de Puebla estarían obligados a crear la Secretaría Ejecutiva del Sistema Municipal de Protección Integral de los Derechos de Niñas, Niños y Adolescentes, ESPINA, como parte de una reforma promovida por el diputado local Mauricio Céspedes Peregrina en el Congreso de Puebla.
1: Burocracia estatal intervenga. El ayuntamiento debe tener personal especializado, legalmente facultado en sus reglamentos y manuales de organización para recibir denuncias, dictar medidas urgentes de protección y canalizar el caso de manera más segura ante la Procuraduría de Protección competente, evitando así la revictimización del menor. Dictaminar y aprobar esta reforma de la Ley Orgánica Municipal no implica generar más burocracia, sino darle orden y certeza jurídica a obligaciones de los ayuntamientos.
0: 8:38, el diputado Julio Miguel Huerta Gómez afirmó que si existen indicios reales y no solo chismes, deben investigarse los casos que involucran alcaldes, esto tras la reciente detención de 6 titulares de seguridad pública en distintos municipios.
2: Ustedes me conocen muy bien y yo siempre he sido partidario de que cuando hay indicios, no chismes de argüendes, cuando hay indicios que investigue. Y esas investigaciones vayan hasta donde tienen que llegar, hasta donde tienen que topar, y que si hay responsables, pues por supuesto que se les imputen las responsabilidades a los que son acreedores. Esa siempre va a ser mi opinión, ¿sí? Entonces, pues sí, la fiscalía pues tiene esas facultades legales, y son ellos quienes tienen que investigar de esos ilícitos qué pasó administrativamente para que un presidente municipal haya hecho un mal nombramiento, llamémosle así, ¿verdad? Un mal nombramiento de alguien, y también el asunto de, en el caso de policías y de mandos policíacos, pues ver cómo está el tema de sus exámenes.
0: Son las 8 de la noche con 39 minutos. La diputada local Graciela Palomares denunció que su casa de gestión presuntamente fue vandalizada. El hecho ocurre tras la polémica generada por comentarios atribuidos a la legisladora sobre personas adultas mayores que provocaron críticas en redes y diversos sectores. La diputada señaló que se dará seguimiento a lo ocurrido y pidió esclarecer las circunstancias del incidente. 8 de la noche con 40 minutos. Vamos a información nacional, información de la mañanera. Tomando nuevamente el tema del aguacate, la presidenta Claudia Sheinbaum informó que sostuvo una reunión con empresarios aguacateros de Michoacán para revisar temas de seguridad y exportación.
3: Importante de empresarios aguacateros de Michoacán, tanto por temas de seguridad, que nos hemos venido reuniendo ya desde hace tiempo, pero por temas de seguridad, como por este tema en particular, en donde Estados Unidos retiró a sus inspectores, que es parte del acuerdo para la exportación. Para exportar aguacate tienen que ser inspeccionados tanto los huertos donde se produce como los empaques, las zonas empacadoras. Entonces nos reunimos con ellos y estamos haciendo un plan de trabajo muy importante para garantizar todavía más la seguridad en ciertas zonas donde no había tanta presencia de la Guardia Nacional. Ese es lo primero. Lo segundo, a través de Roberto Velasco, del secretario Omar y de la secretaria de Agricultura, se pidió a la Embajada de los Estados Unidos que nos pudiéramos reunir a la brevedad posible con el Departamento de Agricultura y las áreas de inspección para que se pueda retornar a este trabajo, o en último de los casos sustituirlo con inspectores de Senasica, que también es una probabilidad. Entonces, en los siguientes días vamos a seguir hablando de este tema. Se va a reforzar la seguridad en otra zona de Michoacán, que recuerden que Uruapan y esta zona enviamos muchísima. Bueno, el general secretario envió tanto Guardia Nacional como elementos del ejército. Ha habido varias detenciones también muy importantes, pero hay otra zona importante donde nos piden que también haya presencia de la Guardia, entonces vamos a enviar presencia y el diálogo con la Embajada de Estados Unidos y los Estados Unidos para poder recuperar lo más pronto posible la exportación de aguacate. Con estas mesas de trabajo ellos coincidieron.
0: Son las 8 de la noche con 42 minutos. La Secretaría de la Defensa Nacional desplegó 1,557 elementos del Ejército y la Guardia Nacional en Michoacán para reforzar la seguridad en las zonas productoras de aguacate. El operativo busca combatir delitos como la extorsión contra agricultores y garantizar condiciones seguras para la actividad económica en la región, considerada estratégica para el país. 8 de la noche, 43 minutos. En otros temas, en la mañanera, la presidenta Claudia Sheinbaum informó que este jueves sostendría una reunión con la Cámara de la Industria de la Radio y la Televisión para revisar el tema de los derechos de las audiencias.
3: Si les parece, vamos a dedicar la conferencia de hoy sobre este tema. Hemos hablado ya 2 días o 3 días sobre este tema y hay bastante debate. Esta consulta pública, los lineamientos de la comisión, y el objetivo es garantizar el derecho de las audiencias. Y como tú bien dices, la propia Cámara de la Industria de la Radio y la Televisión ha reconocido, porque incluso estuvo de acuerdo cuando se votó la ley. Entonces, si les parece, el día de hoy va a haber varias reuniones, no solo con la Cámara, sino con otros grupos. Entonces, vamos a esperar la próxima semana a que haya una conclusión de, o esta misma semana a lo mejor, y mañana se da, y si no la próxima semana, de cuáles serían los lineamientos finales. Y a partir de ahí, pues, puede seguir el debate sin problema, si les parece.
0: 8:44 PM, y en el tema central de esta mañanera, la presidenta Claudia Sheinbaum explicó que el plan energético contempla mantener la fracturación hidráulica en México mediante nuevas tecnologías con el objetivo de reducir la dependencia de recursos provenientes del exterior. Recordó que anteriormente existía oposición al uso del gas natural, pero afirmó que los avances tecnológicos permiten realizar estos procesos con un enfoque distinto y obtener nuevos resultados.
3: Es importante decir, perdón, muchas veces muchos de nosotros nos opusimos al gas no convencional. ¿Por qué es importante decirlo? ¿Qué cambia las nuevas tecnologías? Porque las tecnologías que se usaban hace 10, 15 años cuando inició el gas no convencional, utilizaban, a lo mejor el doctor nos puede decir el cambio tecnológico, utilizaban químicos muy dañinos, utilizaban agua dulce, no reciclaban agua. Hoy hay incluso químicos biodegradables. Entonces, la manera en que se hacía el gas no convencional, se hacían muchísimos más pozos de los que se hacen ahora porque hay otro tipo de técnicas. Entonces, ¿qué nos permite hoy evaluar de una manera distinta el gas no convencional que hace 15, que hace 10 años? Pues que se han desarrollado nuevas tecnologías. ¿Lo vamos a hacer? Pues vamos a empezar a ver si hay agua, a ver si hay gas antes de cualquier cosa, y que los expertos nos sigan acompañando para garantizar en el momento en que veamos si es viable hacerlo técnicamente, hacer la consulta con las comunidades de la zona y al mismo tiempo garantizar que en efecto se estén utilizando tecnologías que no tienen los impactos ambientales de antes. No sé si quiera comentar algo respecto a los...
0: Son las 8:47 PM. Hacemos nuestra última pausa de esta segunda hora y regresamos con más noticias, más reportes de usted a la multiplataforma Red Ciudadana.
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0: 8:49. Seguimos con más información aquí en la multiplataforma Red Ciudadana y seguimos con información nacional. La Fiscalía General de la República informó la detención del exgobernador de Guerrero, Ángel Aguirre Rivero, como parte del reanálisis del caso Ayotzinapa. La Fiscalía de la República señaló que las nuevas líneas de investigación apuntan a su presunta participación en el ocultamiento de evidencias relacionadas con la desaparición de los 43 normalistas. La institución aseguró que continuará integrando datos para esclarecer responsabilidades. La fiscal general de la República, Ernestina Godoy Ramos, informó que nuevos testimonios apuntan a la presunta existencia de videograbaciones ocultadas relacionadas con el caso Ayotzinapa. Según estas declaraciones, las imágenes habrían captado la detención del autobús en el que viajaban los 43 normalistas en Iguala, lo que podría aportar elementos adicionales para el esclarecimiento del caso.
1: Pasión de Ángel N., exgobernador del estado de Guerrero, en la destrucción de evidencias para conocer el paradero de los estudiantes. Les quiero destacar los puntos relevantes de este trabajo de investigación. Primero, la noche del 26 de septiembre de 2014, el autobús Estrella de Oro número 1531, en el que viajaba el grupo de normalistas, fue videograbado por las cámaras de seguridad números 12 y 15 ubicadas al exterior del Palacio de Justicia del Estado en Iguala. En el momento en que era detenido por policías municipales y estatales. Segundo, las primeras versiones oficiales señalaron que dicho material no existía por presuntas fallas técnicas del sistema. Sin embargo, diligencias posteriores acreditaron que esa versión era falsa. Tercero, en enero de 2026, una persona colaboradora aportó testimonio que confirmó la existencia de las videograbaciones y señaló a quien las sustrajo para entregarlas directamente a Ángel N., además de referir amenazas que explicaban su silencio previo.
0: Son las 8:52 y vamos a información internacional. Los Centros para el Control y la Prevención de Enfermedades en Estados Unidos mantienen una alerta sanitaria por un brote de salmonela relacionada con chiles jalapeños de origen mexicano. Hasta el momento se reportan 345 casos y 36 hospitalizaciones en 27 estados de los Estados Unidos. La investigación apunta a chiles provenientes de Sinaloa, los cuales ya fueron retirados de la venta para evitar más contagios, mientras continúa el rastreo de la fuente del brote. 8:53. Y esta imagen que le voy a presentar y que la voy a relatar para quienes nos escuchan en radio, un registro captado por Geoffrey Marine Rescher en Australia muestra a una madre delfín trasladando a su cría. El tema es que su cría ya está sin vida. Y además va acompañada por un grupo de delfines. Este video fue grabado en el mes de julio y ha llamado la atención de especialistas quienes analizan las relaciones sociales y conductas complejas de estos mamíferos marinos ante situaciones de pérdida. ¿Cómo la madre delfín va con el pequeño delfín que va sin vida, lo lleva, no sabemos exactamente a dónde, pero además es acompañada por otro grupo de delfines, quienes suponemos la acompañan en este duelo? Es de verdad impresionante. Las imágenes están en nuestras redes sociales para quienes quieran verlas. Este material se ha vuelto viral en redes porque sí nos abre muchas interrogantes, como ya lo comentaba yo, de las relaciones sociales y las conductas que pudieran ser complejas de estos mamíferos marinos, los delfines. 8:55 p.m. En más información, Tesla anunció que el proyecto de semiconductores Terafab, desarrollado junto con Space, se instalará en Grimes Country, en Texas. La planta contempla una inversión inicial de 16.8 mil millones de dólares y busca producir más de un teravatio de capacidad de cómputo al año, en lo que será uno de los complejos tecnológicos más ambiciosos de la compañía. 8:56, el presidente de Estados Unidos, Donald Trump, afirmó que Estados Unidos cuenta con grandes reservas de municiones y que la industria de defensa incrementa su capacidad mediante nuevas plantas y fábricas. Las declaraciones surgen tras reportes sobre una presunta discusión con el secretario de Guerra, Pete Hegseth, por preocupaciones sobre la disponibilidad de armamento. El presidente Trump también advirtió que se buscarán sanciones contra quienes filtren información confidencial. 8:57, y ya en la recta final, el secretario de Relaciones Exteriores de México, Roberto Velasco, afirmó que la relación entre México y Brasil atraviesa uno de los momentos más sólidos. Durante un encuentro con el presidente brasileño, Luis Inácio Lula da Silva, destacó la alianza estratégica entre ambas naciones y el impulso a proyectos de cooperación bilateral. 8:57 p.m. y unos últimos avisos para que tome en cuenta para el día de mañana, cuando trace sus rutas, cuando planee sus rutas. El gobierno del estado informó sobre un cierre parcial intermitente por trabajos de pavimentación en la avenida Valle de México, entre la 3 Sur y el Camino Viejo a Balcones. Las labores se realizarán este viernes 7 de agosto de 8 a 18 horas en ambos sentidos. Autoridades llaman a tomar precauciones y considerar rutas alternas mientras el personal trabaja en la zona. 8:58 p.m. y de esta manera le agradezco el favor de su atención. Que tenga una excelente noche. Se queda en la compañía de Nayeli Aguilar Rodríguez, aquí en Red Ciudadana, de 9 a 10, de 10 a 11, Marcos Bravo. Que tenga una excelente noche. Gracias.
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3: Hoy celebramos la Transfiguración del Señor. Los griegos desde el siglo V efectuaban esta celebración con el nombre de la fiesta del Monte Tabor. En el Evangelio de San Mateo narra este acontecimiento de la manifestación de la majestad de Jesús ante los apóstoles Pedro, Santiago y Juan. Mientras oraba, el aspecto de su rostro se transformó y sus vestidos eran de una blancura fulgurante. Conversaban con él dos hombres, Moisés y Elías. Hablaban de su partida que iba a cumplir en Jerusalén. Una voz decía: "Este es mi hijo amado, en quien me complazco, escúchenlo". El pontífice Calixto III, a partir de 1456, instituyó la festividad para la Iglesia Universal en esta fecha, debido a que en un día como hoy llegó la noticia a Roma del triunfo de los ejércitos europeos sobre los turcos en Belgrado. Respecto a este acontecimiento, el pontífice Francisco comentó: "De este episodio de la Transfiguración quisiera tomar dos elementos significativos que sintetizo en dos palabras: subida y descenso. Nosotros necesitamos ir a un lugar apartado, subir a la montaña en un espacio de silencio para encontrarnos a nosotros mismos y percibir mejor la voz del Señor. Esto hacemos en la oración, pero no podemos permanecer allí. El encuentro con Dios en la oración nos impulsa nuevamente a bajar de la montaña y volver a la parte baja, a la llanura, donde encontramos a tantos hermanos afligidos por la fatiga, enfermedades, injusticias, ignorancia, pobreza material y espiritual. A estos hermanos nosotros que atraviesan dificultades, estamos llamados a llevar los frutos de la experiencia que hemos

0: Es una misión para toda la iglesia, para todos los bautizados, para todos nosotros. Escuchar a Jesús y donarlo a los demás.
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0: Hola, ¿qué tal, amigas y amigos de Red Ciudadana 1120 AM? Muchísimas gracias por estar acompañándonos. Yo soy Nayeli Aguilar y hoy vamos a estar platicando de muchos temas que nos sirven para la vida y que tenemos que tomarlos en cuenta. Uno es el tema de la protección civil, de el ser precavidos, el ser cuidadosos, sobre todo en nuestras casas. En esta temporada de vacaciones nos podemos dar oportunidad de checar nuestras instalaciones y vamos a hablar en específico de las instalaciones del gas, que desafortunadamente luego se llegan a presentar algunas fugas y eso ponen en peligro la vida de nuestros familiares y de nosotros mismos. Por eso hay que estar haciendo revisiones constantemente. También vamos a hablar del adulto mayor. Recuerden que estamos en el mes de agosto y se les celebra como debe de ser. Y vamos a decirles en qué lugares ustedes pueden asistir si ya tienen 60 años y necesitan un espacio donde puedan hacer deporte, donde puedan ser escuchados, donde convivan con personas de su edad y también que sean atendidos en su salud mental. Les vamos a presentar la Casa del Agua, que ya cumple 20 años y que ha estado funcionando perfectamente bien, sobre todo por las personas que habitan este lugar, que solamente es un lugar de día en el que ustedes pueden hacer actividades de 8 a 4 de la tarde, y les vamos a decir qué más pueden hacer. Si todavía no son usuarios, les vamos a decir cómo se pueden inscribir y qué documentos son los que les piden. Y vamos a hablar de algo también que es lamentable, que es triste, pero que afortunadamente ha ido disminuyendo. Estamos hablando de los casos de violencia familiar, feminicidios, que van a la baja afortunadamente, porque ya se cuenta con algunos espacios donde les dan esta red de apoyo a las mujeres, donde pueden salir adelante, un lugar a donde pueden llevar a sus hijos, y eso es importante que ustedes lo conozcan, a dónde pueden ir en caso de estar en riesgo. Y además les vamos a presentar algunas historias muy interesantes de este programa tan noble que tenemos aquí en Cinco Radio, de Suelta la Silla, de cómo ustedes son solidarios y a través de sus donaciones muchas familias pueden salir adelante, y sobre todo sus familiares que no pueden caminar por diferentes circunstancias. Y en esta ocasión les vamos a presentar dos casos de dos niños que lamentablemente no pueden caminar. Uno de ellos padece huesos de cristal y el otro pequeño tiene parálisis cerebral. Él era un niño sano y desafortunadamente un accidente le cambió la vida. Pero de todo esto le vamos a platicar más adelante. ¿Qué tal que comencemos con esto de la prevención en casa durante las vacaciones? Y es que es importante que ustedes chequen sus instalaciones de gas para evitar accidentes. Y hay un llamado de atención, sobre todo, y de recomendación por parte de la directora de gestión de riesgos en Protección Civil, Adriana Zárate Miranda. Ella hace un llamado urgente para que se refuercen estas medidas de seguridad con el uso de gas en nuestros hogares, principalmente durante estas vacaciones, y también nos dice a dónde debemos marcar en caso de que presente alguna falla nuestra instalación de gas. Vamos a escuchar.
1: La Dirección de Gestión de Riesgos en materia de Protección Civil emite las siguientes recomendaciones para evitar accidentes derivados de las fugas de gas. Recuerden que en estas vacaciones de verano los niños y las niñas estarán en casa y las fugas de gas pueden prevenirse mediante revisiones periódicas y el uso responsable de los equipos que funcionan con este combustible. La participación de madres, padres y cuidadores en la supervisión de los niños es indispensable para evitar accidentes y de esta manera proteger la integridad de quienes permanecen en el hogar durante estos tiempos. Recuerden que ante cualquier emergencia podremos llamar al número único 911. La prevención es tarea de todos.
0: Por ello se exhorta a la ciudadanía a prevenir riesgos asociados con el uso de estufas, de boilers, que luego ya están en mal estado, de los calentadores, de los cilindros de gas. Esos son importantes, que cuando los compren los revisen, que vean que estén en buenas condiciones, y si ven que no lo están, decirle a la persona que se los está vendiendo que se los cambie, que no reciban ustedes esos cilindros porque exponen su vida, o llamar a la gasera donde ustedes compran, ¿no? Para que estén seguros. Y sobre todo evitar accidentes que puedan poner en peligro a los niños, a las personas de la tercera edad, que son de los más vulnerables. Por eso es que se sugiere revisar periódicamente las tuberías, las mangueras y conexiones para detectar posibles fugas o desgaste. También verificar las perrillas de la estufa, que permanezcan completamente cerradas al finalizar la preparación de los alimentos. Luego sucede que uno está cocinando y se nos olvida, ¿no? O ya le apagaste o no lo apagaste bien y se está escapando el gas, y eso es peligroso. No almacenar almacenar cilindros de gas en espacios cerrados o cercanos a fuentes de calor y, de ser posible, instalar detectores de gas, esto como medida adicional de protección. En caso de que ustedes perciban olor a gas, es importante no encender ni apagar los interruptores eléctricos para evitar también el uso de teléfonos celulares dentro del inmueble. Se tiene que abrir puertas y ventanas inmediatamente para ventilar en caso de que ustedes detecten el olor a gas y cerrar la válvula del suministro y reportar de inmediato a los teléfonos de emergencia, como nos los comentaban hace unos momentos, al 911 o al 911, ustedes como mejor lo identifiquen, marquen esos números para solicitar el apoyo necesario, pero es importante que ustedes hagan ese tipo de revisiones y por eso nosotros preguntamos si ustedes constantemente hacen esta revisión en sus hogares. ¿Cómo están? Platíquenos, participen con nosotros en Red Ciudadana, mándenos sus mensajes al 2222-382990 y aquí leemos sus comentarios. Y ahora vamos a hablar de otro tema que es muy importante y que es el regreso a la escuela, ¿no? Ahorita ya muchos papás y mamás seguramente están tronando de los dedos de que ¿y ahora dónde van a meter a los niños a la escuela? Sobre todo si es que van a cambiar, ¿no? Si van a pasar del kinder a la primaria, de la primaria a la secundaria y así, ¿no? Sucesivamente. ¿Cómo elegir una escuela? ¿Ustedes saben cómo hacerlo? ¿Alguien les ha dado un consejo? ¿Cómo lo han hecho con sus hijos anteriormente, no? ¿Cómo han elegido los planteles en donde ellos estudian? Nosotros aquí tenemos una sugerencia que nos hace nuestra psicóloga de cabecera, Maricruz Martínez, y que tenemos todos los jueves con nosotros dándonos estos tips para que ustedes los puedan utilizar y que también nos puedan compartir su experiencia y que nos digan cómo le hacen ustedes para elegir escuela, pero mientras los dejamos con nuestra psicóloga.
2: En primer lugar, que tengamos claro como papás cuáles son las características y las necesidades de nuestros hijos. Si, por ejemplo, es un niño que requiere un acompañamiento muchísimo más puntual en este proceso de aprendizaje, o es un niño que requiere mucha más actividad y un modelo más activo, o si incluso es un niño que le gusta investigar y que es capaz de autogestionar su propio proceso de aprendizaje, también considerar si es un niño que tiene una condición o un trastorno del neurodesarrollo. En segundo lugar, pensar en cuáles son mis expectativas como papá o como familia, considerar nuestros valores familiares, qué es lo que espero del colegio, tener muy claro si ese lugar que yo pensé para mi hijo tiene un nivel alto académico o si no tengo tanto problema con que el colegio no sea bilingüe o no tenga un nivel tan demandante. Eso es sumamente importante porque justamente es lo que en general provoca este conflicto entre familia y escuela. Cuando no coincidimos o no comulgamos con esta filosofía escolar o ese modelo académico y mi filosofía como familia. Es muy importante que consideremos las experiencias de otras familias porque me encuentro mucho con esto, con familias que se basan solamente en lo que otra familia les cuente y es muy importante que escuchemos a otras familias, pero también que no por la experiencia que haya tenido una familia, nosotros descartemos la posibilidad o la opción que ya hemos pensado para nuestros hijos. Asistir personalmente al colegio me parece que es lo más importante, que nos acerquemos con las personas responsables que puedan hablarnos acerca de cuál es el modelo de la escuela, que podamos observar las aulas, los espacios, que tengamos claro cómo se maneja este colegio y cuando hay una condición, especialmente, que sepamos cómo es ese abordaje. Y para mí, creo que algo de lo más importante que puede ayudarnos es saber cómo se establece la comunicación entre el colegio y yo como familia para que cuando se presente alguna situación, tenga la capacidad o esa posibilidad de tener el contacto directo con la familia. Y pensar también que no solamente es la escuela, que nosotros como papás somos responsables de este proceso educativo.
0: Que luego se presentan, es el tema del cambio de las escuelas, que muchas veces los niños por cuestiones de los papás que tienen que viajar, que los mandan a trabajar a otros lugares, tienen que estar cambiando de escuela constantemente, incluso cada año o cada 2 años o cada 6 meses, dependiendo la situación. De preferencia ella recomendaba que no se hiciera eso, sin embargo sabemos que hay cosas que son imposibles, pero hay manera de poderlo manejar y lo importante es que sobre todo los niños pequeños son muy fácil de adaptarse y esto es lo que nos comentaba nuestra psicóloga Maricruz Martínez.
2: Pueda permanecer en un solo lugar va a ser importante. Sin embargo, como bien lo comentas, puede ser que por diversas situaciones tenga que haber cambios. Bueno, También saber que los niños tienen capacidad de ser flexibles y de adaptarse. Eso también debemos considerarlo. Sin embargo, bueno, seguramente algunas cosas pueden no fortalecerse, como los vínculos, que también son importantes en el proceso académico. Los vínculos que establecen tanto con sus maestros, con el personal y con los compañeros. Pero siempre que se pueda, que los niños permanezcan en un solo lugar.
0: Compártanos, participe con nosotros, sugiérenles a los papás, ¿no? Que a lo mejor ahorita están en esa situación y no saben qué hacer. También es importante muchas veces checar, ¿no? A qué plantel los vas a enviar, sobre todo, además del nivel educativo, el tema de tienes que ver la cercanía, el costo, si es que es una escuela particular o si es una escuela pública. Seguramente ya hicieron su trámite desde febrero, que ahí vemos las filas enormes, ¿no? Para estar registrándose con los pequeños, pero es importante que vean y tomen en cuenta todos estos puntos, porque a la larga funciona y después no se estén arrepintiendo a la mitad del ciclo escolar. Vamos a hacer una pausa de Red Ciudadana 1120 AM con Nayeli Aguilar, y al regresar les vamos a estar platicando de unos recorridos que estuvimos haciendo por la Casa del Agua. Recuerden que ya estamos en el mes de los adultos mayores y les vamos a platicar qué opciones hay para ellos, porque además la pasan bastante bien en esos lugares.
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0: 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Gracias por mandarnos sus mensajes al 2222-382990. Y además les recomendamos que entren a nuestra multiplataforma Red Ciudadana. Recuerden que nos ven a través de Facebook, de X y de YouTube. Estamos en arroba la Red 5 Radio. Ahí también nos pueden dejar sus mensajes. Y vamos a hablar de este mes de agosto, que estamos celebrando a los adultos mayores. Y hay un espacio muy bonito que fue pensado para ellos, para que después de ella ver estar pasando mucho tiempo con los hijos, que ahorita ellos ya pues están haciendo su vida, ahora a ustedes les toca la faceta de abuelos o simplemente de ser adultos mayores, que ya llegó la jubilación y ahora no tienen un lugar en donde convivir, pues están estas casas del Agüe, y esta semana nosotros visitamos la Casa del Agüe Norte, que está allá en la 11 Norte, 1810, en el barrio del Tamborcito, y que por cierto, pues ahí ofrecen el acompañamiento, la atención, y nos comentaban que más que ser una Casa del Agüe, es un espacio que es ya se convirtió como un hogar para las personas adultas mayores, donde pueden hacer diferentes tipos de actividades recreativas, manualidades, deportivas, y lo más importante, que ahí también pueden checar su salud, que eso es importante. Está el tema de la psicología, y que nos reportaban que es muy socorrida, porque ahí han llegado muchas personas que ya no tienen a sus hijos. Entonces está el área de tanatología, en donde atienden ese tema, ¿no? Porque es complicado, ¿no? Que nos decían, ni siquiera tiene un nombre, ¿no? Cuando tú pierdes a un hijo, no tiene nombre. Cuando pierdes a tus papás, eres huérfano o huérfana, pero cuando pierdes a tus hijos, no tiene nombre, y es un dolor muy fuerte que lo tienes que acompañar con terapia, y esa la puedes encontrar en estas casas del Agüe, porque además ahí hay diferentes actividades que ustedes pueden realizar, y lo más bonito es que pueden hacer nuevas amistades, ¿no? Entonces es un lugar donde ustedes se van a sentir bien, como si estuvieran en casa. Y esto era lo que nos platicaba Miriam López Márquez. Ella es coordinadora de la Casa del Agua y nos comenta qué más pueden hacer en esta estancia.
8: Tenemos servicios de medicina general, geriatría, así como especialidades como urología, podología, oftalmo, y servicios de atención en el área de fisiatría. Contamos con una alberca, que es el tanque terapéutico, para todas esas personas que requieren de ese servicio, que en esta etapa de la vida realmente es un área que nosotros tenemos. Todas las áreas de salud en Casa del Agua son exitosas, pero el área de fisiatría sí, la verdad es que destaca mucho, porque tenemos un servicio, como todos, de primer nivel, muy bien atendidos todos los que se encuentran aquí. Y bueno, los servicios que se otorgan, además del área de salud, pues también tenemos los talleres, las actividades físicas, recreativas, culturales, que son más de 60 actividades las que les ofrecen, ¿no? Entonces, tienen una variedad inmensa, un abanico de posibilidades para que todas y todos puedan acercarse y encontrar. Les aseguro que van a encontrar desde quien quiera aprender a leer y escribir, porque todavía tenemos muchos adultos mayores que no tienen esa herramienta, hasta quien quiera aprender inglés, o bien pasar por talleres de cocina, manualidades, o hacer deporte.
0: Pues como podrán haber visto, es un lugar bastante amplio. Además, en algunas semanas les llevan música para que puedan pasar un rato agradable. Y en este mes van a tener su festejo. Ya después les vamos a estar platicando qué tal estuvo este festejo ahí con los adultos mayores. Si ustedes todavía no son usuarios, ahorita les estamos presentando las imágenes en pantalla. Y si aún no son usuarios y quieren acudir a esta Casa del Agua, les vamos a comentar cuáles son los requisitos de ingreso. Uno, tener 60 años cumplidos. Tener su identificación del INE, pueden llevar una copia, un comprobante de domicilio no mayor a 3 meses, también les piden copia, y una fotografía tamaño infantil, blanco y negro o a colores, como ustedes gusten, esa es su preferencia. Y ahí van a encontrar atención médica, y en esas áreas estarán con trabajo social. Hay servicio de urología, de psicología, de podología, de consulta general, de consulta geriátrica, estomatología, oftalmología, nutrición, ortopedia. Bastante, bastante cuidados están en la Casa del Agua. Como actividades integrales encontramos proyectos productivos, talleres físicos, recreativos y culturales. Y además ahí cuentan con un comedor, con asesoría jurídica y también con un oratorio. Hay medicina alternativa como la reflexología, y para las personas que gusten asistir a esta Casa del Agua, les recordamos que la atención se ofrece de 8 de la mañana a 4 de la tarde, y nos decían que a diario están recibiendo aproximadamente entre 900 y 1050 personas, así que son bastantes, porque hay más de 60 actividades. Entonces ustedes pueden aprovechar, y si aún no son usuarios, bueno, pues vayan a dar una vueltecita, vayan e inscríbanse. Si les queda lejos esta casa, hay otra que está al sur de la ciudad. Esa es otra de las opciones que ustedes pudieran seguir para que acudan a esta Casa del Agua. Y ahora vamos a comentar algo muy importante antes de irnos a la pausa comercial sobre este programa de Suelta la Silla. Y es que en esta semana estuvo con nosotros una persona que vino por una silla de ruedas para su nieto. Él solamente tiene 11 años de edad y él padece. Y es que en esta semana estuvo con nosotros una persona que vino por una silla

0: La silla aquí en este programa de Suelta la Silla que tuvimos en Buenos Días, el noticiero de la gente, en este programa que, por cierto, ustedes pueden participar. Si ustedes gustan, pueden donar alguna silla. Hay personas que vienen y que dicen, yo dono la silla, o simplemente nos las mandan y aquí se recibe, y por eso hacemos esta presentación para dar transparencia. Pero también hay en algunos lugares de trabajo donde se juntan y entre todos cooperan para comprar una silla de ruedas, porque sabemos que es costosa, por eso no todas las familias tienen las posibilidades de adquirir una, pero que sí es muy necesaria para la rehabilitación o para las consultas o para los laboratorios que luego les piden a los pacientes. Y cuando hay una enfermedad, pues lo que menos hay en la familia pues son recursos económicos. Por eso la importancia de Suelta la Silla y de que se sigan entregando, como es ese caso de este pequeño. Y vamos a escuchar más de la historia que nos comentaba la abuelita de este niño.
1: Él puede vivir un poquito más de los 30 años con una buena calidad de vida, y pues es lo que tratamos de hacer. Él es un niño muy un guerrero, porque no se deja caer, él sigue luchando a todo momento, todos los días, y es muy un buen niño. Él asiste a la escuela, va en quinto grado, pasó a sexto, y solito se desenvuelve en la escuela, pero pues sin la ayuda de la silla, pues no puede.
0: Y si ustedes quieren participar en este programa de Suelta la Silla, es muy fácil, mándenos un mensaje 2222-3829-90, ya sea para donar o para solicitar la silla. Si necesitan una silla de ruedas, solamente necesitamos que nos den el caso, ¿no? ¿Cuál es la enfermedad exactamente del paciente? Y se pasa a una lista de espera, y aquí se va analizando por urgencias, es como se van entregando las sillas de ruedas a las personas, y además se les pide un comprobante del INE, un comprobante de domicilio, todo es en copia, para tener aquí nada más un registro de a quién se les entregan las sillas de ruedas y que también se lo podamos mostrar a las personas que lo donan. Por eso es importante que sigan participando para que este programa siga creciendo y sobre todo pues siga siendo tan generoso con las personas que más lo necesitan. Vamos a una pausa de Red Ciudadana 1120 AM con Ayeli Aguilar. Pero al regresar, ahora les vamos a platicar de las casas Carmen Cerdán, donde estuvimos haciendo un recorrido y les vamos a comentar qué es lo que pueden encontrar en ellas.
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0: Y estamos de vuelta en este programa de Red Ciudadana 1120 AM con Nayeli Aguilar. Muchísimas gracias por estar acompañándonos. Les hablábamos hace unos momentos de la Casa del Agua y de las actividades que pueden realizar y de cómo les pueden apoyar, tanto en la salud, tanto física como mental, y el tema jurídico. Ahora vamos a hablar en específico de las mujeres. ¿Qué hay para las mujeres? Sobre todo aquellas que desafortunadamente padecen algún tipo de violencia. Hay ya un lugar, o hay varios lugares, de hecho, porque son varias casas, Carmen Cerdán, con las que se cuenta aquí en el estado donde les dan esa protección. Y es que se daba a conocer que de 10 casos que llegan, 7 son desafortunadamente por violencia intrafamiliar. Y entre que desafortunadamente y no, porque a través de esto se han logrado reducir los feminicidios. Entonces es importante, ¿no? Una, reconocer que está siendo víctima de violencia.

0: la otra pedir apoyo y denunciar para que esto no siga sucediendo. Y esta semana fuimos a hacer un recorrido a una de las casas Carmen Cerdán. Hay 24 actualmente y nosotros estuvimos en la de La Guadalupana y estuvimos platicando con su directora Carmen González Cerdán, quien explicaba cómo funciona este proyecto, en qué lugares ya está las casas Carmen Cerdán y sobre todo qué tipo de asesoría y de apoyo son lo que reciben las mujeres en estos lugares. Vamos a escuchar.
1: Único en el país, y me atrevo a decir en el mundo también, es un modelo que se le llama One Stop Center, que son centros de una sola parada, digamos, donde en un solo lugar encuentras todo, ¿okay? Sin embargo, como este modelo no existe ninguno, pues en ninguna parte, ningún otro estado, ni en ninguna otra parte del mundo, porque se compone principalmente de cuatro áreas. La primera es que la Fiscalía descentralizó la justicia. Hasta el 2024, si tú eras víctima de violencia y estabas en Acatlán de Osorio, en Cuetzalan, y eran las 3 de la mañana y te sucede algo, pues tenías que trasladarte a Puebla Capital para en la Fiscalía Especializada de Género poner tu denuncia. Uh-huh. Con este proyecto se descentraliza la justicia y se da mayor acceso. Entonces, el primer pilar es que contamos con una agencia del Ministerio Público en cada una de nuestras casas para que en cualquier momento puedas poner tus denuncias. Uh-huh. La segunda parte del modelo, que es muy importante, es que contamos con asesoría de trabajo social, jurídica y psicológica de forma gratuita. Entre semana, fines de semana, en cualquier momento tú puedes acceder a esta asesoría y es muy importante, se trabaja en dupla, una dupla especializada que ayuda pues a que la mujer no sea revictimizada y que tenga que repetir su historia muchas veces, sino que en dupla se atiende y se le da jurídicamente un consejo y también pues comienza también con la asesoría si así lo desea, acompañando.
0: Y otras de las casas Carmen Cerdán, ustedes las pueden encontrar en Izúcar de Matamoros, están en Atlixco, aquí en Puebla están en Bosques de San Sebastián, en la Guadalupana donde estuvimos y que fue la que le presentamos. Y ahí también nos daban a conocer que a través de estos centros se ha logrado disminuir significativamente el tema de los feminicidios, que eso es importante, ¿no? Y que también por eso fue pensado este espacio para aquellas mujeres que no cuentan con ninguna red de apoyo, que no tienen a dónde ir, ¿no? Cuando sucedían esos episodios de violencia y que las corrían de sus casas con todo y sus niños, sin nada, ni siquiera para tomar un taxi, mucho menos pensar irse a algún hotel para dormir, nada. Entonces están estos lugares que han funcionado también como albergues para ellas, apoyarlas en este caso y después darles algunos talleres para que se puedan autoemplear, para que puedan salir adelante. Y vamos a escuchar qué es lo que más nos comentaba Carmen González Cerdán, quien es directora de este centro.
1: Y es muy importante, se trabaja en dupla, una dupla especializada que ayuda pues a que la mujer no sea revictimizada y que tenga que repetir su historia muchas veces, sino que en dupla se atiende y se le da jurídicamente un consejo y también pues comienza también con la asesoría si así lo desea, acompañamiento psicológico, que es una parte tan importante y que está tan pues tan dañada ya en esta época, ¿no? Con tantas situaciones. Uh-huh. Entonces el segundo pilar es ese. El tercero es que contamos con un refugio seguro, donde hemos albergado más de 800 personas, ¿no? En lo que va el proyecto. Para que una persona sea albergada quiere decir que no tiene ninguna otra red de apoyo. Uh-huh. Y no sabemos de
2: familiar.
1: Exactamente, o que no tiene un espacio donde se sienta segura. No sabemos de esas 800 personas que hemos albergado quién hubiera acabado en un feminicidio, pero seguramente varias de esos casos hubieran acabado si no se les hubiera protegido de esta forma. Y pues el cuarto pilar, que es el que ven aquí de forma muy, muy activa, son los talleres de formación y...
0: Y precisamente sobre estos talleres también pudimos platicar con sus maestras, con las personas que los están tomando. Uno de ellos es el de limpia pipas, con el cual hacen artesanías, hacen algunas figuras como flores, como algunos animalitos, que además de ser terapéutico, que aprendas algo, después tú lo puedes vender con tus amigos o con algunas personas o incluso hasta poner tu negocio y con eso tener un poco de ingresos para que tú puedas llevar a tu casa. Pero ¿en qué consiste este taller y sobre todo cómo hacen esas figuras? Se los presentamos a continuación.
3: Los colores, combinaciones y todo, mira ahí, pues es algo muy, muy bonito. Y
0: hasta para un regalo, que se puedan autoemplear, ¿no?
3: Sí, para un regalo, para recuerdos, para cualquier ceremonia, para cualquier evento, y pues es algo muy bonito que perdura, ¿no? Que no necesita que estén regando a las florecitas o algo así, esto pues ya, así ya se queda y dilata mucho, mucho tiempo.
0: ¿Y a cuántas personas tiene a su cargo?
3: Mire, por ahorita aquí están estas personas, pero vengo 2 o 3 días a la semana y vienen de 8 a 10 gentes. Son diferentes horarios. El martes a las 11 de la mañana estamos y los jueves a las 3 de la tarde. Entonces, por lo regular hay personas que pueden venir en la mañana, hay otras que se acomodan según el horario que quieran, pero sí, por lo menos 10 gentes a diario, sí. O sea, cada turno.
0: ¿Y cuánto dura este taller? ¿En cuánto tiempo yo ya puedo aprender a hacer, por ejemplo, esta tortuga?
3: Esta tortuguita. Pues yo creo que con unas 3 veces que venga, ya después ya puede empezar a hacerla, porque mire, es tejida. Toda es tejida. Ahorita la señora Betty está haciendo el pavo real azul. Ella ya tiene varias semanas aquí con nosotros, ya. Tiene como un mes y medio.
0: Ay, pues vamos a platicar.
3: Ella ya hizo esta tortuguita.
0: Ah, es de ella.
3: Todos estos trabajos ya los han hecho las personas que vienen, sí, las señoras.
0: Ah, pues vamos a platicar con doña Betty, si nos permite. ¿Cómo está doña Betty? Buenos días.
2: Buenos días. Pues muy bien, aquí aprendiendo, y pues ya llevo varias figuras.
0: ¿Qué figuritas lleva? A ver, presúmanos.
2: Mira, espera.
0: Este es el pavo real, ¿no? Que nos decían que estamos viendo, y que otras tienen más. Ah, mira, aquí nos está mostrando su celular. Ah, pues sí, ya son varias, ¿verdad?
2: Sí, ahí viene la tortuguita, pero en verde.
0: Ah, es verdad.
2: Sí.
0: ¿Y cuánto tiempo lleva aquí?
2: Llevo con 5 clases.
0: ¿5 clases
2: que apenas empecé, pero pues sí, ya llevo varias. Llevo florecitas, llevo los muñequitos.
0: ¿Y cómo se animó a venir a estos talleres?
2: Pues para desestresarse, bien que sirve, y para pues hacer un poco de venta.
0: Pues hay bastantes opciones. Si no les gustan las manualidades, también hay cocina, ¿no? Incluso veíamos a mujeres que iban con sus hijos ahorita que están de vacaciones y estuvieron aprendiendo a realizar donas, que ya sea para la familia, que tú las puedas comer o que las puedas comercializar, que esa es otra de las ventajas que se tiene en estas casas Carmen Cerdán. Vamos a escuchar.
4: Llaman Donitas Gourmet. ¿Y
0: qué ingredientes lleva?
4: Harina, azúcar, aceite, sal, polvo para hornear y ya lo que quieras poner, ya es de preferencia.
0: Ya cada quien le pone su toque, ¿no? ¿Y esos son para vender también?
4: Sí, igual. Las puedes vender desde 25 pesos, una brocheta, 30, 40. Ya depende de lo que quieran.
0: Vemos que eres muy joven. ¿Cómo empezaste en esto de la repostería?
4: Bueno, tomando cursos. Todos mis cursos han sido patrocinados por mi mamá. Entonces, pues sí, poco a poco voy avanzando.
0: ¿Y son para señoras, también para jóvenes?
4: Es para todo tipo. O sea, desde niños hasta señoras. No tengo ningún problema con eso.
0: Ah, perfecto. Vemos que está aquí una mamá con su niño y la verdad es que la pasan padre, ¿no? Ahorita que están de vacaciones. ¿Cuál es su nombre?
5: Celia Hernández.
0: Ah, mucho gusto, Celia. ¿Y qué tal con el curso? ¿Cómo van?
5: Está bien padre. Yo no sabía vuelta de las donas, por eso vine. Porque sí me gusta también mucho la repostería y ya, aprovechando para que ellos siempre me ayuden.
0: Claro, ¿no? Y después los pueden vender, ¿no?
5: Exacto.
0: Pues es lo que ustedes pueden encontrar en estas casas Carmen Cerdán. Búsquenla si es que ya la tienen en su municipio. Nos decían que próximamente van a abrir 3 más. Después les vamos a decir en dónde para que ustedes también puedan acudir y puedan aprender de estos talleres. Nada más darles una cifra por último antes de irnos a la pausa. Daban a conocer que se han atendido alrededor de 784 mujeres en situación de violencia y que han ocupado estos sitios como albergue, en donde han sido protegidas ellas junto con sus niños mientras se hace el proceso jurídico. Entonces, si ustedes están en alguna situación de este tipo, busquen estas casas Carmen Cerdán, o simplemente quieren algún tipo de apoyo médico, jurídico, psicológico o de talleres, también ahí lo pueden tener. Vamos a una pausa y al volver les vamos a presentar esta historia que es muy triste de un pequeño que él estaba sano, pero que un accidente en bicicleta le cambió la vida. Al regresar le decimos por qué.
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0: Gracias por estar con nosotros en Red Ciudadana. Muchísimas gracias por acompañarnos, por sus mensajes que nos están mandando. Y ahora vamos a platicar de este tema y esta historia, sobre todo tan triste, de un pequeño de 9 años de edad que él estaba sano. Y cómo la vida luego o los accidentes que se presentan te pueden cambiar por completo tu rutina, en este caso tu salud, ¿no? De este pequeñito. Él se llama Ricardo José Lozada, tan solo tiene 9 años con 6 meses y él tuvo un accidente en bicicleta que lo dejó con parálisis cerebral. Él quedó muy mal porque el golpe lo recibió en la cabeza. Estuvo internado por mucho tiempo y él pues ya no puede moverse, no hay movilidad. Él está siendo atendido en el Hospital para el Niño Poblano, actualmente está en su casa, pero ahí recibe sus atenciones y él ya necesita una silla especial, una silla PSI, la cual afortunadamente la Red de 5 Radio nos dona.
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8: Hoy celebramos la Transfiguración del Señor. Los griegos desde el siglo V efectuaban esta celebración con el nombre de la fiesta del Monte Tabor. En el Evangelio de San Mateo narra este acontecimiento de la manifestación de la majestad de Jesús ante los apóstoles Pedro, Santiago y Juan. Mientras oraba, el aspecto de su rostro se transformó y sus vestidos eran de una blancura fulgurante. Conversaban con él dos hombres, Moisés y Elías. Hablaban de su partida que iba a cumplir en Jerusalén. Una voz decía: "Este es mi Hijo amado, en quien me complazco, escúchenlo". El pontífice Calixto III, a partir de 1456, instituyó la festividad para la Iglesia Universal en esta fecha, debido a que en un día como hoy llegó la noticia a Roma del triunfo de los ejércitos europeos sobre los turcos en Belgrado. Respecto a este acontecimiento, el pontífice Francisco comentó: "De este episodio de la Transfiguración quisiera tomar dos elementos significativos que sintetizo en dos palabras: subida y descenso. Nosotros necesitamos ir a un lugar apartado, subir a la montaña en un espacio de silencio para encontrarnos a nosotros mismos y percibir mejor la voz del Señor. Esto hacemos en la oración, pero no podemos permanecer allí. El encuentro con Dios en la oración nos impulsa nuevamente a bajar de la montaña y volver a la parte baja, a la llanura, donde encontramos a tantos hermanos afligidos por la fatiga, enfermedades, injusticias, ignorancia, pobreza material y espiritual. A estos hermanos, nosotros que atraviesan dificultades, estamos llamados a llevar los frutos de la experiencia que hemos tenido con Dios, compartiendo la gracia recibida. Y esto es curioso. Cuando oímos la palabra de Jesús, escuchamos la palabra de Jesús

0: Es una misión para toda la iglesia, para todos los bautizados, para todos nosotros. Escuchar a Jesús y donarlo a los demás.
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3: De agosto es el 218º día del año en el calendario, el 218. Quedan 147 días para finalizar el año. 1792, en París desfilan por la ciudad 600 republicanos escogidos de Marsella cantando una nueva canción que pronto se convertirá en un símbolo, la marsellesa. En 1926, en Reino Unido, Gertrude Ederle se convierte en la primera mujer en atravesar a nado el Canal de la Mancha. Y en 1945, en Hiroshima, Estados Unidos realiza el primer bombardeo atómico de la historia, convirtiéndose en el único país del mundo en la historia humana que ha utilizado el poder atómico sobre una población civil. En 1949, en Chile, el historietista Pepo crea la serie de historietas cómicas Condorito. En 1991, en el CERN, Tim Berners-Lee pone en línea el primer servidor web. Y en 2002, en Marte aterriza el rover Curiosity de la NASA. Un día como hoy en la historia, nace Alexander Fleming, biólogo británico descubridor de la penicilina. Robert Mitchum, actor de los Estados Unidos. El artista Andy Warhol vio la luz en 1928. El cineasta indio Night Shyamalan, director del Sexto Sentido, nació en 1970. La cantante de las Spice Girls, Gary Halliwell, en 1972. La actriz Vera Farmiga en 1973. Y el futbolista holandés Robin van Persie 10 años después. Un día como hoy en la historia fallece en 1660 Diego Velázquez, pintor español máximo exponente de la pintura española del barroco. El militar y dictador cubano Fulgencio Batista muere en 1973. El papa italiano Pablo VI en 1978. Emilio el Indio Fernández en 1986. Rick James, músico de los Estados Unidos, fallece en el 2004. Y en Bolivia es Día de la Independencia. Un día como hoy en la historia, 6

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0: ¿Qué tal? ¿Cómo les va? Muy buenas noches, soy Marcos Bravo. Bienvenidos a una nueva emisión más de Red Ciudadana. Tenemos información muy importante y relevante que comentarle durante esta hora de noticias. Agradezco a mis compañeros Juanito Ramírez en la operación digital, Beto Guzmán en la transmisión y Alejandro Soberanes en los reportes de la red. Agradecemos a todo el equipo que el día de hoy nos está acompañando y nos está apoyando para llevarle la mejor cobertura y la mejor transmisión en este jueves 6 de agosto, porque el tiempo transcurre, el tiempo pasa y hay que aprovechar los mejores días que estamos ya teniendo de este 2026. Se nos está acabando el tiempo, se viene septiembre, después se viene noviembre, diciembre, Día de Muertos, Día de la Independencia. Se vienen festejos muy interesantes, muy importantes. Pero el día de hoy le quiero comentar, porque vamos a tener mucha información nacional y también local. Usted recordará lo que le comentábamos en el asalto en un Coppel en la 11 Norte, muy cerca de Paseo Bravo. ¿Qué cree? Pues ya fueron dados a conocer los 4 detenidos y la mayoría jóvenes. Aquí le tenemos parte de las fotografías en unos momentos de estos delincuentes, quienes fueron detenidos después de una persecución larga desde la zona de donde cometieron el delito hasta la China Poblana. Ahí fue donde se logró la detención de estos 4 sujetos. De igual manera, hoy en los reportes de la red fue un día de muchos incendios. Amanecimos con incendios, uno a la altura de la Pepsi y otro aquí muy cerca de Avenida 15 de Mayo, aquí a unos cuantos metros de lo que es las instalaciones de 5 Radio Comunicación Efectiva, y ahí se registró otro incendio. Vamos a estar hablando también sobre esta situación y de la información nacional. Fíjese que el día de hoy se ha dado una noticia muy importante para lo desaparecido de Ayotzinapa, porque todo parece indicar que ya habrían, más que nada, investigando y armando todas las piezas, porque sí, se ha estado hablando de muchas situaciones, de que no se sabía quién estaba al frente en ese momento cuando desaparecieron los 43 estudiantes de Ayotzinapa, pero todo parece indicar que Ángel N., exgobernador de Guerrero, sería el primer implicado en la desaparición de estos estudiantes de Ayotzinapa. Vamos a estar hablando sobre esto. Hay declaraciones por parte de la fiscal y también de comunicado por parte de algunos padres de familia, quienes incluso están realizaron plantón anteriormente, donde ellos mencionan que todavía no les han notificado algo sobre la detención. De igual manera, estaremos hablando sobre una explosión de gas LP que se registró en la zona de Cuernavaca, Morelos, que dejó lesionados, por lo menos unos 20 lesionados. Y estaremos hablando de esta noticia que de verdad me causa mucha tristeza, porque una señora de la tercera edad lamentablemente fue asesinada con pedradas. Tenemos ahí parte de las imágenes de esta mujer de la tercera edad, quien pierde la vida a causa de una persona, un hombre que sin escrúpulos pues termina asesinando a esta mujer. Vamos a comenzar la Red Ciudadana, donde agradecemos esta hora de noticias, por lo que acá comenzamos con la información nacional.
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0: Arrancamos con la información local, y es que le comentamos rápidamente que ya fueron presentados ante las autoridades los 4 hombres que fueron detenidos tras realizar un asalto en un Coppel en la zona centro de Puebla. Aquí usted puede observar a través de las imágenes a estos sujetos. Son 4 quienes cometieron el delito en el Coppel, que se ubica en la 11 Norte, muy cerca de Paseo Bravo, y también de la zona del Museo de los Ferrocarriles. Y aparentemente se robaron muchos celulares, se realizó una persecución y gracias a la pronta intervención de las autoridades municipales se logró detener a cuatro sujetos quienes portaban armas de fuego y también se logró detectar los dispositivos celulares que fueron robados en esa tienda departamental. Y hay que señalar que fueron por lo menos cerca de 50 celulares. 50 celulares lo que se recuperó. Se aseguró un arma de fuego, un mazo y una camioneta color negra. Los sujetos quedaron a disposición del Ministerio Público. Ahí tiene usted parte del rostro de estos sujetos, quien ahora tendrán que enfrentar a la justicia. Era una banda dedicada al robo de tiendas departamentales como Coppel. Y recordemos, y si hacemos un listado, durante el mes pasado se registraron varios incidentes de este tipo. En la zona de Las Ánimas, en la zona del centro, en la zona incluso también de la Plaza Comercial Cruz del Sur. Es decir, es por eso que se está investigando si estos sujetos no tienen algo que ver con los demás hechos que se han registrado de los que le acabo de mencionar. Cuatro detenidos y por lo menos 50 celulares y un arma de fuego. Acudimos nosotros al sitio en la tienda departamental Coppel y de verdad que veíamos los rostros de los trabajadores, estaban asustados. Incluso cuando llegamos estaban limpiando la zona de los mostradores de los celulares porque a la imaginación ya lo que entendemos es que con este marro que se les aseguró, con este mazo, con eso habrían roto lo que son los mostradores donde están los dispositivos. ¿Qué hicieron? Terminaron agarrando todos así como se van, dan la huida, se registra la persecución, se activa la alarma y llegan hasta la zona de la China Poblana. De acuerdo con testigos, le comentamos que también nos estaban mencionando que todo era miedo. Además de miedo, no sabían qué estaba pasando, porque en el momento cuando dieron la huida, los policías municipales y los delincuentes salieron volando, corriendo con una velocidad intensa. Ve usted en las imágenes, muchas gracias a Beto, que los trabajadores, los empleados que se encontraban ahí, estaban limpiando ya todo el desastre que hicieron los delincuentes, pero afortunadamente, y también gracias a la vigilancia de las autoridades municipales, sí, se ha logrado la detención de por lo menos cuatro sujetos que ya se encuentran a disposición de las autoridades. En otra información nos vamos con la información nacional.
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0: La fiscal Ernestina Godoy informó que fue cumplimentada una orden de aprehensión en contra de Ángel N. por los delitos de administración de justicia y desaparición forzada de personas dentro de la investigación del caso Ayotzinapa. La orden fue solicitada por la Unidad Especial de Investigación y Litigación por el caso de Ayotzinapa y ejecutada este día en el Estado de México. Escuchemos con detalle parte de lo que menciona la fiscal Ernestina Godoy sobre este tema que durante muchos años cierres, plantones han hecho los padres de los desaparecidos de Ayotzinapa y ahora todo parece indicar que hay una luz de esperanza para poder localizar por lo menos a uno de los principales sospechosos que cometieron este atroz delito. Escuchemos.
2: El agente del Ministerio Público, responsable de la Unidad Especial de Investigación y Litigación para el caso Ayotzinapa, solicitó y obtuvo de un juez una orden de aprehensión en contra de Ángel N. por los delitos contra la Administración de Justicia y desaparición forzada de personas, misma que fue cumplimentada el día de hoy en el Estado de México. Les digo que es con pleno respeto a sus derechos humanos. Mantendremos al tanto a las familias de los 43 jóvenes y al pueblo de México sobre nuestros avances en las investigaciones conforme nos lo permita el debido proceso. Continuaremos estas investigaciones con toda la seriedad, profesionalismo y rigor científico que se requiere. No nos detendremos hasta conocer la verdad de los hechos. Lo reitero, donde haya impunidad habrá investigación y donde haya crimen habrá consecuencias.
0: Parte de las declaraciones de la titular de la Fiscalía General de la República, Ernestina Godoy, donde también aseguró que nuevos testimonios apuntan la existencia de videograbaciones del caso Ayotzinapa que presuntamente fueron ocultadas. Este tema es muy delicado y este tema, por supuesto, que queda en el ojo del huracán, porque el propio exgobernador de Guerrero estaría en la lupa porque aparentemente y presuntamente habría ocultado todos los testimonios o la existencia que tenía para poder localizar o dónde se pasaron o dónde se encontraban estos estudiantes, y fueron ocultadas. Según explicó también, las cámaras de seguridad del Palacio de Justicia de Iguala captaron el momento en el que el autobús Estrella de Oro 1531, en el que viajaban los normalistas, fue detenido por policías municipales y estatales la noche del 26 de septiembre de 2014. Godoy señaló que, aunque en un inicio se afirmó que esas imágenes no existían por supuestas fallas técnicas, diligencias posteriores desmintieron esa versión. Agregó que dos testigos protegidos declararon que las grabaciones fueron sustraídas y que presuntamente Ángel N., que usted está viendo en pantalla, ordenó desaparecer cualquier evidencia relacionada con los hechos ocurridos en las inmediaciones del Palacio de Justicia de Iguala. ¿Cómo ve usted esta información? ¡Qué golpe! ¡Qué golpe! Y por supuesto se tiene que indagar e investigar hasta las últimas consecuencias. Porque desde el 2014 que no se sabe absolutamente nada de estos normalistas. ¿Cuántos años? ¿Cuántos años? Y hoy, jueves 6 de agosto del 2026, parece indicar que va a haber justicia, por lo menos, para poder dar con uno de los presuntos responsables, porque él ya sería uno de los principales responsables al ocultar todas estas evidencias importantes para poder lograr localizar a estos normalistas. También hay que señalar, antes de irnos al corte, que se reportó de igual manera el día de hoy que el gobernador de Guerrero fue trasladado al penal federal del Altiplano. Ahí usted está viendo en pantalla que fue trasladado al penal federal del Altiplano, donde enfrentará el proceso en su contra. Las autoridades lo están investigando, lo están investigando por esta presunta participación en la destrucción de videos considerados claves para la investigación de los 43 normalistas de Ayotzinapa. Así fue el traslado hacia el Altiplano federal. Esto el día de hoy, y se estuvo movilizando después de este comunicado que dio la Fiscal General de la República, y ahora sí, poco a poco estaremos dando noticias sobre la detención de Ángel N. y también, por supuesto, detectar en las declaraciones qué es o qué dirá durante las últimas horas. Es momento de irnos al corte, pero al regresar tenemos parte de un comunicado que los padres de familia de los 43 normalistas emitieron un comunicado. Un comunicado muy importante donde ellos señalan que aún no se les ha notificado. Pero esto se lo comento después del corte.
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Estamos de vuelta, son las 10:21 de la noche y continuamos hablando sobre este caso Ayotzinapa, donde padres y madres de los 43 normalistas desaparecidos junto con organizaciones que los acompañan informaron que no han sido notificados oficialmente sobre la detención anunciada este día por la Fiscalía General de la República. En un comunicado señalaron que, de acuerdo con información difundida en medios, la investigación apuntaría a que el entonces gobernador de Guerrero, Ángel Aguirre Rivero, presuntamente habría ordenado ocultar o desaparecer evidencia relacionada con los hechos del 2014. Agregaron en ese comunicado que si las acusaciones se sustentan con pruebas y se apegan al debido proceso, este avance podría representar un paso hacia la justicia para las familias de los estudiantes desaparecidos. Es lo que le estoy mencionando, que esta noticia de verdad que es muy buena para los familiares y por supuesto para la justicia en todo el país, porque se generó mucho ruido. Es muy buena para los familiares y por supuesto para la justicia en

Agosto parece que el exgobernador de Guerrero sería uno de los principales implicados después de desaparecer toda la evidencia. Acá también se tienen que investigar hasta los funcionarios quienes estuvieron durante ese proceso cuando desaparecieron los normalistas. Es parte de lo que está informando la Fiscalía General de la República sobre la detención de Ángel N., este señor que está viendo en pantalla, quien ya se encuentra detenido y ya fue trasladado hasta el altiplano. Pasamos a otra información porque ya son las 10:23 de la noche y le comentamos que detuvieron en Guerrero a un presunto responsable de tentativa de feminicidio en Morelos. La Fiscalía General del Estado de Morelos informó la detención de Jorge Francisco N. en el Estado de Guerrero en cumplimiento de una orden de aprehensión por el delito de feminicidio en grado de tentativa en agravio de Paula Fajardo. Ahí parte del comunicado que está emitiendo la Fiscalía General de Guerrero, donde mencionan, de Morelos, donde menciona que Fernando Blomencón Escobar fue detenido en el estado de Guerrero y después va a ser trasladado hacia aquella entidad para que pueda enfrentar a la justicia. En más de la información le comento que son las 10:24 de la noche, se registra una explosión, otra explosión más de una pipa. Pero ahora, en Cuernavaca, Morelos, la explosión registrada de este jueves durante la tarde, incluso estaba en un abastecimiento de una pipa de gas LP en la colonia Las Granjas de Cuernavaca, dejó un saldo de por lo menos 21 personas lesionadas, daños en decenas de viviendas y varios vehículos afectados. De acuerdo con las autoridades, el incidente se originó por una fuga de gas mientras se realizaba el suministro de un domicilio, donde aclararon que la pipa no explotó y que ya llevaban a cabo las investigaciones para determinar las causas del incendio. Vamos a escuchar y vamos a poner también el audio para quien nos está escuchando a través del 1120 de AM, cómo fue que los gritos, los lamentos y también el susto de los pobladores ahí en Cuernavaca, Morelos, exactamente de la colonia Las Granjas, percibieron y vivieron el momento de la explosión. Usted puede observar también en las imágenes cómo la explosión terminó dañando varias viviendas, y de acuerdo con el reporte de medios locales, mencionan que no, que el incidente se originó por una fuga de gas y no por una explosión. Pero a ver, está claro y está visto que fue por una explosión, entonces, pues cómo no, eso es lo que se está mencionando allá. Sin embargo, serán las autoridades competentes quienes determinen al final de cuentas qué fue lo que derivó a este incendio. Del total de los lesionados, 15 personas fueron trasladadas por servicios de emergencia y 5 más acudieron por sus propios medios a recibir atención médica. Hasta el momento no se reportan personas fallecidas. Al momento y en el cierre, que son las 10:27 de la noche, no se ha reportado alguna persona sin vida. El siniestro provocó daños severos en por lo menos 9 viviendas, afectaciones de diversas, donde consideran que alrededor de 32 inmuebles fueron los que sufrieron algunos ligeros daños, así como la destrucción total de 3 vehículos y daños en otros
automóviles. Ahí está viendo en pantalla parte de los automóviles.

0: que quedaron totalmente destrozados. Y vea usted nada más, por lo menos 15 personas fueron trasladadas y otros fueron por sus propios medios a trasladarse al hospital más cercano para que fueran atendidos. Y en esta noticia también, y cuando se estaba originando esta explosión, personas estaban rescatando a perritos. Vea usted en pantalla cómo estaban rescatando a los perritos tras la explosión de pipa de gas LP, donde en medio del fuego y el caos, cuerpos de emergencia lograron rescatar a varios perritos luego de la explosión de esta pipa de gas registrada en Cuernavaca, Morelos. El siniestro dejó varios daños en viviendas, vehículos y el tendido eléctrico, mientras que los equipos de rescate trabajaron para controlar el incendio y poner a salvo a los animales afectados y también parte de los vecinos, quienes portaron su granito de arena en apoyar y salvar a los seres sintientes. Esto fue lo que se originó el día de hoy por la tarde. Por otro lado, le comentamos que detienen en Coahuila a un presunto responsable de triple homicidio y rescatan a un menor. Sí, como bien lo escucha, detienen a este sujeto peligrosísimo en la zona de Coahuila, y es que las autoridades lo detuvieron en Piedras Negras, Coahuila, al ciudadano estadounidense Chad N., de 35 años, cuando presuntamente intentaba huir hacia Texas por el puente internacional número 2. Es investigado por el presunto asesinato de dos mujeres y un hombre en una vivienda de la colonia Espinosa Mireles, en Saltillo. De acuerdo con las primeras investigaciones, tras los hechos habría sustraído a su hijo menor, quien fue localizado y rescatado por las autoridades. Vea usted a este sujeto, quien ya se encuentra detenido y era peligrosísimo, y ahora tendrá que enfrentar a la justicia. Tan solo 35 años, intentaba huir a suelo estadounidense, sin embargo, fue detenido ahí en la zona de Piedras Negras, Coahuila. Por otro lado, el general Humberto Cerón Martínez ya presentó su renuncia como subsecretario de la Secretaría de Seguridad Pública de Sinaloa. ¿Esto sabe por qué? Según el funcionario menciona que por motivos personales. Tras dejar el cargo, regresará a ponerse a disposición de la Secretaría de la Defensa Nacional. Esto es lo que se está comunicando en territorio sinaloense. El general Humberto Cerón Martínez presentó la renuncia como subsecretario de la Secretaría de Seguridad Pública de Sinaloa. Parte de la información, pero es momento de irnos al corte. Pero al regresar, tenemos también parte de las imágenes del funeral del influencer Gastelum, que fue lamentablemente asesinado mientras realizaba un en vivo, pero esto te lo comento después del corte.
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0: Estamos de vuelta, son las 10:32 de la noche y presentamos las siguientes imágenes, por favor, Beto, para que usted vea cómo se llevó a cabo el funeral. Bueno, por el momento pasamos a esta información, donde vinculan a proceso a un hombre acusado por intentar quemar viva a su pareja en Aguascalientes. Ya fue vinculado a proceso. El juez vinculó a proceso Martiniano N. por los delitos de feminicidio en grado de tentativa y violencia familiar, luego de que presuntamente rociara con tiner y prendiera fuego a su pareja sentimental durante una discusión. Qué grave esto, ¿eh? La víctima sufrió quemaduras de consideración y tras denunciar los hechos, la Fiscalía de Aguascalientes obtuvo una orden de aprehensión. El imputado va a permanecer en prisión preventiva mientras continúan las investigaciones. Este señor, pues sí, ha sido detenido después de que ya se encuentra en proceso de su vinculación, acusado de intentar quemar viva a su pareja en Aguascalientes. Y lo que le mencionaba hace unos momentos, el día de hoy se llevó a cabo el funeral de César Gastelum, este influencer que lamentablemente le quitaron la vida mientras estaba realizando un en vivo en la zona de Culiacán, Sinaloa, a un costado de un KFC. Quedó captado a través de las imágenes cómo se suscitó este hecho, donde dos sujetos a bordo de una motocicleta llegan y le terminan disparando en una ocasión en la parte de la cabeza. Y ojo a este dato, Beto, auditorio, porque es de preocuparse y no tan solo para la zona de Culiacán, de Sinaloa, sino para a nivel nacional, porque, a ver, al menos 10 influencers han sido asesinados en México desde el 2024 y la mayoría en Sinaloa. Le comento, el 19 de octubre de 2024, a ver, Beto, si podemos poner, no te pasé las imágenes, pero te los voy nombrando y ya tú los vas salteando o poniendo las imágenes. En el 2024, el 19 de octubre, José Carlos López, el Chilango, fue asesinado. ¿Quién era él? Era un TikToker que vendía dulces en la calle apoyado en una andadera. En sus videos expresaba abiertamente su apoyo a la familia del Chapo. Este TikToker, denominado El Chilango, ahí está. Muchas gracias, Beto. Gracias, Beto, ya lo pusimos a correr. Pero también para que usted se dé cuenta qué influencers fueron, más bien son los que ya han sido asesinados. Esto el 19 de octubre, se dedicaba a vender dulces en la calle. Otro influencer que también le quitaron la vida fue Jesús Miguel Vivanco, el Jasper. Él murió el 23 de noviembre de 2024. El lugar de donde le quitaron la vida fue en Culiacán, Sinaloa. Él era un influencer de 29 años cercano al círculo de Marquitos Toys. Todos conocen, o tal vez algunos jóvenes conocen a este influencer, ahí está el Jasper, muy conocido, Marquitos Toys, y era un círculo, era muy allegado a este influencer. El Departamento del Tesoro de Estados Unidos lo había sancionado por presuntos vínculos con los Chapitos. Es decir, ya van dos influencers que aparentemente tenían vínculos con los Chapitos. En el 9 de diciembre de 2024, Leobardo Aispuro Soto, el Gordo Peruzzi, fue otro influencer que le quitaron la vida, pero este el 9 de diciembre de 2024. Él también le quitaron la vida en Culiacán. Él era un youtuber de 37 años con casi 1 millón de seguidores en TikTok. Subía videos de comedia, retos y su día a día, y también regalaba dinero a sus seguidores. El Gordo Peruzzi. Él es el Gordo Peruzzi, quien portaba también como una tipo, ¿cómo se le llaman? Como mochila en la parte de enfrente, pero de esas como camuflajeada, mariconera, ajá, pero camuflajeada y gorra, y también hacía alusiones al crimen organizado. Él le quitaron la vida el 9 de diciembre de 2024. El Gordo Peruzzi, 37 años, con casi 1 millón de seguidores en TikTok. Después, el 10 de enero de 2025, Agustín Paul, el Pinky, le quitaron la vida a manos del crimen organizado. en Culiacán, Sinaloa. Él era un creador de contenido de tan solo 22 años, integrante del canal de YouTube Los Plebes de Barrancos, que colaboraba con el Gordo Peruche, el que le mencionábamos hace unos momentos. Él, muy joven, el Pinky, le arrebataron la vida con proyectiles de arma de fuego. Después, el 26 de marzo de 2025, Víctor Manuel, el brasileño, le quitaron la vida en Sinaloa. TikToker, de igual manera, dedicado a la reparación y venta de accesorios para motocicletas. Su taller era el escenario de casi todos sus videos. ¿Sabe qué pasó? Le terminaron quitando la vida también el 26 de marzo de 2025. Él se dedicaba a crear contenido de motos. Le quitaron la vida. Y el 28 de marzo de 2025, Gael Toys, le quitaron la vida en Ensenada, Baja California, sinaloense. Él es sinaloense, pero le quitaron la vida en Baja California. Él es hermano del youtuber famoso en Culiacán, Marquitos Toys, e integrante del grupo de creadores Los Toys. Publicaba contenido sobre autos y viajes. Y él le quitaron la vida saliendo de un restaurante con su familia, donde sujetos llegan al restaurante y le terminan arrebatando la vida. Hermano de Marquitos Toys. Marquitos Toys, quien tiene alrededor de unos 4.4 millones de seguidores en YouTube. Y él, sí, le terminaron arrebatando la vida. Y ya después sigue Valeria Márquez, de que también esta influencer de belleza de 23 años, dueña del salón Blossom Long, que le quitaron la vida en Zapopan, Jalisco. Valeria Márquez también realizaba una transmisión en vivo cuando un sujeto vestido también de Rappi se acerca y le termina disparando en repetidas ocasiones. Camilo Ochoa, el Alucín, también en el 6 de agosto de 2025 le quitaron la vida, él en Temisco, Morelos. Él era un youtuber sinaloense con más de 348 mil suscriptores, donde contribuyó su fama relatando su pasado con el narcotráfico. Él hablaba más que nada del crimen organizado. Camilo Ochoa, él le arrebataron la vida en Temisco, Morelos. Ahí está viendo en pantalla parte también de la ropa de lujo que él portaba. Y el 16 de noviembre de 2025, Gerardo Moya, el Jerry, le quitaron la vida en Culiacán, Sinaloa. Un influencer de tan solo 25 años que mostraba autos de alta gama y una vida de lujos en TikTok e Instagram. Gerardo Moya, el Jerry. Él, el 16 de noviembre de 2025, le arrebataron la vida. Y el más reciente, César Gastelum, el 4 de agosto, ¿sí?, mientras realizaba una transmisión para repartir comida, le quitan la vida en Culiacán, Sinaloa, en una de las vialidades más importantes, a una cuadra de la Fiscalía General del Estado de Sinaloa. Un streamer de tan solo 24 años, con cerca de 577 mil seguidores en TikTok, conocido por sus videos de humor, era amigo del Gordo Peruzzi. Es decir, y este fue el último influencer que le han quitado la vida, y la mayoría sinaloenses. Es decir, un amigo más del Gordo Peruzzi. Ahí está parte de la información. ¿Qué opina usted al respecto? Son alrededor de 10 influencers sinaloenses quienes les han arrebatado la vida a manos de la violencia. Y todo atribuye, y también indagando con la información a nivel local de la zona de Sinaloa, que todo también estaría relacionado, porque hacen alusión a que pertenecen a un crimen organizado. Y miren cómo terminan arrebatándole la vida. Parte de la información, ahí está, y también justo le estaban colocando veladoras, familiares, amigos, a César Gastelum hace unos días, es decir, ayer se colocaron las velas ahí donde le quitaron la vida a este influencer de alrededor de 500,000 de seguidores. Parte de la información, qué está pasando con los influencers de Culiacán. Por otro lado, le comentamos, y antes de irnos al corte, porque la Fiscalía General de Justicia de la Ciudad de México obtiene vinculación a proceso a Fernando N. por su probable responsabilidad en delito de abuso sexual equiparado agravado, presuntamente cometido durante una consulta odontológica en la alcaldía Venustiano Carranza. De acuerdo con la investigación, la víctima denunció que el imputado habría realizado actos de naturaleza sexual sin su consentimiento mientras recibía atención en el consultorio el pasado 15 de junio de 2026. Vea usted este degenerado Fernando N., que después de que van a consultarse, pues termina haciendo este tipo de sucesos, y por lo tanto ya se encuentra detenido y ya obtienen la vinculación a proceso a Fernando N. por su probable responsabilidad en delito de abuso sexual. Es momento de irnos al corte porque son las 10:43 de la noche, y al regresar tenemos la información de Capufe y el servicio social.
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7: ¿Recuerdas cuando tu perro corría como loco detrás de una pelota? Saltaba el sillón de un brinco y te recibía en la puerta con una energía que parecía no tener fin. Un día te das cuenta de que ya no corre tan rápido, que le cuesta trabajo subir las escaleras, que duerme más y come menos. Tu lomito está envejeciendo, y así como él te acompañó toda la vida, ahora te toca a ti acompañarlo a él. Lo primero que hay que saber es que la vejez no es una enfermedad. Es un estado fisiológico natural que atraviesan todos los seres vivos, incluidos nuestros compañeros de cuatro patas. Pero ojo, no a todos los perros les llega la vejez al mismo tiempo. Los de raza grande, como un pastor alemán o un labrador, se consideran adultos mayores a partir de los 6 o 7 años, porque celularmente se desgastan más rápido. En cambio, los de raza pequeña, como un chihuahua o un poodle, pueden no entrar en esta etapa sino después de los 10 años. Cuando tu perro envejece, los cambios no solo son de comportamiento, su cuerpo también se deteriora. Si no se cuida adecuadamente, puede desarrollar sarcopenia, que es la pérdida progresiva de masa muscular. Esto le provoca dolores crónicos, debilidad en las patas y dificultad para levantarse o mantenerse de pie. Y el problema va más allá de las piernas. El músculo no solo sirve para caminar, también produce sustancias llamadas mioquinas, que ayudan al metabolismo y facilitan la comunicación entre el cerebro y el hígado. Cuando el músculo se pierde, todo el organismo se resiente. Además, pueden aparecer padecimientos como insuficiencia renal crónica, artritis y hasta algo parecido a la demencia senil humana, que los veterinarios llaman síndrome de disfunción cognitiva canina. Sí, los perritos también pueden olvidar dónde está su plato o desorientarse en su propia casa. Ahora, la buena noticia. Hay mucho que puedes hacer para mejorar su calidad de vida. Llévalo al veterinario al menos cada 6 meses y pide que le hagan estudios de sangre, porque el diagnóstico temprano es clave para que cualquier tratamiento sea eficaz. Mantén al día su vacunación y desparasitación. Cambia sus croquetas por unas formuladas especialmente para perros maduros, con menos proteína. Límpiales los oídos y báñalo una vez al mes. Déjale juguetes para que se entretenga y mantenga la mente activa. Y sobre todo, no lo obligues a hacer cosas que ya se le dificultan. Tenle más paciencia. Sácalo a pasear periódicamente, pero a su ritmo. Y dale el cariño que siempre mereció. te acompañó en tus peores días sin pedir explicaciones. Ahora que le toca a él caminar más lento, es tu turno de ajustar el paso. Estos bellos seres han sido nuestros compañeros durante mucho tiempo y merecen que aumentemos los cuidados en su comida, en su ejercicio, en sus visitas al médico y en cómo los tratamos. Porque un lomito viejito no necesita que le devuelvas la juventud, necesita que lo cuides con la misma lealtad que siempre te dio. Con información del doctor Marco Antonio de Paz Campos, director del Hospital de Pequeñas Especies de la FES Cuautitlán de la UNAM. Un guión de Leonardo Santiago con información del portal Ciencia UNAM. Les saluda Mónica Genis.
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0: Estamos de vuelta, son las 10:50 de la noche. Es momento de escuchar a mi compañero Beto Guzmán, quien nos tiene el reporte de Capufe y también el servicio social, por lo que nos vamos al reporte vial.
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2: Buenas noches, Marcos. Te saludo desde la cabina con el reporte de Capufe. Para aquellas personas que vienen manejando en carretera o autopista, estén informadas y tomen la ruta más adecuada. Comenzamos con que en la autopista Nuevo Teapa-Cozoleacaque, en el kilómetro cero, con dirección a Cozoleacaque, ya se ha restablecido la circulación, el accidente se atiende y el tramo opera de manera normal. Lo mismo en la autopista La Carbonera-Puerto México, kilómetro 230 32 con dirección a Puerto México, ya se restableció por completo la circulación. Nos comentan que en la autopista Plan de Ayala, El Porvenir, a la altura de la plaza de cobro de Plan de Ayala, ya se atendió el incidente que se había presentado, sin embargo, aún hay bastante carga vehicular a raíz de las maniobras del retiro de la unidad siniestrada, así que tomen las precauciones necesarias. En la autopista La Carbonera, Puerto México, kilómetro 207 con dirección a La Carbonera, hubo un choque por alcance entre tractocamiones, así que hay un cierre parcial de circulación a la altura del kilómetro 207. En la autopista La Tinaja-Isla, kilómetro 28 con dirección a La Tinaja, están llevando a cabo maniobras para el retiro de una unidad siniestrada, por lo que hay un cierre total de circulación en el kilómetro 28 con dirección a La Tinaja. En la autopista Cuernavaca-Acapulco, kilómetro 303 con dirección a Acapulco, debido a la salida de un camión y la volcadura de un automóvil, hay un cierre parcial de circulación a la altura del kilómetro 303. Eso es todo lo que nos comenta por el momento Capufe, los reportes de última hora de las autopistas. Como siempre, si es que ustedes sufren o presencian algún accidente vehicular, pueden comunicarse directamente al 074 para recibir atención de Capufe. Vamos a pasar ahora con el reporte del clima por parte de Conagua, que corresponde a la siguiente hora. Como siempre, a través de redes sociales, alrededor de la medianoche, 1:00 a.m, les estoy actualizando este reporte del clima para que, si es que vienen en carretera, tomen las precauciones necesarias. Y nada más con ver el mapa, les digo que no tengo muy buenas noticias, porque casi todo se ve azul y morado. Nos comentan que va a haber lluvias con chubascos y descargas eléctricas. Esto en las regiones de Sierra Norte, Sierra Nororiental, Valle Cerdán, Valle de Atlixco, Matamoros, Angelópolis, Tehuacán, Sierra Negra y Mixteca. Les preciso, van a ser solo lluvias aisladas y bancos de niebla bastante densos. Además, un viento de 10 a 20 kilómetros por hora con rachas de hasta 30 kilómetros por hora en la región. Por lo que estoy viendo, es muy seguro que estas lluvias se disminuyan bastante. Sin embargo, no van a desaparecer en la zona de Sierra Norte, Sierra Nororiental, Valle Cerdán, Valle de Atlixco, Matamoros, Angelópolis, Tehuacán, Sierra Negra y Mixteca. Si viene en carretera, reduzca la velocidad por carretera mojada y también por la baja visibilidad ocasionada por la neblina. No ocasionemos ningún tipo de accidente. Recuerden que los están esperando en casa. Cerramos con un reporte que nos hacen llegar a través de la red, a través del teléfono 22 22 38 29 90, un protocolo ALBA, ficha de búsqueda, nombre de Surizaday Pamela Nieto Silva, una adolescente de 15 años de edad que fue vista por última vez el 29 de julio saliendo de su domicilio ubicado en el fraccionamiento Club de Golf Mayorazgo. Desde ese momento desconocen su paradero. Señas particulares: un tatuaje de henna de la figura de una galaxia ubicado en el antebrazo derecho. Les reitero, es una adolescente de 15 años. Por la foto que estoy viendo, cuenta con brackets. El nombre de la chica es Surizaday Pamela Nieto Silva. Cualquier información que puedan aportar para apoyar a localizarla, lo pueden hacer llegar al número de la Fiscalía, WhatsApp 22 12 83 81 42, 22 12 83 81 42. Eso es todo por mi parte, Marcos, volvemos contigo.
0: Muchas gracias, Beto, por la información de Capufe y también el servicio social. Recuerde enviar su boletín o su reporte al 22 22 38 29 90. Es muy importante que usted nos los haga llegar para que lo podamos difundir. Son las 10 con 55 minutos de la noche. Y antes de pasar con la lista, Beto, hace unos momentos mencionábamos sobre la información de los premios Grammys, donde hay información muy importante, ¿eh? Mucho ojo con esto, porque Puebla busca recibir los Latin Grammy. El gobernador Alejandro Armenta confirmó que existen conversaciones con el sector empresarial para evaluar la llegada de este evento internacional, aunque reconoció que implica una fuerte inversión. ¿Y por qué nos desviamos un poco de la nota policíaca y de la nota roja? Porque esto es un evento muy importante e internacional. Sin embargo, apenas se están realizando las gestiones. Ojo, no se está confirmando. Es una inversión fuerte, por lo que vamos a escuchar parte de lo que mencionó el gobernador del estado, Alejandro Armenta.
1: Con hotelería, no sé, muchas cosas, pero el costo de traer a los Grammys es alto. Yo le diría a los señores empresarios, nos ayudan a poner una parte, cómo le hacemos y lo logramos. Pero si nosotros vamos a cubrir como estado el costo, pues por lo menos un aval de los empresarios que exigen el evento, ya lo platicamos. Porque si no, al rato, la crítica solo la recibe el gobierno del estado y es complicado, porque para nosotros es muy importante siempre hacer un análisis racional.
0: Acaba de escuchar usted al gobernador del estado, Alejandro Armenta. ¿Qué opina usted al respecto? De verdad que si se llega a concretar lo que sería Puebla con este evento internacional. Ojo, porque nos está comentando el experto en espectáculos, que es Beto Guzmán, que sería la primera ocasión en que estos premios Latin Grammy salgan de Las Vegas y lleguen a México y a un estado como Puebla. Es por eso que le menciono y le decimos, y por eso hicimos una pequeña pausa para que usted esté enterado sobre esta noticia. Ojo, y le mencionamos una vez más que no está confirmado, se están realizando las gestiones, pero de lograr que se concrete, la locura que estaría ocasionando Puebla. Porque imagínese, ni Monterrey, que es un estado con mucha solvencia económica, ni tan solo Ciudad de México, ni Guadalajara. Y ahora, ni Estados Unidos, es decir, si salen de Estados Unidos, pero exactamente de Las Vegas, pues sí, vendría a ser para que lleguen a territorio mexicano. Y de Estados Unidos se ha hecho en varios lugares, en territorio estadounidense, pero nunca en Latinoamérica. Qué buena información. Beto es lo que nos está indicando, él es el experto y por eso también le damos voz a esta información muy importante. ¿De qué tipo de cantantes pueden llegar en este tipo de premios, Beto? Premios muy interesantes y muy importantes porque tiene artistas musicales como Shakira, como también Ricky Martin. Tiene el Bad Bunny, por supuesto, también muchos cantantes, músicos de talla internacional que tienen música en inglés, reggaetón. Entonces, de verdad que sería una bomba si se llega a concretar esto. Pero ahora sí, nos vamos con la última información de la nota policiaca porque se genera alerta en Naco, Sonora, por secuelas de derrame químico tras el descarrilamiento de un tren de Ferromex. Pobladores del ejido Cuauhtémoc reportaron náuseas, mareos y problemas respiratorios tras el derrame de por lo menos 70 mil litros de hidrocarburo de sólido, mientras un afectado permanece hospitalizado. En otra información, policías de la Ciudad de México detuvieron a 5 miembros de una red de fraude que operaba en la Ciudad de México, Estado de México, Puebla y San Luis Potosí. Las capturas ocurrieron en Cuauhtémoc, Iztapalapa, Iztacalco y Tlalnepantla. Estamos llegando ya al final de este espacio de noticias, son las 11 en punto, por lo que agradezco a mis compañeros Juanito Ramírez en la operación digital, Beto Guzmán en la transmisión de esta noche y Alejandro Soberanes en los reportes de la red, pendiente de los reportes que usted nos hace llegar. Nosotros nos estamos despidiendo, pero recuerde que usted y yo y todo el equipo de Red Ciudadana tenemos una cita mañana en punto de las 10 de la noche. Que pase y tenga una excelente noche.
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1: Bienvenidas y bienvenidos a Revista del Consumidor Radio. Soy Joy Ramírez y en esta ocasión nos acompaña la chef Erika Fonseca para preparar el platillo Sabio Profeco de este mes. Muchas gracias por acompañarnos, bienvenida.
2: Vamos a preparar unas deliciosas setas al pibil. Para preparar nuestro platillo necesitaremos 4 tazas de setas deshebradas, media cebolla fileteada, 30 gramos de pasta de achiote, un clavo de olor, 2 pimientas gordas, 1/4 de taza de vinagre blanco, 1 taza de jugo de naranja agria, 2 chiles guajillos y 1 cucharada de aceite. Para la cebolla encurtida, media cebolla morada fileteada, 2 chiles habaneros fileteados, 1/4 de taza de vinagre blanco o de manzana, el jugo de 2 limones, 1 cucharadita de comino en polvo, 1 cucharadita de orégano seco, media cucharada de aceite de oliva y sal y pimienta. Para la salsa de habanero que acompañará al platillo vamos a ocupar 5 chiles habaneros, 2 dientes de ajo asados, 1/4 de cebolla, el jugo de un limón y 1/4 de taza de aceite de oliva. Y finalmente, para servir nuestro platillo, medio kilogramo de tortillas y 1 taza de frijoles molidos. Para el adobo de nuestras setas al pibil, comenzaremos desvenando nuestros chiles guajillos, retirando el tallo y todas las semillas. Ahora directamente al fuego, llevamos los chiles por aproximadamente 8 segundos para asar. Se darán cuenta que están listos cuando la piel de los chiles se encuentra brillosa. Esto hacemos para liberar todo el aceite de nuestros chiles. Después, los remojamos en agua caliente de 10 a 15 minutos para suavizarlos. Para preparar nuestro adobo, licuamos los chiles guajillos, el achiote, el vinagre, el jugo de naranja, el clavo, la pimienta gorda y un toque de sal. Ojo, si consiguen naranja agria, pueden omitir el vinagre. Licuamos muy bien y reservamos. Ahora, calentamos el aceite vegetal en una sartén y acitronamos la cebolla por un par de minutos. Después, agregamos las setas previamente deshebradas e incorporamos con la cebolla. Antes de que las setas suelten todo su jugo, agregamos el adobo y mezclamos hasta que todas queden cubiertas. Probamos y, de ser necesario, volvemos a salpimentar. Dejamos cocinar por aproximadamente 8 minutos hasta que el adobo haya reducido. Las reservamos y ahora vamos a nuestra salsa de habanero. En un comal colocamos los chiles habaneros, el ajo y la cebolla y los asamos hasta que estén tatemados. De esta manera sueltan todos los aceites. Después, los retiramos del fuego y los llevamos a licuar con la cebolla, jugo de limón, sal y pimienta. Ahora agregamos nuestro aceite de oliva en forma de hilo sin dejar de licuar para emulsionar y obtener una textura entre salsa y aderezo. Rectificamos la sazón y reservamos. Ya que tenemos nuestra salsa lista, vamos a preparar nuestra cebolla encurtida. Utilizaremos la cebolla morada fileteada, chile habanero fileteado, orégano y comino molido, también jugo de limón y mezclamos. Agregamos un poco de vinagre blanco o también puede ser de manzana. Salpimentamos al gusto hasta integrar todos los ingredientes. Colocamos un poco de aceite de oliva y terminamos de mezclar. Dejamos reposar por 30 minutos o hasta que notemos que la cebolla esté suave y de color morado. Finalmente, para servir nuestro platillo, calentamos muy bien las tortillas y untamos un poco de frijoles negros molidos. Agregamos nuestras setas al pibil y acompañamos con la cebolla encurtida y la salsa habanero al gusto. ¡Listo! Ya podemos disfrutar nuestros tacos de setas al pibil. Recuerden que el platillo Sabio Profeco es muy fácil de preparar, tiene buen sabor, aporta un balance nutricional y rinde para varias porciones. No olviden que también pueden ver esta receta en nuestro canal de YouTube Profeco TV. Yo soy la chef Erika Fonseca y fue un gusto cocinar con ustedes en Revista del Consumidor Radio.
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0: Buenos días, despierta tus sueños porque son las 5:30 y esto es el noticiario de la gente.
1: 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Buenos días, escuchando a la gente. Raúl Méndez Macías.
0: Ya es viernes y el cuerpo lo sabe, es 7 de agosto, son las 5:30 y esto es Buenos Días, gracias por acompañarnos. Hoy le tenemos viernes de pelis, recomendaciones de series y películas en plataformas o en salas cinematográficas para que usted disfrute este fin de semana. Gracias por acompañarnos, estamos en vivo, gracias a Dios vivos y en vivo, en el 89.3 de FM, La Grupera, 1090 de AM, la HR y Red Ciudadana 1120 de AM y en la multiplataforma de X, Facebook y YouTube. Acompáñenos. Hoy es el Día Mundial de los Faros y esas torres con un foco luminoso y un sistema óptico, así como un mecanismo de giro, eran y son, siguen siendo muy importantes para la navegación marítima, para ubicar precisamente los barcos, puedan ubicar tierra y muchas otras cosas que le vamos a recomendar. Hoy también tendremos detalles, un tiroteo en una escuela de Tailandia también, multa Meta, el tifón delfín que amenaza Japón.

0: Pon, el padre de Daphne, esta chica que falleció en una escuela militarizada, irá a juicio por la violación de su hija. En fin, muchas cosas de este fin de semana que esperemos también ofrecerle más noticias positivas que negativas. Pero pues, así es el mundo de la información. Quédese con nosotros porque a las 7 tenemos Buenos Días Regional y este espacio estará disponible para usted y para la poderosa red hasta las 10 de la mañana y después puede conectarse en la multiplataforma de la Red Ciudadana. Guillermo Báez está en la consola digital y Alex Denicia en las redes sociales. Iván Hernández en la producción de este espacio informativo. Son las 5 de la mañana con 32 minutos.
1: Odilon Larios.
2: Muy buenos días, auditorio de Puebla, México y el mundo. Ya estamos listos para llevarle toda la información de lo acontecido en las últimas horas en materia local, nacional e internacional. Por supuesto, acompáñenos hasta las 10 de la mañana, que es cuando se transmite de 5 y media a 10 de la mañana. Buenos días, el noticiario de la gente. Y después quédese perfectamente informado a través del mejor sistema de noticias en la entidad, Red Ciudadana, donde tiene usted información oportuna todo el día. Día en tiempo real las noticias a través de Red Ciudadana. Usted nos puede ver y escuchar en todo el ecosistema informativo de Cinco Radio Comunicación Efectivo en esta multiplataforma, Facebook, YouTube y X, donde ya estamos transmitiendo en vivo desde este momento, y nos encuentra como arroba la red 5 radio. También encuentra nuestro contenido en Instagram y TikTok, también como arroba la red 5 radio. Muy fácil de encontrarnos. Y pues mucha información le voy a dar a conocer en este momento, que durante esta madrugada murió un leñador, una persona que vendía leña allá en Chignahuapan. Un hombre fue asaltado cuando se dirigía ayer a comprar leña para robarle la camioneta. El hombre, de nombre Felimón, iba con su hijo de 8 años cuando les dispararon. A él le recibe un balazo en la zona abdominal, le roban su camioneta, el niño se queda ahí, llaman a los servicios de emergencia, lo atienden allá en Chignahuapan, pero pues la gravedad lo trasladan aquí al Hospital de Traumatología y Ortopedia del sector salud. Lamentablemente quedó sin vida, ya llegó muerto. Se trata de Felimón, tenía 43 años de edad y se están haciendo las indagatorias. Habría sido asesinado durante el robo de su camioneta. También investigan por parte de la fiscalía el asesinato de una señora de 83 años de edad, doña Dominga, que fue atacada el día de anteayer allá en Chachapa. Se sabe que ella comercializaba, había terminado de vender y, de acuerdo con los reportes policiales, le tiraron una pedrada, le dio en la cabeza y esto lo habría matado. Se sospecha de un sujeto. Hay versiones que señalan a su nieto, esto la familia lo descarta. Se señala a algún sujeto de ahí de la zona, probablemente drogadicto, que la habría agredido así sin nada más, le dio y así la habría privado de la vida. Es lo que tienen las autoridades. Aparentemente ya está identificado el agresor y van tras él. Ojalá y pronto lo capturen y le apliquen también todo el peso de la ley. Un trabajador tlaxcalteca, originario de San Pablo del Monte, Tlaxcala, murió lamentablemente aquí en la ciudad de Puebla, en la 23 Poniente, casi esquina con 27 Sur, aplastado por casi una tonelada de cajas de azulejo. Le cayeron encima y lamentablemente murió. Le tenemos los detalles. También ya se saben las identidades de los asaltantes del Coppel de la 11 Norte y 6 Poniente que fueron capturados antier. Eran pájaros de cuenta, es decir, contaban ya con antecedentes penales estos sujetos. Le tenemos los detalles. Y con una nota amenazante llegó un sujeto hasta el Banorte de Plaza Dorada. Decía que tenía una bomba y así obligó al cajero a entregarle el efectivo que tenía en ese momento, 5,000 pesos, y este ladrón así de fácil escapó. Mientras que ya sabemos quién es este hombre atacado ayer allá en la colonia San José, Jardines de San José. Se trata de Brian Gabriel, que recibió un impacto de arma de fuego en el pecho, y autoridades brindan más de 9,800 atenciones ciudadanas allá en Esperanza. Le tenemos los detalles. Son 5:36. Mándenos sus mensajes al 22-22-38-29-90.
1: Rafael Telles.
3: ¿Qué tal? ¿Cómo le va? Muy buenos días. Ya faltan 24 minutos para las 6 de la mañana y que ojalá este fin de semana sea interesante para usted. Qué bueno que lo arranca aquí informándose en Buenos Días, el noticiario de la gente. Le vamos a tener los detalles más adelante de lo que está haciendo la Secretaría del Bienestar para evitar actos de discriminación, empezando por la casa, con sus mismos colaboradores, con los subsecretarios, con los demás encargados de direcciones, no a la discriminación en la Secretaría del Bienestar. Además, pues le invitamos a seguir en nuestra cuenta de ex arroba la red 5 radio con toda la información que le tenemos para usted. Le estamos pidiendo su apoyo para localizar a Zoé Camila Rosales Pérez, de apenas 14 años de edad, quien fue vista por última vez ayer, este 6 de agosto, allá en las inmediaciones al interior del mercado Unión, aquí al norte de la ciudad. Es una niña cuya imagen tenemos en nuestras redes sociales para que se pueda usted participar en este protocolo ALBA y localizarla lo más pronto posible. Su familia está preocupada por ella. Faltan ahora 23 minutos para las 6.
1: Nayeli Aguilar.
4: Auditorio, buenos días. Bienvenidos a Buenos Días, el noticiero de la gente. Y les recordamos que hoy es el último día de las inscripciones para los estudiantes de nuevo ingreso de la Benemérita Universidad Autónoma de Puebla en el nivel superior. Ya tienen que llevar su documentación para que el próximo lunes ya se presenten a clases, y esto va a traer grandes ventajas, sobre todo a los comerciantes de la zona, que señalan que ya lo esperan con ansias porque sus ventas disminuyeron. Ellos prácticamente viven de lo que le venden a los estudiantes, a los profesores, y ya el próximo lunes ya se van a estar retomando estas actividades. También vamos a tener una entrevista que realizó Mariana Meneses con los papás. Ya tuvimos a los estudiantes, cuáles son sus expectativas, pero también es importante escuchar a los papás y parte de los sacrificios que hacen para que sus hijos puedan estudiar. Quédense con nosotros y manden sus mensajes a la red al 2222-382990, y también mándenos sus comentarios. Estamos en Facebook, estamos en YouTube y estamos en X, en arroba la red 5 radio. Ahí también nos pueden dejar todos sus mensajes. Ya son 5:38 a.m.
0: ¿Y qué le parece si le presentamos un resumen de la información de las últimas horas? Comenzamos con que el predio de la Ciénaga se recuperó para más de 500 viviendas a favor del ISSSTE. El gobernador Alejandro Armenta resaltó acuerdos con los comerciantes de vehículos que ocupaban la zona.
2: En otro tema, la Casa Carmen Cerdán número 25 fue puesta en marcha para brindar atención a mujeres en situación de violencia. Así lo informó la secretaria de las mujeres, Yadira Lira.
3: Faltan 21 minutos para las 6. Les saludamos también a nombre de nuestra directora de noticias, Leslie Suset Jerez Romo, para informarle que la Junta Auxiliar Romero Vargas contará con un espacio de protección a mujeres en situación de violencia. Resaltó la coordinadora de estos espacios, Carmen González Cerdán.
4: Y más de 9,800 atenciones ciudadanas fueron brindadas durante las ferias de paz y de atención médica de primer contacto en Esperanza, Puebla.
0: Más de 180,000 baches han sido atendidos en la capital poblana durante 2026 con una inversión de 126 millones de pesos. Así lo informó el subsecretario de Infraestructura.
2: José Antonio Ontiveros asumió la subsecretaría de Movilidad y Seguridad Vial desde el 1 de agosto, en sustitución de Norman Campos, informó el secretario David Aiza.
3: Faltan 20 minutos para las 6 y les saludamos también a nombre de nuestro productor Iván Hernández. En la operación digital está Guillermo Báez, en la operación de las redes sociales Alex Denicia, y en el contacto con usted en las redes sociales también mi compañero Rafa Crespo. La diputada Graciela Palomares denunció que su casa de gestión presuntamente fue vandalizada, por lo que cerrará temporalmente.
4: 20 minutos y las 6 de la mañana, y la CEMIC Puebla realizó las jornadas de normas y acreditación 2026 para fortalecer la capacitación de empresas constructoras en materia de calidad y certificación.
0: A las 7 le tenemos Buenos Días Regional, enlazados con Atlixco, San Martín, Texmelucan y Tehuacán. Acompáñenos en reportes de la red. Desalojaron a un par de comerciantes en el oasis de Valsequillo por su presunta invasión a propiedad federal en un operativo que aplicó Conagua.
2: Son 5:41. La suspensión temporal de exportaciones de aguacate de Michoacán a Estados Unidos genera incertidumbre en el sector. Especialistas analizan su impacto regional en Puebla.
3: 19 minutos y las 6. Comerciantes de los alrededores de la UAP, como le decíamos, prevén un incremento en sus ventas con el regreso a clases el próximo lunes.
4: Y la etapa universitaria representa un desafío económico para las familias. Durante las inscripciones en la UAP, los papás compartieron que enfrentan los gastos con algunos ahorros.
0: Integrantes del colectivo Enfermos Renales y Transplantados Puebla protestaron afuera del IMSS en San José, anuncian y denuncian desabasto de medicamentos para sus tratamientos.
2: El académico de la UAP, Juan Pablo Prado, fue convocado por el Banco Interamericano de Desarrollo para elaborar un estudio sobre la Alianza del Pacífico.
3: 19 y las 6, los municipios se verían obligados a crear la Secretaría Ejecutiva del Sistema Municipal de Protección Integral de los Derechos de Niñas, Niños y Adolescentes. Avanza la respectiva reforma.
4: Y el alcalde de Puebla, Pepe Chedraui, supervisó la instalación de los primeros postes de seguridad inteligente que contactarán y contarán con cámaras de videovigilancia, botón de pánico, altavoz para brindar atención inmediata ante situaciones de riesgo.
0: La Secretaría de Seguridad Ciudadana y Protección Civil de Cuautlancingo informaron que una publicación en redes sociales sobre un presunto robo a dos mujeres no corresponde a la ubicación que se señalaba. La dependencia llamó a verificar la información antes de compartirla, verificar las fuentes, porque esto puede llevar a malas intervenciones de las autoridades que podrían ser falsas, y la autoridad debe atender aspectos que sí son reales.
2: El gobernador Alejandro Armenta informó que en Acatlán continúa el diálogo mediante la Secretaría de Gobernación Estatal. Por ahora está descartada la integración de un consejo municipal.
3: 17 minutos y las 6, durante la inauguración de la Casa Carmen Cerdán número 25 en la Romero Vargas, el gobernador Alejandro Armenta informó que los feminicidios en Puebla registran una reducción del 66% en este 2026.
4: Y el gobernador Alejandro Armenta afirmó que la presidenta Claudia Sheinbaum impulsa el desarrollo de Puebla con proyectos tecnológicos, carreteros y educativos, y además adelantó que la mandataria visitará el estado este 9 de agosto.
0: 22-22-38-29-90 es el número de la poderosa Red Puebla. Pasó del séptimo lugar al 12 nacional en incidencia de feminicidios, informó el gobernador Alejandro Armenta. Se añadió que los Centros Libres y Casas Carmen Cerdán forma parte de esta estrategia.
2: El jefe del rastro municipal de Atlixco informó que no han detectado clenbuterol en los animales procesados en el lugar, además de que se mantienen revisiones periódicas.
3: 17 y las 6, más de 335 mil mujeres han recibido atención a través de las acciones impulsadas por la Secretaría de las Mujeres en Puebla, informó su titular Yadira Lira.
4: Y avanzan las mesas de diálogo con los partidos políticos rumbo al proceso electoral de 2027 en Tlaxcala, informó el secretario de Gobierno del Estado, Luis Antonio Ramírez.
0: Ariadna Ayala, la alcaldesa de Atlixco, informó que suman 30 carpetas de investigación por presuntos casos de maltrato animal en distintas modalidades.
2: La lactancia materna beneficia al bebé y a la madre al favorecer su salud y reducir riesgos, destacó el médico general Genaro Cerón del Centro de Salud Gonzalo Río Arronte en Atlixco.
3: Faltan 16 para las 6. Autoridades de salud de Tlaxcala confirmaron el primer caso humano de gusano barrenador en la entidad. El diagnóstico fue validado por el Laboratorio Estatal de Salud.
4: Si existen indicios y no solo chismes, deben investigarse los casos que involucren alcaldes. Esto lo afirmó el diputado Julio Huerta Gómez.
0: Autoridades de los tres órdenes de gobierno complementaron una orden de aprehensión contra Julio N. en Tehuacán por presunta responsabilidad en delitos contra la salud.
2: Una patrulla de la Policía Municipal de San Martín Texmelucan cayó a una barranca en la comunidad de San Rafael Tlanalapan. Dos elementos resultaron policontundidos y no requirieron traslado hospitalario. Se desconoce la causa del accidente.
1: Nacionales.
0: Seguimos con el caso Ayotzinapa. El exgobernador de Guerrero, Ángel Eladio Aguirre, ordenó desaparecer las evidencias en la desaparición de los estudiantes de Ayotzinapa. Hay videos en los que se mostraba, de vigilancia, donde se mostraba que llevaban a los jóvenes precisamente en los camiones. Esos videos fueron desaparecidos, según la fiscalía, por órdenes del exgobernador de Guerrero. México pide una reunión con Estados Unidos para que se reanude la exportación de aguacate de Michoacán. La Secretaría de Defensa ordenó el envío de 1.500 elementos para la seguridad de productores de aguacate ante la inseguridad precisamente en la zona. Por otra parte, el Banco de México mantuvo las tasas de interés en 6.5% tras una reactivación de la economía en el segundo trimestre, aunque informó que espera siga descendiendo la inflación a un menor ritmo. Explotó una pipa de gas LP en Cuernavaca. Las autoridades reportaban en esos momentos 20 lesionados con quemaduras. En redes sociales se informó de la explosión de polvorín en Sinacantepec, Estado de México. Se hablaba de un saldo de 2 heridos y un fallecimiento. Y la Fiscalía de Ciudad de México ya investiga la posible venta de respuestas al examen de admisión de la UNAM. Ya se abren 2 carpetas de investigación. 5:46.
1: que sucede fuera de nuestras fronteras en Informe Internacional.
0: Crecen los temores de una nueva migración masiva desde Marruecos a Ceuta. Descubre mensajes en redes sociales que están promoviendo una nueva invasión para este próximo 15 de agosto. Vayamos hasta allá.
5: Al menos 88 fallecidos y decenas de desaparecidos. Para ayudar a sus familias, la Guardia Civil ha abierto una oficina de atención en el paso del Tarajal, donde se recaba información para localizar a quienes siguen en paradero desconocido. Mientras tanto, la ciudad recupera poco a poco su actividad, aunque todavía permanecen miles de inmigrantes en Ceuta, entre ellos el colectivo que más preocupa a las autoridades, los menores que llegaron solos.
0: Una nueva ola de calor intensa se siente sobre Europa, con registros récord de temperatura, incendios y alertas sanitarias.
6: El Ministerio de Sanidad italiano puso el jueves en alerta roja las 27 ciudades supervisadas por su Sistema Nacional de Vigilancia de Calor, mientras una ola de calor abrasadora azota Europa. Las alertas se extienden desde Trieste, en el noreste, hasta Palermo, en Sicilia. Las autoridades advierten de un riesgo para la salud de toda la población, no solo de los grupos vulnerables. Mientras tanto, en Austria se alcanzó la temperatura más alta jamás registrada en el país, con el mercurio llegando a los 41,2 grados el miércoles cerca de la frontera con Eslovaquia. Austria también se enfrenta a una grave sequía.
0: Nos vamos a Estados Unidos. Ahí Donald Trump emitió dos nuevas órdenes ejecutivas que buscan frenar la nacionalidad, o la ciudadanía más bien, es el término correcto, ciudadanía por nacimiento. Y es que hay personas o mujeres que van a los Estados Unidos ya estando embarazadas, saben que ya están a punto de dar a luz y viajan a Estados Unidos con el hecho de que como nacen ahí les dan la ciudadanía. Donald Trump sigue en estos intentos, lo platicaremos en el regional. Negociaciones entre el gobierno de Venezuela y una parte de la oposición iniciaron luego de una semana de retraso y bajo la supervisión de Estados Unidos. No estará presente María Corina Machado, marginada por Donald Trump. Vayamos hasta Venezuela.
7: La mesa de diálogo entre el gobierno interino de Venezuela y representantes de la oposición antichavista bajo la égida de Estados Unidos inicia sus labores con tres temas de trabajo: la atención a las víctimas del doble terremoto trágico del 24 de junio, el fortalecimiento de la democracia y los derechos y las garantías políticas. Hoy instalamos el proceso que marcará la ruta hacia la democracia y la reinstitucionalización de Venezuela, indicó por su parte Dinora Figuera, quien conduce la delegación de la oposición tras volver a Venezuela después de un exilio en España.
0: Son las 5:49. El presidente de Chile, José Antonio Kast, anunció nuevas reformas a la seguridad. Van a combatir el crimen organizado y prometió mano dura en operativos.
8: Juntos vamos a lograr que Chile vuelva a tener ese lugar que nunca debió haber perdido, de ser el país más seguro de toda Latinoamérica.
9: Así hablaba el presidente chileno José Antonio Kast este jueves al encabezar un operativo policial en el marco de sus nuevas reformas de seguridad. El plan busca endurecer el combate contra el narcotráfico, el terrorismo, la inmigración irregular y el crimen organizado. Al asumir el cargo, Kast prometió una gestión de emergencia y mano dura contra el crimen.
0: En Argentina, miles marcharon en Buenos Aires, hubo choques contra la policía luego de una iniciativa de ley que liberaba la venta de propiedades a extranjeros. Es muy discutido, lo platicaremos en el regional. También en el regional, ya con el presidente de la Sociedad Astronómica de Puebla, Germán Martínez, hablamos de esto, pero se ha confirmado ya, observatorios espaciales confirmaron que un fragmento de un cohete de la empresa SpaceX se estrelló en la Luna, y esto es muy importante. Hay muchos datos porque quieren establecer una base en la Luna que nos lleve después a Marte. Pero el problema es que en la Luna no hay una protección natural como la Tierra, en donde objetos que ingresan desde el espacio se destruyen. Y no, allá en la Luna impactan directamente y ponen cráteres. Entonces, pues no puedes tener una base lunar y de repente ya va a despegar el cohete o alguna misión y cae algún objeto extraño y destruye muchas cosas. Entonces es lo que quieren estudiar. Son las 5:51. 9 serán las 6. Max López está listo.
1: Deportes.
10: Muy buenos días a toda la gente que nos escucha y buenos días en el auditorio. Es Max López al micrófono y este es el resumen de la información deportiva, donde le presentamos que en el béisbol los Pericos cerraron el rol regular con derrota de 10-6 ante el Águila de Veracruz, pero ya tienen rival para la postemporada y serán los Piratas de Campeche. En el fútbol, el América debutó con goleada 3-1 sobre el San Diego FC en la Leagues Cup. Además, México llega a 152 medallas de oro y 346 preseas totales en la justa regional de Santo Domingo, superando ya los 145 oros conseguidos en San Salvador 2023. Y en el fútbol internacional, la Federación Mexicana respaldó el llamado de Gianni Infantino al respetar la institucionalidad y la gobernanza de la FIFA. Todo esto y más a través del 89.3 de FM en la grupera La HR, 1090 de amplitud modulada y el 1120 de la Red Ciudadana. Recuerde que esto es Buenos Días, el noticiario de la gente. Nosotros volvemos al estudio para más información.
0: ¿No le parece que la MLS ya nos ha rebasado a la Liga de Fútbol de México? Ya nos rebasaron, ya nos alcanzaron. Y bueno, ¿qué le podemos decir? Los federativos mexicanos deben de ponerse las pilas, porque pues el fútbol mexicano también es un gran negocio y se puede acabar, porque ya los gringos ya lo vieron bien, nos están superando en todos los aspectos, ¿no, Rafa?
3: Exactamente, hay que estar pendientes con ese crecimiento, ahora esta zarandeada que le metieron al Puebla. 7:06 a.m. para comentarle que la Secretaría del Bienestar reforzará la capacitación de su personal para prevenir la violencia y evitar actos de discriminación. Esto tras la aprobación unánime del Comité de Igualdad Laboral y la No Discriminación. Así lo comenta Laura Artemisa García Chávez, quien es titular de la dependencia y destacó el compromiso con una sociedad más justa.
11: Hemos concluido ya la sesión del Comité de Igualdad y No Discriminación de la Secretaría de Bienestar, en la que, bueno, como nos obliga también la propia agenda que tenemos, llevamos a cabo algunas acciones, cómo poder generar ya el calendario de sesiones ordinarias de agosto y de diciembre. Bueno, pues seguimos trabajando siempre porque queremos que seguir cuidando a las mujeres, a los hombres.
3: Faltan ahora 6:06 a.m.
4: Y les vamos a platicar de esta historia de este pequeño Ricardo, que es un niño de 9 años de edad que le cambió por completo su vida cuando él estaba jugando bicicleta. Tuvo una caída y perdió ya la movilidad, perdió el habla. Él ahorita está tomando sus terapias ahí en el Hospital para el Niño Poblano, también en el CRIT. Y ayer su mamá vino por una silla de ruedas PCI, es esta silla de ruedas para niños con parálisis cerebral, y que le va a funcionar mucho para su tratamiento, porque hay esperanzas. Los médicos le comentan que si ella sigue con los tratamientos y va con las terapias, probablemente el niño pueda volver a caminar. Así que esas son buenas noticias, pero de mientras necesita esta silla. Y vamos a escuchar lo que nos decía su mamá Juanita el día de ayer que vino por esta silla.
12: No tiene movilidad de su cuerpo. A través de que tuvo ese golpe el 28 de mayo, pues ahora sí que quedó con esa secuela de que no puede mover su cuerpo ni su cabecita.
13: Platícanos, ¿qué es lo que sucedió ese día? El niño andaba en bicicleta, el niño no tenía ninguna enfermedad, el niño estaba sano, jugaba y andaba en bicicleta, pero ¿qué pasó ese día?
12: Pues él andaba jugando con sus primitos ese día y la verdad, como no presentó ningún ahora sí síntoma externo, por ejemplo como un chichón o sangrado, no lo llevamos ese día, pero lo llevamos a la media hora porque él se sintió mal, porque empezó a vomitar y al segundo vómito él se desguanzó, perdió el conocimiento total y lo llevamos en el Niño Poblano y ya pues nos dijeron que él estaba muy grave. Y ya después de que salió fueron las secuelas que quedaron.
4: Y queremos agradecer a la Fundación Bruno Uriel, quienes fueron los que nos regalaron esta silla PSI para este pequeño, para Ricardo, y que le va a estar dando pues buen uso. Esperamos que vaya mejor su recuperación y también pues toda la fortaleza y toda nuestra solidaridad con su mamá Juanita, porque además de Ricardo, tiene a una pequeñita de 1 año y medio. Ella es mamá soltera y se les ha visto muy complicadas. Pero bueno, ya tiene la silla de ruedas, que ya es una ventaja para que el niño pueda seguir con sus tratamientos. Ya son 4 minutos y las 6:00 a.m.
0: Zacatlán de las Manzanas, uno de los destinos turísticos más emblemáticos de Puebla, llegó a la Ciudad de México porque la exposición El Latido de Zacatlán, que son 15 manzanas monumentales de 2 metros de diámetro, intervenidas por artistas plásticos bajo la dirección de Pepe Arenas, estos 15 años de Zacatlán como pueblo mágico, destaca la cultura, la historia, la gastronomía local, con estas 15 esculturas con forma de manzana, para conmemorar el 15 aniversario del nombramiento de Zacatlán como pueblo mágico, con pinturas y plasmados sobre la identidad, tradiciones y recetas esenciales de la región. Ha viajado para mostrar la riqueza turística del municipio a otros espacios, como el Monumento a la Revolución, allá en la Ciudad de México, que estará desde este 6 de agosto, desde ayer, y hasta el próximo 30 de agosto. Un orgullo muy importante de la exposición El Latido de Zacatlán. Orgullo allá en la Ciudad de México con este monumento a la revolución. Ya le estamos mostrando las imágenes en nuestra multiplataforma de redes sociales 3 y la 6.
2: Y en más información le vamos a dar a conocer que la Secretaría de Impulso Agropecuario, que está a cargo de Aide Gisela Lucero Cepeda, dio a conocer que durante esta administración estatal se han destinado una inversión superior a 247 millones de pesos para fortalecer la restauración ambiental y mitigar los efectos de la degradación de los ecosistemas que se están ocasionando por el cambio climático. Durante su participación en diálogo circular de la Coordinación de Comunicación, la titular de esta institución dijo que entre 2021 y 2025 la dependencia ejecutó acciones estratégicas en 58 municipios. Entre estas acciones destaca reforestación y conservación de suelos y agua, rehabilitación y tecnificación de unidades y distritos de riego, capacitación de sanidad vegetal mediante el programa Campo Limpio y formación en agricultura orgánica. Lucero Cepeda además destacó que para este 2026 se destinarán 51.5 millones de pesos adicionales con el propósito de promover la conservación de suelos, reducir la erosión, mejorar la infiltración de agua pluvial y fortalecer la infraestructura hidroagrícola en la entidad. Pues esto es parte de los trabajos que se hacen en esta materia tan importante en la entidad poblana. Son 5:58.
0: La Poderosa Red nos dice, nos pueden apoyar, no tenemos luz desde ayer a las 4 de la tarde, solo en nuestro edificio, ya lo reportamos, pero no han venido. La dirección es calle Política Moderna 118 en Solidaridad Nacional, desde ayer no tienen luz. Es muy importante también reportarlo al 071 para que todos los vecinos, no pasa la ruta que va a Valsequillo, ya tenemos 20 minutos, les agradezco si pasan mi reporte. También nos están ofreciendo perritos en adopción y nos mandan el siguiente mensaje.
14: Feliz viernes, Cuatro Fantásticos y Radio Escuchas. Nos estamos cambiando de domicilio, tenemos mascotas en adopción o buscamos hogar temporal, son lo que le llaman mestizos, color negro. Son hijos de un frenchito y de una fox terry. Los rescatamos del maltrato junto con su mamá. Tienen aproximadamente 2 años. Si alguien pudiera ayudarnos con hogar temporal. Son pequeños, viven dentro de casa.
0: Perritos en adopción, el número es 22-15-94-00-15 para que usted pueda adoptar. Y ayer también teníamos un perrito, ¿no?
4: Frijolito, que al parecer sí lo adoptaron, ¿no?
2: Ahorita platicamos de eso.
0: Ya platicaremos. Perfecto. Vamos a radar.
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3: La recuperación del predio de la Ciénega se hizo previo acuerdo con los vendedores de autos. ¿Cómo le va? Buenos días. Aquí le tenemos la información en Radar. Es el Radar de las 6 y esto lo aclaró el gobernador Alejandro Armenta, quien resaltó que en este sitio se van a edificar 500 viviendas a favor de los trabajadores del ISSSTE.
4: La Casa Carmen Cerdán número 25 fue puesta en marcha para brindar atención a mujeres en situación de violencia, informó la secretaria de las Mujeres Yadira Lira, y además esta casa estará en la Junta Auxiliar de la Romero Vargas.
0: Romero Vargas tendrá un espacio de protección a las mujeres en situación de violencia, así lo afirmó la coordinadora de estos espacios Servicios Carmen González Cerdán.
2: Más de 9,800 atenciones ciudadanas fueron brindadas durante las ferias de paz y atención médica de primer contacto, esto en el municipio de Esperanza.
3: Más de 180,000 baches han sido atendidos en Puebla Capital durante este 2026 con una inversión de 126 millones de pesos, informó el subsecretario de Infraestructura.
4: José Antonio Ontiveros asumió la Subsecretaría de Movilidad y Seguridad Vial desde el 1 de agosto en sustitución de Norman Campos, informó el secretario David Aiza.
0: Casa de Gestión de Graciela Palomares cerrará temporalmente porque fue vandalizada.
2: La CEMIC Puebla realizó las jornadas de normas y acreditación 2026 para fortalecer la capacitación de empresas constructoras en materias de calidad y certificación.
3: En reportes de la red, desalojaron a un par de comerciantes en el oasis de Valsequillo por su presunta invasión a propiedad federal en un operativo aplicado por la CONAGUA.
4: La suspensión temporal de exportaciones de aguacate de Michoacán a Estados Unidos genera incertidumbre en el sector. Especialistas analizan su impacto regional en Puebla.
0: En los alrededores de la UAP, comerciantes esperan que se incrementen las ventas con el próximo regreso a clases.
2: La etapa universitaria representa un desafío económico para las familias. Durante las inscripciones de la UAP, los papás compartieron que enfrentan los gastos con ahorros.
3: Integrantes del colectivo Enfermos Renales y Trasplantados Puebla protestaron afuera del IMSS San José por el desabasto de medicamentos para sus tratamientos.
4: Los municipios se verán obligados a crear la Secretaría Ejecutiva del Sistema Municipal de Protección Integral de los Derechos de Niñas, Niños y Adolescentes. Avanza la respectiva reforma.
0: El alcalde Pepe Chedraui supervisó la instalación de los primeros postes de seguridad inteligente.
2: La Secretaría de Seguridad Ciudadana y Protección Civil de Cuautlancingo informaron que lo que se difundió en redes sobre un presunto robo a dos mujeres no corresponde a su demarcación.
0: Japón ordena evacuaciones por el paso del tifón Delfín que cancela 500 vuelos. Tiroteo en una escuela de Tailandia, 5 muertos. Un joven asesinó a sus abuelos, hay 15 heridos. Multa a Meta por 567 millones de dólares por no advertir de los riesgos a menores de sus plataformas. México iguala al récord de medallas de oro en centroamericanos. Joven salva a menor por asfixia con un dulce en Tampico. El padre de Dafne, la chica que murió en una escuela militarizada, a juicio acusado de violación. 21 patrullas incendiadas en Ciudad Victoria, Tamaulipas, en un área de resguardo. Estados Unidos ordena revisar más de 1,000 aviones Boeing 737 MAX al detectar grietas en un refuerzo estructural en todo el mundo. El Monte Etna ruge en Italia, lanza lava, alerta roja y aeropuerto de Catania cierra vuelos.
3: 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En la operación digital, Guillermo Báez. En la operación de redes sociales, Alex Denicia. Esta mañana te informamos.
4: Nayera Aguilar.
0: Raúl Méndez Macías.
2: Odilon Larios.
3: 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Rafael Tellez Morales te informa en Radar.
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3: Son las 6:04, momento de escuchar la voz del INE.
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0: 6 de la mañana con 7 minutos. Gracias por seguir en Buenos Días, el noticiario de la gente. Y nos están solicitando pañales para adultos. Si alguien puede apoyar con pañales para adultos para su esposa, que nos dice que está con una discapacidad y los necesita. Desde ayer nos los ha estado pidiendo. Nosotros no tenemos, desafortunadamente, pero si alguien tuviera, le damos el contacto. Es el 221-107-7420. Son pañales para adulto y es para su esposa que tiene una discapacidad. Y se los pido con el corazón, si alguien tiene, si tuvo enfermos en casa y todavía conserva algunos, ojalá que los pueda donar. Y también nos piden las mini mañanitas para su esposo Lucio Barrera Cardoso, que cumple años de parte de su hijo Diego y también de su esposa, que lo quieren mucho. Aquí también nos piden otras mini mañanitas.
1: Buenos días, equipo de Cinco Radio. Buenos días. Un saludito para cada uno de ustedes. Y si me pueden poner completa las mañanitas, hoy es mi cumpleaños, número 50. Por favor, señorita Nayeli, señor Raúl Méndez Macías, joven Odilon Larios y Rafita Telles. Bendecido viernes. Soy la señora Josefina González Meléndez, desde Huejotzingo. Y si le pueden mandar un saludito a mi esposo, José Gregorio. Los estamos escuchando. Siempre los escuchamos. Nos gustan sus noticias. Excelente día, equipo. Gracias.
0: Gracias a usted, doña Josefina. Muchísimas felicidades. También un saludo para su esposo Gregorio. Ahorita ponemos las mañanitas y también nos piden otras mini mañanitas para su hijo Alberto, que hoy cumple años y que está en Estados Unidos. Dice que Dios me lo bendiga y a todos ustedes también. Pues ahí están también las mini mañanitas para Alberto y tenemos más mini mañanitas.
2: Sí, hay más. Nos puede felicitar y ponerle las mini mañanitas a mi hijo. Cumple hoy 18 años. Se llama Isaac Sayas. Así es de que hay muchos, pero muchos festejos, Rafa.
3: Vamos a ver estas mini mañanitas también que nos están pidiendo en este momento a través del poderoso número de la red 2222-382990 para que usted esté pendiente. Vamos a escuchar lo que nos están pidiendo.
4: López Díaz, un favor. Soy la señora Margarita Granado, solo para pedirles que si le pueden poner las mini mañanitas al joven José Emanuel de Luna Granados. Dígale que lo quiero mucho. Que le doy gracias a Dios de que regresó a la vida de esa enfermedad tan fea que tuvo y que sabe que siempre voy a estar con él. Muchas felicidades, hijo, te amo. Muchas gracias.

0: Vamos con más información, le vamos a dar a conocer esto. Miren, nos dice la red que pues hubo ahí una fuga de gas allá en la Avenida Nacional y la 89 Poniente. Esto poco antes de la madrugada de este día, que hubo una fuga de gas, que se solicitaba los servicios de emergencia, pero estos tardaban en llegar. No sabemos cómo quedó, pero aquí lo curioso es que, como estaba la fuga y no llegaban los servicios de emergencia, pues ahí llegó un policía, él sí llegó primero, y lo que hizo fue con la mano tapar la fuga, y así estuvo en un momento tapando la fuga con el dedo, pues porque no llegaban los servicios de emergencia. Ahí nos decía, ahí vemos su patrulla y él tapando muy bien por el policía, pero sí más celeridad ahí a los servicios de emergencia también ahí de la empresa correspondiente, pues para evitar, porque siempre hay riesgo de cuando hay fuga de gas, y pues muy bien por el policía, pero un poco de más celeridad en cuanto a la atención por parte de las autoridades y la empresa a la que le corresponde estas atenciones. Y en otro tema, quedó pendiente antes de que le diéramos a conocer, antes del radar, esto del perrito que daban en adopción ayer. Y nos llama mucho la atención porque dice, soy Frijolito, sigo buscando casita en adopción por semanas. Es verdad que a los oscuritos no nos es más difícil encontrar casa, que pues de alguna manera los discriminan por ser negrito el perro. Yo creo que esto no es así. Yo creo que los perros negros son de los favoritos, en especial en mi caso. Y aquí lo dábamos a conocer y de inmediato se contactó un amigo, y pues dice, ¿sabes qué? Ya me contacté, ya me contestaron, pero lamentablemente pues ponen muchos requisitos y este amigo lo considera como trabas. Nada más aquí a las personas que están dando una adopción, pues hay que ser más honestos a la hora de poner, de solicitarles casa, poner en los requisitos lo que están pidiendo por completo, porque dice este amigo, sí, mira, mi casa no es muy grande, yo vivo en un departamento, pero pues lo puedo sacar. Dice, pero pues por ahí ya me pusieron una restricción. Y luego dice, pues piden una colaboración, que los apoye uno con una donación. No, ya no indagó más, porque pues dice, ya me quedé descartado al no tener el espacio. O sea, tiene las ganas de tener un animalito, tiene la familia para darle ahí el apoyo y cuidado. Y aquí hay que ser muy claros, un animalito, aunque sea un perro grande y de mucha actividad, no necesita precisamente hectáreas para vivir, siempre y cuando el tenedor de la mascota, el tenedor del perro, sepa de los cuidados y le pueda dar los paseos necesarios diariamente. El perro, aunque sea grande y muy activo, puede estar en un espacio chico. Obviamente necesita tiempo al aire libre, necesita paseos, y pues eso es lo que deberán considerar. Nada más aquí pedirle a los amigos, cuando hagan ese tipo de solicitudes, pues que pongan ahí los requisitos bien, para que las personas que entren dentro de esos requisitos sean las que se comuniquen, y no como este amigo dice, mira, sí me interesaba, pero pues no,
1: faltó poner ese detalle, porque en las ferias de adopción siempre piden esos requisitos, los que estaba comentando, el tema de dónde va a vivir, fotografías, incluso una vez que ya te entregaron a la mascota, hacen algunas supervisiones, así como lo hacen con los niños cuando los adoptan, lo mismo lo hacen con las mascotas, porque se han dado casos en donde
0: hay maltrato,
1: los ocupan para peleas o simplemente después los arrojan a la calle, por eso es que hacen eso. Piden la donación, porque como escuchábamos el día de ayer, este perrito o perrito ya estaba esterilizado, ya tenía sus vacunas, es para pagar esas
0: cosas. Sí, todo eso está bien, nada más
1: pero
0: que lo pongas,
1: ¿no? Claro,
0: sí, nada más hay que compartir. O sea, lo que decimos no está mal, nada más hay que compartirlos porque pareciera que nadie lo quiere. Y ya vemos que sí hay personas interesadas, pero quizás no cumplen con los requisitos. Entonces, si desde el principio se dice, pues ya queda específico y las personas que lleguen para intentar adoptarlo, pues van a tener que cumplir con esto. Ahora nada más les hacemos la aclaración. Hay que a lo mejor analizar si el que le vas a dar, a lo mejor no tiene, te digo, hectáreas de espacio para el perro, pero si es alguien conocedor de cómo se cría, de la crianza canina, pues esta persona seguramente va a poder criarlo muy bien, aunque viva en un cuartito, ¿eh?
2: Sí, y ya no es tan fácil, ¿no? Ya no es, aquí tómalo, aquí está, ya llévatelo.
1: Sí,
2: ¿no? Ya no.
1: Porque
2: ya
1: incluso
2: no.
1: También, si viven en algunas unidades habitacionales, no permiten perros. Hay veces que nada más te dejan tener razas pequeñas o en algunos no te dejan
0: no,
1: tener.
0: No te dejan, sí. Pero si acá ya te están diciendo que sí, pues bueno, que lo están pidiendo es porque sí.
2: Entonces, comunicación.
0: Pues, digo, ahí nada más es ese detallito, porque si hay personas interesadas, interesadas, nada más que no cumple con los requisitos que se estaban pidiendo. Y ya vamos con más información, le vamos a dar esto, a conocer esto que investiga la fiscalía, que ocurrió allá en Chachapa. Es la muerte de una mujer, Dominga, 83 años de edad. Imagínense esta señora con sus 83 años de edad, todavía salía a chambear, decían que no tenía necesidad, que su familia la apoya, pero que ella le gustaba chambear, salía y vendía semitas, por cierto, dicen que muy buenas y muy baratas la señora. Entonces las estaba vendiendo, el día martes termina su jornada, ya va para su casa y alguien la golpea con una piedra. Esto hace que se muera. El reporte policial señala esto, que alguien le lanza una piedra, y esto es un hombre, aparentemente un hombre adicto a las drogas, un loco, le lanza la piedra y le pega en la cabeza, acabando con su vida. De ahí surgen otras variantes de estos hechos, que el sujeto además la habría agredido a golpes, puñetazos y patadas, y otra menciona que el sujeto que la agrede sería el propio nieto. Esto último de que sea un familiar o el nieto quien la agredió, hay familiares directos de la señora que lo niegan. Entonces, que sería alguien no vinculado a la familia quien la terminó privando de la vida. También se habla de un robo, y fue la fuente policial que consultamos, nos dicen que no le robaron nada, que nada más este sujeto, pues loco, le terminó lanzando la piedra y acabó con su vida. Ya se están haciendo las investigaciones y se menciona que el agresor estaría plenamente identificado. De esta manera, pues espera que pronto la fiscalía pueda dar con él, capturarlo y pues sancionarlo con todo el peso de la ley, porque asesinó a esta señora que no la debía, no hizo nada, simplemente este sujeto pues la agredió, Dominga, de 83 años de edad, que en paz descanse, y esperemos que pronto se haga justicia y se aplique todo el peso de la ley a ese sinvergüenza que la agredió y le arrebató la vida. Son 6:17.
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5: Buenos días a los cuatro fantásticos y al noticiero de la gente. Muy buenos días, mi nombre es Mauricio Nava y les acompaño con el pronóstico del clima para este viernes. Hoy será uno de esos días en los que el cielo nos hará cambiar de planes, así que mejor salgamos preparados. La mañana en la ciudad de Puebla comienza con ambiente fresco, cielo parcialmente nublado y bancos de niebla en algunas zonas altas. La temperatura mínima rondará entre los 13 y 14 grados, por lo que una chamarra ligera seguirá siendo una excelente opción para iniciar el día. Conforme avance la mañana, el ambiente se volverá más templado y la capital poblana alcanzará una temperatura máxima de entre 24 y 25 grados. Mientras tanto, en el suroeste del estado, el calor será mucho más intenso, con valores cercanos a los 35 grados de acuerdo con el pronóstico nacional. Lo importante para Puebla es que se esperan lluvias fuertes, principalmente en la zona norte del estado. Esto se debe a la combinación del monzón mexicano, canales de baja presión y el paso de la onda tropical número 25, sistemas que están aportando mucha humedad al país y favoreciendo la formación de tormentas. Aunque durante las primeras horas todavía podrían presentarse algunos periodos de sol, conforme avance la mañana aumentará la nubosidad y la posibilidad de lluvias acompañadas de actividad eléctrica, rachas de viento de hasta 60 kilómetros por hora y algunos encharcamientos en zonas urbanas. Así que ya lo saben, mañana fresca, tarde templada y un viernes con paraguas en mano para buena parte de Puebla. soy Mauricio Nava. Les deseo un excelente inicio de día. Un fuerte abrazo a los cuatro fantásticos y a todo el noticiario de la gente.
3: Son las 6 de la mañana con 20 minutos y vamos a continuar con la información para presentarle esto, la explicación. Y recuerda el gobernador Alejandro Armenta que este predio de la Ciénega, donde se va a construir 500 viviendas por parte del Fobiste, era un predio que estaba ocupado por comerciantes, en algunos sectores abandonado, en otros más invadido, y fue un predio que se recuperó y que los comerciantes de vehículos se sentaron a una mesa de diálogo y tienen otro espacio para seguir comercializando los autos. Esto es lo que comentó.
6: Después de 35 años, jóvenes, después de 35 años que el Fobiste no edificaba una vivienda, por acuerdo de las partes, Samuel, el vicealmirante, todo el equipo, hizo mesas de trabajo con los tianguistas. Ahí hay dos grupos, ¿verdad? Acuérdense que ese tianguis era regional, no solo era el terreno, era todas las calles. Después de intensas negociaciones de la seguridad pública, del vicealmirante, de Samuel, de todo el equipo, se logró recuperar con la voluntad de las partes, de los dos representantes, el terreno que es del ISTE. Y Fobiste, después de 34 años de no hacer una casa, está construyendo. Es el primer estado de toda la República. Esa es la nota. Un poquito positivo.
3: Ahí está, pidiendo ya que se vea lo positivo de la acción, que se vea lo bueno que va a venir con ese desarrollo inmobiliario y que le va a dar otro rostro, créamelo, a esta, que es prácticamente la entrada al oriente de la ciudad. Decíamos que es muy céntrico, dígame si no, la Diagonal, ahí a la altura de la Avenida Tecnológico, ¿quién no quisiera una casa ahí? Qué bien para los que la van a tener, muchas felicidades. En este mismo sentido, también ayer el gobierno del estado presentó la Casa Carmen Cerdán número 25. Cuando visitamos la de la Guadalupana ya nos habían anunciado que venían otras dos. Una de esas dos nuevas es esta y está en la Junta Auxiliar de la Romero Vargas. Se brindará atención a mujeres en situación de violencia. Esto es lo que comenta la secretaria de las Mujeres, Yadira Lira.
7: Llevamos casi un año trabajando en esta casa. Esta casa surgió por la necesidad. Aquí está Claudia. Hace un año tuvimos una reunión con las presidentas del DIF de la zona y pues nos expresaban justamente la necesidad de contar con este espacio para poder atender problemáticas y situaciones que se daban en esta área. Estuvimos platicando, subimos su solicitud. Es algo bien importante que tengan ustedes muy claro. Siempre que hay un representante por parte del estado y se reúne con ustedes, estas propuestas son escuchadas. Escuchar significa realmente tomar el mensaje, entender la necesidad y preocuparse por ella. Y esta encomienda que nos ha dado nuestro gobernador.
3: A quien escuchamos y vimos es Carmen González Cerdán. Ella es coordinadora de estos espacios y resaltó que se tiene la protección para las mujeres en situación de violencia. Y vaya labor que lleva hasta el momento Carmen González Cerdán. La verdad, estas casas ya las vimos muy bien equipadas, muy completas, y se convierten prácticamente pues en un refugio para las mujeres. Ya la número 25 fue puesta en marcha para brindar esta atención a mujeres en situación de violencia. Ahora sí vamos a escuchar y a ver a Yadira Lira. Más adelante le vamos a ver a la secretaria de las mujeres, que también tiene mucho que ver en este caso. Muy bien, entonces ahí está la coordinadora Carmen González Cerdán entregando estas cuentas que sin duda son importantes. Usted, cuando esté en una situación de violencia como mujer, no deje de acercarse a este lugar. Recuerde que están equipadas con agentes del Ministerio Público, con asesoría psicológica, con asesoría legal y hasta un refugio. Si es que usted es mamá y dice, aquí estoy con mis hijos, también hay un lugar para que llegue con sus hijos. 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
1: 6:25 y otro de los programas que tiene el gobierno del estado son estas ferias de paz, y estuvieron ayer en Esperanza, ahí con el objetivo de fortalecer la atención integral de la población y promover entornos de bienestar y sana convivencia. Concluyeron con éxito las ferias de paz y atención médica de primer contacto en este municipio, donde las autoridades de los 3 órdenes de gobierno brindaron 9,875 atenciones a las y a los habitantes de la región. Durante estas jornadas, realizadas los días 5 y 6 de agosto, otorgaron 4,312 servicios médicos y se desarrollaron 5,563 acciones de proximidad social como parte de la estrategia para acercar estos servicios esenciales, programas institucionales y mecanismos de prevención directamente a la ciudadanía. Además, en estos servicios también se llevaron algunos apoyos y consultas médicas gratuitas, medicina general, odontología, nutrición, medicina veterinaria, además de cortes de cabello y reparación de aparatos electrónicos. Que eso la verdad es que ayuda mucho a la población, porque todo esto es gratis, así que de esa manera están llevando un gran ahorro a sus familias. Estas ferias que han funcionado bastante bien, y este fin de semana, o más bien esta semana, estuvieron allá en la zona de Esperanza, y ya las autoridades han señalado que se han brindado alrededor de 9,800 atenciones a estos ciudadanos de este municipio. Ya son 6:26.
2: Tenemos más información con Antonio.
1: Atenciones a estos ciudadanos de este municipio. Ya son 6:00 a.m.

0: más de 180 mil baches en la capital poblana, con una inversión total de 126 millones de pesos y la labor de 25 cuadrillas de trabajo, abarcando las 17 juntas auxiliares, además de colonias como Mayorazgo, Amalucan, Los Héroes y San Ramón. Esto lo dio a conocer el subsecretario de Movilidad e Infraestructura, Edgar Dávila Ramos. Escuchemos lo que comentó al respecto.
1: Cheo, como lo mencionamos, al día de hoy tenemos ya dos contratos realizados, dos obras, por un acumulado de baches de 183.800 baches. Hemos atendido y procurado mantener siempre la atención hacia juntas auxiliares y la zona centro de la ciudad, sí, colonias que hemos atendido: San José y Mayorazgo, Infonavit Amalucan, Héroes de Puebla, Infonavit San Ramón. Esas son en conjunto y en coordinación con servicios públicos para atender la instrucción del presidente Pepe Chedraui, para que en una colonia atendamos en conjunto bacheo y el tema de luminarias.
0: Por su parte, David Aiza, secretario de Infraestructura aquí a nivel municipal, pues dio a conocer que Norman Campos dejó su cargo como subsecretario de Movilidad y Seguridad Vial y aprovechó para presentar al que ocupará su cargo, quien es José Antonio Ontiveros. Escuchemos lo que comentó.
2: Para agradecer y reconocer el trabajo de mi compañero Norman Campos, que a partir del 1 de agosto no forma parte de la secretaría, y presentarles al nuevo subsecretario José Antonio Ontiveros, que estará encargado de la Subsecretaría de Movilidad y Seguridad Vial. Es una persona que se ha formado en esta subsecretaría, que conoce perfectamente bien el tema, que tiene la agenda de movilidad, que conoce el tema, por ejemplo, de movilidad motorizada, no motorizada, que estará acompañado del equipo que tenemos hoy, pero bueno, sobre todo hacer hincapié en reconocer y agradecer el trabajo que hizo Norman Campos en todo este periodo que estuvo con nosotros.
0: Raúl, ya por último, en esta misma sesión se dio a conocer que en el área de servicios públicos, bueno, esto lo dio a conocer el secretario técnico de esta instancia, Omar Barona, dio a conocer la modernización de 38.162 luminarias y la incorporación de 1.597 nuevos puntos de luz, esto con la idea de reforzar la seguridad en el municipio, Raúl.
3: Eso también es muy importante. Gracias, Toño Zamora. ¿Cuándo te podemos ver? ¿A qué hora te podemos ver en Red Ciudadana?
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3: Un gusto, ya es la media. Gracias, Toño Zamora. Excelente fin de semana, 6:30.
4: Y nos están reportando una fuga de gas. Cortaron la manguera. Esto es en la 54 Norte, en la zona de Villaverde. Vamos a escuchar más de este reporte.
5: Buenos y bendecidos días, licenciada Nayeli. Oiga, un favorzote, mira, aquí en la unidad habitacional Villaverde, en la 54 Norte, número 199, en la miscelánea El Carmen 2, un ratero se estaba llevando trató de llevarse el medidor de gas. Le mando ese, por favor, a ver si lo pueden anunciar con Megagas, porque está saliéndose con mucha fuerza. El maldito ratero se fue corriendo cuando le reclamé, y pues ahorita ya dejó este problemón aquí. Por favorcito, urge Mega, los de la compañía del gas, por favor.
4: Y aquí nos manda este video y nos dice, miren cómo se escucha. Ahí estamos solicitando el apoyo de Protección Civil y de Megagas, que nos pedían ahí en la zona de Engie, la 54. Max, ajá, exactamente, ahí en la zona de Villaverde, porque vean cómo dejaron la manguera y el problemón, ¿no? Ahorita para los vecinos, ahí vamos a estar muy pendientes de que lleguen.
3: Imagínate, alguien pasa fumando o algo y ahí... No, qué riesgo. Y además, pues estas instalaciones están expuestas. Están expuestas, no hay protección y es manguera. Lo que ya se está haciendo es, además, porque si le ponen cobre o algo,
4: también
3: se lo roban.
6: Sí, aquí cuando es en un lugar abierto, lo que pasa si agarra un punto de ignición es que queda como una mecha, pero eso no quiere decir que pueda quemar a alguien en el flamazo inicial. Claro. Entonces, el

0: Explicaban también que el gas natural es mucho más ligero todavía que el gas LP, entonces tiende a dispersarse mucho antes. Entonces,
1: pero tenemos entendido también que pueden, nada más ubicándolo, y pueden cerrar la toma, ¿no?
0: Sí, de hecho, ahí abajo debe haber algo como para cerrarlo, ahí en la parte de la instalación, una forma de cerrarlo fácil, pero pues mejor que lleguen para arreglarlo, ¿no? De una vez. En más información, les informamos que en este marco del escándalo que tienen las diputadas poblanas Nayeli Salvatori y Graciela Palomares, pues en el marco de este escándalo que todos ya conocemos, pues ayer informó en sus redes sociales Graciela Palomares que debido a trabajos de remodelación que derivan de actos vandálicos registrados en su casa de gestión, pues esas instalaciones van a permanecer cerradas temporalmente. Dice que aprovechando el periodo vacacional van a realizar las adecuaciones necesarias para brindar un espacio seguro y mejores condiciones. Estarán reanudando la atención presencial y abriendo nuevamente las puertas de esa casa de gestión en 7 días, es lo que informa, y deja ahí un número de contacto para poner a disposición de los ciudadanos, donde dice atenderán sus solicitudes, dudas y gestiones. El número es 222-402-1112. Pues esto es lo que señala, que habrían sido vandalizadas, y por supuesto, pues esto tendría que ver con todo este escándalo que se ha hecho con este podcast y todo lo que dijeron en días pasados. Son 6:34.
2: Buenos días, escuchando a la gente.
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6: Faltan 26 minutos para las 7. Nos avisan que un camión acaba de romper el poste allá en Boulevard Carmelitas y Avenida Casuarinas, un poste de Telmex de esos de madera, le pegó en la base y lo rompió. Ahí está todavía el camión, es un camión de carga de esos tipo Thornton. Tómenlo en cuenta, Boulevard Carmelitas y Avenida Casuarinas.
7: Y Capufo está reportando en la autopista Córdoba-Veracruz, en el kilómetro 28 con dirección a Córdoba, hay reducción de carriles por la atención de un accidente. Fue la volcadura de un automóvil, ahí en esta zona manejen con mucha precaución. Y si van a la Ciudad de México, le recordamos que este viernes no circulan los autos con terminación de placa 9 y 0 engomado azul con holograma 1 y 2. Los hologramas doble 0 y 0 quedan exentos ahí para que si viajan a la Ciudad de México lo tengan bien presente, o si saben que algún familiar o amigo va a viajar, también se los puedan compartir. Son 6:35.
0: Largas filas, nos dice ya en la autopista Puebla-Córdoba con dirección a Veracruz, para cruzar la caseta hacia Mozoc, con dirección, repito, hacia Veracruz. En el carril de baja dice que hay un accidente y ya hay mucho tráfico, así que tómelo en consideración. Ahí vemos ya las filas que se están haciendo antes de cruzar la caseta de Mozoc hacia Veracruz. Son ya 6:36.
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1: Hoy en tecnología en quinto medio. Ya supimos de la inteligencia de OpenAI que hackeó a otra inteligencia artificial, y Anthropic acaba de anunciar que varios de sus modelos de inteligencia artificial se infiltraron de manera autónoma en 3 organizaciones reales durante pruebas de ciberseguridad. Esto fue a finales de julio y pocos días después de que OpenAI revelara un incidente similar con el ataque al sitio Hugging Face. Los ataques involucraron a los modelos Claude, Opus 4.7, Claude, Mythos 5 y un nuevo modelo experimental. Esto ocurrió en entornos de evaluación desde el mes de abril, pero no se descubrieron hasta que Anthropic realizó una revisión masiva de más de 141,000 registros de pruebas tras la alerta de OpenAI. La compañía explicó que se debió a un error humano de configuración y fallos en el aislamiento del entorno de pruebas Sandbox con un socio evaluador, lo que dio acceso imprevisto a Internet a las IA. Los programas operaron a una velocidad avanzada explotando contraseñas débiles y puntos de acceso, creyendo de forma errónea que formaban parte de un ejercicio legítimo. Anthropic no reveló las identidades de las tres empresas por motivos de seguridad, pero confirmó que se les notificó de inmediato para colaborar en la solución. Por supuesto, esto ha incrementado la presión sobre los gobiernos, el aumento en la autorregulación para endurecer los marcos de supervisión y control de los sistemas de inteligencia artificial avanzados. ¿Qué les parece?
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21: ¿Qué tal? ¿Cómo le va? 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
22: Hoy celebramos al Beato Edmundo Bajanowski, natural de Branok en el territorio de Polonia. Su familia era terrateniente, descendientes de nobles polacos. Realizó estudios superiores en la Universidad de Breslau en Berlín, Alemania. Dedicó su vida y fortuna al cuidado y protección, educación y catequización de los niños pobres, enfermos y abandonados. Creó lo que llamó curatos de lectura y numerosas bibliotecas a las cuales dotó con un amplio y variado acervo. De esta forma procuró instrucción y cultura a sectores desatendidos. Fue el primero en establecer los centros de cuidado de día, donde se albergaba a pequeños de padres trabajadores. Fundó agrupaciones de asistencia para enfermos y orfanatos, donde, además de proporcionarlos, colaboró en las diversas tareas que ahí se llevaban a cabo. En el año de 1869 fundó la Congregación de las Siervas de Inmaculada de la Virgen María. Ingresó al seminario polaco de Gorka Dubnova, pero murió antes de concluir sus estudios. Su obra continúa en todo el mundo con más de 4,000 hermanas. Su beatificación se realizó en Varsovia, Polonia, por el Papa San Juan Pablo II en 1999.
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23: El 7 de agosto es el 299º día del año en el calendario, el 219. Quedan 146 días para finalizar el año. En 1959, Estados Unidos lanza el Explorer 6 para tomar la primera foto de la Tierra desde un satélite. En 1992, 39 naciones asisten a la Conferencia de Desarme, que deriva en la firma del Tratado de Prohibición de Armamento Químico. Y en 2007, el beisbolista Barry Bonds conectó el cuadrangular 756 de su vida, superando así el récord de todos los tiempos en manos de Hank Aaron. Un día como hoy en la historia nace Billie Burke, actriz de Glinda en El Mago de Oz. Leticia Perdigón, actriz mexicana. Bruce Dickinson, cantante británico de Iron Maiden. El actor David Duchovny nació en 1960, fue protagonista de los Expedientes Secretos X.
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23: El cantante de vallenato, actor y compositor colombiano Carlos Vives vio la luz en 1961.
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23: Pepe Aguilar en 1968, la actriz sudafricana Charlize Theron en 1975 y la actriz Altair Jarabo nació en 1986. Mariano Arista, presidente mexicano, murió en 1855. Oliver Hardy, actor del Gordo del dúo Laurel y Hardy, fallece en 1957. La poeta y escritora mexicana Rosario Castellanos murió en 1974. El señor telenovela Ernesto Alonso en el 2007.
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0: que te vayas.
23: Y Roberto Cantoral, compositor mexicano, en 2010. Un día como hoy en la historia, 7 de agosto.
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4: Faltan 13 minutos para las 7 de la mañana y no se pierdan la actividad que hay también en la Capilla del Arte de la UDLAP, en el corazón del Centro Histórico. ¿Se acuerda que Ale Cañedo nos trajo aquí todo el calendario que va a tener este mes de agosto? Pues hoy viernes 7 de agosto nos toca, es viernes de movimiento, música y cine. A partir de las 6:30 de la tarde habrá una proyección y un conversatorio, Toitzol, de Iván Jiménez. Conoce así el talento de una de las agrupaciones musicales más importantes de Puebla y disfruta de sus canciones a través de audiovisuales y videos de su autoría. Además, habrá un conservatorio para que ellos mismos, un conversatorio para que ellos mismos te expliquen de qué se tratan estos trabajos en video. Hoy a las 6:30 en la Capilla del Arte. 12 minutos y las 7, momento de saludar a mi compañera Azul Hernández con este reporte de la CEMIC, la Cámara Mexicana de la Industria de la Construcción. ¿Qué tal? ¿Cómo te va, Azul? Muy buenos días.
5: ¿Qué tal, Rafa? Muy buenos días a ti, al equipo y al auditorio. Pues con el objetivo de fortalecer la calidad, la seguridad, la sustentabilidad y también esta competitividad de las empresas constructoras, la CEMIC Delegación Puebla llevó a cabo las jornadas de normas y acreditación 2026. Este encuentro fue en el edificio de capacitación de la CEMIC y reunió a representantes tanto de instituciones públicas y de organismos especializados, justo con el objetivo de abordar temas relacionados con la normalización, la evaluación de la conformidad, la acreditación, protección ambiental y también eficiencia energética. Señalar que durante esta jornada también participaron especialistas de la Procuraduría Federal de Protección al Ambiente, de la Comisión Nacional para el Uso Eficiente de la Energía, también de la Secretaría de Desarrollo Económico del Estado de Puebla y de la Entidad Mexicana de Acreditación. ¿Qué te parece si escuchamos a continuación parte de lo que se dijo?
6: La acreditación y la normalización no son solo procesos administrativos, son el lenguaje común que garantiza que todas nuestras acciones se traduzcan en resultados seguros, eficientes y sostenibles. En CEMIC Puebla creemos que la excelencia técnica es también una forma de responsabilidad social, porque detrás de cada norma hay vidas, comunidades y futuro. Este encuentro representa una oportunidad para construir puentes entre la industria, las instituciones públicas y privadas, reafirmando que el progreso se logra cuando compartimos conocimientos y trabajamos con transparencia.
5: Y bueno, uno de estos principales planteamientos fue la necesidad de que las empresas conozcan y cumplan también con la normatividad vigente, ya que la aplicación adecuada de normas y procesos de certificación permiten generar pues esta mayor confianza entre sus clientes, también entre los usuarios, además de que se contribuye a elevar pues estos estándares de calidad en los proyectos. También se habló en materia ambiental, ¿no? Se contó con el apoyo de Sergio Flores Martínez, que es director de apoyo técnico en contaminación ambiental de Profeta, y él abordaba también los requisitos y procesos relacionados con estas acreditaciones, así como también esta importancia de verificar las condiciones tanto de instalaciones de los vehículos y procesos de las empresas. Y bueno, eso es con relación a la CEMIC, pero también tenemos el tema que abordar ahorita de estos comerciantes que fueron desalojados en la zona conocida como el Oasis en Valsequillo. Y bueno, Rafa, comentarte en este espacio que durante un operativo realizado por autoridades federales debido a la presunta ocupación irregular de terrenos, pues también considerados propiedad federal y administrados por la Comisión Nacional de Agua. De acuerdo con los primeros reportes que fueron compartidos desde el día de ayer, los afectados fueron identificados como María Guadalupe Morales y José Villegas Telles, y ellos tenían en el lugar un establecimiento que estaba dedicado a la venta de alimentos. De acuerdo con los propios comerciantes, el negocio también generaba empleo para alrededor de 5 personas. Comentarte, Rafa, que durante este operativo las autoridades procedieron al desalojo y posteriormente utilizaron maquinaria pesada para demoler también estas estructuras que estaban funcionando como local comercial y también como vivienda, con el objetivo de evitar que el espacio pues volviera a ser ocupado. De acuerdo con los comerciantes, bueno, pues ellos también cuestionaron la actuación de las autoridades y señalaron que también existen otros establecimientos instalados dentro del mismo perímetro y por ello que se consideró que el procedimiento aplicado en su contra fue arbitrario. Hasta este momento, comentarte, Rafa, que los reportes consultados no señalan que exista una resolución pública que explique por qué únicamente estos dos establecimientos fueron intervenidos durante el operativo. Bueno, esta es la información que se desarrolló el día de ayer y para rematarla, pues también compartirte que esta situación ocurre en un área que cuenta también con antecedentes de propiedad federal. En el Diario Oficial de la Federación también existe una declaratoria publicada en el año 2017 que identifica como inmueble federal la delegación Capitanía de Puerto Valsequillo y que esta está ubicada en Avenida Manuel Ávila Camacho número 12, Colonia El Oasis, en el municipio aquí de Puebla, con una superficie de 306 metros cuadrados. Y básicamente este documento establece que este inmueble se encuentra sujeto al régimen de dominio público de la Federación, además de que señala entre sus colindancias la zona federal del lago de Valsequillo. Bueno, fue por ello que el día de ayer pues fueron desalojadas estas personas y también junto con el espacio y junto con pues el local que ya estaba habilitado también como vivienda. Rafa, esta es la información.
4: Y muy completa, ahí está lo que sucedió ahí en el Oasis, por los que preguntaban ayer, esto fue lo que sucedió, y vamos a escucharte hoy a qué hora y a verte también, Azul.
5: Pues invitar a todo nuestro auditorio a partir de 10 de la mañana hasta mediodía, que nos acompañen en Red Ciudadana 1120 de amplitud modulada o a través de redes sociales de arroba la red 5 radio en Facebook, X y YouTube, en donde nos podemos ver y escuchar y también platicar todas las noticias nacionales, internacionales, a nivel local y por supuesto sus reportes que nos envían al 2222-382990, Rafa.
4: Exactamente, a las 10 entonces ahí nos encontramos. Muchas gracias, Azul, y buenos días.
5: Buenos días, gracias.
4: Dan ahora 6 minutos para las 7.
1: Y ahora nos vamos con este tema del aguacate, qué es lo que está pasando con las importaciones que hacía Estados Unidos y que están suspendidas por el tema de la seguridad. ¿Qué repercusiones va a tener aquí en México para los comerciantes, para los productores y también para el consumidor? Esto nos lo explica Max López.
7: La suspensión de las exportaciones de aguacate de Michoacán hacia Estados Unidos han encendido las alertas por sus posibles repercusiones económicas. ¿Qué impacto tendría esta medida en el principal estado productor del país y qué efectos podrían generar en la economía nacional? Lo analizamos con nuestros especialistas.
8: Debemos de leer este evento, me parece, en el contexto de la propia revisión del T-MEC, ¿no? Es una medida que, sin lugar a dudas, de permanecer, puede conducir a afectaciones muy importantes a un grupo de entidades federativas, particularmente Michoacán, que explican el 90% de la producción y exportación de aguacate mexicano. Pero así como las cosas, son mecanismos de presión y seguramente en próximos días vamos a ver una reactivación, ¿no?, de la actividad de exportación de aguacate a los Estados Unidos. De permanecer esta afectación, nosotros podemos dividir, ¿no?, el valor de las exportaciones, ¿no?, entre los 365 días que tiene el año. Estaríamos hablando de, por cada día, ¿verdad?, que permanezca este bloqueo de exportación, estaríamos perdiendo cerca de 8.8 millones de dólares, ¿no?, de divisa producto de la exportación de aguacate a los Estados Unidos.
10: Para Puebla directamente yo no veo un efecto fuerte. Yo más bien lo que vería sería una amenaza. La amenaza de que ahorita sea el aguacate y después puedan ser otros productos que tengan como destino la Unión Americana y que tengan que pasar por inspecciones como las que le acabo de mencionar, ¿no?, de las autoridades norteamericanas. Si el aguacate no se puede exportar, entonces se va a tener que vender en el mercado interno. Al venderse en el mercado interno, tiene que bajar su precio para que pueda ser comprado. ¿Por qué? Porque esa producción, de modo que se echa a perder. O sea, si no se va a Estados Unidos, se va a quedar, pero al quedarse acá va a aumentar la oferta de aguacate y necesariamente por el mercado va a disminuir de precio.
2: Pues mire, por supuesto que sí, porque al final de cuentas las centrales de abasto son las que distribuyen, ¿no? Son, forman parte de esta logística, pero a nivel interno, no a nivel de exportación. Prácticamente es en las centrales de abasto donde se distribuyen los productos a lo largo y ancho de todo este país. Entonces seguramente que les va a llegar más aguacate y seguramente a menor precio.
1: Y seguramente lo vamos a estar viendo ya en los próximos días, pero eso no es lo preocupante. Lo preocupante es, como escuchábamos, que después va a ser el pretexto para otros productos, ¿no? Donde también sí pongan de pretexto que es la seguridad, ¿no?
9: Sí, y Estados Unidos pone esta presión y bueno, ahora Defensa manda 1,500 elementos para resguardar la zona aguacatera. Mariana Meneses, un gusto saludarte de vuelta. Comerciantes de los alrededores de la UAP prevén incremento en sus ventas ya por el regreso a clases y además los padres de familia, los desafíos para también que sus hijos pues regresen. ¿Cómo le hacen? Cuéntanos, por favor.
11: Buenos días, Raúl, equipo auditorio. Así es, un gusto estar con ustedes. Y bueno, platicarles que tras varias semanas de baja actividad, justamente por este periodo vacacional de verano, comerciantes y locatarios de los alrededores de Ciudad Universitaria de la UAP confían en que el próximo lunes, con el regreso a clases de miles de estudiantes, sus ventas registren un repunte importante. Vendedores de alimentos, papelerías, copias y otros negocios señalaron que gran parte de su economía depende directamente de la presencia de la comunidad universitaria, por lo que pues este retorno de los alumnos representa una oportunidad para recuperar ingresos. Vamos a escuchar a continuación parte de lo que nos comentaban.
12: También nos vamos de vacaciones porque literal está muerto en vacaciones. De hecho, aquí los estudiantes salen un poquito antes y se muere totalmente. Dependemos de los estudiantes. La mayoría de acá dependemos de estudiantes, hasta los que rentan cuartos, todo. Lavanderías, comida, pues prácticamente es la vida, la universidad. De este lado es la vida, la universidad. Así que en periodo de vacaciones se cierra. Se gasta más luz, se gasta gas, agua y de tal manera los recibos siguen llegando.
11: Asimismo, bueno, por otro lado, tenemos también que este inicio del ciclo escolar en los universitarios no solo marca el comienzo de una nueva etapa para miles de estudiantes, sino que también representa un gasto importante para las familias, lo cual, bueno, pues ellos van a asumir este reto de acuerdo a sus ahorros. También algunos confían en el que el proceso, bueno, pues vayan también trabajando duro y juntando sueldos también, tanto de madres y padres de familia, para que puedan ir pagando cada uno de los gastos de los universitarios. Vamos a escuchar a continuación parte de lo que nos comentaba.
13: Mi hija se quedó en la carrera de contaduría. Venimos de San Juan de Ixmanalco. Nos paramos bien temprano. Hicimos como, póngale 2 horas y media. Pues yo creo que diario se va a trasladar.
11: Y bueno, escuchamos que también algunos se van a trasladar diariamente para también ahorrar en cuestión de rentar departamentos. Y también, bueno, pues hay algunos otros que ya buscan justamente un lugar donde vivir aquí en Puebla. Pero bueno, pues estos gastos los iremos viendo más adelante conforme vaya avanzando el ciclo escolar. Es la información, Raúl.
9: Gracias, Mariana. Se reactiva la economía. Nos vamos a radar.
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9: Continúa el diálogo en Acatlán y la Secretaría de Gobernación Estatal. El gobernador Alejandro Armenta informó que en Acatlán continúa el diálogo y está descartada la integración de un consejo municipal.
14: Durante la inauguración de la Casa Carmen Cerdán número 25 en la Romero Vargas, el gobernador Alejandro Armenta informó que los feminicidios en Puebla registran una reducción del 66% en el 2026.
4: Además, afirmó que la presidenta Claudia Sheinbaum impulsa el desarrollo de Puebla con proyectos tecnológicos, carreteros y educativos. Adelantó que la mandataria visitará el estado este 9 de agosto.
1: Puebla pasó del 7º al lugar 12 nacional en incidencia de feminicidios, informó el gobernador Alejandro Armenta, y señaló que los centros libres y casas Carmen Cerdán forman parte de esta estrategia.
9: En el rastro municipal de Atlixco no se han detectado casos de que el clenbuterol en los animales procesados.
14: Más de 335,000 mujeres han recibido atención a través de las acciones impulsadas por la Secretaría de las Mujeres en Puebla.
4: Avanzan las mesas de diálogo con los partidos políticos rumbo al proceso electoral del 2027 en Tlaxcala. reveló el secretario de Gobierno del Estado, Luis Antonio Ramírez.
1: La presidenta municipal de Atlixco, Ariadna Ayala, informó que suman 30 carpetas de investigación por presuntos casos de maltrato animal en distintas modalidades.
9: La lactancia materna beneficia al bebé y a la madre y reduce riesgos, advierten expertos médicos.
14: Autoridades de salud de Tlaxcala confirmaron el primer caso humano de gusano barrenador en aquella entidad.
4: Si existen indicios y no solo chismes, deben investigarse los casos que involucren a los alcaldes, afirmó el diputado Julio Miguel Huerta Gómez.
1: Autoridades de los tres órdenes de gobierno cumplimentaron una orden de aprehensión contra Julio N. en Tehuacán por su presunta responsabilidad en delitos contra la salud.
9: Patrulla de San Martín Texmelucan cayó a una barranca. Dos elementos resultaron con lesiones, pero no requirieron traslado hospitalario.
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9: México pide reunión con Estados Unidos para reanudar la exportación de aguacate michoacano y la defensa despliega más de 1.500 efectivos para blindar la seguridad en la zona aguacatera en esa entidad. 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Tenemos Buenos Días Regional. Acompáñenos Duval Rubio en la consola digital, Alex Denicia en redes sociales, aquí en el estudio Javier López Díaz. Le informamos
14: Odilon Larios,
4: Rafael Tellez Morales,
1: Nayel Aguilar,
9: Raúl Méndez Macías. Gracias por su atención y buenos días.
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0: Méndez Macías.
1: Es viernes 7 de agosto de 2026, son las 7 de la mañana con 8 minutos, esto es Buenos Días Regional. Gracias por acompañarnos, auditorio. Hoy le platicamos cómo Anthropic reportó un nuevo problema similar al que tuvo OpenAI. Varios modelos de inteligencia artificial se infiltraron en tres organizaciones y las hackearon. Los ataques ocurrieron en abril, pero hasta ahora se hizo oficial porque se revisó el problema y se descubrió. También hoy en redes sociales se están promoviendo un nuevo asalto de migrantes desde Marruecos hasta Ceuta en España. Es cierto, ¿no? Es cierto lo que están promoviendo en las redes sociales. Ya las autoridades en España están en alerta por lo que pueda suceder. Y hoy es viernes de pelis. Ted Lasso, no sé si usted ha visto esta serie de Apple TV que se ha caracterizado por tener grandes series de calidad. Tiene Ted Lasso. Hay otras como Cabo de Miedo, Pluribus, multireconocida por la crítica, entre otras cosas, pero está Ted Lasso de regreso, hablando del fútbol o del soccer, como dicen los estadounidenses. Lo platicaremos. 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Muchas felicidades al padre Sergio Valdivia y al maestro Gerardo Valle. Sintonícelos el día de mañana. Quédese con nosotros porque le tenemos ya la información. Son las 7:10.
0: Odilon Larios.
2: Muy buenos días, auditorio, auditorio de Puebla, México y el mundo, y muy especialmente al auditorio regional que se está enlazando en estos momentos. Saludo especial allá en Atlixco y la Mixteca, San Martín, Texmelucan y todos sus alrededores, por supuesto, en Tehuacán y la Sierra Negra, Sierra Nororiental, Sierra Norte, cualquier parte de la entidad donde usted nos escuche, reciba un afectuoso saludo. También, por supuesto, quienes lo hacen en otras entidades y, por supuesto, si usted nos escucha en el extranjero, enviando sus mensajes al 2222-38-829-90, y recuerde que estamos en la multiplataforma informativa de Cinco Radio Comunicación Efectiva en las redes sociales, en Facebook, X, YouTube, Instagram y TikTok. Nos encuentra como arroba la red Cinco Radio. En este momento estamos transmitiendo completamente en vivo en X, Facebook y también en YouTube, así es que puede ir a vernos, comentarnos y mandarnos sus mensajes. Son 7:11.
0: Rafael Téllez.
3: ¿Qué tal? ¿Cómo le va? Muy buenos días. Son las 7:11. Qué bueno que se conecta la información allá en Atlixco, Tehuacán y San Martín, Texmelucan. Para informarle en un reporte de última hora aquí en Puebla capital, usted nos avisó de una fuga de gas y mi compañero Marcos Bravo ya está ahí. ¿De qué se trata, Marcos? ¿Cómo te va? Muy buenos días.
4: ¿Qué tal? Buenos días, Rafa, auditor, equipo. Te saludo exactamente desde la unidad habitacional Villaverde, en calle 54 Norte, número 199, exactamente en miscelánea El Carmen 2, porque acá se registró un intento de robo de válvulas de gas. Estos rateros que no tienen tregua intentaron robarse, sin embargo, gracias a la pronta intervención de los vecinos y también de la familia, se logró detectar. Sin embargo, el ratero se da a la fuga, por lo que se registró mucho miedo y mucho susto por parte de los vecinos del área, ya que se estaba escapando el gas. Fueron los vecinos y también parte de la familia quienes maniobraron y también lograron controlar la fuga de gas. Al momento ya se encuentra la Policía Municipal de la ciudad y la empresa correspondiente para determinar y poder arreglar lo que es esta válvula de gas que intentaban robarse, sin embargo, no lograron realizar su cometido estos amantes de lo ajeno. Pero, ¿qué te parece, Rafa, si escuchamos parte de lo que la afectada nos mencionó?
5: Un vecino, y él iba pasando y se dio cuenta, se percató de que habían cortado las válvulas del gas. Imagínese que pase alguien y que prenda un cerillo. Explota ahí el señor. ¿Y qué? Pues es un delincuente que viene a hacer sus maldades acá. Pues la verdad no sabría decirle, simplemente vi el tipo que venía directamente a la casa. Hay cámaras y se dio cuenta cómo el tipo corrió en cuanto vio que ya había fuga.
6: ¿A qué le ocurrió eso?
5: No sabría decirle porque mi esposo sacó el carro a las 6:30 y nos tocó un vecino, eran como 6:35, 6:40, cuando pues vino y se percató de que nos habían cortado el gas.
4: Parte de la información, Rafa, que usted también ya acaba de escuchar a la afectada, donde ya quedó captado por cámara de vigilancia el amante de lo ajeno. Sin embargo, ya las autoridades se encuentran realizando también lo correspondiente. Parte de la información, Rafa, desde este punto.
3: Y muy oportuna. Muchas gracias, Marcos. Nos escuchamos al rato.
4: Buenos días, estamos pendientes.
3: Sabemos que sí. Marcos Bravo al micrófono. Son las 7:14. Presentarle este avance de la información porque el gobernador Alejandro Armenta reveló que en Acatlán de Osorio continúa el diálogo. Hay un trabajo a través de la Secretaría de Gobernación Estatal y por ahora está descartada la integración de un consejo municipal.
7: Poderes y entre los órdenes de gobierno. Cuando ya no hay forma de conciliar, de buscar puntos de coincidencia, el único poder que puede desaparecer, sustituir a una autoridad municipal, es el Congreso del Estado. El Congreso del Estado, vía sus diputados, son los que definen la desaparición de poderes y la integración de un consejo.
3: Ahí está explicando el gobernador lo que sucede con cada uno de los poderes y su trabajo. 7:15, que no se le haga tarde, 7:15. Durante la inauguración de la Casa Carmen Cerdán, número 25 en la Romero Vargas, el gobernador informó que los feminicidios en Puebla registran una disminución del 66% en este 2026.
7: Investigación que se han hecho a través de los Centros Libres Carmen Cerdán, pero a ver, ha sido un éxito. ¿Cómo se interpreta que del 2025 con respecto al 24 hubo 40% menos de feminicidios? En lo que va de este semestre con respecto al anterior, 66%. ¿Y cómo se explica que si analizamos lo que va de este semestre con el 24, los feminicidios han disminuido el 80%? ¿Cómo se interpreta eso? Es irrefutable para los que, pues a veces quieren criticar todo sin ningún argumento y descalificar, más que criticar, no es descalificar.
3: Además, afirmó que la presidenta Claudia Sheinbaum impulsa el desarrollo de Puebla con proyectos tecnológicos, carreteros y educativos. Adelantó que la tendremos este fin de semana de visita en Puebla.
7: El agradecimiento, ustedes lo saben, lo he comentado, la presidenta de la República apoya mucho a Puebla, nos ha ido muy bien con ella. Ejemplos Olini, ejemplos Kutsari, ejemplos Yanquilo, ejemplos el Café del Bienestar, ejemplos los Petros de Pemex, el apoyo de la Guardia Sedena.
3: Y por cierto que como la visita es Puebla-Tlaxcala, la podríamos tener en esta región a la presidenta Claudia Sheinbaum desde el sábado. A partir del sábado estaría aquí la mandataria. Y finalmente decirle también que en esto de la inauguración de las casas y centros libres, Casas Carmen Cerdán, se dio a conocer que Puebla pasó del séptimo al lugar número 12 nacional en incidencia de feminicidios. Es lo que acotó el gobernador Alejandro Armenta.
7: Amigas y amigos, qué importante es que los centros libres Carmen Cerdán están permitiendo la disminución de los feminicidios. Es toda una campaña, porque la violencia verbal, la violencia física reiterada nos lleva a las agresiones físicas.
0: Nayeli Aguilar.
6: 7:17. Muchísimas gracias por estar acompañándonos en este viernes 7 de agosto de 2026. Muchísimas gracias y saludamos al auditorio que ya se está enlazando desde Tehuacán, desde Atlixco, San Martín, Texmelucan. Mandamos saludos a los Estados Unidos y también agradecemos por los mensajes que nos mandan al 2222-382990. Si van a viajar a Veracruz, nos está reportando Capufe que hay cierre parcial de circulación en la autopista Puebla-Catzingo a la altura del kilómetro 138. 48 es por un accidente con sentido a Catzingo. De acuerdo a los datos que se tienen, hay carga vehicular en la zona, así que maneje con mucha precaución. Y les vamos a platicar también del jefe del rastro municipal de Atlixco. Él informó que no han detectado casos de clenbuterol en los animales procesados en el lugar, además de que se mantienen las revisiones periódicas.
8: El ganado que ha estado ingresando, podría decir, durante todo el año, pues ha salido limpio. Y eso pues no, lo constata precisamente las visitas de verificación de la DEPRIS, que hace las visitas para tanto las instalaciones, para ver el funcionamiento y cumplimiento con las leyes, pero también hace las visitas para revisar la presencia de clenbuterol en la carne. Entonces digo, pues hasta ahorita en las visitas que han hecho ha salido todo bien, afortunadamente. Y pues eso garantiza que la carne que sale.
6: Y en temas de Puebla, se ha dado a conocer que más de 335,000 mujeres han recibido atención a través de estas acciones impulsadas por la Secretaría de las Mujeres en Puebla. Esto lo informaba la titular de la dependencia, Yadira Lira.
9: Hemos brindado atención a más de 335,000 mujeres. Hemos capacitado a 221,356 y hemos acompañado, perdón, con las abogadas de las mujeres más de 800 casos. Asimismo, hemos distribuido 242,651 cartilla de los derechos de las mujeres.
6: Y avanzan las mesas de diálogo con los partidos políticos, esto rumbo al proceso electoral 2027 en Tlaxcala, y esto lo informaba el secretario de Gobierno del Estado, Luis Antonio Ramírez.
10: La elección correspondiente, algunos de ellos confirmaron su participación, vimos aquí a Fuerza por México, a RCP y algunos otros partidos que estuvieron presentes, pero bueno, por supuesto, también entendemos que sus actividades tienen una situación de propia agenda. Y que en el objetivo de estas reuniones que estoy haciendo políticas, pues continuaremos haciéndoles llegar estos datos. La intención es que se puedan difundir y que también se puedan recibir alguna estrategia que ellos...
11: Secretario, el PRD ha dicho que se va a reunir con usted. No se va a reunir con usted porque no se va a ir a tomar la foto.
10: Acabo de mencionar ahorita con los compañeros que esta situación también para mí resulta importante, que podamos tener un primer encuentro con todas las dirigencias estatales, recepcionar alguna propuesta, petición que les permita desarrollar sus actividades políticas y por supuesto con la estrategia que ellos nos planteen poder dar continuidad a lo que ellos consideran necesario para sus actividades. Estaremos analizando esa propuesta que él nos otorga y si es su deseo pues nos podamos reunir, pero tampoco puedo generar un mecanismo pues de forzar que estos encuentros se den. La apertura, la mesa está puesta, las puertas abiertas siempre están en la Secretaría de Gobierno.
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3: Y continuamos aquí en Buenos Días, el noticiario de la gente. Nos da mucho gusto recibir aquí en el estudio a la secretaria del deporte en el estado, Gaby La Bonita Sánchez. ¿Cómo estás, Gaby? Bienvenida.
12: Muy bien, Rafa. Buenos días. Muchas gracias por el espacio.
3: Gracias por venir y con una excelente noticia, lista la convocatoria para el Premio Estatal de la Juventud.
12: Sí, ya estamos más que listos para esta segunda edición del Premio Estatal de la Juventud Vicente Suárez 2026, que se va a llevar a cabo 12 de agosto a las 12 horas en el Ecoparque Metropolitano. Estamos esperando la asistencia de 800 jóvenes que vayan a participar, que nos acompañen. Tuvimos una excelente respuesta con los chicos que se registraron en las 9 categorías que tuvimos. Quiero recordarles que fueron logro académico, visibilización e integración de grupos originarios, sexualidad, género y comunidad, innovación tecnológica, emprendimiento y desarrollo económico, derechos humanos, expresiones artísticas y culturales, responsabilidad con el bienestar animal y medio ambiente, y hoy este año incluimos una más, que es inclusión, desarrollo de personas con discapacidad. Lo que queremos pues es obviamente reconocer a todos los jóvenes que están participando en la sociedad, que se involucren con más juventudes, y hoy quiero recordar que nuestro premio estatal se cambió. Antes era, se les daba un estímulo económico de 30,000 pesos y nuestro gobernador, hablamos con él y dijimos, pues los jóvenes también se merecen pues el valor de una medalla de oro y se les va a entregar 50,000 pesos a cada chico que sea el ganador del logro académico. Recordarles que de acuerdo a la convocatoria, los seleccionados, los ganadores fueron porque tienen un impacto social en las propuestas que nos dieron, innovación creativa, y tienen viabilidad y sostenibilidad sus proyectos, así como compromisos y resultados. Pero no nada más ahí nos quedamos. El 15 de agosto vamos a tener el desfile estatal de las juventudes y también la Copa Marching Juventud 2026, que será el 15 de agosto a las 12 horas. Nos vamos a ver, el punto de salida será la Avenida Juárez, la zona Esmeralda, 25 Sur, y vamos a concluir en El Carmen, ahí vamos a estar, vamos a tener la participación de 15 bandas que van a estar acompañándonos, bandas que vienen del interior del estado, también de la capital. Vamos a estar desde la Avenida Juárez, vamos a pasar al Paseo Bravo, Reforma, y vamos a concluir en el Parque del Carmen. Vamos a tener diferentes categorías, contingentes, con 6 categorías, que es pueblos originarios, medio ambiente y sostenibilidad, cultura y arte, innovación tecnológica, inclusión y diversidad y deporte. Esperamos contar también con la presencia de nuestro director del Instituto Mexicano de la Juventud, Abraham Carro, y pues queremos invitar a todos los jóvenes para que nos acompañen. Es un momento de disfrutar, si tienen propuestas también para ser escuchados, y pues para agradecer a todas las juventudes. Y vamos a concluir con la Copa Marching Juventud, en donde se van a estar participando 8 bandas, y ya va a haber regalos, sorpresas para los participantes y quien sea el ganador. También pues para que vean toda la gente, todos los poblanos, el talento que se tiene en los diferentes centros escolares que nos van a estar acompañando con sus bandas de música. Agradecer a todos los participantes y pues que todas las familias vayan a disfrutar.
3: Muy bien, Gaby, pues lo que le recordamos al público es que tu secretaría es del deporte y de la juventud.
12: Así es.
3: Es por eso que tienes todas estas actividades. Con entonces los ganadores del Premio Estatal de la Juventud ya están definidos. ¿Ellos ya saben?
12: Ellos ya están notificados, sí, ya se les estuvo notificando vía correo electrónico, y pues estamos muy contentos porque hubo muchísima participación de jóvenes. Tuvimos más de 343 jóvenes que estuvieron participando en la convocatoria. La verdad es que tuvimos más jóvenes en logro académico, donde hubo la participación de 84 juventudes que metieron sus todos sus proyectos. Y pues bueno, sabemos que hay que premiar, hay mucho talento aquí en Puebla, y las juventudes, es tiempo de juventudes. Sabemos que los jóvenes tenemos la capacidad de hacer y de lograr grandes cosas, y es el momento también de reconocerles.
3: Y esto es lo que hemos escuchado y es lo que hemos visto, Gaby, últimamente, que está la apuesta por la juventud, y qué bueno que se nos viene esta premiación el 12 y luego este encuentro de bandas, donde de las 15 va a haber una ganadora también ese 15 de agosto, no se pierda. Ahí está el recorrido por toda la Avenida Juárez para llegar hasta el Carmen, y ahí conoceremos cuál es la mejor marching band de las que estén participando. Pues muchas gracias por venir esta mañana, buenos días, Gaby.
12: Muchas gracias. Saludo con mucho gusto a todo el auditorio. Buen día.
3: No se les olvide el 12 de agosto la premiación para los ganadores de este premio de las juventudes aquí en Puebla. 9 en total, 50,000 pesos para cada uno. Y el 15, esta participación de las Marching Band. Es Gaby La Bonita Sánchez, la secretaria del Deporte y de la Juventud aquí en el estado. Gracias y buenos días.
12: Gracias, buen día.
3: Son las 7:27. 7:27, pausa y volvemos.

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9: Son las 7:30 y me da mucho gusto saludar aquí en el estudio Javier López Díaz a la doctora Ana Gabriela Gómez Juárez, coordinadora académica de la licenciatura en Administración de Empresas y de la maestría en Administración y Gestión Estratégica Online. Doctora, bienvenida.
10: Muchas gracias, buenos días a todos.
9: Gracias, maestra María del Carmen Rodríguez Carballeda, directora académica de la licenciatura en Comercio Internacional Online, UPAEP, bienvenida.
11: Muchísimas gracias, buenos días, gracias por el espacio.
9: Muchas gracias a ustedes, felicitarles por esta acreditación ACBSP, una acreditación muy, muy importante, especialmente enfocarnos en las... Pues ahora sí que la educación online, que es muy importante, está tomando mucha fuerza. Después de la pandemia hablamos mucho de esto, pero esta acreditación coloca a la UPAEP, por supuesto, en el plano internacional.
10: Así es. Bueno, afortunadamente estamos muy contentos porque logramos la acreditación por 10 años, es ACBSP, y bueno, la ventaja es que todo el decanato de negocios fue acreditado. Esta acreditación está enfocada justo a escuelas y programas de negocios, entonces tanto los programas presenciales como los online o no escolarizados, pues logramos esta acreditación.
9: Y es muy importante porque muchos advirtieron que o no querían la educación en línea, y hoy nos damos cuenta que la tecnología y la logística es muy importante y que además el aprovechamiento académico también es posible.
11: Así es, tenemos ya más de 15 años como UPAEP Online, y esta acreditación nos viene a fortalecer o a dar un respaldo donde nuestros programas, aunque son estudios en línea, tienen el mismo respaldo de la excelencia académica de UPAEP, y ahora con el respaldo de los estándares de una acreditadora internacional.
9: ¿Cómo se da esta comunicación? ¿Cómo se da esta interacción? Gracias a la tecnología, a las herramientas, es muy importante, y esta acreditación obviamente lo confirma, ¿no? Pero esta relación entre el maestro, los alumnos, los participantes y esa logística, ¿cómo se da?
11: Pues es un campus virtual, realmente, a través de una plataforma LMS que nosotros

0: manejamos Canvas. Uh-huh. Y entonces ahí se suben todos los contenidos de estudio. Hay un profesor que es el que lleva la batuta de cada asignatura. Y entonces el estudiante, aunque es responsable de su propio estudio, tiene esa oportunidad de tener esa relación con un especialista que le va a estar orientando y guiando a lo largo de del estudio de sus asignaturas en cualquier duda, cualquier situación que se le presente. Entonces, aunque tiene que organizarse para poder hacer pues el avance semana por semana de lo que tiene que ir estudiando, pues tiene el respaldo de este profesor. Aparte tenemos el acompañamiento 3-1, donde hay un tutor que está pendiente del avance y el desarrollo pues psicoemocional y también de avance en la carrera de cada uno de nuestros estudiantes.
1: La plataforma lo permite y sobre todo el apoyo de toda la infraestructura de la universidad para manejar todos estos programas en línea, doctora.
2: Es correcto. La plataforma está disponible todos los días, todo momento, para que el estudiante pueda pues acoplarse de acuerdo a su vida personal, también trabajo, familia, y pueda como tal conectarse en el momento que sea más adecuado, además de lo que se comentaba, el apoyo que hay también por otra parte para que, a pesar de ser en línea y que no estamos físicamente en las instalaciones, pues se sientan respaldados y apoyados. Y pues es importante mencionar que el estudiante también tiene acceso a todo lo que es la universidad. Cuando tenemos, pues organizamos eventos, también estamos ya en esta parte híbrida, donde podamos hacer esa invitación a nuestros estudiantes que están en línea y puedan participar desde el lugar donde se encuentran.
1: ¿Cómo podemos acercarnos y tener orientación respecto a la administración de empresas y la maestría en administración y gestión estratégica online?
2: Claro, ahorita tenemos la plataforma, la página, perdón, es supaep.mx. Uh-huh. Aquí pues se encuentra toda la oferta educativa de la universidad. En el apartado de online pues verán específicamente los programas que corresponden a esta modalidad y también pues el director académico que lleva cada programa para poder acercarse, platicar, cualquier duda y también el departamento de admisiones para poder resolver como tal esas dudas para el ingreso.
1: En cuanto al comercio internacional, maestra, ¿cómo podemos acercarnos? Y hoy el comercio internacional tiene ya un campo muy, muy importante, va cambiando paso a paso, minuto a minuto, con este mundo que está tan revuelto, pero que además está integrado.
0: Así es. Pues eso es parte de todo el ir revisando los programas académicos, todos los currículums, pues se van actualizando cada 3-4 años. Se maneja también el tener un consejo de vinculación, donde tenemos relación con gobierno, con empresa. Sí, entonces ellos nos ayudan a poder estar al día en todo esto de los cambios, los avances, uh-huh, lo que está necesitando el empleador, qué tipo de perfil de estudiantes necesitan. Entonces trabajamos muy de la mano con ellos y aparte también se trabaja muy de la mano con la facultad escolarizada para que nuestros estudiantes de online tengan acceso a cualquier tipo de actualización, tanto en cursos como diplomados. Y como decía la doctora Gaby, es híbrido, entonces uh-huh, está abierto para nuestros chicos también.
1: ¿Un último mensaje para nuestro auditorio?
0: Pues los invitamos, todos aquellos que están con la inquietud de pensar si es posible seguir mejorando, si tienen una licenciatura trunca, que creen que pues ya se quedó ahí, uh-huh, UPAEP les puede brindar la mano, y también a todos aquellos que tengan pues la inquietud de seguir mejorando, aunque tengan una responsabilidad ya laboral o de familia,
1: pues puede.
0: Tenemos estudiantes en muchas partes del mundo, en muchas partes de México y pues lo han logrado. Entonces pues los invitamos.
1: Muchas gracias, maestra María del Carmen Rodríguez Carballeda, directora académica de Comercio Internacional, y también a la doctora Ana Gabriela Gómez Juárez, coordinadora académica de la licenciatura en Administración de Empresas y de la maestría en Administración y Gestión Estratégica Online. Muchas gracias por acompañarnos.
2: Muchas gracias.
1: Son 7 de la mañana con 37 minutos. Aquí.

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5: El cierre parcial intermitente en la calle 6 Sur entre la 19 Oriente y Avenida Río Alcecé, que es consentido al Parque Bicentenario por trabajos de pavimentación. Estos trabajos comenzaron el 3 y terminan hoy, 7 de agosto, de 8 a 18 horas ahí, para que lo tomen en cuenta y vayan buscando sus vías alternas. Y hoy, viernes, no circulan los vehículos con engomado azul, terminación de placa 9 y 0 con holograma 1 y 2.
6: Y tenemos también aquí un choque, nos dicen, entre camiones repartidores de refrescos. Vamos a escuchar.
7: Choque de dos camiones de coca en la rotonda del Boulevard Mano Cerdán y San Felipe. Viniendo del Boulevard San Felipe hacia el Vine, mero en la rotonda. Y un par de camiones de coca obstruyen el carril que va hacia la María.
6: Ahí está, entonces es Boulevard Hermano Cerdán, a la altura de Boulevard San Felipe. Dos camiones de la Coca-Cola que chocaron ahí y están afectando la circulación, para que lo tome usted en cuenta. 20 y las 8.
8: Tenemos más mensajes de usted.
9: Hola, buenos días. Reportando aquí un accidente sobre lo que es la 20 Oriente y el Boulevard Xonaca. Un camión de pasaje y una camioneta roja particular. Ojalá puedan mandar a alguien para que agilice esto, porque se está haciendo ahí mucho caos vehicular.
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8: Comenzamos con un tiroteo en una escuela en Tailandia. Le tenemos las imágenes en nuestra multiplataforma. El saldo hasta el momento, 5 muertos. Asesinó primero a un joven asesinó a sus abuelos. Hay 15 heridos. Imágenes dramáticas allá en Tailandia. Hay estupor y, por supuesto, preocupación por este ataque armado allá en Tailandia. Por otra parte, nos vamos al monte Etna, que sigue rugiendo en Italia, lanzando lava. La alerta de las autoridades es roja y el aeropuerto de Catania ha tenido que cancelar vuelos internacionales que se ubican en la zona cercana. Alex Denicia nos muestra ya las imágenes también de esta fuerte erupción del monte Etna en Italia. Y también la fuerza de la naturaleza. En Japón se ordenan evacuaciones por el tifón Dolphin, el tifón Delfín. Se han cancelado más de 500 vuelos en esta prefectura japonesa por el paso del poderoso tifón Dolphin en Japón. Por otra parte, también le tenemos más información, porque Donald Trump sigue en sus intentos por frenar lo que es el otorgamiento de la ciudadanía por nacimiento. Presentó dos nuevas órdenes ejecutivas pese al rechazo de la Corte Suprema. Vio por ahí un resquicio legal y les va a frenar esta situación. Y es que se habla del turismo para entregar la ciudadanía, turismo por embarazo. Mujeres que ya están a punto de dar a luz viajan a los Estados Unidos con el pretexto de conseguir la ciudadanía para sus hijos, la ciudadanía estadounidense. Escuchemos los detalles que le tenemos preparados aquí en Buenos Días.
10: A pesar de que la Corte Suprema le hubiera tumbado la iniciativa a Trump de eliminar la ciudadanía por nacimiento en Estados Unidos, Trump sostiene que el fallo todavía le otorga la autoridad para limitar la ciudadanía por nacimiento bajo excepciones de larga data reconocidas por la propia Corte. Así entonces, estas nuevas dos órdenes ejecutivas aplican a nacimientos futuros vinculados a cuatro categorías. Primero, a hijos de personal diplomático extranjero que trabajan en Estados Unidos. Segundo, a hijos de personas clasificadas como enemigos extranjeros que pertenecen a grupos declarados terroristas a nivel federal. Tercero, a hijos que nazcan en territorios estadounidenses. Cuarto, a hijos de madres que ingresan a Estados Unidos de forma expresa con el objetivo de dar a luz en territorio estadounidense.
8: Ahora, pareciera que en este caso se apoya la iniciativa de Donald Trump. No, la verdad es que ahí Donald Trump está cerrando la puerta para muchos ciudadanos. Hay otros que sí quieren abusar de estos resquicios legales, pero bueno, hay otros que no, como ya lo escuchamos. Por otra parte, miles marcharon en Buenos Aires y hubo, choques contra la policía por la iniciativa de esta ley del gobierno que liberaba la venta de propiedades a extranjeros. Hay un porcentaje limitado. Esto frena la inversión internacional, decía Javier Milei, pero miles marcharon ante esta situación. Vayamos hasta Buenos Aires.
11: El gobierno de Javier Milei ha cedido para evitar una derrota en el Senado tras el rechazo social al proyecto, que suprimía todo límite a la compra de tierras por parte de extranjeros. Tras las críticas, el Ejecutivo ha rebajado su propuesta inicial y plantea elevar el máximo de tierras en manos extranjeras del 15% al 25%. Sus detractores advierten de una pérdida de soberanía, como explica Andrés Napoli, director de la Federación de Recursos Naturales.
12: La acumulación de tierras no es una buena política para el país. Sobre todo en lugares como Argentina, es un país que se caracteriza por los recursos naturales.
8: Pues se liberó prácticamente esta iniciativa. El límite era el 15% del territorio nacional, 15% para extranjeros. Milei lo amplió al 25%, pero las protestas, porque dicen, es cuestión de soberanía también. Un fragmento del cohete SpaceX se estrelló contra la Luna, ya lo hemos confirmado y los observatorios internacionales lo han confirmado, y aquí se lo mencionamos en los momentos en los que ocurría, a través de Germán Martínez, presidente de la Sociedad Astronómica de Puebla. Los observatorios espaciales lo han confirmado y la comunidad científica monitorea este evento para tener más conocimiento sobre los cráteres lunares.
13: Las explicaciones las tenemos con el astrónomo del Observatorio ALMA en Chile, Sergio Martín.
14: Cuando un objeto, un pedazo de una nave, digamos, cae sobre la Tierra, esta pieza se desintegra por rozamiento con la atmósfera. Sin embargo, la Luna no tiene esa atmósfera protectora. Esa es la razón por la que la Luna está caracterizada por estar absolutamente plagada de cráteres de impacto. La particularidad de este impacto en particular es que, al ser un impacto artificial, somos capaces de saber cuándo va a ocurrir. Sabemos el tamaño del impacto, sabemos el peso del impacto, más o menos en la orientación que va a caer, y eso nos va a permitir después analizar cómo se ha formado el cráter.
8: Tantos cráteres que la Luna no tiene esa protección natural de la Tierra, ¿no? De la atmósfera.
15: No cuenta con atmósfera.
8: No hay atmósfera, y entonces cualquier fragmento que ingresa a la Tierra principalmente se desintegra. En la Luna no, caen directamente, y por eso vemos esos grandes cráteres en nuestro satélite natural. Y regresando a las imágenes de Argentina, veía la imagen que nos pone Alex de Nicia y veíamos un Joker, pero sí es un manifestante caracterizado con todo el traje del Joker y de Joaquín Phoenix en estas manifestaciones en Argentina. La frase y reflexión para este fin de semana, decía Thomas Edison: no fracasé, solo descubrí 10,000 maneras que no funcionan. Porque el error no es el enemigo del éxito, es su maestro. Cada intento fallido elimina un camino equivocado y nos acerca un poco más a la solución correcta, según las estimaciones de Thomas Edison. Son las 7 de la mañana con 47 minutos. Esto es Buenos Días, excelente fin de semana. Gracias por acompañarnos.
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15: Y ya estamos en este espacio de la nota policiaca, la nota roja, nota de seguridad, de inseguridad, listos para que usted esté informado en esta materia. Le decimos que la Fiscalía General del Estado, por medio de la Unidad de Investigación de Feminicidios, están indagando para resolver este crimen en contra de doña Dominga. Ella contaba con 83 años de edad y fue asesinada en Chachapa, allá en el municipio de Amozoc. Esto el martes por la noche. La señora, a su avanzada edad, pues aunque no tenía necesidad porque la apoyaba a su familia, ella le gustaba trabajar y por ello salía a vender comida. Nos dice la red que se dedicaba a vender semitas, que las hacía muy pequeñas, las daba a muy buen precio, muy baratas, y vendía mucho, y de esta manera pues ella pues se entretenía y a la vez pues también seguía activa. Ya iba de regreso a su casa ese día por la noche cuando fue atacada. De acuerdo con los reportes policiales, le habrían pegado a algún sujeto desquiciado, le lanzó una piedra, le golpeó en la cabeza y esto la habría matado. Este reporte policial descarta que se haya tratado de algún robo, que le hayan robado algo, pero hay otras versiones que se generaron en torno a esto. Se indicó otra versión que fue para robarle 90 pesos y otra versión más agregaba que el agresor sería su nieto. Esto último lo descartan familiares de la señora, que el nieto no tendría que ver, de acuerdo con los videos que han pues observado, que se tienen las autoridades, pues no es alguien de su familia quien la pudiera haber agredido. Se sabe que está ya identificado el agresor y que ya se están haciendo las pesquisas pues para tratar de ubicarlo y poderlo aprender. Esto es lo que se tiene en torno a este homicidio de esta mujer de la tercera edad, que sin duda ha indignado a propios y extraños, porque pues no se vale una mujer de la tercera edad, muy trabajadora, buena persona, le arrebataron la vida de esta manera tan cobarde. Así que se exige que pronto se dé con el responsable y se le aplique todo el peso de la ley. El día de ayer, pasando a otro tema, se suscitó un curioso asalto en el Banorte, que se ubica en la zona de Plaza Dorada. Ahí cabe destacar que llegó un sujeto, se hizo pasar por cliente, estuvo ahí unos momentos hasta que llegó su turno. Cuando llega el turno le pasa un papelito al cajero y en donde decía que llevaba una bomba y que se trataba de un asalto, que le diera el efectivo. El cajero tuvo que darle el dinero que tenía en ese momento, que de acuerdo con reportes policiales fue la cantidad de 5,000 pesos. Luego de esto, el sujeto, que amagó llevar una bomba y con hacerla estallar si no le daban el efectivo, pues escapó. Trasciende que pues obviamente era solamente una amenaza y que no llevaba ningún artefacto explosivo, pero el sujeto habría logrado concretar el robo. Después se dio la alerta, llegaron elementos de la policía a tomar conocimiento, se hizo una labor de búsqueda, pero no se pudo dar con el responsable. Y allá en lo que es Jardines de San José, también o más bien ahí al ladito en la colonia 15 de septiembre, se dio este hecho pues de un ataque armado en contra de un hombre llamado Brian Gabriel. Él, de 28 años de edad, estaba acompañado de su novia cuando fue agredido a disparos. Recibió un balazo en el pecho por parte de dos sujetos motorizados que escaparon. Fue por la madrugada del día de ayer cuando ocurrieron estos hechos. Él fue llevado a un hospital para recibir la atención correspondiente. Se presume un ataque directo, sin embargo, no se ha precisado el móvil de este crimen, que ya es investigado por las autoridades. Repito, solamente está lesionado, pero su estado es grave por el impacto que recibió en el pecho. Y usted recuerda que le dábamos a conocer el día de antier por la noche en los espacios de la multiplataforma informativa de Cinco Radio y Red Ciudadana, señalando que había un robo en el Coppel de la 11 Norte y 6 Poniente, que se dio una persecución, y tras esta persecución la policía municipal logró la detención de 4 integrantes de esta banda en inmediaciones de la China Poblana. Pues ya sabemos que estos sujetos, los 4 detenidos, pues son pájaros de cuenta, son sujetos delincuentes con antecedentes penales. Ahora sabemos que además de la camioneta y de haberles asegurado un arma de fuego, así como un marro con el cual rompieron los exhibidores de cristal, también se recuperaron cerca de 50 equipos celulares, que es lo que habían robado en la tienda mencionada, y pues estos sujetos quedaron a disposición del Ministerio Público. Se trata de Ángel, de 27 años de edad, de Edgar, de 32, de Juan, de 35, y Víctor, de 38 años de edad. todos ellos, repito, con antecedentes penales. Están haciendo los cruces de información para conocer con cuántos otros hechos delictivos podrían estar relacionados estos delincuentes. Ahí le estamos mostrando las fotografías. Si usted los identifica, fue víctima de ellos, por favor, denúncielos al 089. Recuerde que el 089 es una denuncia anónima. Y ya para finalizar, le vamos a platicar esta tragedia que ocurrió ayer ahí en la empresa Castores de la 23 Poniente, entre la 27 y la 29 Sur. Resulta que estaban trabajándolo para, pues, descargar un tráiler que llevaba, en este caso, cajas de azulejos. Estaban utilizando un montacargas, la carga, pues, se movió, no se habría hecho adecuadamente. Esto hizo que cayera encima de uno de los trabajadores y lamentablemente este trabajador, de nombre Gabriel, perdió la vida al caerle cerca de una tonelada de este material encima. Cuando llegaron los servicios de emergencia, nada pudieron hacer por él. Gabriel, de 44 años de edad, murió en este percance, en este accidente laboral. Cabe señalar que él tenía su domicilio en San Pablo del Monte, allá en Tlaxcala, y venía a chambear, a ganarse la vida aquí a Puebla. Lamentablemente murió en este accidente laboral que ya se investiga por las autoridades. Son 7:54.
16: Así es, faltan 6 minutos para las 8, que no se le haga tarde. Momento de saludar a mi compañera Nayeli Martínez allá en Atlixco, por lo que la alcaldesa dio a conocer cómo van las investigaciones por maltrato animal. ¿Cómo te va, Nayeli? Muy buenos días.
17: Buenos días, Rafa, qué gusto saludarte. Bueno, te platico que ya suman un total de 30 denuncias que se encuentran en fiscalía, sobre todo por diferentes tipos de violencia que se han registrado hacia diferentes animalitos. Escuchemos.
18: Nosotros hemos estado trabajando mucho en que nuestra estrategia de no al maltrato animal tenga alcances jurídicos, y a ello obedece a que tengamos, bueno, 30 carpetas de investigación por maltrato, abandono, atropellamiento, envenenamiento, y bueno, pues con el apoyo de fiscalía, cuando hay que hacer algún cateo, siempre nosotros acudimos vía oficio, desde luego. Pero además, también el que destaquemos que el caso de Blanquita tuvo alcances importantes para nosotros. Es uno de los casos que ha resultado emblemático a nivel nacional y que, pues, es una lucha que tenemos los que somos animalistas, pero también los que no somos animalistas. Esta cultura de respeto a la vida tiene que verse con todas sus dimensiones. Es decir, este respeto a la vida implica todas las especies, no solamente los perros o los gatos, sino todas las especies, y que está comprobado que hay mejores resultados con sociedades más empáticas.
17: Y bueno, Rafa, sobre todo en el caso de Blanquita, que la alcaldesa menciona, pues es la sanción que obtuvo la persona que la habría agredido, a esta perrita que lamentablemente por las heridas perdió la vida. Entonces se sigue avanzando para mejorar los derechos hacia los seres sintientes.
16: Exactamente, y lo hace muy bien Atlixco siempre, como también se promueve esto de la lactancia materna desde el Centro de Salud Gonzalo Río Arronte, allá en tu región, Naye.
17: Así es, y es el doctor Genaro Cerón, médico del Centro de Salud Gonzalo Río Arronte, quien destaca los beneficios que existen tanto para el bebé como para la mamá, sobre todo en el tema de la depresión postparto. Escuchemos.
19: Riesgos de sufrir infecciones, sobre todo en los niños, los protege contra diversas enfermedades, como son en la etapa adulta la diabetes, la hipertensión y las enfermedades cardiovasculares. El niño recibiendo el seno materno durante los primeros 6 meses va a tener un mejor desarrollo, tanto físico como intelectual, como motriz. Eso va a hacer que crezca un niño sano. Para la mamá también le proporciona muchos beneficios.
17: Y bueno, Rafa, sobre todo también el evitar o disminuir el tema del cáncer de mama también va conectado con el tema de la leche materna, sobre todo en esta semana que fue la Semana Nacional de la Lactancia Materna. Es importante que las mujeres practiquen esto al momento de ser madres para disminuir diferentes enfermedades. Ya escuchábamos, tanto en los menores como en ellas mismas.
16: Exactamente, muy bien, pues muy completa la información, Naye, muchas gracias y buenos días.
17: Buenos días.
16: Faltan 3 minutos para las 8.
5: Y nos vamos hasta Tlaxcala, donde desafortunadamente ya se confirmó el primer caso de gusano barrenador en humanos. ¿Cómo estás, Roberto? Buenos días. Roberto, buenos días.
20: Nayeli, muy buenos días, un afectuoso saludo para ti y para todos nuestros amigos del auditorio, informarte al respecto de lo que debo conocer. Antonio Martínez Velázquez, quien es el vocero del gobierno de la entidad tlaxcalteca, luego de que el día de ayer Cinco Radio confirmara el primer caso de gusano barrenador. Destacate que esto ocurrió a Cuitlapilco, una persona de la tercera edad, de ganadero, por cierto, donde estamos hablando de que pues la herida que traía se infectó y que pues en este caso se tuvo que hacer el tratamiento correspondiente. Informarte que se habrían analizado a tres personas, dos de las cuales se descartó totalmente el asunto de la presencia de esta enfermedad, aunque el tercero, que sí fue analizado por personal de la Secretaría de Salud de la entidad tlaxcalteca, fue un hecho confirmado, por lo que esta persona ya está en tratamiento. La Secretaría del Ramo recomienda importantes acciones en materia sanitaria para evitar este tipo de contagios. Escuchemos lo comentado por Antonio Martínez Velázquez, quien es vocero del gobierno de la entidad tlaxcalteca. Adelante, por favor.
21: Se está atendiendo a esta persona. Fue la localización del gusano fue en el oído, se está atendiendo, está en el hospital, está fuera de peligro. Se recomienda las medidas preventivas.
5: Adelante, Roberto.
20: Nayeli, pues ese es el reporte que se da a conocer de manera oficial y por supuesto se pide a la ciudadanía y sobre todo específicamente al sector ganadero, a las personas que trabajan en esta actividad agrícola, pues que lo hagan con las medidas sanitarias correspondientes para evitar contagios. Nayeli, este es el reporte.
5: Sí, y muy importante y sobre todo muy penoso, ¿no? Que esta persona contagiada era una persona de la tercera edad que estaba en situación de abandono y hacen el llamado precisamente para que cuiden a estas personas porque muchas veces por la edad ya no se dan cuenta si tienen algún tipo de herida y ahí puede venir el contagio. Roberto, muchas gracias. Buenos días.
20: Estamos al pendiente. Saludos.
5: Saludos. Son las 8 de la mañana.
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1: Intentaron robar válvulas de gas en la unidad habitacional Villaverde. Y este intento fue durante esta madrugada, el intento de robo de válvulas en la calle 54 Norte, número 199, a la altura de la miscelánea El Carmen 2, esto en la unidad habitacional Villaverde, donde elementos de la Policía Municipal y personal de la empresa Engie acudieron al sitio para atender la situación y realizar las acciones correspondientes, y así lo comentaba una de las testigas.
2: Un vecino, y él iba pasando y se dio cuenta, se percató de que habían cortado las válvulas del gas. Imagínese que pase alguien y que prenda un cerillo, explota ahí el señor, ¿y qué? Pues es un delincuente que viene a hacer sus maldades acá. Pues la verdad no sabría decirle, simplemente vi el tipo que venía directamente a la casa, hay cámaras.
1: Ya quedó controlada allá en Villaverde. Y por otra parte, tenga precaución, hay cierre parcial intermitente en la calle 6 Sur, entre la 6 Oriente y Avenida Río Alceseca, con sentido al Parque Bicentenario. Se están realizando trabajos de pavimentación de 8 a 6 de la tarde. Y un profesor murió y 4 personas resultaron heridas en un tiroteo en una escuela de Tailandia. Las autoridades informaron que el agresor fue identificado como un estudiante del plantel, quien murió tras el ataque. Y ya llegó la temporada de chiles en nogada y los invitamos para que disfruten de este tradicional platillo elaborado por las religiosas del monasterio Santa Clara del Sagrado Corazón en Atlixco. Están disponibles todos los domingos de agosto y van a estar hasta el 6 de septiembre para que puedan consumir en el lugar o para llevar. Si es así, tienen que acudir con su recipiente en la calle 8 Oriente, número 9 de la Colonia Centro en Atlixco. También pueden pedir al 244-445-1240. Y lo invitamos a que sigan Buenos Días, el noticiero de la gente, a través de esta multiplataforma Red Ciudadana, donde nos escuchan y nos ven a través de Facebook, de YouTube, de arroba la Red 5 Radio, también en X, ahí nos pueden mandar sus mensajes en Spaces, y además escuchar en la grupera La Mera Mera 89.3 FM, en el 1090 de AM, la HR, y en la 1090, en donde estamos también en Red Ciudadana 1120 AM, también ahí puede escuchar las noticias de Puebla, México y el mundo, y el reporte vial al instante. En la operación digital, Duval Rubio, y en la operación de las redes sociales, Alex Denicia. Nayeli Aguilar agradece el favor de su atención. Buenos días.
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1: 8 de la mañana con 3 minutos, momento de escuchar la voz del INE.
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0: De última hora, la Secretaría de Relaciones Exteriores dio a conocer que México y Perú reanudan relaciones diplomáticas. Tanto los gobiernos de los Estados Unidos Mexicanos y la República del Perú, considerando los lazos históricos de hermandad, amistad y cooperación, acordaron reanudar relaciones diplomáticas entre ambos estados y reafirman su derecho, su respeto al derecho internacional y a los principios de la Carta de las Naciones Unidas, destaca este comunicado conjunto. Y es que Keiko Fujimori, al asumir ya como presidenta del Perú, pues es una nueva relación diplomática, y ahora México y Perú pues están de nuevo en las relaciones diplomáticas en América Latina. Son 8-7, Rafa.
1: 8-7, para escuchar esta voz de usted, nos dicen algo de una queja en el CESA de ahí de La Libertad.
2: Buenos días, licenciado. Mira, hay urgente, ya a ver si lo pueden checar las autoridades de salud, principalmente en el CESA de La Libertad. Ayer habían como 20 personas, el cual les iban a realizarse sus análisis, y salen a la mera hora con que no había, ahora sí que, laboratorio. Ya estaba uno formado, y cuando le reclamó una señora a la guardia, se pone muy pesada la guardia de la policía auxiliar que está, licenciado. La señora casi, ahora sí que casi la agarra bastonzazo, licenciado, porque la guardia se pone muy pesada, no deja ni que entre uno, ahora sí que, a la sala de espera, licenciado. Ay, para que lo chequen las autoridades de salud, licenciado, no puede ser que no haya laboratorio en esta clínica, licenciado, ya que mucha gente va a esperar sus análisis. Buenos días.
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0: En la Capilla 3 se vela a Gerardo Gil y Hernández. Su cuerpo será cremado en Crematorio Ecológico Cristo Rey hoy, en punto de las 13 horas 1 de la tarde. En la Capilla Lourdes se vela a Margarita del Perpetuo Socorro Lezama Bianchini. Su cuerpo será cremado en Crematorio Ecológico Cristo Rey hoy viernes, en punto de las 10 horas. Y se vela a María de los Ángeles Mercedes Espina Rodríguez. Su cuerpo será cremado en Crematorio Ecológico Cristo Rey hoy viernes, en punto de las 9 horas. Descansen en paz.
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1: Y continuando con la información, presentarle que será la Secretaría de Educación Pública la instancia que determinará la situación de la Academia Militarizada Ignacio Zaragoza una vez que concluyan las investigaciones que están en curso. Esto es lo que comentó el gobernador Alejandro Armenta.
4: Informó el gobernador que la Secretaría de Educación Pública, a través del área jurídica, ayer fueron a notificar y están en un periodo de 5 días para que la academia atienda las observaciones y los requerimientos, y de ahí se determine lo procedente.
5: ¿Usted que no se va a clausurar, perdón? Porque, bueno,
6: No está diciendo eso, Samuel, ¿eh? Lo que está diciendo el secretario es que hay un procedimiento. Debemos decir que la ley la tenemos que cumplir todos. Y si hay una disposición que prohíbe que exista en el nivel que corresponde una escuela de formación militarizada, se tiene que proceder. Tengo entendido, Samuel, que es una escuela que tiene desde preescolar, ¿no?
4: Tiene preescolar, secundaria, primaria y bachiller. El bachiller es donde hay más complicaciones y es el objeto de esta revisión.
6: Fíjense, ya me imagino, ¿eh? A mí me dicen, no se va a clausurar, ¿no? Y entonces mañana le van a preguntar, el sábado le van a preguntar a la presidenta o el domingo, oiga, el gobernador no quiso clausurar. Ya me la sé. Entonces, no, nosotros...
1: Ahí está él aclarando toda esta situación, y es que la víspera, recuerde que hubo una manifestación de padres de familia ahí en las instalaciones de esta escuela en la 17 Norte para exigir que continuara funcionando. Vamos a estar pendientes de lo que ocurra con esta academia. Ya son las 8:11.
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8: 7:11 a.m. y pongan mucha atención porque siempre es buen momento para poder aprender alguna actividad o aquellas personas que ya no pudieron terminar su licenciatura, si necesitan estudiar algo que sea más corto y que además puedan después tener ahí algo para trabajar, para autoemplearse. Están estos talleres que están ofreciendo a través de el DIF municipal, donde cuentan con la carrera de capacitación para el trabajo en gastronomía, que está muy interesante. A lo largo de un año, los estudiantes se forman con habilidades y competencias para desempeñarse en la industria alimentaria, que además es muy buena, es muy redituable, y están invitando a que participen a través de esta escuela de gastronomía que pertenece al Centro de Capacitación y Desarrollo CECADE Municipal, y ofrecen un plan de estudios de un año. Está dividido en 2 semestres, en donde las y los estudiantes van a adquirir conocimientos en materia de coctelería, de panificación, de repostería, de bases culinarias, cocina mexicana, servilleta artística, cocina vegetariana e internacional. Y además esta escuela cuenta con la clave centro de trabajo, avalada por la Secretaría de Educación Pública del Estado. Eso es muy importante, que estén avaladas, que estén reconocidas. Ya las inscripciones están abiertas durante todo el mes de agosto, y quienes estén interesados tienen que presentar la siguiente documentación en original y copia: acta de nacimiento, una identificación oficial, la CURP con la fecha de expedición no mayor a un mes, y comprobante de estudios certificado, ya sea de primaria o secundaria. El comprobante de pago de la inscripción, que es de 150 pesos, y la primera colegiatura es de 360 pesos. El CECADE está ubicado allá en Reforma, Avenida Reforma 1904A, Colonia San Miguelito, o pueden marcar para pedir más información al 222-246-3682, en un horario de lunes a viernes de 8 a 4 de la tarde. Solamente necesitas tener secundaria para que puedas ingresar a esta escuela de capacitación, y además después te puedes autoemplear. Puedes poner tu banquete, incluso podrías poner una fonda, podrías poner un restaurante. La verdad es que este tema es muy importante y además es muy redituable, y aquellos que les guste a lo mejor nada más aprender a cocinar, que nada más sea para su uso personal, también lo pueden hacer. Son ya 8 de la mañana con 13 minutos.
0: En más información, ya era un llamado muy importante de la población que el gobierno de la ciudad está atendiendo, y es por eso que el tren capitalino de pavimentación ya rehabilita. Si usted circula por el Boulevard 5 de Mayo, lo se dará cuenta en esta rehabilitación de esta vialidad tan importante en la ciudad, como parte de la estrategia Calles al 100. Es una obra de gran alcance porque se eliminan ya los baches, las fisuras y las deformaciones estructurales en una de las arterias viales más importantes. Comprende desde la 44 Poniente hasta el ingreso deprimido de Zaragoza, y la colocación en estos momentos ya de carpeta asfáltica de 1.909 metros, el ancho es un promedio de 10.89 metros por cuerpo vial, y la superficie rehabilitada abarcará 20.786 metros cuadrados. Es un equivalente a una intervención de 153 calles, nada más. El módulo de pavimentación aplica de manera consecutiva el fresado, el barrido, el riego de liga, el tendido de mezcla asfáltica y la compactación, el sellado neumático y la aplicación de señalización horizontal. Para que usted también lo tome en cuenta, en el Boulevard 5 de Mayo las cuadrillas van a operar de manera continua desde las 9 de la mañana hasta 5 o 6 de la tarde. Y lo que se está haciendo es aprovechar en estos momentos la temporada de vacaciones para acelerar las tareas en la baja del flujo vehicular, y por eso aprovecharlo. El ayuntamiento tiene proyectado concluir todos los trabajos a mediados de agosto, y debido a la presencia de maquinaria pesada, personal de apoyo, se recomienda que usted va por la zona, conduzca con extrema precaución y prevenga tiempos de traslado o utilice vías alternas, la 11 Norte Sur, la 24 Norte Sur o el circuito Juan Pablo II. Son ya las 8:15.
1: 8:15, que no se le haga tarde, las 8:15 es también el reporte de usted. Mire, tenemos aquí el video y la imagen de la calzada Zaragoza, donde tenga cuidado al circular. Ahora sí que se cayó la rama de un árbol y está en el carril de baja. Nos dicen, es la calzada Zaragoza frente a la empresa Teomex. por si usted circula por ahí, mire el arbolito, toda la rama se fue sobre la cinta asfáltica, para que tenga usted precaución. Es lo que está ocurriendo en la calzada Zaragoza en este momento. Nos mandaron el video y la foto de cómo está este asunto. Así también nos están avisando de una fuga de agua en la calle Rey Azteca, de junto al Britannia La Calera. Esto es por La Calera, allá en la zona rumbo al penal de San Miguel, que incluso ya esta fuga ya hizo un tremendo bache. Está ocurriendo esto en la calle Rey Azteca de Britannia La Calera, en las inmediaciones del Club Britannia de La Calera. Y sí, mire, se está desperdiciando mucho del vital líquido. Vemos que la, además de la fuga, hay una, hay como que dejaron la llave abierta en una casa. Se puede ver cómo debajo de su zaguán se está saliendo el agua, y para que le avise a su vecino de la calle Rey Azteca en las inmediaciones del Britannia La Calera. Son ahora las 8 de la mañana con 17 minutos.
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9: Son 8 con 17 minutos y me da mucho gusto recibir aquí en el estudio a los amigos de Hyundai Angelópolis, porque siempre nos vienen a platicar pues de estas oportunidades para adquirir nuevos vehículos que tienen para todo el auditorio de 5 Radio. 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
9: 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Son 8:24. Tenemos una última hora. Nos dicen que urge ambulancia en la 8 Poniente y Diagonal Defensores de la República frente al mercado. Hay una mujer presuntamente atropellada. Última hora. Urge ambulancia en 8 Poniente y Diagonal frente al mercado por una mujer atropellada. 8:25.
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1: 8:25 en la línea telefónica, mi compañero Jesús Lemus, que nos va a platicar esto que mencionó la presidenta de San Pedro Cholula, en esto que firman convenio con el sindicato Luis Cabrera de la CTM. ¿En qué consiste este convenio, Jesús? Muy buenos días.
2: ¿Qué tal, Odilón? ¿Cómo estás? Muy buenos días. Buenos días al equipo, buenos días al auditorio. Comentarles que con el objetivo de fortalecer el bienestar de la base trabajadora, el gobierno municipal de San Pedro Cholula, obviamente representado por la alcaldesa Tonancy Fernández Díaz, llevó a cabo lo que es la firma de un convenio funerario con el sindicato Luis Cabrera de la CTM. Todo esto en beneficio del personal sindicalizado al servicio de este mismo ayuntamiento. Durante el acto protocolario, Nahum García, secretario general del sindicato Luis Cabrera, reconoció la disposición de la administración municipal para impulsar y dar continuidad a estas acciones en favor de los y las trabajadoras. De esta manera destacó que los incrementos salariales, las mejoras en las prestaciones y la firma de este convenio representan beneficios que impactan de manera positiva no solo a la plantilla laboral, sino también a las propias familias de los trabajadores. Ya finalmente comentarte, Odilón Auditorio, que en su mensaje la propia alcaldesa Tonancy Fernández señaló que ha tenido la oportunidad de convivir con el personal sindicalizado de estas distintas áreas del ayuntamiento. Por ello reconoció el compromiso, la dedicación y también el esfuerzo con el que se desempeñan diariamente, y por ello también la importancia de este convenio que firmó la administración municipal que ella encabeza. Odilón.
1: Pues esto sin duda son buenas noticias ahí para los trabajadores del municipio de San Pedro Cholula. Y allá en San Andrés también hay noticias, porque hay una invitación a jóvenes entre 18 a 25 años para participar en un certamen. También platícanos sobre este tema, por favor, Jesús.
2: Y como siempre digo, Odilon, nada más nos cruzamos la calle para irnos a San Andrés Cholula, y ahí comentarles, por ejemplo, que también el propio ayuntamiento que lidera la alcaldesa Lupita Cocle a través de la Secretaría de Cultura y Turismo está invitando a los jóvenes entre 18 y 25 años, obviamente que vivan en este municipio, hay que hacer hincapié en este tema, a participar en el certamen representante cultural y turístico San Andrés Cholula 2026. Cabe señalar que las y los participantes deberán demostrar conocimientos sobre la historia, cultura y riqueza turística de San Andrés Cholula, además de presentar un proyecto cultural o turístico con impacto social para este pueblo mágico. El proceso contempla, por ejemplo, también distintas etapas de capacitación, evaluación y presentación, en las que un jurado calificador habrá de elegir a Kiko. El proceso contempla, por ejemplo, también distintas etapas de capacitación, evaluación.

0: pero a veces las nuevas generaciones vamos desconociendo nuestras propias o las propias raíces de donde vivimos, ¿no? Y San Andrés Cholula, acuérdate que, o lo vamos a generalizar, las Cholulas o la zona de Cholula es una zona milenaria que guarda mucha historia, y esto tiene que trascender de generación en generación. Por eso la importancia de esta convocatoria que ya está presentando en el caso específico de San Andrés Cholula, para que los jóvenes de 18 a 25 años se puedan involucrar. Además, hay que decirlo, o sea, la convocatoria no es muy grande, son máximo 8 participantes y obviamente tendrán que tener conocimientos importantes sobre este municipio, Dilón.
1: Pues ahí está esta invitación, sin duda muy importante, y pues que consulten cuáles son todos los requisitos que se tienen al respecto. Muchas gracias, Jesús.
2: Ahí está mi compañero Jesús Lemus con la información. Ya es la media, 8:30, que no se le haga tarde. 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
3: De la mañana con 30 minutos y nos vamos con Marcos Bravo. ¿Dónde te encuentras? Buenos días.
4: Buenos días, Naye, auditorio, equipo. Usted reporta y nosotros vamos hasta el lugar de los hechos. En esta ocasión nos ubicamos en la 25 Poniente y 25 Sur, donde acá se registra un percance por alcance, donde se ven involucrados dos unidades, un Volkswagen, un Tera, con un vehículo de lujo, un Tesla. De acuerdo con la información que hemos podido recabar en el sitio, nos está mencionando que el auto blanco se encontraba esperando a que se pusiera el semáforo en verde. Sin embargo, el Tesla le termina dando el choque por la parte trasera. Por lo que usted puede observar a través de las imágenes que mi compañero Alex Denise le está presentando, en la parte frontal, en la parte de enfrente del vehículo Tesla, quedó totalmente destrozado. Es decir, pues sí le va a salir un poquito caro el daño. Sin embargo, aquí lo más preocupante, Naye, es que en esta avenida, en la 25 Poniente, es una vialidad donde los autos transitan con mucha velocidad, por lo que se topan de repente con lo que es el auto Tesla, lo que genera pues que terminen reaccionando, de realizando maniobra brusca, y para evitar que también se registre otro choque por alcance. Y muy amablemente, la persona afectada del vehículo blanco ya le ha colocado por lo menos una señalización para evitar que pues se registre otro accidente más, para que usted lo tome en cuenta y en consideración esto entre la 25 Poniente y la 23 Sur. Parte de la información, Naye, que tenemos.
3: Sí, y muy importante, y qué bueno que lo comentas, para que lo tomen en cuenta y no vaya a haber otro percance. De por sí que esa zona es muy transitada, la 25. Ahorita, como son vacaciones, a lo mejor no hay tanto tráfico, pero es viernes, ya muchos ahorita ya se están yendo para el trabajo. Entonces, que tengan precaución, que manejen con mucho cuidado y no vaya a haber otro accidente, Marcos.
4: Sí, así es, Naye, más que nada porque los autos están en la parte del carril de en medio, lo que tienen que generar pues una maniobra brusca, como te lo mencionaba hace unos momentos, para evitar otro choque, por lo que esperan también la llegada de proximidad vial, tránsito municipal, para que puedan por lo menos desviar los automóviles que transitan por esta área, incluso también a la espera de los seguros para que se encuentren en este lugar. Mencionarte, Naye, nada más, que solamente se registran daños materiales, no hay personas lesionadas, para que lo tome en cuenta y en consideración.
3: Y es lo importante, que no hay personas lesionadas. Marcos, ¿a qué hora te escuchamos en Red Ciudadana?
4: Así es, Naye, nos podemos escuchar el día de hoy durante toda la semana en punto de las 10 de la noche, de 10 a 11. Ahí estamos hablando de la nota policiaca, de todos los reportes de la red que surgieron durante la mañana y la tarde. Entonces, usted y yo tenemos una cita en punto de las 10 de la noche, donde tenemos una hora de noticias policiacas y también de nota roja. La información, Naye.
3: Marcos, muchas gracias. Buenos días.
4: Buenos días.
3: Buenos días, 8 de la mañana con 34 minutos y ahí...

0: mucha precaución en la zona de la 25. Está enfrente de un negocio de persianas donde está este accidente de el Tesla.
1: Uh-huh. Y además, mire, si usted ya vio el choque y por los que van pasando por los lados, bájale un poquito la velocidad, porque los que están atrás del choque en el carril de en medio, pues quieren irse ya sea a la izquierda o a la derecha. Denle chance porque ya se hizo la fila. Cuando usted observe un choque, reduzca la velocidad. Yo sé que usted tiene prisa, pero también ayudemos a los que son afectados en esa línea a que se puedan incorporar a otro carril para poder salir.
2: Y es que acá deben llevar además sus triangulitos para ponerlos, Raúl, y avisar que están ahí. Nos estaban quejando que ni siquiera había prendido el de Tesla, ni siquiera tenía las intermitentes, después ya las encendió.
1: Sí, pues ahí también.
2: Y estos accidentes no ocurrirían si usted guarda su distancia del vehículo que
1: no
2: va delante de usted.
1: No se pegue, guarde la distancia. En la 25 Sur y 29 Poniente tenemos...
0: Sí, otro choque.
3: Un choque justamente arriba del puente de la 16 de septiembre y el periférico. Solo daños materiales. Que justamente arriba del puente de la 16 de septiembre y el periférico. Solo daños materiales. Un choque por alcance.
2: Y acá tenemos ya las imágenes de esta mujer que fue atropellada ahí en la diagonal Defensores de la República y la 8 Poniente. Se requiere la presencia de los paramédicos para recibir la atención ahí frente al mercado de la diagonal, muy cerca del Hospital de Traumatología y Ortopedia del IMSS. Es donde se dio este percance, donde quedó lesionada esta mujer. Ahí la están atendiendo algunas personas, vemos algunos que llegaron ahí a auxiliarla, pero hace falta que lleguen los paramédicos para brindarle las atenciones y, si es necesario, pues llevarla a un hospital. Ahí vemos cómo quedó tendida, miren, atropellada esta persona, le están ahí auxiliando.
1: Pero ni moverla.
2: No, pero urge que lleguen la ambulancia ahí para atenderla y brindarle la atención correspondiente. 8:36.
1: Cable de corriente alta tensión está colgando y es peligroso, nos reporta la red. Está en la 25 Sur y 29 Poniente en Benito Juárez. Que vengan a quitarlo y le mandan saludos a Naye.
0: Gracias,
1: y
0: saludos.
1: Quisiera pedir si pudieran felicitar a mi hijo que está en Montreal, Canadá. Hoy cumpleaños, él los escucha a diario. Su mamá lo ama, se llama Eduardo Sánchez. Eduardo, hasta Canadá. Felicidades. Y tenemos el mensaje de despedida de una niña de 12 años para su abuelita recién fallecida, que nos dice que nos escuchaba siempre y pidió si podía salir al aire. Y le dice su nietecita que fue la mejor abuelita del mundo, que gracias por enseñarnos a querer a los perritos y a los gatitos, que gracias a ellas muchas generaciones se levantarán amando a los animales y que donde quiera que esté Chuchu va a ser feliz porque Dios hace feliz a las buenas personas. Fue una gran mujer, una gran madre y una gran abuela. Gracias por todo, abuelita. Obviamente recordando a Chuchu, su abuelita, esta niña de 12 años, mandándole este mensaje a donde se quiera que esté. Saludos desde Canadá. Martín Sakamitsin nos escucha todas las mañanas. Saludos, gracias. Y nos reportan fuga que ya lleva meses en 43 Oriente, número 21 en Huexotitla. La señora Yamil Hernández, gracias por todo. 43 Oriente, 21 en Huexotitla, fuga de agua que lleva meses. 8:37.
4: Así es, faltan 23 para las 9. 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We'll be right back.
5: ¿Y qué fue? Luisitena.
4: 21 minutos y las 9, y continuando con la información, ayer integrantes del colectivo Enfermos Renales y Trasplantados Puebla protestaron afuera del Hospital IMSS San José por el desabasto de medicamentos necesarios para sus tratamientos, por lo que exigen a las autoridades del instituto garantizar el suministro. Esto es parte de lo que dijo Beatriz Adriana Rodríguez, quien es la líder de Enfermos Renales y Trasplantados en Puebla.
6: Familiares y cuidadores, que todos los días vivimos con incertidumbre. No sabemos si mañana tendremos el medicamento que mantiene con vida a nuestros seres queridos. No sabemos si una consulta será reagendada una vez más o si la cirugía volverá.
7: ¡Está urgente! ¡El paciente está presente!
8: ¡Está en la lucha! ¡IMSS, escucha! ¡El paciente está en la lucha! ¡Escucha! ¡El paciente está en la lucha!
9: ¡Queremos vivir, no sobrevivir! ¡Queremos vivir, no sobrevivir! ¡Queremos vivir, no sobrevivir!
4: Ahí está parte de su protesta. Dice, sin medicinas, pues no hay justificante. Dice, bueno, necesitamos el medicamento para seguir con nuestros tratamientos. Y Beatriz Adriana Rodríguez, hay que decirlo, siempre muy activa ahí representando a todos ellos. Ella es un vivo ejemplo de los pacientes trasplantados que tenemos aquí en Puebla. Digo, un ejemplo de que puede salir adelante, de que puede también luchar por su salud, y lo hace porque les falta este medicamento para seguir precisamente pues aquí con nosotros. Un abrazo para todos ellos y que sean escuchados por parte del IMSS. 20 y las 9.
0: Y tenemos otro choque en Periférico. Vamos a escuchar.
10: Accidente fuerte sobre Periférico. Antes de llegar al retorno para subirse a la pista, sentido hacia Cholula, viniendo desde Misiones de San Francisco, está el tráfico.
0: Ahí tengan mucha precaución, y nos están mandando saludos desde YouTube. Muchísimas gracias a Esperanza Valdés, ella nos escucha desde Lyon, Francia. Saludos hasta Francia, y también mandamos saludos hasta Tabasco a Guillermo de la Cruz Gómez, que también nos manda saludos. Muchísimas gracias también a los que se conectaron, a Fausto, saludos para Miguel y también para Carmen Espinosa. Muchísimas gracias. Son 8:41.
11: Y es que Lyon es la tercera ciudad más grande de Francia, en el sureste del país, donde está el Ródano y el Saona, los ríos. Ahí nada más, para los que nos mandan saludos, en el antiguo casco, con las calles medievales, las calles renacentistas, los pasajes secretos ocultos entre edificios y el templo que domina la ciudad, que es la Basílica de Fauvière, desde lo alto de la colina. Así es de que muchas felicidades y buen viaje, pero también que aprovechen el Festival de las Luces, se iluminan los edificios históricos de la ciudad y los restaurantes tradicionales que sirven los platos de carne allá en Lyon, en Francia.
2: Y aprovecho, son 8:42 minutos, porque nos dice aquí la familia Lozada, Ari y toda la familia Lozada, que por favor felicitemos al buen Rodo. El buen Rodo es un buen amigo en lo personal y también aquí del equipo de trabajo, y hoy está cumpliendo sus 18 primaveras. El buen Rodo, nos dice que por favor lo felicitemos. Ya sabes que te queremos mucho, mi Rodo, y tu familia aquí te manda a felicitar, la familia Lozada y en especial tu sobrina Adi, que la pases muy bien, que te van a dar muchos regalos. Ya sabes que te encanta la comida, así que te van a contentar ahí con algo de comer, nomás que no abuses y compartes, ¿eh? Pásala muy bien en estas 18 primaveras, Rodo.
4: Muchas
12: en bueno.

0: Muchas felicidades a Rodo. Son ahora 17 minutos para las 9. 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
2: Recordaba una frase icónica de nuestro querido licenciado Javier López Díaz: si dejas pasar, pasamos todos. Y creo que ya se nos olvidó, porque en el tránsito pesado es cuando más estrés experimentamos. Buen día para todos nuestros oyentes de Bienestar en Breve. Hoy les traigo una herramienta para los que manejan. Oigan, ¿les pasa que ponen la direccional, el otro se da cuenta y le pisa? Vamos a ver qué pasa. Invité al doctor Victorino Alatriste, quien es químico, farmacobiólogo, científico, conferencista internacional y además especialista en salud mental. Desde las neurociencias nos va a platicar qué podemos hacer para no estresarnos, pero también si el otro tiene malas actitudes como esta que les acabo de narrar, pues tengamos herramientas para resolverlo de inmediato y no tener tantos momentos de microestrés en el día. Vamos a escucharlo.
3: Hola, ¿qué tal amigos? ¿Cómo están? Les saluda Victorino Alatriste. Pues es un placer estar con ustedes y hoy quiero tocar un tema interesantísimo: el estrés, pero en el tráfico. No sé ustedes, pero a mí manejar aquí en la ciudad de Puebla me pone luego los pelos de punta. Hay muchísimo estrés y muchísima agresividad. No sé si te ha pasado, vas en tu carril, quieres cambiar de carril, pones las direccionales y alguien por detrás que te puede dar o ceder el paso, se adelanta y te bloquea. La pregunta es, ¿por qué este tipo de conductas? Bueno, quiero decirles algo, y no es por justificar estas acciones, pero ¿qué es lo que puede suceder? Ante una situación alta de estrés, los procesos de placer pueden cambiar. Y entonces los procesos de placer están dirigidos por un área de nuestro cerebro, que es el área ventral tegmental, núcleo accumbens y amígdala. Entonces, un placer que puede ser, por ejemplo, comer un dulce, tomar un café, puede transformarse en situaciones como el estrés que vivimos en el tráfico. Entonces, una persona al bloquearte puede sentir un placer en decir, no lo dejé pasar. Y esto es un comportamiento de inmadurez, porque lo mismo luego vemos con los niños. Es el último pan que hay, te lo quité. Y lo mismo sucede acá. Entonces, esto es una situación completamente negativa. La pregunta es, ¿qué podemos hacer nosotros para cambiar? Primer punto, tenemos dos situaciones. Yo puedo ser la persona a que me bloquearon y yo puedo molestarme, enfadarme, estresarme y quiere decir a alguien más se lo hago. ¿Qué te parece si rompemos ese ciclo vicioso? Y en vez de que me comporte de esta manera, la siguiente vez cedo el paso, sonrío y digo buenos días. Quizás no me escuche la persona, pero este acto es algo que puede ayudarme a mí y a los demás. Cambiemos esto. Segundo punto. Si tú eres la persona que te hicieron esto, ¿qué te parece si podemos cambiar? Hay dos maneras de cambiarlo. Una de ellas, habla del estrés que tienes. Compártelo con alguien más. Y decide no estresar a otras personas por el estrés que tú tienes. Porque el estrés que tú tienes lo puedes estar regalando gratuitamente a hijos, familiares, personas, y esto puede ocasionar una situación adversa para todos nosotros. Ha sido un placer estar con ustedes. Controlen su estrés, siempre hay salidas y busquemos ayuda. Hasta la próxima.
2: Pues ahí están las recomendaciones que nos hace nuestro querido doctor Victorino Alatriste. Vamos a ponerlas en práctica. Ahora que el tránsito no está tan pesado, creo que es buen momento para practicar, cuidar estos momentos de estrés. Les mando un beso y un abrazo a los cuatro fantásticos en la cabina, licenciado Javier López Díaz, y también a todos nuestros oyentes de Bienestar en Breve en Buenos Días, el noticiario de la gente. Los invito para que me vayan a seguir como Marisol Coronel Meta Coach en todas las plataformas, porque ahí van a encontrar contenidos muy valiosos con esta y otras herramientas. también les recuerdo de manera importante que todas estas técnicas las podemos llevar a sus empresas para que todos estén mejor y también en el trabajo no experimenten grandes episodios de estrés. Que tengan lindo día.
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16: Muy buenos días a toda la gente que nos escucha y buenos días en el auditorio. Es Max López al micrófono y este es el inicio de la información deportiva donde le presentamos que terminó el rol regular de la Liga Mexicana de Béisbol y los Pericos lo hicieron con una derrota de 10-6 ante el Águila de Veracruz. La novena veracruzana tomó ventaja desde el primer episodio y aunque los emplumados llegaron a ponerse arriba en la pizarra durante el séptimo capítulo, Veracruz respondió con un rally de 4 en el octavo para sentenciar el encuentro. Luis Partida fue la figura ofensiva del Águila al terminar de 5-4 con 2 producidas. El encuentro también dejó los debuts de 3 egresados de la Academia de los Pericos: Luis Morales, Luis Medina y Luis Ramos. Medina además conectó su primer imparable en la Liga Mexicana. Ahora Puebla cambia el chip y se prepara para la postemporada. Los Pericos se enfrentarán a los Piratas de Campeche este sábado en la ciudad amurallada. Y en el fútbol, las Águilas del América sacaron la casta por la Liga MX en la Leagues Cup. El conjunto dirigido por Guillermo Almada goleó 3-1 al San Diego FC en el Estadio Azteca con anotaciones de Brian Rodríguez al minuto 11, Eric Sánchez al 33 e Isaías Violante al 45 más 2. Por los estadounidenses descontó Luca Bombino al 63. América comenzó con el pie derecho su participación en el torneo que enfrenta a clubes de México y la MLS. Pero hasta aquí con la información deportiva. Nosotros regresamos al estudio para más información.
17: Esta noche México contra el resto del mundo en el Grand Prix 2026 del Consejo Mundial de Lucha Libre. Muy buenos días, audiencia de Buenos Días, el noticiario de la gente, y a los cuatro fantásticos de la información. Manu Sánchez les saluda con todo el gusto, trayendo para ustedes esta cartelera con tintes internacionales, misma que abrirá con el mano a mano entre Rey Pegasus y el japonés Shoma Kato. Posteriormente, haciendo una unión impensable, Flip Gordon y Yutani se medirán a Difunto y Valiente Junior. Las Amazonas también tienen un lugar en esta función estelar, donde Tessa Blanchard y Thunder Rosa. Posteriormente veremos a Black Tiger 4 y Black Tiger medirse a la dinastía Villano. Villano Tercero Junior e hijo de Villano Tercero. Y en el evento superestelar, México contra el resto del mundo en el Grand Prix. Por parte del representativo nacional aparece Soberano Junior, Volador Junior, Máscara Dorada, el Rey de Plata y Oro Místico, Bárbaro Cavernario, Titán el Inmortal, Hechicero, Templario, Último Guerrero, el Gigante Cholulteca Xelua y Ángel de Oro. Por parte del combinado extranjero se presenta Claudio Castagnoli, el campeón mundial de Ring of Honor Bandido, Orange Cassidy, Pac, Roderick Strong, Austin Aries, Doki, Yujiro Takahashi, Blake Christian, Leon Cage y Rohan Raya. Hasta aquí la información del deporte de las llaves y los costalazos. Para Buenos Días, informo Manu Sánchez.
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18: En esta segunda parte de Quinto Medio, hoy sabemos que a través de las redes sociales se promovió la invasión masiva de inmigrantes en Ceuta, España. Y apenas de unos días de esta entrada masiva, se han descubierto decenas de publicaciones en Marruecos que llaman a organizar un nuevo intento de acceso durante la noche del 15 de agosto. Una convocatoria que ya está siendo vigilada por los cuerpos de seguridad españoles y del gobierno ceutí, que está observando con inquietud estos posteos. En las redes sociales, usuarios marroquíes dicen que han creado un grupo y quien quiera entrar será bienvenido. Frases como "la última oportunidad" o "todo se verá ese día" animan a los usuarios a incorporarse a grupos privados para la convocatoria. En redes sociales y aplicaciones de mensajería se habla de este tema y difunden mensajes similares que llaman a concentrarse en Findec para intentar acceder de forma masiva a Ceuta. Ahora se sabe que de manera masiva se ha convocado a través de Facebook y grupos de WhatsApp, Telegram e Instagram. Y también se sabe que Facebook está funcionando como el gran escaparate en donde se difunden los llamados y se captan nuevos participantes. Se habla de un nuevo plan el 15 de agosto, pero esta vez las autoridades parece que estarán listas.
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0: ¿Quién está enamorado? Levante la mano. Duval, Rafa.
1: De Duval no me extrañó, me extrañó de Rafa.
0: Rafa, estás enamorado, Rafa.
2: De la vida.
0: Eso.
1: Ay, qué...
3: Todos mal. Estamos
2: enamorados. No, sí estoy enamorado, sí. No,
3: no, aquí nadie puede decir lo contrario porque no llega a su casa.
2: Sí, yo quiero comer bien.
0: Pues sí, ¿verdad?
1: ¿Quieres mole?
0: 3:09. Fíjese que están rastreando en Sinaloa el origen de chiles jalapeños vinculados a brote de salmonela en los Estados Unidos. Ya hay 27 estados afectados, 345 infectados. Y más adelante platicaremos, porque en la mañanera... Desde Palacio Nacional le preguntaron a la presidenta y de hecho hubo una presentación especial, un reporte en donde se habló de el brote de ciclospora relacionado con la lechuga empacada mexicana y tendremos datos de la COFEPRIS que inspeccionó datos de la planta Taylor Farms nuevamente y se hicieron análisis moleculares a muestras de agua y de lechuga, tanto entera como picada, que resultaron negativos. Y la presidenta dice, pues aquí no, desde aquí no hay nada, aquí sale negativo. Se descartó esa sospecha, no hay evidencia de un origen mexicano. Pero, pues Estados Unidos habla de esto. También el secretario de Salud habló de los casos de la ciclosporiasis, de la diarrea explosiva en los Estados Unidos, y también en México dijo, no hay brote activo en el país, pero lo estaremos analizando más adelante, después del radar de las 9, para tener todos los audios y
3: oye,
0: todas las
3: explicaciones. Oye, pero entonces esto confirma la sospecha que tenían los gringos acerca de que el brote que tuvieron tuvo que ver aquí con productos mexicanos.
0: Pero dicen que de todo lo que sale de aquí para allá no hay nada, que todas las muestras han salido negativas.
3: Pero aquí ya la encontraron, ¿no? O sea, aquí.
0: No, que salieron negativas. Que salieron negativas, que las muestras que se tomaron, porque la FDA, la Agencia de Administración y Drogas de Alimentos en los Estados Unidos, la CDC, que revisa todas las cuestiones sanitarias, dicen que de aquí, de las muestras moleculares, salieron negativas, que no hay brote de ciclospora en las lechugas mexicanas que mandan a los Estados Unidos. Nos vamos a radar y le tenemos más.

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1: El gobierno de Puebla recupera predio en la Ciénega para la construcción de viviendas a derechohabientes del ISSSTE. El gobernador Alejandro Armenta informó que además se han logrado acuerdos para que comerciantes dedicados a la venta de vehículos que ocupaban la zona con la recuperación de este predio allá en la Ciénega. Es la voz del gobernador Alejandro Armenta.
2: De 35 años, jóvenes, después de 35 años que el FOVISSSTE no edificaba una vivienda, por acuerdo de las partes, Samuel, el vicealmirante, todo el equipo, hizo mesas de trabajo con los tianguistas. Ahí hay dos grupos, ¿verdad? Acuérdense que ese tianguis era regional, no solo era el terreno, era todas las calles.
1: Tenemos información reciente, Odilon Larios.
3: Sí, recuerdan el caso que platicábamos hace unos momentos de doña Dominga, de 83 años de edad, que fue asesinada anteayer allá en Chachapa. La red que está en todos lados nos indica que ya está saliendo al cortejo para llevarla a una misa de cuerpo presente en una iglesia allá de esta comunidad y posteriormente ya será sepultada. Esto nos dice la red, estará en camino a la iglesia y luego será sepultada. Se sigue exigiendo que se dé con el responsable y se aplique todo el peso de la ley.
1: Según datos del INEGI 2022, el 23.7% de las personas mayores de 18 años aseguró haber sido discriminada. Y son las mujeres quienes reportan en mayor número que los hombres de discriminación. Y es necesario evitar la discriminación, así lo señaló la secretaria del Bienestar, Laura Artemisa, por una sociedad más justa, aseveró.
4: Hemos concluido ya la sesión del Comité de Igualdad y No Discriminación de la Secretaría de Bienestar, en la que, bueno, como nos obliga también la propia agenda que tenemos, llevamos a cabo algunas acciones, como poder generar ya el calendario de sesiones ordinarias de agosto y de diciembre. Bueno, pues seguimos trabajando siempre porque queremos que seguir cuidando a las mujeres, a los hombres.
1: La Fiscalía de Ciudad de México ya investiga la posible venta de respuestas del examen de admisión de la UNAM. Esto va para más. Tiene mucho, mucho tema de fondo. Se abren dos carpetas de investigación. Es lo que reporta la Fiscalía en Ciudad de México. 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Duval Rubio en la consola digital, Alex Denicia en redes sociales. Soy Raúl Méndez Macías, muchas gracias por su atención. Buenos días.
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1: Le tendremos también detalles de este fenómeno allá en la India, un pozo que tiene agua y que el agua está oscilando, pero no hay movimiento. Hay desconcierto entre la población. Lo invitamos a que se quede con nosotros en Buenos Días, pero antes le presentamos la voz del INE.
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0: mañana con 7 minutos y nos vamos con Marcos Bravo, con esta persona que desafortunadamente la atropellaron allá en la Diagonal, a la altura de Ortopedia. ¿Cómo estás, Marcos? Buenos días.
1: ¿Qué tal? Buenos días, Naye, auditorio, equipo. Te saludo en estos momentos desde el Mercado Defensores de la República, donde acá lamentablemente se registra un accidente donde una mujer de 47 años de edad resultó lesionada luego de ser atropellada por una unidad de la ruta RS-16 en el cruce de la Diagonal y la 8 Poniente. Y es que, Naye, de acuerdo con los primeros reportes, el operador del transporte público circulaba sobre la Diagonal con dirección a incorporarse a la 8 Poniente, cuando la mujer presuntamente se habría atravesado de manera repentina, por lo que no logró evitar el impacto. Sin embargo, Naye, algunos testigos nos están señalando que presuntamente el conductor habría ignorado la luz roja del semáforo, lo que eso también habría provocado que la atropellaran a esta mujer. Serán parte de las autoridades quienes determinen al final de cuentas quién, para deslindar responsabilidades. Sin embargo, aquí en el sitio ya se encuentra la policía municipal, igual se encuentra Movilidad y Transporte. Y justo a, en estos momentos, Naye, está llegando lo que es la grúa para realizar el retiro de esta unidad RS-16, unidad 38. Hay que señalar que los paramédicos brindaron atención a la lesionada y la trasladaron a un hospital para su valoración médica, y en el lugar pues permanecen aún los elementos de la policía para tratar de deslindar las responsabilidades. Parte de la información, Naye, desde este punto.
0: 38. Exactamente, y de hecho tenemos aquí el video del momento exacto en el que pasa este accidente, donde se habla de dos partes, ¿no? Tanto del transporte público que
2: sí, va que busca a colarse.
0: Exactamente, y la persona que va a atravesar, pues que también no tuvo la precaución necesaria. Que, ambos, ¿no?
3: No hay responsabilidad del peatón ahí, Naye. Y recuerda que están pasando y tienen el verde, y quien va a incorporarse tiene que hacerlo con la precaución necesaria, es decir, hacer alto y ver. Hay una combi que va a dar vuelta en el carril de extrema derecha. Esa combi se percata que va a pasar la mujer y por eso se detiene, disminuye la velocidad. El otro imprudente es el que viene en el carril central y se incorpora de manera directa sin hacer pues el alto para ver si va a cruzar.
2: Sí, va a bajar a la 8.
3: Da la vuelta de manera continua. Esta es una imprudencia y responsabilidad totalmente del conductor de transporte público. Nos dice la red que llegó ahí un disque influyente, un líder de ambulantes, que llegó ahí a hacerle paro al del transporte público. Pues ojalá y no se dejen intimidar las autoridades y que pues pague todo lo correspondiente, ¿no?
4: Yo sé que es imprudencia, pero también sí, como peatón, sí, creo que debemos de ser más prudentes, sí, porque yo por el otro lado no veo que la señora esté volteando a ver si vienen coches. O sea, como peatón uno asume, sí, dice, yo tengo el paso, tengo el derecho de pasar, y si viene el transporte y estoy
3: lo
4: pasando.
3: Lo hace la señora, observa el primer momento, primer momento cuando pasa, lo que ella espera es que quien se va a incorporar se incorpore desde el carril de extrema derecha, no que hagas la imprudencia de este chafirete que se da la vuelta desde el central y de manera continua. Mira, en ningún momento hace alto, no tiene vista y por eso lo termina impactando.
4: Pero ya viste que no acelera su paso, incluso ve.
3: Porque ya vio que el blanco se detuvo.
0: Es, Raúl, que también como peatón no te puedes confiar, porque esto ha pasado en muchas veces. Luego cuando te dan el paso, hay quien prefiere mejor esperarse porque a lo mejor uno te lo está dando, pero tú no sabes quién viene atrás. Puede ser un motociclista, puede ser un ciclista, puede ser un automóvil, lo que sea, y sucede en este tipo de situaciones.
3: Debes tener la precaución, pero no puedes esperar que un tipo irresponsable se dé la vuelta desde un lugar prohibido. No,
4: claro,
3: no. Eso entonces, sí, ahí sí debes protegerte. Pero
2: oye, Marcos,
3: no es...
2: ¿o qué te dicen ahí? ¿Qué te dicen ahí en el mercado? Este mercado es muy, muy socorrido, sobre todo a esta hora. Tiene mucha afluencia de clientes. Es la verdad un crucero súper peligroso. Es la 8 Poniente y la Diagonal. Aquí nosotros, porque tenemos el video, porque podemos pasarlo a cámara lenta, pero las personas de ahí del mercado, ¿qué dicen?
1: Sí, Rafa, te puedo mencionar en estos momentos que acá se encuentran compañeros de la mujer lesionada, porque ellos mencionan que trabaja en una refaccionaria aquí en la esquina. Sin embargo, ahorita también ellos ya se están viendo lo que es el video y ellos exigen que por responsabilidad al chofer quien atropelló a esta mujer, donde aquí permanecen aproximadamente unas 6 personas, compañeros, trabajadores de esta mujer lesionada, y de igual manera se encuentran aproximadamente entre 8 o 10 sujetos del grupo que ya nos estaba mencionando Dillon. Sin embargo, pues las autoridades también tienen que realizar su parte para también deslindar o también realizar responsabilidades ante este accidente. Quien nos estaban indicando también las personas que se encuentran en este sitio, que la mujer lesionada de aproximadamente 47 años de edad, Rafa, ya estaba como inconsciente, por lo que de inmediato fue trasladado al hospital que se encuentra aquí en La Espina. Pero es parte de la información, Rafa, que hemos podido también recabar y de indagar en este punto.
2: Sí, Dios quiera, y los médicos ahí que son especialistas puedan sacarla adelante. Y pues ahí nos queda, mira, el ejemplo. Si está parado el de adelante, tú no te abras, y menos a máxima velocidad para querer ganarle el paso. Sí, lamentablemente es un accidente producto de la imprudencia. Ahí están pues los testimonios y lo que está pasando. Ahorita lo más importante es que la mujer pueda salir adelante, Dios quiera, y tengamos una buena noticia más adelante. Gracias, Marcos.
1: Estamos pendientes, Rafa. Muy buenos días.
2: Buenos días para mi compañero Marcos Bravo, ahí en el lugar
3: de tener mucho cuidado, amigos del transporte público, porque recordemos que hace semana y media atropellaron una ancianita ahí en el centro histórico y ella perdió la vida días después ahí en un hospital. Hay que tener mucho cuidado, ¿sí?
2: En la zona de San José, y ella estuvo en el hospital de traumatología, doctor Rafael Moreno Valle, y lamentablemente, sí, como bien lo dices, días después perdió la vida también por un incidente similar. Aquí se ve que le fue muy mal también a la peatón. Entonces, ojalá y sean buenas las noticias más adelante. Ahí tenemos también las imágenes recién de cuando quedó tendida en el pavimento. Son las 9:14, 9 de la mañana con 14 minutos. 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

0: A ver, son 9:15. Vamos a hacer un cambio de ritmo. Porque está un poco acelerada la canción, sí, además, ¿no?
1: Es viernes.
0: Por ahí no, ya es viernes. A ver, Duval, la que te encargué de Spandau Ballet, a ver, para cambiar.

0: yo sé que es viernes y sí, queremos música más de ambiente. Más de ambiente,
1: ¿no? Pero tómense de las manos y cierren los ojos.
2: No puedo dormir.
1: Es sigamos en lo que estamos.
2: Está muy bonita,
3: yo
2: estoy muy clásico.
3: Que mejor sigamos con las notas,
2: sí,
3: ¿no?
2: Exacto.
0: Sí,
2: exacto.
0: Era mejor, sí, clásico del 83, Spandau Ballet True.
2: Que eso es más tardecito. Pero
0: más ahorita... tarde, más tarde.
1: 9:16. Mire, comentarle que el académico de la UAC, Juan Pablo Prado Lallande, fue convocado por el Banco Interamericano de Desarrollo para elaborar un estudio sobre la Alianza del Pacífico, y no es casualidad que lo convoque el BID. Lo que ocurre es que Juan Pablo Prado abonó en la comprensión de la cooperación triangular para el desarrollo de los países iberoamericanos, lo que le valió un reconocimiento a este académico, el denominado Premio Iberoamericano a la Investigación en Cooperación Sur-Sur y Triangular. Así se llamó su trabajo. Él es un académico de la Facultad de Derecho y Ciencias Sociales de la UAP, y él lo hizo junto con Cristian Freres, investigador asociado del Instituto Complutense de Estudios Internacionales de Madrid. Ellos obtuvieron el primer lugar del Premio Iberoamericano a la Investigación en Cooperación Sur-Sur y Triangular. Con este trabajo, Renovando Alianzas del Desarrollo en Iberoamérica, la Cooperación Triangular Hispano-Latinoamericana, Prado, Lallande y Freres obtuvieron el premio correspondiente al primer lugar de la categoría académica, centro e institutos de investigación de dicho concurso. Una felicitación para que vea usted la calidad de los académicos que trabajan en la UAP con estos galardones internacionales, y ahora convocado al BID, al Banco Interamericano de Desarrollo, para que elabore un estudio sobre la Alianza del Pacífico. Son ahora las 9:17.
2: Y nos vamos con Jesús Lemus con esta información del diputado Mauricio Céspedes Peregrina, que está proponiendo algo para la protección de las niñas, niños y adolescentes. ¿Y en qué consistiría? ¿Cómo estás, Jesús? Buenos días.
4: ¿Qué tal, Nayeli? ¿Cómo estás? Muy buenos días al equipo, buenos días al auditorio. Comentarles que el diputado local del Partido del Trabajo, Mauricio Céspedes Peregrina, pues está trabajando en un proyecto de reforma. ¿En qué consiste? Se trata de una modificación a la Ley Orgánica Municipal, y también va de la mano para el tema de la Ley de los Derechos de las Niñas, Niños y Adolescentes. ¿Qué tiene como finalidad todo este proyecto que explica el propio diputado? Se detalla que los municipios deberían de tener ya lo que es un centro para atender a víctimas menores de edad de algún tipo de violencia. Y es que dejaba en claro que, por ejemplo, a nivel federal y a nivel estatal existen estos centros de atención, pero curiosamente en los municipios no, que por eso está buscando ya el consenso de las fuerzas políticas para este dictamen. Escuchemos parte de lo que dijo.
5: Burocracia estatal intervenga. El ayuntamiento debe tener personal especializado, legalmente facultado en sus reglamentos y manuales de organización, para recibir denuncias, dictar medidas urgentes de protección y canalizar el caso de manera más segura ante la Procuraduría de Protección competente, evitando así la revictimización del menor. Dictaminar y aprobar esta reforma de la Ley Orgánica Municipal no implica generar más burocracia, sino darle orden y certeza jurídica a obligaciones de los ayuntamientos.
4: Parte de lo que comentaba el propio diputado Mauricio Céspedes Peregrina, quien destacaba que esta reforma se encuentra al interior de la Comisión de la Familia y de Protección de Justicia, por lo tanto...
2: Jesús, ahí ya se cortó la comunicación, pero escuchamos lo más importante de esta propuesta que estará haciendo este legislador, y ahí vamos a estar muy pendientes, sobre todo de estos temas de los niños, de las niñas, de los adolescentes, que también es importante que cuenten con este tipo de espacios en donde ellos puedan expresar lo que les sucede si son víctimas de violencia, que se atienda, que se castigue, pero que también ellos lleven ese acompañamiento para que después puedan llevar en su vida de manera normal y que puedan atender esos episodios de violencia o episodios no gratos que hayan tenido durante su infancia. Ya son las 9:20.
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0: Pues ya es viernes, hay que disfrutar. Toño Zamora, el alcalde Pepe Chedraui, supervisó la instalación de los primeros postes de seguridad inteligente. ¿Qué dispositivos tienen y cuáles son sus funciones, Toño? Buenos días.
6: Hola, Raúl, te saludo con muchísimo gusto al equipo y a todo el auditorio. Pues sí, como parte de las acciones estas que se hacen a favor de la seguridad en la capital, el presidente municipal Pepe Chedraui revisó la instalación de los que son los primeros postes de seguridad inteligente. Es un esquema que incluye el uso de cámaras de videovigilancia, botón de pánico y además de altavoz. Esto con el objetivo de brindar apoyo inmediato en alguna situación de riesgo. Escuchemos lo que dijo al respecto el propio presidente municipal, Pepe Chedraui.
7: Hola amigos, ¿cómo están? Muy buenos días. Estamos aquí en Avenida Juárez y subiendo hacia Teciutlán. Es parte de los primeros postes que se están colocando, se los enseño, tienen su botón de pánico, tienen su lámpara, tienen su bocina, tienen su cámara 360. Estos son los postes que se compraron con los recursos del tema del estacionamiento móvil. Vamos a colocarlos en toda la Avenida Juárez, en lo que es el Parque del Carmen, el centro histórico, para beneficio de las y los ciudadanos.
6: Ahí estaba parte de lo que comentó el presidente municipal, desde ahí, desde la Avenida Juárez, y es que como el mismo mandatario lo comentó, esta primera etapa de la colocación de estos postes de seguridad inteligente estarán en la propia Avenida Juárez, en el Centro Histórico y el Carmen, y como ya lo explicaba el propio edil, pues cuentan con un botón de pánico y un altavoz, es decir, si alguna persona está en una situación de riesgo, puede tocar este botón de pánico e inmediatamente empezará a recibir asistencia, además de cámaras de biovigilancia 360 grados, para que no se escape ninguna situación de peligro, Raúl.
0: Sí, qué bueno que se instalan estos primeros postes para mayor seguridad y tranquilidad de los ciudadanos, Toño. Muchas gracias. Excelente fin de semana.
6: Buenos días.
0: Una Corte Federal de Apelación en los Estados Unidos le ha ordenado al presidente de los Estados Unidos, Donald Trump, que detenga la construcción de un salón de baile en lo que era la sala este de la Casa Blanca, con valor de $400 millones. Nada más. 400 para su salón de baile, de Donald Trump.
1: ¿Para esos niveles?
0: Para esos niveles, nada más. 400 millones que podría ser para otras cosas. Bueno, allá saben. Oiga, ¿y ya vieron la imagen del pozo este allá en la India, en Morbi, Gujarat? De un pozo de 5.5 metros de profundidad en la aldea de Birparda, que tiene un movimiento constante de olas y un desborde rítmico que se ha vuelto viral en las redes sociales. Alex Denicia nos tiene la imagen. Ya expertos geólogos señalan que las fuertes lluvias monzónicas pueden recargar rápido los mantos acuíferos subterráneos y que al subir el nivel del agua, este expulsa el aire atrapado en los poros y grietas de las rocas que al escapar del pozo agitan la superficie. Otros advierten que puede ser la presión de gases subterráneos, la acumulación y liberación de gases naturales en el subsuelo por las filtraciones de agua por las lluvias. Algunos hablan de una onda estacionaria y descartan actividad sísmica. Imagínese usted que estaba en un pozo ahí y el agua se está mueve y mueve, como cuando tiembla, que en las albercas donde se mueve el agua. Pues ahí están todos los habitantes en la localidad de Morbi, en la India, buscando explicación. Ya hay una cierta explicación científica de los expertos.
8: Pero todavía no se sabe exactamente qué. Son 9:25, vamos con más. Nos está diciendo la red que hay una fumarola, que salgan a verla. Miren lo que nos dice.
9: Buenos días, mi Odilón. Un abrazo fuerte en estos momentos. Fumarola grandota, popo.
8: varios ya los sí. mensajes que nos dicen, salgan a ver el volcán, salgan a ver el volcán. Ahí
2: mira,
8: están,
2: esta miren, fotografía que ya nos están mandando es desde Tlaxcala. Esta la tomaron desde Tlaxcala. Hay otra que la tomaron aquí en Puebla y son muchos, muchos los mensajes que nos están enviando. Dice, vean la fumarola, está de gran
8: espectacular.
2: Magnitud. Espectacular. También Daniel nos está mandando otra fotografía. Ahí pues salieron más las ramas, no pudo tomarla bien porque estaba en el semáforo, pero son bastantes mensajes y si pueden, vayan a ver al volcán y tómenle la fotografía. Ojalá nada más es su fumarola, que quede en eso bonito.
8: El Popo ya. Tiene una altura de más de 5,000 metros y la fumarola tiene una altura similar a lo que es el volcán. Entonces estamos hablando que serán como 10,000 metros de altura lo que tiene ya con la fumarola. Se ve impactante. Mándenos sus fotografías en este momento. Y en más información, la Secretaría de Seguridad Ciudadana y Protección Civil de Cuautlancingo informó que una publicación en redes sociales sobre un presunto robo a dos mujeres no corresponde con la ubicación señalada. Lo que está diciendo pues el ayuntamiento de Cuautlancingo es que le estaban endilgando ahí un hecho delictivo y que no ocurrió en su demarcación, que pues no ocurrió ahí en Cuautlancingo. Se deslindan de esto y lo que piden es que al momento de hacer publicaciones pues se haya más responsabilidad para que no se esté publicando cosas falsas. Probablemente, o sea, existió este robo, pero no ahí en Cuautlancingo. Llamó la dependencia a verificar la información antes de compartirla y ahí nuestro productor nos está mandando una fotografía de webcams donde se ve la,
0: es en vivo.
8: Primer plano, sí, en primer plano nos está mandando el video y es la ciudad y luego al fondo el Popocatépetl con el Ixtalcíhuatl y la la columna de humo, ¿no?
0: Y ya está en redes la imagen en vivo de webcams, damos crédito a webcams. De en estos momentos después del lanzamiento de fumarola, ya viene, primero fue como grisácea y luego ya está más blanquecina, es vapor en estos momentos, pero son imágenes en vivo.
2: Y Protección Civil está informando que en caso de ceniza del volcán, podría dirigirse al oeste y al suroeste de regiones del Valle de Atlixco, llegar hasta Guerrero, Morelos y Estado de México, y está espectacular, porque además de su fumarola, está cubierto de nieve, ¿no?
8: Sí, se ve muy bonito, muy padre. Oye, ya nada más para cerrar y retomar este caso de los postes de seguridad, Raúl, que daba a conocer Toño Zamora, hay que decirlo que esto se suma a los postes de seguridad con una tecnología similar que instaló el gobierno del estado en la autopista México-Veracruz, en este caso en el tramo de Amozoc hacia Esperanza, y ya se está colocando de Amozoc hacia San Martín Texmelucan, con la misma.
0: Sabes que también lo importante esto que tiene bocina. Entonces, la autoridad puede estar en contacto con alguien que esté ahí, que apriete el botón de pánico.
8: El botón de pánico te conecta directamente con el C5 y en este caso del Puebla con el de Jeri y pueden atender de manera inmediata. Las cámaras tienen un sistema de identificación y en este caso si ven un vehículo que tiene unas placas con reporte de robo, de inmediato te

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1: Buenos días.
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2: ¿Qué tal? 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
0: Viernes de pelis.
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14: Esto es Viernes de Pelis, recomendaciones de series o películas en plataformas digitales para disfrutar en fin de semana. Comenzamos con Disney Plus, The Shards. La trama gira en torno a Brett, un joven de 17 años, aspirante a escritor, estudiante de una prestigiosa escuela privada de élite. Brett y su refinado grupo de amigos adolescentes navegan por una vida de privilegios, celos, obsesión y sexo. Un misterioso nuevo integrante llamado Robert Mallory, quien entra a la escuela y despierta una profunda obsesión y paranoia en Brett, y a la par un peligroso asesino en serie conocido como El Arrastrero comienza a aterrorizar a la ciudad. Brett empieza a sospechar que el nuevo estudiante y el asesino podrían estar conectados, lo que desencadena una espiral donde la línea entre la imaginación, su paranoia como escritor y la realidad se vuelve cada vez más difusa. La serie se llama The Shards y está en Disney Plus.
15: Pasando en Macondo, ¿te parece muy bueno? Porque eres un ignorante.
14: Pasamos a Netflix porque la segunda parte de la adaptación televisiva de 100 años de soledad aborda la mitad final de la célebre novela de Gabriel García Márquez. Con el armisticio y la llegada de Fernández del Carpio, el tren y la compañía bananera, la huelga, la masacre y el gran diluvio, la decadencia de la estirpe y el final definitivo. Esta segunda

0: parte profundiza en la llegada del progreso, el capitalismo, la decadencia social y el trágico cumplimiento de la maldición de la estirpe Buendía. 100 años de soledad, segunda parte en Netflix.
1: Oi, welcome back. 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
2: You too.
0: Y en Apple TV Plus nos vamos a encontrar la cuarta temporada de Ted Lasso, que marca el regreso de la aclamada comedia de Apple TV. Rebecca Welton, Kelly Jones y Leslie Higgins viajan a Kansas para convencer a Ted de regresar a Inglaterra. El objetivo es que tome las riendas de la recién formada sección femenina del club de fútbol Richmond, la cual compite en la segunda división. Ted deberá adaptar su filosofía de entrenamiento e inteligencia emocional a un plantel nuevo de jugadoras, enfrentándose a dinámicas de vestuario distintas y al reto de llevar al equipo a los puestos de ascenso. Una temporada de 10 episodios y el estreno semanal cada miércoles hasta el próximo 7 de octubre. 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Espero que disfruten esta recomendación. Espero que tengan extraordinario fin de semana. Hasta la próxima.
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ya es viernes. Y aprovecho para felicitar a mi hijo Raúl, cumple años, 24 años, se pasa el tiempo rápido. En estos pasillos de Cinco Radio, de chiquito se la pasaba, cuando yo tenía programa de quinto mes, y llegaba y aquí con sus amiguitos, y aquí andaba el chamaco, ¿no? Y ya después, 24, ya titulado, con muchos retos en esa nueva etapa profesional, se pasa el tiempo, disfrute a sus hijos. Digo, siempre serán nuestros bebés, tengan 24, 30 o 50, ¿no? Pero le envío un saludo y una felicitación a mi hijo, que la pases muy bien en este día y ya estaremos celebrando.

0: Pues felicidades a Raúl Junior. Oye, ¿y cómo te das cuenta? Pues yo, por ejemplo, tengo una grande, pero tengo una chiquita. Ajá. Y entonces te das cuenta que debes aprender a aprovecharla, ¿verdad? Porque ya se le viene la etapa de caer el diente a la chica y ya sabes que los estás perdiendo en ese momento, Raúl.
1: Cuando ya empiezan eso de los dientes, sí, o por ejemplo, cuando ya dejan... Y esto lo vemos también, por ejemplo, en Toy Story, ¿no? Cuando ya dejan los juguetes, las muñequitas tradicionales y luego lo cambian por los aretes o por otras manifestaciones, los pósters de deportivos.
0: A ignorar, ya no se
1: prestan. O cuando ya no
0: atención,
1: te hacen caso, etcétera, etcétera, que empiezan en esa etapa rebelde. Rafa, pues aquí vemos cómo los hijos van pasando otras etapas. Y luego otras etapas muy padres cuando ya los hijos van y te dicen, ¿qué crees? ¿Que ya vas a ser abuelo, Rafa?
2: Exactamente, todo pues este...
3: De Rafa no vas a estar hablando, ¿verdad? ¿Verdad, pues abuelito?
2: La ley de la vida, ¿no? Y este, y pues sí, como bien dice también Odilon, aproveche los chiquitos, porque siempre los vemos chiquitos, son nuestros pequeños hijos, pero no, ya va a ser un momento que van a ser adultos y disfrútelos al máximo, ¿no? La verdad es una bendición tener hijos y verlos crecer. Pues muchas felicidades para... tu Raúl.
1: Gracias.
2: Que se la pase muy bien. Faltan 21 minutos para las 10 y aprovecho para preguntarte en este mismo sentido, ¿quién dijo que hay límite de edad para estudiar? 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
1: Veinte y las 10. Que sí se investigue a los alcaldes, pero con indicios, no chismes, así lo afirmó el diputado Julio Miguel Huerta Gómez. Le tenemos la información y en unos instantes el audio, ¿no? Es decir, que sí se investiguen a los alcaldes en el caso de que haya pruebas e indicios, pero no solamente chismes. Vamos a escuchar la declaración del diputado Julio Miguel Huerta Gómez. Son ya 9:41.
4: Ustedes me conocen muy bien y yo siempre he sido partidario de que cuando hay indicios, no chismes ni argüendes, cuando hay indicios que investigue. Y esas investigaciones vayan hasta donde tienen que llegar, hasta donde tienen que topar, y que si hay responsables, pues por supuesto que se les imputen las responsabilidades a los que son acreedores. Esa siempre va a ser mi opinión, ¿sí? Entonces, pues sí, la fiscalía pues tiene esas facultades legales, y son ellos quienes tienen que investigar de esos ilícitos qué pasó administrativamente para que un presidente municipal haya hecho un mal nombramiento, llamémosle así, ¿verdad? Un mal nombramiento de alguien, y también el asunto de, en el caso de policías y de mandos policíacos, pues ver cómo está el tema de sus exámenes.
1: Son 9:42, pues sí, solamente que se investiga a los alcaldes en esta situación. 9:42. Sí. Ay, ay, ay, bueno, ya. Estamos poniendo la risa.
3: Eso no se puede
1: contar. Eso es fuera de micrófono, fuera de micrófono.
3: Pero quien entendió, entendió.
1: Sí, sí. Sí, todas las cosas que pasan fuera de cámara.
3: No, en una
1: de
3: felicitación que mandó Odilon.
0: No, no era felicitación, ya, pero bueno. Vamos con más información. Autoridades de los tres órdenes de gobierno cumplimentaron la orden de aprehensión contra Julio N. allá en Tehuacán por su presunta responsabilidad en delitos contra la salud. Este hombre en esta modalidad de narcomenudeo fue detenido allá en Tehuacán y esta es la información que nos presentaba precisamente Edgar Román acerca de la detención de este sujeto que operaba operaba precisamente allá en la región de Tehuacán. Ya quedó a disposición del Ministerio Público para que se le finquen responsabilidades. No se ha informado a qué grupo delictivo podría pertenecer este sujeto, que pues se dedicaba al narcomenudeo. Así fue la detención de Julio N. en Tehuacán. Autoridades de la policía de aquel municipio, en coordinación con la policía estatal y con la marina, lograron la detención y ya pues estará pasando un tiempo tras las rejas de este sujeto. Esperemos que sea una estancia pues de acuerdo al delito y que no encuentre pues la puerta giratoria, porque en muchas ocasiones los capturan y una semana después ya andan nuevamente en las calles. 9:43.
2: Así es, 9:43, 17 y las 10, que no se le haga tarde. 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
3: Y vamos a pedir dobles. No, contentos porque ya nos pusimos de acuerdo. Vamos a pedir todo.
0: Y también unos churritos, ¿no?
2: Sí, señor.
3: Y helado.
2: Sí, señor, claro. todo lo que quieras. Le puedes pedir tu capuchino doble, Raúl.
0: Va a llevar y cae del caro, ¿eh?
1: ¿Sabes qué? 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
2: 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Es el cuarto, 15 minutos y las 10. Momento de saludar a mi compañero Roberto Cetina, ya está en la línea telefónica. Con esta información nos llamó mucho la atención cómo una patrulla se fue hasta el fondo de una barranca. Pues, ¿qué cosa pasó, Robert? Muy buenos días.
5: Rafa, muy buenos días, un afectuoso saludo para ti y para todos nuestros amigos del auditorio. Como bien lo destacas, esto también con el reporte de mi compañera Cecilia Espinosa, pues la noche del día de ayer se registró un accidente. Se recibió la llamada de emergencia que reportaba a dos oficiales de la Policía Municipal de San Martín Texmelucan lesionados, esto debido a que una de las unidades que iba circulando sobre la comunidad de San Rafael Tlanalapan recibió una alerta donde reportaba a dos sujetos que iban a bordo de una motocicleta de manera sospechosa. Informarte que de manera pronta la unidad arribó hasta el punto donde se marcaba el vehículo sospechoso, por lo que los oficiales pues intentaron hacerle corte de la circulación a esta motocicleta, pero en la maniobra, pues en este caso el chofer perdió el control de la patrulla y cayó a un barranco. Informarte que ante estos hechos al punto arribaron elementos de la Policía Municipal, así como también de los servicios de emergencia de Protección Civil, y además ambulancias del servicio de emergencia, quienes de manera inmediata hicieron las labores para poder extraer a estos dos masculinos, que afortunadamente resultaron policontundidos para descartar cualquier lesión. Tuvieron que ser trasladados a las instalaciones del Hospital Integral de San Martín Texmelucan. Informar que la maniobra de las grúas duró varias horas para poder sacar de este punto la patrulla. Se había especulado en redes sociales, ya lo sabemos, que a veces comentarios de que los oficiales podrían haber pues ingerido bebidas. Esto se descartó, fue un patrullaje y apoyo que se pidió por parte de vecinos de la comunidad de San Rafael Tlanalapan debido a la sospecha de dos sujetos a bordo de una motocicleta, pero lamentablemente en la maniobra la patrulla cayó a una profundidad de aproximadamente 5 metros, resultando policontundido de los oficiales y ya son atendidos. Rafa, este es el reporte.
2: Sí, esto es lo bueno, que están bien los oficiales. Muchas gracias, Robert, y buenos días.
5: Estamos al pendiente, saludos.
2: Sabemos que sí, faltan ahora 13 minutos para las 10.
3: Y tenemos otra fotografía de esta fumarola espectacular que nos comparten desde Ciudad Judicial. Se ve muy bonita, la tomaron desde el estacionamiento y ahí vemos esta fumarola enorme. Bueno, ahí no se aprecia tan bien por el edificio, si no se veía espectacular, sí, pero está muy bonita.
2: Completita, sí. Y además pues ellos tienen una vista inmejorable en allí, uh-huh. Esta foto también es imperdible. Mira, con sí. el acercamiento de Alex Denicia, o sea, ya ves la fumarola.
3: Ahí sí, ya.
1: En Atlixco les podría caer la ceniza ahí, ¿no? Por sí. la dirección que sí. vemos del viento, es
0: Atlixco,
1: lo más probable.
0: Atlixco, Izúcar, y
3: Ciudad de México también.
0: Por acá, también, Ciudad de México, Morelos. Uh-huh.
1: Porque al principio una parte se fue para el otro lado, para el Estado de México, para Ciudad de México, pero ya cambió, si te das cuenta, y sí, está haciendo una especie de espiral.
2: Es el viento el que indica dónde. Ya nos contarán al rato nuestros amigos de Atlixco si les cayó la ceniza. 12 minutos y las 10. Momento de comentarle y confirmarle que Puebla destinó 1.500 millones de pesos. Ya vamos ahorita con estas notas del programa de obra comunitaria para 6.000 proyectos en los 217 municipios. Es parte de lo que informaba el gobernador Alejandro Armenta. Dijo que el gobierno estatal destacó acciones en infraestructura, en el campo, en seguridad, salud e innovación. Esto es lo que dijo el mandatario. Es en la conferencia que dio el gobernador allá en la Ciudad de México respecto a lo que se está trabajando en este tipo de acciones y que usted lo sabe, están detalladas ya previo a los 600 días de gobierno que va a informar Alejandro Armenta en breve. Faltan ahora 11 minutos para las 10.

0: Faltan ahora 11 minutos para las 10. ¿Y qué te parece, Odilon, si te cuento esta historia de una madre de familia que se dedica, es chef profesional, estaciona su camioneta en la 15 Norte entre la 4 y la 2 Poniente porque va por su hija a recogerla en la universidad? Su hija sale hasta las 9, ella llegó desde las 8, pues porque acabó antes sus actividades y pues porque pasó por una SEMA corriendo como todos y dijo, ahorita me la como en mi coche. Ahí está en su camioneta ya, ahí como decimos, empezando a probar su rica semita de ahí del mercado de sabores que todavía alcanzó afortunadamente, cuando llega el montón de patrullas, una adelante, otra atrás, otra junto, bajan los uniformados y no se mueva. Y dice, bueno, ¿y ahora qué pasó? ¿Esta semita qué cosa trae o qué cosa traigo yo, no? Resulta que fue por lo de los amiguitos del Coppel que se arma el operativo y la chef, dicen los oficiales, que traía una camioneta igualita en la que huyeron los delincuentes. Y ves que sí los terminan atrapando, pero primero a ella la encuentran, pues ya a esas horas, la 15 Norte, entre 4 y 2, pues está oscura, ya ni coches hay, y es la única que encuentran y ven que está alguien a bordo, pues piensan que es algo relacionado con el
1: asalto. Hay que decirlo que cuando se dan las alertas policiales, Rafa, la hacen los reportes ciudadanos y a veces no son muy exactos. Dice, es una camioneta negra y entonces se parece mucho. Ya cuando tú lo ves y dices, a lo mejor no tenían muchas similitudes, pero en la descripción que le dan inicialmente a los policías, sí. Por eso hay que colaborar. Si no tenemos nada que ocultar, a ver, oficial, ¿sabes qué? Estoy esperando, ya que les aclaras, pues obviamente le bajan mucho al nivel, porque ellos, recuerda que ya por no llevar la guardia en alto siempre, se han dado casos de donde los han abatido,
0: les ganan,
1: precisamente porque les ganan los delincuentes, por motivos de seguridad tienen que hacer todo este protocolo y ellos protegerse. Pero ya una vez que les dices, oye, mira, soy fulano de tal, vengo acá, ahí está, les demuestras, no traigo nada, colaboras, pues ya se van a seguirle buscando porque no era lo que ellos pensaban. ¿No?
2: Dos cosas, el tremendo susto nadie te lo quita, uh-huh, y otra, aquí la pregunta es, ¿pueden catear tu vehículo?
1: No. Mira, hay una motivación. Sí lo hay, porque hay un reporte que puede ser ahí. Entonces, pues él, digo, si tú no traes nada, puedes colaborar, obviamente, ¿no?
0: Bueno, pero esta persona sí les dijo, ¿no? ¿Cómo crees que te voy a abrir mi cajuela para ver qué cosa me echas, no? Estaba
1: te da miedo.
0: También
1: pero,
0: lo suyo.
1: Pero sí hay que cooperar porque, mira, muchas veces decimos, no están trabajando. Pues eso es prueba de que sí están trabajando. Oye, pero yo soy inocente. Sí, y es lo que tenemos que explicarle,
0: pero
1: ya
0: se,
1: ¿no?
0: Acabó su semita, tenía un montón
1: de aguacate. Ya supongo que después ya le dio aguacate. Para no tener la diabetes, como dicen, pues prefirió ya no comer, ¿no?
0: Exactamente. Sí. Ya, o sea, sí se aclaró después, ¿no? Pero hasta le decía, ahora aguante a ver si los que estamos persiguiendo del otro lado, a ver si son, ¿no? Que me voy a aguantar, o sea, tampoco se fue ni nada, todo se aclaró, pero sí, imagínate el susto, nadie.
1: Pero esto hay que decirlo, es señal de que están trabajando, Rafa, te digo, se presta por esto, porque dice, un auto gris, oye, era un Jetta o era un Versa, no saben cuál, entonces van sobre un auto gris en la dirección que es. A ver, no es. Ok, ya sigues adelante.
0: Exactamente. Faltan ahora 7 minutos para las 10.
3: Y tenemos un mensaje de la red. Nos están solicitando pastillas Doloneurobión. Si alguien tiene Doloneurobión que le puedan donar, nos dice que es costoso y si es un poquito caro. Si alguien le puede donar, se lo recetaron a esta persona. Su número de contacto es el 222-707-9329. 222-707-9329. Se usa para el dolor, para la inflamación. Si alguien tiene Doloneurobión, ojalá que le puedan marcar a esta persona y apoyarle con su medicamento. Ya son 7 minutos y las 10 de la mañana.
2: Y ya está nuestro compañero Jesús Lemus Naye con información del subsecretario de Cultura, historiador y cronista de San Pedro Cholula, Raúl Vega. Tenemos ya con la información de Frontón. Adelante, la Copa Panamericana de Frontón. Cambiamos de información en Cholula. Adelante, Jesús.
4: Gracias. Muy buenos días al equipo, al auditorio. Comentarles rápidamente que con el firme compromiso de impulsar lo que es el deporte, la activación física y los estilos de vida saludables, pues la presidenta municipal de San Pedro Cholula, Tonancy Fernández Díaz, encabezó esta inauguración de la segunda Copa Panamericana Infantil Juvenil de Frontón el 30M 2026, torneo internacional que se lleva a cabo en el municipio con la participación de delegaciones de distintos países del continente. Ya desde el reciente rehabilitado de Deportivo de Pilares Clachi, y pues acompañada de autoridades federales, estatales y municipales, así como de los propios organizadores, la propia alcaldesa Tonanchi Fernández destacó que fomentar el deporte entre niñas, niños y jóvenes, pues no solo contribuye a un desarrollo físico, sino que también representa una herramienta para alejarlos de conductas de riesgo. Asimismo, hay que destacar que se dio bienvenida pues a atletas provenientes, por ejemplo, Raúl, auditorio, de Argentina, Estados Unidos, Costa Rica, Cuba, Chile y obviamente también de nuestro propio país, quienes acompañados por árbitros y jueces llevaron a cabo el juramento deportivo con el fin de llevar, valga la redundancia, Raúl, competencias de altura y que dejen un buen sabor a los participantes, a los asistentes y por supuesto que permite ubicar a San Pedro Cholula en la esfera nacional y por qué no también en los temas internacionales. Raúl.
2: Así es, Jesús, en esta Copa Panamericana Infantil Juvenil de Frontón, 30 metros, un torneo, además van a participar distintos países del continente, es muy importante, y aquí San Pedro Cholula es la sede con este compromiso de impulso al deporte, Jesús.
4: Compromiso que ha sido una política pública muy fuerte por parte de la alcaldesa Tonanchi Fernández Díaz, quien ha dejado en claro que en esta administración no se baja la guardia en diversas demandas sociales, y por supuesto una de ellas es el deporte, que también ha permitido, por ejemplo, ejecutar diversas obras para este sector aquí en el territorio poblano. Raúl,
2: ¿practicas algún deporte, Jesús?
4: El boxeo.
2: Caramba, es muy completo, ¿eh?
4: Demasiado, porque te hace con, digamos, además del tema de quemar grasa, el tema del cardio, obviamente también te ayuda, y te lo digo honestamente, para el asunto del temperamento, para el enojo. Mientras tu cuerpo se puede cansar, tu cerebro se activa y te sientes personalmente, yo lo disfruto, te sientes pero muy relajado.
2: Bien, qué bueno, felicidades y excelente fin de semana, Jesús.
4: Gracias, muy buenos días.
2: El frontón también, yo en algún tiempo medio lo quise practicar y también muy, muy completo.
1: Cualquier deporte, Raúl, es muy importante que se practique porque tiene este efecto de que te activa las neuronas, te crea algunos químicos que requerimos en el cuerpo, dopamina, serotonina y demás, y esto pues nos hace sentir mucho mejor. Por eso es que hay que hacer deporte. Le decíamos que ya van a sepultar a doña Dominga, la mujer de 73 años de edad asesinada anteayer allá en Chachapa. Ahí está la misa de cuerpo presente, ahí en la iglesia, ahí tenemos las imágenes que nos hace llegar oportunamente la red de Cinco Radio. Luego de que culmine esta misa, pues será llevada al panteón en aquella demarcación para que se le dé sepultura. En esos momentos se está llevando a cabo la misa de cuerpo presente de esta mujer que fue asesinada por un sujeto que le lanzó una piedra y acabó así con su vida. Se sabe que ya está identificado y ojalá pronto esté en poder de las autoridades para aplicarle todo el peso de la ley. 9:58.
0: También nos avisan de un choque entre dos autos particulares en la entrada del periférico ecológico. Para que lo tome usted en cuenta, nos dicen acá que es el periférico ecológico hacia la lateral a la recta Cholula con el sentido a Puebla. Son dos particulares y ya se armó ahí la cola, la pelotera, con el tráfico en la salida del periférico ecológico hacia la lateral de la recta con sentido a Puebla. Por si va a viajar o a circular por esa zona, tómelo en cuenta. Esto es lo que está ocurriendo en este momento.
3: Y donde también hay un percance de dos camiones de Coca-Cola, chocaron ahí en la glorieta de Hermano Cerdán y Boulevard San Felipe. Se está haciendo el tráfico porque está el choque de estos dos camiones de Coca-Cola y hay otro más que está ahí apoyando, o sea, tienen totalmente parado el tráfico ahí en la glorieta del Hermano Cerdán y Boulevard de San Felipe. Hay mucho tráfico, mejor busque sus vías alternas, y le agradecemos la imagen a Carla Botello, que anda de vacaciones, pero que sigue reportando.
2: O sea, entre ellos chocaron.
3: Entre ellos chocaron, sí. Los dos de Coca-Cola, ya llegó otro más.
2: Pues ya llegó uno a ayudarles, sí, para ya, pasar la mercancía, yo creo.
3: Sí, exacto.
2: Pues ahí está.
0: Pues, mientras están tapando
3: sí,
0: todo.
3: Sí, no hay paso, no hay paso.
0: Mientras
3: no.
0: Están tapando todo, o sea, mira, los dos que chocaron entre ellos.
3: Es la carambola Coca-Cola.
1: De por sí es conflictiva esa glorieta, ¿eh? Sí. Y con esto, pues se va a hacer mucho tráfico, así es que tome usted vías alternas. Pues ya estamos llegando al final de esta emisión de Buenos Días, el noticiario de la gente. Los invitamos a que mañana nos sintonice, porque también el sábado hay noticias en punto de las 6:00 a.m. Y recuerda estar bien informado a través de Red Ciudadana en la multiplataforma informativa, en todas las plataformas: Facebook, YouTube, X, en este caso también TikTok e Instagram, pues nos va a encontrar como arroba la red 5 radio. Recuérdelo usted y siempre tenemos noticias al momento, Rafa.
0: Así es, hasta mañana. Recuerde, mañana también hay noticias.
3: A partir de las 6 de la mañana aquí con Raúl Méndez Macías y con una servidora vamos a estar muy contentos a partir de las 6 de la mañana. Y ahorita quédense en Red Ciudadana, Raúl.
2: Excelente fin de semana. Tenga alguna actividad del baile. Baile pues, es muy bueno para este fin de semana. Nos hace bien a todos.
1: Mira, Raúl, para cerrar, le estamos dando la imagen de ya están llevándose el féretro en este momento de esta abuelita. Ya nos vamos. Y si da tiempo, si no, ya vámonos al radar.
2: Pues vamos al radar.
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1: Los Centros Libre Casa Carmen Cerdán transforman la vida de las mujeres en Puebla. ¿Cómo le va? Buenos días. Aquí le tenemos la información en el radar. Es el radar de las 10 y es el gobernador Alejandro Armenta quien resalta todos los beneficios de esta estrategia de su administración, sobre todo en las mujeres quienes viven en entornos de violencia.
2: Trabajamos en equipo. Nuestra presidenta de la República, la doctora Claudia Sheinbaum, creó el programa de Centros Libres. Centros Libre. Y tiene una definición conceptual, pero también operativa, que busca la protección, la información, la orientación y promueve que las mujeres tengan una vida libre de violencia. Ese es el objetivo.
3: La seguridad se construye todos los días, con operativos permanentes por tierra y aire, presencia en las regiones, inteligencia, coordinación y trabajo conjunto entre los tres órdenes de gobierno. Cada acción fortalece la tranquilidad de las familias, protege el territorio y genera las condiciones para que Puebla siga avanzando. Porque cuando hay seguridad, hay confianza, desarrollo y bienestar. En Puebla vamos al 600% para transformar en grande.
1: En más información, la secretaria del Bienestar, Laura Artemisa García Chávez, reiteró el compromiso por una sociedad más justa, esto para evitar la discriminación.
4: Hemos concluido ya la sesión del Comité de Igualdad y No Discriminación de la Secretaría de Bienestar, en la que, bueno, como nos obliga también la propia agenda que tenemos, llevamos a cabo algunas acciones, cómo poder generar ya el calendario de sesiones ordinarias de agosto y de diciembre. Bueno, pues seguimos trabajando siempre porque queremos que seguir cuidando a las mujeres, a los hombres.
1: 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En la operación digital, Duval Rubio. En la operación de redes sociales, Alex Denicia. Rafael Tellez Morales te informa en Radar.
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1: Son ya las 10 de la mañana con 14 minutos, tiempo de Red Ciudadana. ¿Qué tal? Muy buenos días, gracias por estarnos acompañando y sintonizando a través del 1120 de amplitud modulada. Mi nombre es Azul Hernández y a lo largo de este bloque, bueno, pues les estaré llevando la noticia más importante de lo que sucede en Puebla, México y el mundo hasta su pantalla. Siendo las 10 de la mañana con 15 minutos, quisiera recordarle que usted nos acompaña a través de Facebook, X y YouTube de arroba la Red 5 Radio. Síganos en todas nuestras redes sociales, pero especialmente a través de estas tres plataformas digitales. Usted nos ve y nos escucha a través de nuestra emisión totalmente en vivo, al aire y en directo. Mándenos sus reportes a través del número de WhatsApp que aparece en su pantalla, 2222-38-2990. Imágenes, videos, notas de audio, mensajes de texto, lo que sea necesario para darnos a conocer lo que sucede en el lugar en donde usted se encuentre. Las calles por donde siempre circule o transite, lo hace llegar de manera directa con nosotros a través del número de WhatsApp y lo canalizaremos con las autoridades competentes en caso de ser necesario. Recuerde que ustedes nuestros ojos, nosotros somos su voz. Si usted no dicta otra cosa, damos inicio con el orden del día. Son ya las 10 de la mañana con 16 minutos y tenemos desde muy temprano sus reportes a través del número de la red 2222-38-2990. Vamos a comenzar con este pequeño bloque, una noticia bastante importante y trágica, ¿verdad? Trágica en el sentido de que fue un accidente relacionado con transporte público y una peatón. Preste mucha atención porque fue una mujer de 47 años quien resultó lesionada por esta unidad de transporte público que tiene en su pantalla. Esto tras ser atropellada justamente por la ruta RS-16, unidad 38 del cruce de Diagonal Defensores de la República y 8 Poniente. Los paramédicos brindaron atención inmediata y la trasladaron a un nosocomio para su valoración médica. De acuerdo con los testigos, ellos señalan que el conductor presuntamente ignoró el semáforo, aunque pues ya serán también las autoridades quienes determinen las responsabilidades de este hecho. Fíjese nada más que teníamos parte de los videos y se los mostrábamos a través del noticiario Buenos Días y que también tenemos en nuestras redes sociales. La manera y este momento en el que la unidad de transporte público se da la vuelta hacia la 8 Poniente. Es en el momento, justo en esta intersección, Diagonal Defensores 8 Poniente, donde la mujer va a cruzar la calle. Y la unidad de transporte público, lo que parece ser en el video, es que se abre en el segundo carril para dar la vuelta. Ustedes lo tienen en pantalla, presten mucha atención. A un costado de este mercado está una unidad de transporte público de color blanca que está pegado justo en el carril de extrema derecha y que seguramente pues también iba a dar vuelta o iba a bajar pasaje. Bueno, pues por cualquier situación, esa unidad blanca pues estaba del lado en extremo derecho. ¿Qué es lo que sucede? La combi que venía, esta combi naranja, que venía en el segundo carril, bueno, pues se mantuvo en el mismo segundo carril. Y al momento en el que esta peatón está cruzando la vialidad, pues esta unidad la arrolla. Ahora, aquí hay dos cuestiones también que estábamos platicando desde la mañana. En primer lugar, tú como peatón, tienes que tener una responsabilidad increíble al momento de cruzar la calle. ¿Por qué? Porque al final tú tienes las de perder. No traes vehículo, vienes tú caminando. ¿Quién te va a cuidar? Pues tú. Entonces, si nosotros mismos al cruzar la calle no nos cercioramos de que no pase ningún otro vehículo, de que no haya tanto movimiento, que tengamos una vista y una visión despejada de la calle en la que vamos a cruzar, si no hay estas oportunidades, no hay que cruzar la calle. ¿Por qué? Porque pueden pasar cuestiones como estas, que no digo que estén bien, pero al final también el transporte público fue un pedacito de los dos, ¿no? Te pasas la calle de manera rápida, ¿verdad? A lo mejor viendo nada más que una unidad ya se paró y te sigues derecho. Y también el responsable de la unidad de transporte público, ¿no? Que usa este segundo carril para dar vuelta a la derecha. Y pues por obvias razones, ambas irresponsabilidades se juntaron en este punto y desgraciadamente pues terminó en este accidente. Ya serán las autoridades quienes también deslinden responsabilidades. Por fortuna se tiene este video, aquí quedó captado. Aparte de que la unidad de transporte público, aunque da vuelta, va a una velocidad Y aquí lo estamos pasando en cámara lenta, oiga. Entonces, imagínese también, ¿no? Este sí sería un llamado a transportistas, a choferes de transporte público, de vehículos particulares, a siempre manejar con extrema precaución. Son ya las 10 de la mañana con 19 minutos y esperemos que, bueno, pues ya en el nosocomio le brinden la atención adecuada a esta mujer de 47 años de edad. Nosotros pasamos a más información relacionado también con sus reportes de la red, pero para tener este pequeño bloquecito, también queremos compartirle estas imágenes que captaron el momento en que justamente pues esta unidad atropella a la mujer, pero por otro lado tenemos también un percance automovilístico, esto en la bajada del periférico ecológico hacia la recta Cholula. Ve usted que primero te incorporas a la lateral y ya después ingresas a lo que es la recta Cholula, dirección Puebla. El día de ayer había policía vial asegurando también que tuvieran como un paso aquellos vehículos que se van a incorporar, otros que ya venían sobre la lateral. El día de hoy pues no sabemos qué pasó, si solo fue de momento, si solo fue como un operativo, pero bueno, justo el día de hoy que no había este servicio por parte de las autoridades, pues también nos encontramos con un percance automovilístico. Esto es en carril de extrema derecha, así que tómelo bien en cuenta. Siempre que se va a incorporar, pues va ya ahí reduciendo la velocidad en caso de que el de adelante a lo mejor no tenga la pericia de incorporarse. Usted nos desespere, ¿verdad? Porque justamente por esto se ocasionan los accidentes como el que tenemos en ese punto. Tome mucha precaución. Son ya las 10 de la mañana con 21 minutos. Y bueno, nosotros continuamos con información relacionada a este caso de la señora Dominga en la zona de Chachapa. En la Junta Auxiliar de Chachapa, en el municipio de Amozoc, familiares y habitantes también realizaron esta misa de cuerpo presente de Dominga, de 83 años. ¿Y sabe qué? Bueno, no sé si usted está enterado de esta situación, pero aquí le voy a hacer un breve resumen. La señora Dominga, de 83 años, así como lo escucha, ella trabajaba en la zona de Amozoc y todos los días esperaba a que su hijo pasara por ella, la recogiera y, bueno, la llevara de vuelta a su hogar. ¿Esto por qué? Pues porque estamos hablando ya de una persona de la tercera edad. Muchas veces, pues si van a trabajar, pues van a llevar bolsas, ya para su edad es algo cansado, regresar con ellas cargando. Bueno, pues justo el día en el que vaya usted a saber por qué, la señora Dominga decide, pues, comenzar a caminar hacia su hogar y no esperar a su hijo. Ese es el día en el que se encuentra con un delincuente y por arrebatarle 90 y tantos pesos, la golpea con una piedra y le quita la vida. Esta situación ha indignado, por supuesto, no solo a los habitantes de Amozoc, alrededores, sino que ha conmocionado a todo el estado, porque estamos hablando de una situación en la que la señora recibía el apoyo, la atención por parte de sus familiares y un día en el que la señora decide irse caminando, sucede esta situación tan trágica. Bueno, pues ya estamos informándole a través de nuestras redes sociales que se está realizando la misa de cuerpo presente. Posteriormente, la familia ha dado a conocer que sus restos serán sepultados en un panteón de la región, mientras que la comunidad exige justicia y las autoridades continúan con las investigaciones del caso. Pero aquí sí queremos pedirle de la manera más encarecida a las autoridades que no hagan caso omiso, que no echen a costal roto esta información, que realmente den con aquella persona que le quitó la vida a esta señora, porque es indignante. Y no porque sea una señora de la tercera edad, sino porque de un momento a otro, ¿por qué una persona se cree con esta capacidad de poder arrebatarte la vida únicamente por unos cuantos pesos? Una situación bastante lamentable y nuestras condolencias con sus amigos y familiares. Son ya las 10 de la mañana con 23 minutos. Y bueno, también relacionado con este caso del asesinato de la señora Dominga, un video difundido también que se ha viralizado a través de redes sociales muestra sus últimos momentos antes de la agresión. Y las indagatorias también contemplan como posible sospechoso a una persona que aparece en los minutos finales de las imágenes. La fiscalía continúa con las diligencias para esclarecer el caso y así deslindar responsabilidades. Pues bueno, desgraciadamente estas imágenes son las últimas que tendrán para ver con vida a su abuelita, a su mamá, a la señora Dominga, que se ve cómo va caminando, ¿verdad? Bastante lento, estamos hablando de una persona de 83 años, iba con unas bolsas cargando, ya era de noche y desafortunadamente o afortunadamente se tienen todavía estas imágenes para que formen parte de las investigaciones que se realizarán por las autoridades. Siendo las 10 de la mañana con 24 minutos, también queremos compartirle y para cerrar este caso, que familiares y amigos pues le dan el último adiós a doña Dominga Pérez en la iglesia de San Mateo Apóstol. Fue en ese sitio en donde también se dieron cita, ¿verdad? Vemos parte de estas imágenes, cómo está entrando también esta marcha fúnebre. Y también comentarle que, bueno, justamente todas estas imágenes usted las va a poder visualizar y hacer uso de ellas a través de nuestras redes sociales. Nos encuentra como @lared5radio en todas las plataformas digitales. Y si usted gusta acompañarnos en nuestro en vivo para ver las imágenes que le presentamos a través de nuestra transmisión, estamos en Facebook, X y YouTube. Que descanse en paz la señora Dominga Pérez y que las autoridades hagan su trabajo para dar con los responsables. Son ya las 10 de la mañana con 25 minutos y es así como nosotros nos trasladamos a esta entrevista relacionada al Premio Estatal de la Juventud 2026. Fue mi compañero Rafael Telles, conductor de Buenos Días, el noticiero de la gente, quien sostuvo esta breve plática con la Secretaría del Deporte y Juventud a nivel estatal, me refiero a Gabriela Sánchez. Informó la titular que el Premio Estatal de Juventud 2026 se realizará el 12 de agosto en punto del mediodía en el Ecoparque Metropolitano. Y que en esta segunda edición se contemplaron 9 categorías y las personas ganadoras recibirán un estímulo de 50,000 pesos por el impacto social de sus proyectos. Además, el 15 de agosto se llevará a cabo el desfile estatal de las juventudes y la Copa Marching Juventud 2026. Pero para conocer todos estos y más detalles, vamos a escuchar a continuación parte de la entrevista.
2: Estamos aquí en Buenos Días, el noticiario de la gente. Nos da mucho gusto recibir aquí en el estudio a la secretaria del deporte en el estado, Gaby La Bonita Sánchez. ¿Cómo estás, Gaby? Bienvenida.
3: Muy bien, Rafa. Buenos días. Muchas gracias por el espacio.
2: Gracias por venir y con una excelente noticia, lista la convocatoria para el Premio Estatal de la Juventud.
3: Sí, ya estamos más que listos para esta segunda edición del Premio Estatal de la Juventud Vicente Suárez 2026, que se va a llevar a cabo este 12 de agosto a las 12 horas en el Ecoparque Metropolitano. Estamos esperando la asistencia de 800 jóvenes que vayan a participar, que nos acompañen. Tuvimos una excelente respuesta con los chicos que se registraron en las 9 categorías que tuvimos. Quiero recordarles que fueron logro académico, visibilización e integración de grupos originarios, sexualidad, género y comunidad, innovación tecnológica, emprendimiento y desarrollo económico, derechos humanos, expresión artísticas y culturales, responsabilidad con el bienestar animal y medio ambiente, y hoy este año incluimos una más que es inclusión, desarrollo de personas con discapacidad. Lo que queremos pues obviamente reconocer a todos los jóvenes que están participando en la sociedad, que se involucren con más juventudes, y hoy quiero recordar que nuestro premio estatal se cambió. Antes se les daba un estímulo económico de 30,000 pesos y nuestro gobernador, hablamos con él y dijimos, pues los jóvenes también se merecen pues el valor de una medalla de oro y se les va a entregar 50,000 pesos a cada chico que sea el ganador del logro académico. Recordarles que de acuerdo a la convocatoria, los seleccionados, los ganadores fueron porque tienen un impacto social en las propuestas que nos dieron, innovación creativa y tienen viabilidad y sostenibilidad sus proyectos, así como compromisos y resultados. Pero no nada más ahí nos quedamos. El 15 de agosto vamos a tener el desfile estatal de las juventudes y también la Copa Marching Juventud 2026, que será el 15 de agosto a las 12 horas. Nos vamos a ver, el punto de salida será la Avenida Juárez, la zona Esmeralda, 25 Sur, y vamos a concluir en El Carmen, ahí vamos a estar, vamos a tener la participación de 15 bandas que van a estar acompañándonos, bandas que vienen del interior del estado, también de la capital. Vamos a estar desde la Avenida Juárez, vamos a pasar al Paseo Bravo, Reforma, y vamos a concluir en el Parque del Carmen. Vamos a tener diferentes categorías, contingentes, con 6 categorías, que es pueblos originarios, medio ambiente y sostenibilidad, cultura y arte, innovación tecnológica, con 6 categorías, que es pueblos originarios, medio ambiente y

0: la gente, todos los poblanos, el talento que se tiene en los diferentes centros escolares que nos van a estar acompañando con sus bandas de música, agradecer a todos los participantes y pues que todas las familias vayan a disfrutar.
1: Muy bien, Gaby, pues lo que le recordamos al público es que tu secretaría es del deporte y de la juventud.
0: Así es.
1: Es por eso que tienes todas estas actividades. Con entonces los ganadores del Premio Estatal de la Juventud ya están definidos. ¿Ellos ya saben?
0: Ellos ya están notificados, sí, ya se les estuvo notificando vía correo electrónico y pues estamos muy contentos porque hubo muchísima participación de jóvenes. Tuvimos más de 343 jóvenes que estuvieron participando en la convocatoria. La verdad es que tuvimos más jóvenes en logro académico, donde hubo la participación de 84 juventudes que metieron todos sus proyectos. Y pues bueno, sabemos que hay que premiar, hay mucho talento aquí en Puebla y las juventudes, es tiempo de juventudes. Sabemos que los jóvenes tenemos la capacidad de hacer y de lograr grandes cosas y es el momento también de reconocerles.
1: Eso es lo que hemos escuchado y es lo que hemos visto, Gaby, últimamente, que está la apuesta por la juventud, y qué bueno que se nos viene esta premiación el 12 y luego este encuentro de bandas, donde de las 15 va a haber una ganadora también ese 15 de agosto, no se pierda, ahí está el recorrido por toda la avenida Juárez para llegar hasta el Carmen, y ahí conoceremos cuál es la mejor marching band de las que estén participando. Pues muchas gracias por venir esta mañana, buenos días, Gaby.
0: Muchas gracias, saludo con mucho gusto a todo el auditorio, buen día.
1: No se les olvide el 12 de agosto la premiación para los ganadores de este premio de las juventudes aquí en Puebla, 9 en total, 50,000 pesos para cada uno.
2: Son ya las 10 de la mañana con 32 minutos y es así como nosotros nos vamos a una breve pausa, pero usted no se vaya porque regresamos con más. 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

0: De texto, lo puede hacer llegar de manera directa a través del 2222-382990. Es el número que está disponible para usted las 24 horas del día, los 7 días de la semana, 365 días del año. Así que no está de más guardarlo en algún momento que usted lo necesite, ya lo tiene dentro de sus contactos. Nos envía su mensaje y nosotros lo canalizamos de manera inmediata con las autoridades correspondientes. Siendo las 10 de la mañana con 37 minutos, nosotros nos vamos a temas relacionados a seguridad pública. Preste mucha atención, porque la policía estatal aseguró a 5 hombres en la colonia Granjas de San Isidro durante recorridos de seguridad y vigilancia. De acuerdo con la Secretaría de Seguridad Pública Estatal, a los detenidos se les localizó 2 armas de fuego de uso exclusivo de las Fuerzas Armadas y 13 cartuchos útiles. Los asegurados fueron puestos a disposición de la autoridad correspondiente y usted los tiene en pantalla. Estas 5 personas que fueron pues aseguradas, y dentro de ellas al parecer se encuentra una persona de la tercera edad, que es la que se está en el medio de esta imagen, la unidad y también parte de las armas que fueron aseguradas junto con estos cartuchos. Pero lo que llama aquí la atención es que dentro de todo esto se localizaron estas 2 armas de fuego de uso exclusivo de las Fuerzas Armadas. Entonces, hay que seguir muy de cerca también estas indagatorias que se realicen derivadas de los hechos para que pues podamos darles a conocer también cuál es la declaración por parte de las autoridades y qué es lo que se dice relacionado al boletín que emita Fiscalía General del Estado en próximas horas o a lo mejor en próximos días. Son ya las 10 de la mañana con 39 minutos y nosotros nos vamos a platicar un poquito más relacionado a lo que sucede aquí en Puebla y alrededores, porque el volcán Popocatépetl registró una fumarola, pero no cualquier fumarola, la tiene usted en pantalla, una fumarola de gran altura que fue captada por varios redescuchas y que nos hicieron este enorme favor de compartirnos sus imágenes. Oiga, la imagen que le tenemos en el costado izquierdo se ve impresionante. Digo, le hicieron un poquito más de zoom y abarca obviamente la fumarola más parte del mayor parte de la imagen, pero se ve impresionante, ¿no? Porque aparte tiene como a la mitad de la fumarola tiene como una nube como en forma circular, ¿verdad? Y crea un escenario épico para los residentes en Puebla. Y la cuestión aquí también viene relacionado a la ceniza. Esta actividad forma parte del comportamiento habitual del volcán. Sin embargo, sí se recomienda mantenernos atentos a los reportes que emita Protección Civil, ya sea a través de sus canales o cuentas oficiales, además de seguir las indicaciones ante cualquier cambio en el semáforo de alerta. Más que nada, digo, no es por causarle a usted algún tipo de preocupación, pero sí en estos últimos días, ¿verdad?, hemos visto que el volcán ha tenido una actividad pues algo intensa. Ahorita usted tiene esta imagen en pantalla y es en tiempo real, ¿verdad? Esta imagen que usted tiene es en tiempo real y es así como el volcán se ve en estos precisos momentos. Son ya las 10 de la mañana con 41 minutos y nosotros pasamos a más información. Vamos con este segundo bloque de sus reportes de la red que nos envía al 2222-382990. Se registró un choque por alcance entre un Tesla y una Volkswagen entre la 25 Poniente y 25 Sur. Obviamente, este accidente que genera, pues, afectaciones a la circulación, tráfico intenso, mientras que se realizan las maniobras de retiro de las unidades. Las autoridades de tránsito acudieron al punto para evaluar daños y también deslindar responsabilidades. Y sin lugar a dudas, esperemos que tanto el Tesla como el Volkswagen tengan su seguro adecuado, para que así, bueno, sea una preocupación menos para las o los conductores. Son ya las 10 de la mañana con 41 minutos y esta es la situación que se presentó en la 25 Poniente y 25 Sur. Nuestra recomendación de siempre, las manos al volante y los ojos adelante. Nosotros vamos con más de sus reportes que nos envía el 2222-382990. Un accidente vial se registró en el periférico a la altura de la salida de Misiones de San Francisco, donde este remolque de una camioneta terminó totalmente volcado. ¿Qué fue lo que sucedió? Bueno, pues el hecho provocó reducción en la circulación mientras se realizan las maniobras para retirar la unidad, mientras las autoridades se hacen presentes en el sitio, ¿verdad? También delimitan la zona para evitar otro tipo de accidente. Las autoridades de tránsito fueron las encargadas de mantener presencia en este punto para restablecer también la vialidad y verificar posibles daños. Esta salida de periférico a la altura de Misiones de San Francisco está algo complicada, ¿sabe qué? Vienen coches de todos lados. Entonces, lo que siempre le queremos recomendar, y aparte sabe que hay vehículos de carga pesada en este punto, las delimitaciones en carriles ya no se ven tampoco muy bien con los camellones. A veces puede crear confusión de si quiero dar vueltas hacia Misiones de San Francisco, ¿en qué carril me tengo que poner? ¿Me tengo que ir hacia la lateral? Bueno, pues sí le recomendamos ir bastante atento cuando maneje por esta zona y también que reduzca la velocidad. Es más fácil pensar cuando el vehículo va un poco más lento, ¿verdad? Así que tómelo bien en cuenta. Aquí vemos parte de las imágenes, como también personal seguramente de esta unidad de carga pesada, pues está abanderando el sitio y también dándole esta señalización a los vehículos para que se abran hacia el carril de extrema derecha, puedan circular sin ningún contratiempo, pero pues obviamente si se den cuenta que tanto el carril de extrema izquierda como el carril central se encuentran bloqueados por la presencia de este accidente. Son ya las 10 de la mañana con 43 minutos y nosotros vamos a darle cierre a este bloque, segundo bloque de sus reportes de la red, con este choque entre dos camiones refresqueros que se registró en la glorieta de Hermanos Cerdán y Boulevard San Felipe. Esto generó afectaciones en la circulación en este punto. Las autoridades de tránsito también acudieron para coordinar el retiro de las unidades y restablecer el flujo vehicular. No se han reportado lesionados de manera preliminar, pero pues ahí tiene usted las imágenes. Miren nada más cómo quedó la parte frontal de este segundo camión refresquero, ¿verdad? Vaya usted a saber cuál fue la maniobra que intentaban hacer. El otro camión casi ya está saliéndose de la vialidad, si no fuera también por esta banqueta que se encuentra un poco más alta. Pero vemos que también ha de ser un punto en el que pasan demasiados de estos camiones, o a lo mejor estaban estacionados por algún sitio, o iban a hacer alguna entrega, o iban a salir, porque también a un costado vemos otro camión refresquero. Entonces, bueno, también queremos a ustedes, más que nada con vehículos particulares, hacerle esta atenta invitación a que si está viendo que hay mucha presencia de camiones pesados, de unidades de cargas pesadas, de tráileres, que se aleje, ¿no? A lo mejor que los deje pasar, a lo mejor que se espere tantito, ¿verdad? Para que así también usted se vea o evite estar involucrado en algún accidente, que muchas veces estos camiones tienen poca visibilidad, ¿no? O sea, si no es un camión que sea de su mismo tamaño, la verdad es que la visibilidad que se tiene es bastante baja, así que pues en alguien debe de caber esta prudencia. Son ya 10 de la mañana con 45 minutos y es con esta información como nosotros queremos invitarlo a que nos continúe enviando sus reportes a través del número de la red 2222-382990. Nos vamos a una breve pausa, pero usted no se vaya, regresamos con más. Esto es Red Ciudadana.
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0: Son ya las 10 de la mañana con 58 minutos y en esta recta final del programa de las 10 de la mañana nos vamos con temas institucionales relacionados a la máxima casa de estudios aquí en Puebla, porque esta semana fue de inscripciones BUAP, tanto de nivel medio superior como de nivel superior. Y la máxima casa de estudios, a través de sus redes sociales, dio a conocer que este viernes finaliza el proceso de inscripción para estudiantes de nuevo ingreso en Ciudad Universitaria. Parte de lo que se decía es que este día corresponde la atención a jóvenes cuyo apellido paterno inicia de la Q a la Z, quienes deberán acudir para concluir su registro y de esta forma asegurar su lugar en el ciclo escolar 2026-2027. Bueno, pues esta es la información que se tiene. Bueno, 2027, ¿no? Para licenciaturas, ¿verdad? A lo mejor solo es por semestre, pero en caso de preparatorias, pues sí sería por el ciclo escolar o este periodo completo. Bueno, pues usted tiene en pantalla parte de las imágenes, ¿verdad? Cómo se ve la alta afluencia, tanto de padres de familia, de jóvenes, ¿verdad? También hay diferentes puestos ambulantes que están en este sitio. Ya sabe, nunca falta que te venden el sobre, que te vendan también el folder, los clips, alguna pluma, ¿verdad? Entonces, bueno, es parte del ambiente que se tiene a las afueras de Ciudad Universitaria. Tómelo bien en cuenta en caso de que usted no necesite circular por este lugar, ¿verdad? No, yo le recomendaría que ponga en su GPS y evite también la zona, porque seguramente hay tráfico intenso. Si pues usted circula en el ruta, pues ya sabe que tiene su mismo carril, pero pues en este punto seguramente varias personas abordarán este sistema de transporte articulado, así que bueno, a lo mejor y se vean un poquito más llenos también los vagones. Tómelo únicamente en cuenta. Aquí le damos a conocer esta información. Y también relacionado a este inicio de la etapa universitaria, bueno, pues sabemos que también representa un desafío económico para las familias, ¿no? ¿Por qué? Porque la educación siempre va a ser un costo extra aquí en México, ¿no? Y hablando específicamente de nuestro país, así es la situación. Ingrese a kinder, ingrese a universidad, bueno, pues el gasto de los pasajes, y ya no lo van a dejar hacia la universidad, el gasto que se hace para los libros que le van pidiendo, el gasto que se debe de hacer a lo mejor para el tema de las prácticas, el servicio, ¿no? El traslado. Bueno, pues es parte de lo que se vive día con día y que ahorita nuevas familias van a ingresar pues también en este proceso junto con los alumnos. Durante las inscripciones, padres de familia también compartieron que afrontan los gastos mediante ahorros, mediante trabajo adicional, ¿no? O ajuste en traslados y vivienda. Esto obviamente ante el incremento de costos que implica el regreso a clases. ¿Qué le parece si escuchamos de primera mano parte de lo que algunos padres de familia nos comparten?
11: Venimos de San Juan de Quismanalco, nos paramos bien temprano. Hicimos como, póngale 2 horas y media. Pues yo creo que diario se va a trasladar. Sí, diario va a ir y venir, no se va a quedar aquí. Yo siento que está más segura que vaya y venga. por mi parte. No está tan lejos, pero los que están muy lejos, pues yo creo que sí tienen que buscar a dónde quedarse. Creo que el sentimiento más grande es de ellos, que le echen ganas. Ya no depende de mí, depende de ellos. Yo creo que hay que inculcar que tienen que tener algo mejor en la vida, que les vaya muy bien a ellos, más que a nosotros.
12: Yo Muñoz, y vengo de Aquixla. Vengo acompañando a mi hija, Gabriela López. Ella va para administración turística en el campus, en el complejo regional norte de allá de Chignahuap. No tengo ningún ahorro, pero trabajando, el papá apoya y yo trabajo, entonces ahí nos complementamos para los gastos, porque son tres niñas que se van a estudiar ahí. Viví 22 años en la ciudad de Querétaro, entonces desde ahí ya traen su lap, ya traen teléfono, o sea, entonces en ese aspecto nosotros ya no compramos.
13: Aquí estamos, sí nos paramos temprano porque pues el traslado, pues nada, de Tehuacán para acá son 2 horas, y luego pues vivimos en una comunidad un poco cercana a Tehuacán, pero pues ya calculamos el tiempo y aquí estamos. Estamos todavía así como con el mind shock todavía, pero yo creo que pues sí, de la capacidad. Sí, pues ahorita no podemos, yo creo que entrando ella va a checar pues qué es lo que va a necesitar, y pues sí, trabajando ya mentalizándose que pues vienen todos los gastos, todas las inversiones, más que nada.
0: Bueno, pues esto es parte de lo que nos comparten padres de familia que se encuentran a la espera de que sus hijos realicen el registro, ya sea para nivel medio superior o para nivel superior. Pero bueno, esto es en caso de las familias. Ahora también toquemos el tema de aquellas familias que sus ingresos económicos incrementan con el regreso a clases. ¿A qué me refiero? Bueno, pues con estos comerciantes que se encuentran en los alrededores de la UAP, que justamente prevén este despunte en sus ventas con este regreso a clases que ya está programado para este lunes. O sea, estamos hablando de manera inmediata, ¿no? Sabemos que siempre la Benemérita Universidad Autónoma de Puebla inicia su regreso a clases mucho antes que otras universidades, y esta no es tampoco la excepción. Estos comerciantes señalan que la actividad económica de la zona depende en gran medida de la comunidad universitaria, por lo que esperan también una reactivación significativa en giros como alimentos, en papelerías, en servicios. Y es que cuántos negocios no hay afuera de Ciudad Universitaria, ¿no? Negocios de comida, negocios hasta de bebida, ¿verdad? Aunque no debería de ser, negocios de papelería, negocio, aquí también lo dice, todo tipo de servicios. Y realmente cuando no hay jóvenes que estén asistiendo a clases, esa zona pues se llega a ver un poco mucho más tranquila, ¿no? También las paradas de ese sitio, o sea, la economía sí se reactiva en general cuando las y los estudiantes comienzan a ir a clases. ¿Qué le parece si escuchamos a continuación ahora el lado de los comerciantes?
14: Real está muerto en vacaciones. De hecho, aquí los estudiantes salen un poquito antes y se muere totalmente. Dependemos de los estudiantes. La mayoría de acá dependemos de estudiantes, hasta los que rentan cuartos, todo. Lavanderías, comida, pues prácticamente es la vida, la universidad. De este lado es la vida, la universidad. Así que en periodo de vacaciones se cierra. Se gasta más luz, se gasta gas, agua, y de todas maneras los recibos siguen llegando. Pero en vacaciones los que trabajan son mi esposo y mi hijo. Nada más, y aquí se queda cerrado totalmente. Ajá. Se abrió porque ya hay inscripciones para nuevo ingreso. Y sí, pero haz de cuenta que las ventas ya no son como antes, que llegaba la gente y se formaba y esperaba y pasaban a echar algún desayuno o algo. Ahorita nada más llegan, como los atienden rápido, nada más salen y se van. De hoy al lunes, pues un 50% ya, del lunes en adelante, primero Dios, al 100%.
15: Yo vendo las semitas de milanesa de pollo, de milanesa de lomo, de jamón, de salchicha combinadas. Las estoy dando de $80.
16: En este proceso de admisión, pues aprovechó, ¿no?
15: Aproveché, porque no es lo mismo una semana que venir del diario. Pero pues sí se vende porque hay mucha gente. Y la gente tiene que comer y se espera, en fin.
0: Son ya las 10 de la mañana con 56 minutos y ya escuchó diferentes perspectivas de cómo se vive este regreso a clases. especialmente en la máxima casa de estudios. Son ya las 10 de la mañana con 56 minutos y es así como nosotros nos despedimos de este primer bloque de noticias. Recordarle que en la siguiente hora nos seguimos viendo y escuchando a través de arroba Red Ciudadana en Facebook, X, YouTube y a través del 1120 de amplitud modulada. Nos escuchamos, no se vaya porque nosotros nos vamos a nuestro radar informativo.
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1: Son ya las 11 de la mañana, tiempo de Radar Informativo. ¿Qué tal? Muy buenos días, mi nombre es Azul Hernández y a continuación le presento la información más importante generada hasta este momento. Tráfico detenido en el corredor gastronómico de Atlixco con dirección a Izúcar de Matamoros debido a trabajos que se realizan en la zona. Se recomienda manejar con precaución. Más información, familiares y amigos dieron el último adiós a doña Dominga Pérez en la iglesia de San Mateo Apóstol tras su asesinato en Amozoc. Autoridades continúan las investigaciones. En reportes red, choque entre dos camiones refresqueros en la glorieta de Hermano Cerdán y Boulevard San Felipe. El percance genera tráfico en la zona, así que se recomienda circular con precaución. El gobernador Alejandro Armenta arribó a Chila de las Flores para entregar apoyos al campo poblano y acciones de obra comunitaria. Entérate de lo siguiente. Autoridades investigan el asesinato de Dominga, una mujer de 83 años, que ocurrió en Chachapa. Un video muestra sus últimos momentos antes de la agresión. Las indagatorias contemplan a una persona que aparece en los minutos finales de las imágenes como posible sospechoso. En información nacional, la presidenta de México, Claudia Sheinbaum, señaló que el posible acto de injerencia relacionado con el caso de Ismael El Mayo Zambada no puede darse por cerrado. Esto tras las declaraciones del ex embajador de Estados Unidos, Ken Salazar. 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Podrás degustarlo todos los domingos hasta el 6 de septiembre. Visítalos en Calle 8 Oriente, número 9, Colonia Centro, en Atlixco, Puebla. Para mayores informes, 244-445-1240. El clima en esta mañana es de 21 grados centígrados, se encuentra parcialmente nublado, se espera una máxima de 24 y una mínima de 12. 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En la consola digital Duval Rubio, Azul Hernández le desea un excelente día.
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1: Son ya las 11 de la mañana con 7 minutos, tiempo de Red Ciudadana. ¿Qué tal? Muy buenos días, gracias por estarnos acompañando en este segundo espacio informativo. Mi nombre es Azul Hernández y a lo largo de este bloque les estaré haciendo llegar hasta su pantalla lo que sucede en Puebla, México y en el resto del mundo, ya sea a nivel local, gracias a sus reportes que nos envía el 22-22-38-29-90, a nivel nacional e internacional, así que no se despegue. Quiero invitarlo a que nos vea y nos escuche a través de Facebook, X y YouTube de arroba la Red 5 Radio. También nos encuentra en todas las diferentes redes sociales, pero específicamente en estas tres, nosotros le estamos llevando hacia donde usted se encuentra la noticia. Nos sintoniza en radio a través del 1120 de AM y también nos puede seguir en nuestro portal redciudadana.mx en caso de que usted sea más de leer las noticias, ¿verdad? Que tenga algún tiempito libre por ahí, bueno, pues puede visitarnos en nuestro portal para que también tenga la información verificada, actualizada, con las cifras correctas. Bueno, pues, ¿dónde más que en 5 Radio Comunicación Efectiva? Nosotros continuamos con más información relacionado a temas de reportes de la red. Preste mucha atención porque antes de meternos de lleno con sus mensajes, quisiera darle a conocer este tema relacionado al gobierno del estado. El mandatario Alejandro Armenta arribó a Chila de las Flores para entregar apoyos al campo poblano y que de esta forma también se puedan supervisar estas acciones de obra comunitaria. La visita busca fortalecer más que nada la producción local y mejorar la infraestructura en beneficio de las familias de la región. Y usted está viendo parte de estos momentos que usted nos hace llegar también a través de nuestro número de WhatsApp, estas imágenes de cómo el mandatario llega a Chila de las Flores para entregar estos apoyos al campo. Son ya las 11 de la mañana con 9 minutos y ¿qué cree? Hoy es viernes. A veces los viernes no sabemos qué hacer por la tardecita, por la noche, ¿verdad? Si no tenemos planes para salir fuera de casa y nada más estamos en nuestra habitación o nada más nos estamos aburriendo. Bueno, pues es por ello que le tenemos esta cápsula Viernes de Pelis con mi compañero Raúl Méndez Macías, en donde tendrá las mejores recomendaciones y ya quedará en usted en decidir cuál ve este sábado, este domingo u hoy mismo viernes. Y ya nos deja en comentarios también qué es lo que le parecieron. Vamos a ver a continuación esta cápsula Viernes de Pelis.
2: Esto es Viernes de Pelis, recomendaciones de series o películas en plataformas digitales para disfrutar en fin de semana. Comenzamos con Disney Plus, The Shards. La trama gira en torno a Brett, un joven de 17 años, aspirante a escritor, estudiante de una prestigiosa escuela privada de élite. Brett y su refinado grupo de amigos adolescentes navegan por una vida de privilegios, celos, obsesión y sexo. Un misterioso nuevo integrante llamado Robert Mallory, quien entra a la escuela y despierta una profunda obsesión y paranoia en Brett. Y a la par, un peligroso asesino en serie conocido como El Arrastrero comienza a aterrorizar a la ciudad. Brett empieza a sospechar que el nuevo estudiante y el asesino podrían estar conectados, lo que desencadena una espiral donde la línea entre la imaginación, su paranoia como escritor y la realidad se vuelve cada vez más difusa. La serie se llama The Shards y está en Disney Plus. Pasamos a Netflix porque la segunda parte de la adaptación televisiva de 100 años de soledad aborda la mitad final de la célebre novela de Gabriel García Márquez. Con el armisticio y la llegada de Fernanda del Carpio, el tren y la compañía bananera, la huelga, la masacre y el gran diluvio, la decadencia de la estirpe y el final definitivo. Esta segunda parte profundiza en la llegada del progreso, el capitalismo, la decadencia social y el trágico cumplimiento de la maldición de la estirpe Buendía. 100 años de soledad, segunda parte en Netflix. Y en Apple TV Plus nos vamos a encontrar la cuarta temporada de Ted Lasso, que marca el regreso de la aclamada comedia de Apple TV. Rebecca Welton, Kelly Jones y Leslie Higgins viajan a Kansas para convencer a Ted de regresar a Inglaterra. El objetivo es que tome las riendas de la recién formada sección femenina del club de fútbol Richmond, la cual compite en la segunda división. Ted deberá adaptar su filosofía de entrenamiento e inteligencia emocional a un plantel nuevo de jugadoras, enfrentándose a dinámicas de vestuario distintas y al reto de llevar al equipo a los puestos de ascenso. Una temporada de 10 episodios y el estreno semanal cada miércoles hasta el próximo 7 de octubre. Ted Lasso, la cuarta temporada en Apple TV Plus. Espero que disfruten estas recomendaciones. Espero que tengan extraordinario fin de semana. Hasta la próxima.
1: Son ya las 11 de la mañana con 12 minutos y quiero aprovechar este espacio también para mandarles saludos a todos los que nos acompañan en nuestra transmisión totalmente en vivo, al aire y en directo. A Rulas Pacheco, también a Edgar Morales que nos escribe: hola Azul, buen día, que sea un bendecido viernes. También para Víctor Cortés que nos escribe: hola Azul, saludos, saludos. A Karinka Romero también que nos escribe: buenos días señorita Azul, que tengas excelente día. Muy buenos días también para usted, que tenga un viernes bendecido para terminar bien la semana y entrar de lleno con todo lo que se pueda a nuestro fin de semana. A Vale también, que nos manda sus mensajitos. Muchas gracias, Vale, y gracias por estarnos acompañando una vez más en este en vivo. También a Carla Castrillo, a Carlos Q, a Miguel. Tenemos también aquí al usuario Jalatas, ¿verdad?, que nos escribía: excelente día. También a Azotea Producciones, que nos manda sus mensajitos. Muchas gracias por estarnos acompañando en esta transmisión. Recordarle que estamos totalmente en vivo, al aire y en directo en Facebook, X y YouTube. De arroba la red 5 radio, no hay pretexto para que usted no esté enterado de lo que sucede. Si tiene que salir de casa, ya no puede seguir en redes sociales. Nos puede sintonizar en amplitud modulada en el 1120 en radio. Son ya las 11 de la mañana con 13 minutos. Y también a Rulas Pacheco, aquí ya nos dice: mándame un saludito. Pues ya, un saludito a Rulas Pacheco. Gracias también por mandarnos sus mensajitos. Nos vamos con más información relacionada a gastronomía y turismo, porque sabemos que ya ha estado en esa temporada de chiles en nogada. Las madres clarisas de Atlixco quieren invitar a usted a su tradicional venta de chiles en nogada, que se realiza todos los domingos hasta el 6 de septiembre. Esta venta puede realizarse en el lugar, ¿no?, para consumir en el sitio o para llevar, pero en este caso usted necesita llevar su recipiente. El monasterio se localiza en la 8 Oriente número 9, en el centro de Atlixco, y si usted necesita mayores informes puede contactar al 244-445-1240. Son ya las 11 de la mañana con 14 minutos y como siempre le hacemos también la invitación a que nos escriba a través de redes sociales o a través del número de WhatsApp en donde usted ya ha comido sus chiles en nogada, cuál es el lugar más rico para degustar este platillo, cuántos chiles en nogada lleva hasta este momento, ¿verdad? Siendo viernes 7 de agosto, que ya estamos a unos cuantos días de terminar la temporada, déjenos en comentarios también en dónde recomendaría usted probar este exquisito platillo en caso de que en que le guste, ¿verdad? Son ya las 11 de la mañana con 14 minutos y como siempre debemos estar bien enterados de lo que sucede en el pronóstico meteorológico, y para ello ya sabe que siempre contamos con la participación de mi compañero Mauricio Nava, quien nos comenta todos los detalles. Escuchemos.
3: Muy buenos días, mi nombre es Mauricio Nava y les acompaño con el pronóstico del clima para este viernes. Hoy será uno de esos días en los que el cielo nos hará cambiar de planes, así que mejor salgamos preparados. La mañana en la ciudad de Puebla comienza con ambiente fresco, cielo parcialmente nublado y bancos de niebla en algunas zonas altas. La temperatura mínima rondará entre los 13 y 14 grados, por lo que una chamarra ligera seguirá siendo una excelente opción para iniciar el día. Conforme avance la mañana, el ambiente se volverá más templado y la capital poblana alcanzará una temperatura máxima de entre 24 y 25 grados. Mientras tanto, en el suroeste del estado, el calor será mucho más intenso, con valores cercanos a los 35 grados de acuerdo con el pronóstico nacional. Lo importante para Puebla es que se esperan lluvias fuertes, principalmente en la zona norte del estado. Esto se debe a la combinación del monzón mexicano, canales de baja presión y el paso de la onda tropical número 25, sistemas que están aportando mucha humedad al país y favoreciendo la formación de tormentas. Aunque durante las primeras horas todavía podrían presentarse algunos periodos de sol, conforme avance la mañana aumentará la nubosidad y la posibilidad de lluvias acompañadas de actividad eléctrica, rachas de viento de hasta 60 kilómetros por hora y algunos encharcamientos en zonas urbanas. Así que ya lo saben, mañana fresca, tarde templada y un viernes con paraguas en mano para buena parte de Puebla. Soy Mauricio Nava, les deseo un excelente inicio de día.
1: Son ya las 11 de la mañana con 16 minutos y con el pronóstico meteorológico nosotros nos vamos a una breve pausa, pero usted no se vaya porque regresamos con más. 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
4: Hola, ¿qué tal? ¿Cómo están? 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Muchísimas gracias por acompañarnos en esta multiplataforma Red Ciudadana, donde ustedes se enteran de lo que ocurre en Puebla, en México y el mundo, y el reporte vial al instante. Es muy importante que también nos manden sus comentarios y sus reportes al 2222-382990.
5: Muy buenos días desde las lindas playas de Puerto Vallarta. Estamos apreciando el amanecer y bueno, ya nos hacía falta unas merecidas vacaciones, así que estaremos aquí un par de días más y después estaremos regresando a lo nuestro, terminar y hacer y preparar y vender la semita poblana. Así que nos estamos viendo en unos días. Saludos.
4: Y les invitamos para que consulten nuestra multiplataforma Red Ciudadana. Nos pueden ver y nos pueden escuchar a través de Facebook, de X, de YouTube y cómo nos buscan en arroba la red 5 radio. 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
1: Son ya las 11 de la mañana con 18 minutos y nosotros regresamos a Red Ciudadana, 11:20 de amplitud modulada. Recordarle que usted nos escucha y nos ve a través de Facebook, X y YouTube de arroba la Red 5 Radio. Nos sintoniza a través del 11:20 de amplitud modulada. Nos sigue en todas nuestras redes sociales porque siempre le estamos actualizando la noticia de Puebla, México y del mundo. Recordarle que a través del 2222-382990 usted nos hace llegar sus reportes. Imágenes, videos, notas de audio, mensajes de texto, lo que sea necesario para darnos a conocer lo que sucede en el punto en donde usted se encuentra o donde usted transita o circule diariamente. El número está disponible para usted, guárdelo, téngalo a la mano para cualquier caso, en cualquier situación, nos manda mensajito y de manera inmediata lo canalizamos con las autoridades, lo compartimos con el auditorio para que así, bueno, pues la información también genere esta presión, ¿no? Y que se le pueda dar ya sea solución adecuada, que no se vaya saco roto, ¿verdad? Y que de esta forma también formemos nuestra comunidad de respuesta inmediata hacia la ciudadanía. Siendo las 11 de la mañana con 20 minutos, nos vamos a todo relacionado con nuestros avisos parroquiales. Dentro de ellos, para comenzar, tenemos este viernes, hoy nos circula, para aquellos vehículos que tengan engomado color azul, terminación placa 9 y 0 con holograma 1 y 2, preste mucha atención, no se vaya a ir a la Ciudad de México, le vayan a dar una multa, alguna sanción o hasta retirar el vehículo, porque, bueno, pues sabemos que para evitar estas contingencias ambientales, hay varios días en los que van diciendo tal vehículo con color engomado rosa, azul, amarillo, bueno, no circulan y el día de hoy aplica para este color. Tómelo bien en cuenta, aquellos vehículos con holograma doble cero y cero están exentos de estas limitaciones, así como los vehículos eléctricos e híbridos. Si usted piensa viajar mañana sábado o el domingo a Ciudad de México, le recomiendo que cheque desde hoy qué vehículos no van a circular. Ya están publicados, entonces es cuestión de que usted nada más busque la información y ya esté enterado para que así pues sus planes no se vengan abajo. El día de hoy, viernes, hoy no circula, aplica para vehículos con engomado color azul. Son ya las 11 de la mañana con 21 minutos y en más de nuestros avisos parroquiales le tengo este cierre parcial intermitente por trabajos de pavimentación aquí en Puebla capital, específicamente sobre calle 6 Sur entre 19 Oriente y avenida Río Alceseca con sentido al Parque Bicentenario. Oiga, es un tramo bastante amplio en el que se están realizando pues estos trabajos de pavimentación. Tómelo bien en cuenta, ¿verdad? Esto es únicamente con sentido al Parque Bicentenario, pero en caso de que usted no tenga que circular por esta zona, omítala, rodee en caso de ser necesario. Sabemos que muchas veces pues es la única vialidad, ¿no? O sea, alrededor no hay muchas rutas alternas, o si hay, pues obviamente le tomará mucho más tiempo. Pero seguramente el tráfico estará algo intenso. Hay personal en la zona trabajando a partir de las 8 de la mañana hasta las 6 de la tarde del día de hoy, ¿verdad? Afortunadamente, pues hoy es el último día, pero aún así, tómelo bien en cuenta porque es viernes en el que las personas suelen salir a lo mejor del trabajo y se van a algún otro lado, el tráfico empieza también a congestionarse, no solo a la hora de salida, sino hasta altas horas de la noche, así que le dejamos la información y usted haga uso adecuado de ella. Son ya las 11 de la mañana con 22 minutos y nosotros nos vamos con temas relacionados a Puebla y deportes, porque el Club Puebla perdió 5-2 frente a Portland Timbers en su debut de la Leagues Cup. El técnico Gerardo Espinosa señaló que el equipo tuvo una caída mental durante el partido y aseguró que trabajarán para mejorar en los próximos encuentros ante Austin FC y San Diego. El conjunto camotero buscará recomponer el camino en la fase de grupos, pero bueno, desgraciadamente tenemos también este marcador, 5-2 frente a Portland Timbers. Son ya las 11 de la mañana con 23 minutos. Déjenos sus comentarios a través de redes sociales. ¿Qué opina también de este fracaso que tuvo el Club Puebla en estos días? También le vamos a comentar esto relacionado a los Lobos Puebla. Desafortunadamente, puras malas noticias en temas de deporte. Pero bueno, estos no tan mal porque quedaron el marcador 63-70 frente a Soles de Mexicali. Pues dieron un poquito más de batalla. En el segundo juego de la serie disputado en el gimnasio Miguel Hidalgo, fue el mismo entrenador Paco Olmos autocrítico y señaló que cada partido debe jugarse como una final, destacando más que nada que el equipo deberá ajustarse para mejorar su desempeño en los próximos encuentros. ¿Qué le parece si escuchamos a continuación? Primero vamos a escuchar parte de lo que sucedió con el Club Puebla cuando se enfrentó frente a Portland Timbers, ¿verdad? Y ya después retomamos de Lobos Puebla. Escuchemos primero Club Puebla.
6: De todas partes. Habíamos venido haciendo buenos partidos durante la liga. Y hoy definitivamente el equipo se cayó mentalmente en un gran lapso, y entonces eso termina costándote demasiado. Trabajando, Sarichi, lo mío es siempre un tema de trabajo y ver hacia adelante. Esto ya está, hay que aprender simplemente de esta situación y hacer que los siguientes partidos compitamos mucho mejor y obtengamos mejores resultados. Pero es simplemente eso, ir hacia adelante y buscar mejorar día a día. Sinceramente opino que tenemos que ser un equipo muy equilibrado. No puedes estar atacando cuando recibes tantos goles de esta manera. Entonces me parece que tenemos que mantener un equilibrio y tenemos que ser mucho más efectivos en ataque y mucho más efectivos en defensa. Pasó más un tema de desconcentraciones, demasiados errores en el tema defensivo.
1: Pues ahí está parte de las declaraciones del técnico Gerardo Espinosa. Y por otro lado, vamos a escuchar a continuación parte de las declaraciones del entrenador Paco Olmos de Lobos Puebla ante pues esta caída de 63-70 frente a Soles de Mexicali. Escuchemos parte de lo que se dijo.
7: Bueno, buenas noches. Aunque el resultado ha sido negativo, partido muy diferente al de ayer, con otro tipo de sensaciones. Hemos competido de tú a tú, menos un periodo entre primer y segundo cuarto que parecíamos el equipo de ayer. Hemos sabido volver con alternativas. Lástima que nuestro ataque no haya fluido en un momento dado. Cuando hemos corrido, no hemos producido. Cuando hemos querido jugar dinámico, se nos ha parado mucho el balón. Creo que ha sido un poco clave perder a los dos bases en el momento del partido, tanto Iván por lesión como Klevin, que volvía después de tiempo, no haber podido cerrar el partido con ellos, que eran los que estaban manejando el tempo. Y bueno, esto nos tiene que dar una lección por encima de todo. No podemos jugar solo un partido de cada serie. Contra la serie de Cancún, el primer partido ganamos, pero no lo merecimos. En la segunda serie contra Astros, el primer partido apenas aparecimos. Y ayer ya ni qué contar. Entonces, ahí el equipo tiene que entender que esto es un back to back, que el primer día se juega como una final y el segundo día se juega como una final. Espero que aprendamos la lección y solo queda recuperar y por otra serie. Estamos en el calendario más duro de la competición, nos tocan todos los grandes equipos, todos los aspirantes, pero bueno, vamos a ver si cogemos una línea, somos capaces de competir.
1: Son ya las 11 de la mañana con 26 minutos. Nosotros nos trasladamos a temas de seguridad y protección civil. Porque, ¿qué creen? La calle 54 Norte, número 199, a la altura de la miscelánea El Carmen 2, específicamente en la unidad habitacional Villaverde, se registró este intento de robo de válvulas. Y bueno, afortunadamente fue intento, pero esto no quita el hecho de que sea peligroso para la ciudadanía, para la comunidad, los habitantes que viven en la zona. Elementos de policía municipal y personal de la empresa Engie acudieron al sitio para controlar la situación y pues también realizar las acciones correspondientes. No más que nada, mire, la forma en la que también se quedó tanto mangueras, no, estas válvulas, o sea, parece casi que las estaban arrancando de la pared y al no poder, obviamente pues el paso en esta zona, tanto de vehículos como de peatones, pues se ve que es una zona bastante movida. Entonces, es parte de las imágenes que le podemos compartir también a través de nuestras redes sociales, este intento de robo de válvulas en Villaverde, y fue así como elementos de la policía municipal pues tuvieron que acudir a esta zona, que hasta estos momentos está bajo supervisión, para que también se evite riesgo de determinar de estas responsabilidades. Nuestro compañero se dio cita en este punto, nuestro compañero Marcos Bravo, así que vamos a escuchar a continuación parte de las declaraciones, lo que se dijo, ¿verdad? Para conocer un poquito más a detalle, pues, esta situación, ¿no? Que ya se ha presentado en diferentes partes de Puebla, pero bueno, está siendo la más reciente. Vamos a escuchar a continuación parte de lo que se dijo.
8: Un vecino, y él iba pasando y se dio cuenta, se percató de que habían cortado las válvulas del gas. Imagínese que pase alguien y que prenda un cerillo, explota ahí el señor, ¿y qué? Pues es un delincuente que viene a hacer sus maldades acá. Pues la verdad no sabría decirle, simplemente vi el tipo que venía directamente a la casa, hay cámaras y se dio cuenta cómo el tipo corrió en cuanto vio que ya había fuga.
9: ¿A qué le ocurrió eso?
8: No sabría decirle, porque mi esposo sacó el carro a las 6:30 y nos tocó un vecino, eran como 6:35, 6:40, cuando pues vino y se percató de que nos habían cortado.
1: Pues esta es la situación. Nosotros queremos siempre recordarle a la ciudadanía que los números de emergencia se encuentran totalmente disponibles para ustedes. Desgraciadamente, ahora teniendo no cámaras de vigilancia, siempre los amantes de lo ajeno buscan la forma de hacer las suyas, ¿no? Ya veíamos el otro día la forma tan descarada como estos delincuentes habían accedido a un restaurante de comida, a un inmueble de comida. Habían cerrado las calles, pues haciendo como esta forma, como si fueran trabajadores, pusieron unas lonas de que estaba una obra en proceso, ingresaron y se robaron todo lo que había en su interior. Entonces, y había cámaras de seguridad, ¿no? Y eran altas horas de la noche, y ahorita pues esto sucede también con estas válvulas en Villaverde. Pues sí pedimos a las autoridades de manera muy encarecida, a lo mejor que pongan algún tipo de cámaras de videovigilancia para toda la colonia, ¿no? Que se visualice perfectamente la zona, porque ahorita pues no se lograron llevar las válvulas, pero en caso de que fuera de noche o de madrugada, pues ¿quién se iba a enterar realmente? O a lo mejor una persona que fuera saliendo hacia el trabajo esa hora, pero es muy difícil. Entonces también pedimos a la ciudadanía que siempre tenga todo el cuidado del mundo. Son ya las 11 de la mañana con 30 minutos y es así como nosotros nos vamos a una breve pausa, pero usted no se vaya porque regresamos con más. 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
0: Son ya las 11 de la mañana con 32 minutos y bueno, ya que pasamos de nuestra primera media hora de las 11 de la mañana, vamos a hacer un breve resumen de lo que hemos platicado en estos momentos. Teníamos sus reportes de la red, ¿verdad?, en donde nos daba a conocer choque por alcance entre Tesla y Volkswagen en la 25 Poniente, también este remolque que volcó en Periférico a la altura de Misiones de San Francisco, un choque entre dos camiones refresqueros sobre el hermano Cerdán. En temas de la UAP, también le platicábamos que este viernes concluye la inscripción de nuevo ingreso en Ciudad Universitaria. Fue toda una semana de arduo trabajo por parte de la institución, ¿verdad?, de su personal y también de la asistencia tanto de familiares como de alumnos. En el tema de las familias, pues fueron entrevistadas y se platicaba un poco relacionado a este reto económico que se enfrentan en este nuevo inicio de clases. Y por otro lado, teníamos el contraste de los comerciantes, ¿no?, que ya ansiaban el regreso a clases para que sus ventas sufrieran pues también este despunte. En temas de reportes de la red, le dábamos a conocer que gracias a sus videos sabíamos que acaba de llegar el gobernador Alejandro Armenta a entregar apoyos al campo en Chila de las Flores. También escuchábamos viernes de peli y ciertas recomendaciones. En estos momentos no le voy a dar de nuevo la lista, pero usted puede consultarla a través de nuestras redes sociales con mi compañero Raúl Méndez Macías. También teníamos este pronóstico meteorológico con mi compañero Mauricio Nava. En estos momentos nos encontramos a 21 grados centígrados, se encuentra mayormente nublado, se espera una máxima de 24 y una mínima de 12. Tome precauciones porque está nublado, a lo mejor y en la tardecita se suelta la lluvia en ciertas zonas, así que manténgase siempre preparado. Siendo las 11 de la mañana con 33 minutos, también le dábamos a conocer que el Hoy No Circula aplica para vehículos con engomado azul y terminación 9 y 0. No circularán estos vehículos hacia la zona metropolitana del Valle de México. Hay cierres por obras viales, estos cierres intermitentes, especialmente en 6 Sur por trabajos de pavimentación. Es la 6 Sur entre 19 Oriente y Avenida Río Alceseca con sentido al Parque Bicentenario únicamente, así que tómelo bien en cuenta. También le dábamos a conocer cómo se encontraba este marcador del Puebla, que cayó 5-2 ante Portland en su debut en la Leagues Cup, y también Lobos Puebla, que cae ante Soles de Mexicali en el Miguel Hidalgo. En temas de seguridad y protección civil, por último, este intento de robo de válvulas, aquí pues, suponemos que son válvulas de gas natural en Villaverde, interviene Policía Municipal y mantiene asegurada la zona para brindarle la atención oportuna a esta situación y que no se vuelva a repetir. Y en estos momentos, bueno, pues tenemos los espectáculos, ya cambiando a temas un poquito más amables, tenemos todo lo relacionado a los espectáculos, estas últimas recomendaciones, lo más nuevo que hay, ¿verdad?, en los diferentes artes, así que todo esto y mucho más con mi compañera Ana Ramírez, vamos a escucharlos.
4: Hola a todos, soy Ana Ramírez y estas son las noticias más destacadas del mundo del espectáculo. Cariel y Paco Moroso hacen vibrar el Palacio de los Deportes con su Free Spirits World Tour 2026. Ayer ofrecieron su primera de sus dos presentaciones en la Ciudad de México y este viernes tendrán su segundo y último concierto en el recinto. Sus seguidores también se convirtieron en parte del espectáculo al llegar con atuendos inspirados con el famoso Tiny Dex del dúo argentino, además de llevar looks en tonos claros relacionados con la estética del Free Spirits. Entre otras noticias, la polémica por la velada del año, edición 6, continúa creciendo. Una petición para que le retiren el cinturón a la española Roro, tras su victoria frente a la mexicana Sammy Rivers, ya superó a las 280 mil firmas. La controversia surgió

0: entre otros motivos por el uso de una protección facial que Roro llevó durante el combate, debido a una cirugía previa en la nariz. La petición se ha convertido en uno de los principales debates posteriores al evento. Y para cerrar, Luis Miguel y Paloma Cuevas se encuentran disfrutando unos días en Los Cabos, después de viajar a México por el rodaje de una campaña publicitaria de una reconocida marca de refrescos. Durante su estancia, Paloma compartió imágenes de los paisajes de Baja California Sur y posteriormente mostró su cariño por México tras visitar la Basílica de Guadalupe, acompañada de publicaciones con la frase «México lindo y querido». Además, la pareja aprovechó el viaje para tomarse unos días de descanso. Yo soy Ana Ramírez y nos vemos hasta la próxima.
1: Son ya las 11 de la mañana con 36 minutos y nosotros vamos a leer parte de sus mensajes que nos hace llegar al número de la red 2222382990 y también que nos hace llegar a través de nuestras redes sociales. El primero que nos hace llegar, López 30, nos dice: se le acaba de caer una placa a una moto en la carretera federal Puebla-Tlaxcala. La placa es de moto 90TRR4. Repito, es la placa 90TRR4. RR4, por si alguien la llega a reportar. Bueno, pues se encuentra en la carretera federal Puebla-Tlaxcala. Muchas gracias también por sus reportes y recuerde que si usted tiene información parecida relacionada a este u otros temas, nos lo puede hacer llegar a través del 2222-382990. Recordarle que estamos totalmente en vivo al aire y en directo a través de Facebook, X y YouTube. Si usted ingresa a nuestras redes sociales, va a encontrar que nuestra foto de perfil tiene un circulito rojo en su alrededor, le da clic y en automático le abre nuestra transmisión que está totalmente en vivo. Son ya las 11 de la mañana con 37 minutos y es así como nosotros nos pasamos a temas. Bueno, pues ya que estamos en esto relacionado a espectáculos, bueno, pues usted tiene también en pantalla parte de nuestra página de X, ¿verdad? Esta es nuestra cuenta oficial, tiene la palomita azul a un costado de nuestro nombre, 5 Radio Oficial, y usted ve que en la foto de perfil, que está 5R, bueno, ahí dice el circulito rojo, rosado, fuerte, dice en directo, en automático, en cualquier red social le da clic y le va a desplegar nuestro noticiario, ya sea a la hora en la que estemos transmitiendo en realidad, porque nuestra última transmisión comienza a las 10 de la noche, termina a las 11 de la noche, así que no hay pretexto para que usted esté informado. Si usted no nos puede acompañar en redes sociales, bueno, pues lo puede hacer a través del 1120 de amplitud modulada. Siendo las 11 de la mañana con 38 minutos. Bueno, pues nosotros también vamos a leer parte de sus mensajitos que nos envía también a través de nuestro Facebook, que ya vimos que aquí tenemos varios. Maki Fiespi aquí nos escribe: buenos días, disculpe, no sé si ustedes puedan dar este informe. Estoy donando 9 cajas para diálisis manual, 1.5 amarillas, vencen hasta 2028. Mi número de celular es 2224-392649, por si alguien las necesita. Muchas gracias a usted. Realmente tenemos varios mensajitos al día en donde nos están preguntando: ¿alguien no donará alguna bolsa de diálisis? Bueno, pues aquí usted ya nos está dando a conocer que no dona una, sino 9 cajas para diálisis manual 1.9 amarillas, vencen hasta 2028. Si usted necesita alguna de ellas, nos puede mandar mensajito a nosotros. Le dicto el número también de Maki Fiespi, que nos dejó su número, es 2224-392649, o mándenos de manera directa el mensajito y nosotros lo enlazamos directo igual por WhatsApp. Así que bueno, pues aquí está, que lejos de ser un reporte, pues es una gran ayuda para aquellos que lo necesitan. Aquí María Hernández nos escribe: buenos días, equipo López Díaz, excelente fin de semana, bonito día para todos, Dios los bendiga siempre, cuídense mucho, muchas gracias, y que también usted se cuide mucho y toda su familia, y que tenga un bendecido viernes. Alex Cruz, que también siempre nos deja su mensajito: hola, buenos días, excelente fin de semana, saludos cordiales a todos, suerte, muchas gracias, igual excelente fin de semana, que lo disfrute, que se porte bien, ¿verdad? Y si se porte mal, bueno, pues ahí nos invita también. Aquí Chimalpaino Celotlacatl nos escribe: hola, buenos días, Azul, me interesa también tu noticiario, muy interesante tu noticiario, muchas gracias, gracias también por su mensajito y gracias por estarnos acompañando a través de Red Ciudadana, y recordarle que no solo estamos en redes sociales, sino a través del 1120 de amplitud modulada. Son 11 de la mañana con 40 minutos, oiga, hace unos momentos veíamos esta cápsula de espectáculos de mi compañera Ana Ramírez, y ya que estamos en estos temas, también quisiera platicarle que la película La Odisea, oiga, esta película había ya la había tenido estas ganitas de irla a ver, no se ha presentado la ocasión y la oportunidad, pero hay, dicen que está bastante buena. Aparte de todos los recursos que se utilizan, ya aquí Alex Denicia nos está diciendo que sí está muy buena, aquí cómo es posible que no nos hemos dado cita para verla. En caso de que usted ya la haya visto, déjenos sus comentarios también, qué es lo que opina de la película La Odisea. Porque fíjese y escuche nada más estas cifras, rebasó los $1,000,000,000. Estamos hablando de una cantidad exorbitante, $1,000,000,000 en taquilla mundial. Entonces, automáticamente esto la convierte en la tercera cinta de Christopher Nolan en alcanzar esta cifra. Estamos hablando que lo logra después de Dark Knight y The Dark Knight Rises. ¿Cómo la ve? O sea, si esto no le está dando a entender que sí o sí debe de ver la película de La Odisea. Oye, que también en redes sociales hacía mucho este chiste de que no, es que yo quería ir a ver Spider-Man, ¿no? Por ejemplo, los jóvenes o los niños. Bueno, que ya ni jóvenes ni niños, ¿verdad? Pero bueno, en este caso de que sea una familia compuesta por jovencitos o por niños que digan, no, es que papá, mamá, yo quiero ir a ver la película de Spider-Man, y los papás querían ir a ver La Odisea y les dicen, no, mira, vamos a ver La Odisea, total, son los mismos personajes, te los imaginas con máscara y eso es todo, ¿verdad? Bueno, básicamente sí, pero en realidad la interpretación, los actores que participan en La Odisea, estamos hablando de que cuenta con la participación no solo de Zendaya, no solo también de Tom Holland, no solo también de Robert Pattinson, participa Anne Hathaway. Entonces, estamos hablando de un nivel actoral de otro grado. Así que si usted este fin de semana, no sé si todavía sigue en cines, pero en caso de que siga y continúe, también le hacemos esta recomendación de que no se la pierda. Si sigue en taquilla, bueno, para que usted la pueda ver en pantalla grande, ¿verdad? Luego no, es muy diferente tanto el ruido ambiental, el sonido que se genera en una sala de cine, a verla pues únicamente en nuestros hogares, ¿verdad? Que muchas veces pues no contamos con este equipo de sonido que nos haga vivir y vibrar junto con la película. Pero bueno, este logro consolida el impacto global del filme y mantiene al director entre los más exitosos de la industria cinematográfica. Y cómo no, pues sí, desde el elenco, miren nada más a qué talla de actores escoge. Esto es parte del tráiler que le presentamos aquí en Red Ciudadana, y si usted ya la ha visto, también déjenos sus comentarios y nosotros los leeremos en breve. Son ya las 11 de la mañana con 43 minutos. Y fíjese nada más que, por otro lado, La Conquista de Ajión será una película del universo de Game of Thrones. Esto ya está confirmado. Y que su estreno está previsto en cines para después de 2027. Digo, decimos después de 2027, pero en realidad se pasa volando el tiempo y ahorita vamos para 2027, básicamente. El proyecto contará con guión de Beau Willmott, creador de House of Cards y guionista de Andor. La historia abordará la conquista de Poniente por Aegon y por Aegon Targaryen, uno de los momentos más emblemáticos de la saga. Y bueno, pues si usted ha visto todo este universo de Game of Thrones, pues seguramente sabrá de lo que le estoy hablando. Si no, bueno, pues de todas formas lo invito a que usted lo vea y o lo investigue un poquito más relacionado al tema, porque bueno, pues básicamente ya con los jóvenes y con, podría decirse por ahí, con la chaviza de hoy, esto ya es información que cura, ¿verdad? Información de todos los días, básicamente cultura general. Así que si usted no sabe de qué le estoy hablando, híjole, pues a lo mejor ya tiene más de 30 años, ¿no? Ya sin tocar susceptibilidades, pero aquí le dejamos la información y usted sabrá qué hacer con ella. Son ya las 11 de la mañana con 45 minutos y es así como nosotros nos vamos a una breve pausa, pero usted no se vaya porque continuamos con más. Esto es Red Ciudadana.
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1: Son ya las 11 de la mañana con 47 minutos y nos encontramos en esta recta final de Red Ciudadana, 11:20 de amplitud modulada. Recordarle que usted nos puede ver y escuchar a través de Facebook, X y YouTube. Mándenos sus comentarios, mándenos sus mensajes, que en breve también le estaremos dando lectura a todos y cada uno de ellos. Y también a través del 2222-382990, usted nos hace llegar sus reportes, imágenes, videos, notas de audio, mensaje de texto, lo que sea necesario para darnos a conocer lo que sucede en el lugar en donde usted habita, la colonia, la calles por las que usted circula, nos lo hace llegar de manera directa y nosotros lo canalizamos con las autoridades correspondientes. Nos vamos a temas relacionados a San Pedro Cholula porque este municipio implementará una estrategia de turismo inteligente para fortalecer el posicionamiento nacional e internacional. Fue parte de lo que daba a conocer la presidenta municipal Tonantzin Fernández. Destacó que el proyecto integra nuevas tecnologías para mejorar la experiencia de visitantes, para optimizar también estos servicios y promover los atractivos del municipio con herramientas digitales, pero de última generación. Esto suena interesante, ¿no? Y más que nada estamos hablando de una de las Cholulas que normalmente registran una alta afluencia de turismo. Cuando hay turismo extranjero que viene a Puebla, lo primero que te dicen es que quiero ir a las pirámides de Cholula, ¿no? Y hemos tenido la oportunidad de platicar con algunos de ellos que se hospedan en un Airbnb, ¿no? No especialmente en un hotel, porque en Cholula, bueno, estamos hablando que las casas son más tipo lounge, ¿verdad? Más sencillo, más modesto, ¿verdad? Pero algo que nos decían era, es que a mí me sorprende salir, por ejemplo, al balcón que tenga la habitación y de un lado ver la pirámide, ¿no? Y de lo que con la iglesia arriba, y del otro lado ver un volcán, ¿no? Entonces es un panorama que nosotros como poblanos estamos acostumbrados, pero para el extranjero, el tener ese escenario es como si fuéramos al monte Fiji, ¿verdad? Entonces, bueno, pues ese tipo de atractivos son los que hacen que el turismo llegue específicamente a las Cholulas, pero ya hablando de temas de estas estrategias de turismo inteligente, ¿qué le parece si escuchamos a continuación parte de las declaraciones de Tonantzin Fernández?
11: Funciona nuestro municipio como referente estatal en innovación turística. La diferencia no está en la tecnología, está en la información. Cuando alguien le pregunta a un buscador genérico, recibe resultados sin verificar muchas veces y también desactualizado. Cuando la pregunta a Visit Cholula recibe, definitivamente ya nos plasma algo verificado, algo que ya se ha trabajado con la Secretaría de Turismo Municipal. También quiero resaltar que esta página los conecta directamente al chatbot, que ya nuestra compañera Ana Beli hizo diversos ejercicios.
1: Son ya las 11 de la mañana con 50 minutos y ya que estamos en temas de municipio, ahora platicaremos un poco relacionado a Atlixco. Porque ya a través de nuestras redes sociales le dábamos a conocer que su corredor gastronómico con dirección a Izúcar de Matamoros registra tráfico detenido debido a trabajos que se realizan en la zona. Autoridades también piden a las y los conductores a manejar con muchísima precaución también a considerar pues estos tiempos de traslado más amplios mientras continúan las labores. Usted ya lo tiene en pantalla y más que nada, bueno, estamos hablando de una zona en donde obviamente varios vehículos son los que necesitan cruzar por este sitio, así que pues no entra en desesperación. Estamos hablando también de que es tipo una federal, porque tenemos estos carriles de ida, pero a un costado tenemos los de regreso. No vaya a entrar en ansiedad y se quiera meter en a invadir carril contrario, porque puede ocasionar un accidente. Tómelo en cuenta, ponga su GPS en caso de que necesite cruzar por la zona, a ver si le manda por alguna otra ruta alterna, pero también chéquese que esta ruta alterna no sea una terracería toda horrible, porque normalmente lo que hace nuestro GPS es eso, ¿no? O sea, nos manda por las calles que están libres, te las marca totalmente en azul, y una vez que estamos ahí, pues te das cuenta que sí, están en azul porque ni siquiera es calle, es terracería, ¿no? Entonces hay que tener también mucho cuidado. Tome estos tiempos de retraso, tómelos a consideración para que llegue sin ninguna complicación a su destino. Son ya las 11 de la mañana con 51 minutos y... Tlaxcala, porque el sector empresarial participa en campañas de prevención vial, más que nada para concientizar a los conductores sobre el riesgo de tomar malas decisiones al volante. Esto lo informó Magdalena Luna. Ella es integrante de Coparmex Tlaxcala. Las acciones buscan reducir incidentes, además de promover una cultura de responsabilidad entre automovilistas y motociclistas en la entidad, ¿no? Un tema que nosotros decimos, no, ya está muy choteado ya que con la responsabilidad vial, y es que no. Una licencia no está verificando que tú realmente tengas esta responsabilidad tras el volante, ¿no? Una licencia, pues al final se te da después de hacer un examen, ahora ya un examen práctico, ¿verdad?, que se implementó en este último año, pero en realidad, pues, no te está avalando nada, ¿no? Ni las buenas decisiones, ni las malas decisiones que un conductor pueda tomar en situaciones, a lo mejor, a las que no esté acostumbrado, ¿no? Situaciones que tampoco en un simulador de una prueba de manejo, pues, te pueda llegar a salvar también de algún tipo de riesgo. Son ya las 11 de la mañana con 53 minutos. Vamos a escuchar a continuación parte de las declaraciones.
12: Me llena de orgullo que el sector empresarial se sume con convicción a esta gran campaña, trabajando hombro con hombro con la Cruz Roja Mexicana, la Guardia Nacional, la Sedena y la Secretaría de Infraestructura de Comunicaciones y Transportes de Tlaxcala. Esta unión demuestra que cuando las instituciones, empresas y sociedad trabajamos juntas, podemos proteger la...
1: Son ya las 11 de la mañana con 53 minutos. Oiga, y hace unos momentos que le estábamos poniendo sobre la mesa estos temas de cine, tenemos por otro lado la película Sagrado Corazón, Su Reino No Tendrá Fin. Esta película también llegará a los cines el 27 de agosto y trae un mensaje bastante particular porque está centrado en la esperanza, en la paz y la reconciliación. Fue Carolina Fobian, encargada de logística, y Guillermo Cabo, director de Familia Misionera, quienes señalaron que la cinta busca conectar con personas de fe y con quienes atraviesan momentos de ansiedad, momentos de soledad y también buscan un nuevo comienzo. A lo mejor a usted no le llame mucho la atención el nombre, a lo mejor el tema, pero si usted está pasando por alguna situación similar, puede darle una oportunidad a esta cinta. ¿Qué le parece si escuchamos a mayor detalle parte de lo que se dijo?
13: El próximo 27 de agosto llegará a las salas de Cinépolis la película Sagrado Corazón, Su Reino No Tendrá Fin.
14: Hoy vivimos en un mundo marcado por la prisa, la incertidumbre y la división. Todos los días en las noticias y en nuestros hogares vemos cómo el aislamiento, el vacío y la ansiedad parecen ganar terreno en nuestra sociedad. Ante esto, la película Sagrado Corazón, Su Reino No Tendrá Fin, dirigida por Sabrina y Steven Gonell, no llega solo como una propuesta de entretenimiento. Su propósito central es ofrecer una respuesta de esperanza, paz y reconciliación frente a estos problemas tan actuales.
13: Es muy importante destacar que, aunque la cinta recorre 350 años de historia de esta devoción, desde las revelaciones de Santa María de Alacoque en Francia del siglo XVII,
1: Son ya las 11 de la mañana con 55 minutos y queda abierta esta invitación a la película Sagrado Corazón, su reino no tendrá fin, y que llega a los cines el próximo 27 de agosto. Nosotros, para darle cierre, tenemos esta información relacionada a campo y desarrollo rural, porque Puebla destinó más de 1.700 millones de pesos en 2026 para fortalecer el campo mediante maquinaria agrícola, además de apoyos a productores. Eso fue parte de lo que daba a conocer la secretaria de esta dependencia, Ana Laura Altamirano. En Chila de las Flores, que es donde el gobernador hace unos momentos veíamos cómo iba llegando, ya operan 9 tractores cuyo servicio incluye combustible y operadores como parte de estas acciones que más que nada buscan impulsar las actividades del sector agrícola en esta entidad. Escuchemos parte de lo que se dice.
15: Alejandro Armenta, a una entrega de apoyos al campo poblano. Ustedes saben que el campo es una prioridad para nuestro gobernador, donde en 2026 ha destinado 1.700 millones de pesos para poder estar trabajando todos los eslabones de la cadena, todas las cadenas productivas, y algo muy importante, está recuperando toda la superficie que en algún momento se había dejado de sembrar por falta de maquinaria. Aquí tenemos maquinaria especializada que ustedes ubican, que ustedes conocen. Esta microrregión cuenta con 9 tractores. 9 tractores que hoy son, pues, de nuestra gente, del pueblo. ¿Por qué? Porque así debe de ser. Y les voy a explicar cómo trabajan. Seguramente algunos de ustedes ya tuvieron el servicio, que es un servicio que trabaja desde, pues, el rastreo, el surcado, toda la preparación de la tierra, y no tiene ningún costo, porque el operador, el diésel y todos los servicios que llevan la maquinaria, pues se pagan desde el gobierno del estado. Entonces, así van a estar continuando trabajando el resto del año, porque no solamente concluye o culmina los servicios de los tractores, pues ahorita que están los trabajos, pues, de las diferentes siembras que tenemos, sino también cuando ya se coseche, se quiere empacar el rastrojo, también hay implementos.
1: Son ya las 11 de la mañana con 57 minutos y es así como llegamos al final de esta transmisión de Red Ciudadana. Recordarle que en la siguiente hora mi compañero Rafa Crespo le compartirá todos los últimos detalles. Mientras tanto, quisiera agradecer en los controles a Alejandro Enicia, en la producción Iván Hernández, en la producción audiovisual Paco Cades, y a nuestra directora de noticias Leslie Suset. Recordarle que en Red Ciudadana 1120 DM se encuentra Paola Parra. Y a usted, gracias por sus mensajes, comentarios, también por sus imágenes, videos, notas de audio, por todo los reportes que nos hace llegar. Mi nombre es Azul Hernández y en esta ocasión nosotros nos vamos a Radar. Buena tarde.
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1: Es ya la media tiempo de Radar Informativo. ¿Qué tal? Muy buenas tardes, mi nombre es Azul Hernández y a continuación le presento la información más importante generada hasta este momento. El gobierno de Puebla entregó fertilizantes a 400 productores del campo en Chila de las Flores. Así lo informó la secretaria de Agricultura, Ana Laura Altamirano. Próximamente se distribuirán herramientas y huertos de traspatio. Información: Sagrado Corazón, su reino no tendrá fin, llega a los cines el próximo 27 de agosto con un mensaje de esperanza, paz y reconciliación. Carolina Fobian, encargada de logística, y Guillermo Cobo, director de Familia Misionera, señalaron que la cinta busca conectar con personas de fe y con quienes atraviesan momentos de ansiedad, soledad o buscan un nuevo comienzo. El sector empresarial de Tlaxcala participa en campañas de prevención vial para concientizar a conductores sobre los riesgos de tomar malas decisiones al volante. Así lo señaló Magdalena Luna, de Coparmex Tlaxcala. En San Pedro Cholula implementará una estrategia de turismo inteligente para fortalecer su posicionamiento nacional e internacional. Así lo dio a conocer la presidenta municipal Tonantzin Fernández, quien destacó el uso de nuevas tecnologías. En temas virales, La Odisea superó los 1,000 millones de dólares en taquilla mundial, convirtiéndose en la tercera película del director Christopher Nolan en alcanzar esa cifra después de The Dark Knight y The Dark Knight Rises. Ya comenzó la temporada de chiles en nogada y el Monasterio de Santa Clara del Sagrado Corazón te invita a disfrutar de este tradicional platillo poblano. Podrás degustarlo todos los domingos hasta el 6 de septiembre. Visítalos en calle 8 Oriente, número 9, Colonia Centro, en Atlixco, Puebla. Para mayores informes, 244-445-1240. El clima en esta tarde es de 22 grados centígrados. Se encuentra mayormente nublado. Se espera una máxima de 24 y una mínima de 12. Manténgase bien informado a través de las diferentes redes sociales de 5 Radio Comunicación Efectiva y a través de Red Ciudadana, 1120 de amplitud modulada. En la consola digital Duval Rubio, Azul Hernández le desea una excelente tarde.
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1: 2:07 p.m. Continuamos en Red Ciudadana a través del 11:20 de AM. Muchas gracias por sintonizarnos, muchas gracias por seguir con nosotros. Los saluda con mucho gusto Rafa Crespo para llevarle la información más relevante generada hasta este último momento de Puebla, México y el mundo. Saludo también con mucho gusto a mis compañeros, el señor López Corte en la consola, Alejandro Denisi en la transmisión vía redes sociales e Iván Hernández en la producción. No se olvide de seguir la multiplataforma de Red Ciudadana a través de nuestras redes sociales, en donde nos puede encontrar como @lared5radio. Estamos transmitiendo en vivo a través de X. En Facebook nos puede encontrar como 5 Radio Comunicación Efectiva y en YouTube como La Red 5 Radio. Y ahí también puede dejar su comentario para que participe en la conversación. Y por supuesto, no se olvide de seguirnos mandando sus reportes al 2222382990, el poderoso número de la red. Puede mandar cualquier tipo de reporte, desde una alcantarilla que está abierta, desde un bache, un accidente vial, mantenimiento en su colonia, temas de seguridad o inseguridad. Ya lo sabe, lo que usted guste, al 2222382990. Vamos a arrancar con toda la información, ya que es tiempo de Red Ciudadana.
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1: Arrancamos con toda la información y le comento que Puebla destinó más de 1.700 millones de pesos en 2026 para fortalecer el campo mediante maquinaria agrícola y apoyos a productores. Esto lo informó la secretaria de Agricultura, Ana Laura Altamirano.
2: Alejandro Armenta, a una entrega de apoyos al campo poblano. Ustedes saben que el campo es una prioridad para nuestro gobernador, donde en 2026 ha destinado 1.700 millones de pesos para poder estar trabajando todos los eslabones de la cadena, todas las cadenas productivas y algo muy importante, está recuperando toda la superficie que en algún momento se había dejado de sembrar por falta de maquinaria. Aquí tenemos maquinaria especializada que ustedes ubican, que ustedes conocen. Esta microrregión cuenta con 9 tractores. 9 tractores que hoy son, pues, de nuestra gente, del pueblo. ¿Por qué? Porque así debe de ser. Y les voy a explicar cómo trabajan. Seguramente algunos de ustedes ya tuvieron el servicio, que es un servicio que trabaja desde, pues, el rastreo, el surcado, toda la preparación de la tierra, y no tiene ningún costo, porque el operador, el diésel y todos los servicios que llevan la maquinaria, pues se pagan desde el gobierno del estado. Entonces, así van a estar continuando trabajando el resto del año, porque no solamente concluye o culmina los servicios de los tractores, pues ahorita que están los trabajos, pues, de las diferentes siembras que tenemos, sino también cuando ya se coseche, se quiere empacar el rastrojo, también hay implementos para que ustedes lo...
1: 12 minutos, continuamos con toda la información. Ya escuchaba usted a la secretaria de Agricultura Estatal, Ana Laura Altamirano, quien se encuentra ya en Chila de las Flores, en donde también comentó que ya operan 9 tractores cuyo servicio incluye combustible y operadores como parte de las acciones para impulsar las actividades del sector agrícola en la entidad. Con esto pasamos a otro avance en esta misma línea de información, en donde el gobierno de Puebla entregó fertilizantes a 400 productores del campo en Chila de las Flores. Esto también lo informaba la secretaria de Agricultura, Ana Laura Altamirano.
2: Nuestro gobernador trae beneficio de fertilizantes, de los mejores fertilizantes, para más de 400 familias por un monto de 5 millones de pesos adicional a los tractores, a la maquinaria que estamos comentando, y decirles que, pues, son totalmente gratuitos. Son paquetes de fertilizantes de la mejor calidad que traen e integran 7 bultos que se los van a estar entregando en un momento y que no tienen costo alguno, porque hoy recordemos nuevamente, el dinero del pueblo es para el pueblo. Y bueno, no solamente eso, vienen más programas. Esta es la primera etapa donde nuestro gobernador viene a hacerles entrega. Próximamente vendrá con la parte de la ganadería, de herramientas para poder seguir trabajando, quienes se dediquen a la apicultura también, y también en huertos y ganadería de traspatio. Entonces, como ustedes podrán ver, son muchas las acciones que se vienen realizando con el gobierno de nuestro gobernador Alejandro Armenta, y también todo el valor agregado que se le da a los productos. Ustedes saben que hoy se trabaja con la marca Puebla 5 de Mayo, una marca que también es de todas y todos.
1: 12 de la tarde con 13 minutos, continuamos con toda la información, y es que también comentó Ana Laura Altamirano, la secretaria de Agricultura Estatal, adelantó que próximamente se distribuirán herramientas y huertos de traspatio como parte de las acciones para fortalecer la producción agrícola y apoyar a las familias de la región. Continuamos con toda la información, cerramos el bloque de campo y desarrollo rural y ahora nos pasamos al pronóstico meteorológico con mi compañero Mauricio Nava.
3: Muy buenas tardes, Red Ciudadana. Les saludo a Mauricio Nava con la actualización del pronóstico del clima para lo que resta de este viernes. Si están por salir del trabajo, de la escuela o tienen planes para la tarde, pongan mucha atención porque el clima viene con algunos cambios. Durante la tarde, la ciudad de Puebla alcanzará una temperatura máxima de entre 24 y 25 grados, así que el ambiente será agradable. Sin embargo, el calor y la humedad acumulados durante el día favorecerán la formación de nubes de tormenta, por lo que el panorama cambiará rápidamente. El pronóstico indica lluvias fuertes en el norte del estado de Puebla, mientras que en la capital también aumenta la probabilidad de chubascos y tormentas durante la tarde y las primeras horas de la noche. En algunos puntos, estas lluvias podrían estar acompañadas de descargas eléctricas, rachas de viento de hasta 60 kilómetros por hora y reducción de visibilidad. Si van a manejar, háganlo con precaución porque podrían presentarse encharcamientos, pavimento resbaloso y tráfico más lento. Y si tienen actividades al aire libre, lo mejor será llevar paraguas o impermeable, porque las lluvias podrían aparecer de forma repentina. Ya por la noche, la temperatura comenzará a descender hasta ubicarse entre 16 y 18 grados, dejando un ambiente fresco y húmedo después de las precipitaciones. Así que no guarden la chamarra todavía. Así que ya lo saben, tarde templada, lluvias con posibilidad de tormenta y una noche fresca para cerrar el viernes. Soy Mauricio Nava y les mando un fuerte saludo a toda la Red Ciudadana. Excelente tarde y mucha precaución en los traslados.
1: Son las 12 de la tarde con 15 minutos. Muchas gracias a mi compañero Mauricio Nava por toda la información del clima. Nosotros nos vamos al primer corte aquí en Red Ciudadana a través del 1120 de AM. Pero al regresar les tenemos toda la información de la mañanera desde Palacio Nacional. Regresamos.
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2: 12 de la tarde con 18 minutos. Regresamos aquí a Red Ciudadana a través del 11:20 de AM. Muchas gracias por sintonizarnos. Muchas gracias por seguir con nosotros. No se olvide de seguir la multiplataforma a través de nuestras redes sociales, en donde nos encuentra como arroba la Red 5 Radio. También no se olvide de seguirnos mandando sus reportes al 22-22-38-29-90. Mi compañero Alejandro Soberanes, el buen Alex Soberanes, está atendiendo sus mensajes y me los estará pasando a la brevedad. Son las 12 de la tarde con 18 minutos y nosotros, como le comentaba antes de irnos al corte, pasamos con toda la información. Y es que la presidenta de México, Claudia Sheinbaum, informó que la inflación anual se ubicó en 3.12% durante julio, por debajo del 3.37% registrado en junio. Destacó que este comportamiento refleja una tendencia a la baja impulsada por la estabilidad en precios de bienes y servicios. Escuchemos.
3: Ponle la grafiquita. Baja la inflación anual en México a 3.12%. Estábamos en junio en 3.37 y julio salió en 3.12%. Importantísimo.
2: 12 de la tarde con 19 minutos, pues buenos números, números positivos los que presentó la presidenta Claudia Sheinbaum en la mañanera. Continuando con esta conferencia de prensa, pues bueno, también la mandataria Claudia Sheinbaum, pues respondió a las reacciones de diversas organizaciones sobre el posible uso de fracking en México. Afirmó que se trata de un tema de soberanía energética, reiterando que las decisiones en materia de recursos naturales deben alinearse con el interés nacional y el marco legal vigente. Y es que, a ver, el tema del fracking en México sí es un tema muy polémico. Sí sabemos que es una actividad muy contaminante, sobre todo de los mantos acuíferos, de los subsuelos. Entonces, claro que es algo que se debe de indagar, pero es por eso que el gobierno de la presidenta Claudia Sheinbaum está haciendo una investigación correspondiente antes de tomar cualquier decisión. Escuchemos lo que mencionaba y ahorita regresamos para seguir comentando este tema que tiene mucho, mucho de qué hablar.
3: Posibilidad de utilizar el gas no convencional o de explotar el gas no convencional en nuestro territorio. ¿Cuál es la motivación principal? La soberanía energética. Que México pueda depender lo menos posible de energéticos importados. Es un asunto de seguridad nacional y de soberanía. Lo busca Estados Unidos, lo busca Europa, lo busca Corea, lo busca todos los países del mundo, Japón. No se puede todo, evidentemente, porque además hay contratos de importación con Estados Unidos que se van a mantener porque así debe ser. Y una parte del gas seguirá. Lo que no queremos es que siga creciendo, porque hay 5 plantas de ciclo combinado que son necesarias para el país, que están planeadas en el futuro cercano, indispensables para que México pueda seguir teniendo la electricidad suficiente para el desarrollo. ¿Estamos basando toda nuestra estrategia en el gas? No, al contrario. Vamos a hacer el sexenio de mayor crecimiento de las fuentes renovables de energía. E igual de un esfuerzo muy importante porque haya nuevos equipos de eficiencia energética en el país. Pero es fundamental fortalecer la soberanía energética. ¿Es necesario el gas para la soberanía energética? Sí, es necesario el gas. Porque hemos buscado otras opciones y las vamos a seguir buscando, pero sí se requiere durante un buen tiempo todavía la utilización de gas natural.
2: 12 de la tarde con 22 minutos. Es muy importante lo que se menciona sobre este tema del fracking. ¿Por qué? Porque como todos sabemos, el fracking, por ejemplo, es una actividad que se hace bastante en Estados Unidos, pero que se sabe que contamina mucho los mantos acuíferos, sobre todo de agua dulce, porque el fracking normalmente se hace con agua dulce, y aparte pues tiene el riesgo de causar pues movimientos sísmicos, actividad sísmica. Así de importante es esto que se está planteando el gobierno de México. ¿Qué busca el gobierno de México con el fracking? Pues, como bien lo dice la presidenta Claudia Sheinbaum, la soberanía energética. Ya no depender de un externo para que México pueda tener su propio gas, pueda hacer su propia energía. Porque en mañaneras anteriores, fíjese usted nada más este dato, el 75% del gas que se usa en México viene de Estados Unidos. Así de fuerte son los datos. Entonces, ¿qué es lo que está buscando el gobierno de Claudia Sheinbaum? Ya no tener que depender de los Estados Unidos en cuestión energética. ¿Qué se ha descubierto aquí en México? Bueno, los mayores yacimientos de gas en México están en la cuenca de Burgos, que es la reserva de gas no asociado, gas natural que no está mezclado con aceite, más importante de México. Se ubica en el noreste, abarcando partes de Tamaulipas, Nuevo León y Coahuila. Geológicamente comparte potencial con el sur de Texas, que en Texas es donde se hace más fracking en Estados Unidos. ¿Dónde más hay gas aquí en México? En la cuenca de Sabinas, que está situada principalmente en el estado de Coahuila. Es otra gran cuenca de tipo gasífero y con potencial de gas en Lutitas o Shell Gas. También está la cuenca de Veracruz, que contiene importantes yacimientos terrestres y terciarios de gas seco. Y también están las cuencas del sureste, marina y terrestre, aunque son históricamente más petroleras, como la sonda de Campeche y áreas de Tabasco y Chiapas, también aportan volúmenes fundamentales de gas asociado a los hidrocarburos líquidos. Son estas tres primeras que le mencioné, la cuenca de Burgos, la cuenca de Sabinas y la cuenca de Veracruz, las más importantes porque son los que tienen los yacimientos, los mayores yacimientos en México. ¿Cómo se puede mitigar este impacto ambiental, durísimo que te representa el fracking? Bueno, de primera instancia y de lo que se ha mencionado en la mañanera también con expertos de la UNAM, de los investigadores que puso el gobierno de México justamente para ver alternativas para que el medio ambiente no se vea tan afectado, uno de ellos es la sustitución de agua dulce por agua salada. Utilizar mantos acuíferos, salobres profundos o agua reciclada en lugar de recursos hídricos destinados al consumo humano o agrícola. Ahí, si utilizas el agua salada, que de por sí no se puede utilizar en ninguna actividad por el humano, pues ya estás, quitando un poco el impacto de lo que puede ser el fracking. ¿Qué más se puede hacer? Bueno, reciclaje intensivo del agua. Implementar sistemas cerrados que permitan reciclar un alto porcentaje, hasta un 75% o más, del fluido utilizado en el proceso. También se puede hacer el uso de aditivos químicos no tóxicos o biodegradables, reemplazar los compuestos químicos altamente contaminantes por sustancias de menor impacto ambiental. Hay tecnologías alternativas que, por ejemplo, se pueden emplear fluidos alternativos como dióxido de carbono para hacer el fracking en estado supercrítico, nitrógeno o espumas para fracturar la roca, reduciendo o eliminando la necesidad de agua y evitando la hinchazón de arcillas. Y también se tendría que hacer un monitoreo sísmico y de acuíferos permanente, vigilar de manera estricta la integridad de los pozos mediante telemetría y controles estrictos para prevenir fugas hacia mantos freáticos. Eso son algunas de las alternativas que pueden aminorar el impacto que tiene el fracking, pues, en el medio ambiente, en este caso en la contaminación del agua dulce. La postura justamente de la presidenta Claudia Sheinbaum es la búsqueda de la soberanía energética. Más del 75% del gas que se consume en México se exporta directamente de Estados Unidos, precisamente de Texas. La creación de un comité científico. Para abordar este dilema, el gobierno federal conformó un comité integrado por decenas de especialistas e investigadores provenientes de instituciones como la UNAM para dictaminar la viabilidad técnica, económica, social y ambiental pues de la medida que se está tomando, y también condiciones estrictas de mitigación, que también se ha señalado que cualquier posibilidad de aprovechamiento de gas no convencional tendría que sujetarse a filtros rigurosos, tales como la prohibición de usar agua dulce, la exigencia de un alto porcentaje de reciclaje, la exclusión de químicos altamente tóxicos, la aplicación de sistemas cerrados, monitoreo sísmico permanente y la consulta previa a las comunidades. Es de lo que se trata, pues, esta medida que se está valorando en el gobierno de México acerca del fracking, que pues no es cualquier cosa. Es un proceso muy complicado, es un proceso altamente contaminante, pero que definitivamente, si México quiere prosperar, si México quiere ser soberano energéticamente, claro que debe hacerse. Y debe de plantearse, sobre todo porque la energía que consumo yo, la energía que consume usted, la energía que consumen mis compañeros, pues en algún momento se tiene que valorar, pues, que México sea totalmente independiente en este aspecto. Y obviamente tratar de aminorar en lo más que se pueda el impacto medioambiental que tiene esta práctica llamada fracking, justamente para sustraer gas. Son las 12 de la tarde con 28 minutos. Nosotros vamos a ir a un corte, pero antes le recuerdo que las Madres Clarisas de Atlixco invitan a su tradicional venta de chiles en nogada, que se realizará los domingos 9, 16, 23 y 30 de agosto, así como el domingo 6 de septiembre. La venta es para consumir en el lugar o para llevar, con la recomendación, por supuesto, de acudir con su propio recipiente. El monasterio se ubica en 8 Oriente, número 9, en el centro de Atlixco. Si usted los quiere contactar, puede llamarlos al 244-445-1240, así que no se lo pierda, están muy sabrosos. Mientras tanto, nosotros nos vamos al segundo corte aquí en Red Ciudadana a través del 1120 de AM, pero al regresar les tenemos más información.
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0: 12:32. Continuamos aquí en Red Ciudadana a través del 11:20 de AM. Muchas gracias por continuar con nosotros. Muchas gracias por sintonizarnos. También recuerde seguir nuestra multiplataforma a través de nuestras redes sociales, en donde nos puede encontrar como @lared5radio. Y también síganos mandando sus reportes al número que usted ya conoce, al 22-22-38-29-90. Son las 12:32 y nosotros ya le hablamos del fracking que se está valorando en el gobierno de la presidenta Claudia Sheinbaum, también la entrega de fertilizantes en Chila de las Flores, así como equipo para la agricultura, así como de empresarios de Tlaxcala que impulsan las campañas de prevención vial. Mientras tanto, más adelante, por supuesto, les vamos a tener todo el panorama nacional e internacional y algunos temas viales. Pero mientras tanto, para los que nos están viendo ya por redes sociales, a mi derecha ya se encuentra mi compañero Carlos Alberto Vázquez, que como yo le comentaba, nos traerá todo el panorama nacional e internacional. Charlie, te saludo con mucho gusto. ¿De qué nos vas a hablar hoy?
1: Bueno, primero que nada, Rafa, ya es viernes. Te saludo con mucho gusto a ti y a todo el auditorio de Red Ciudadana, agradeciéndote nuevamente por prestarme este gran espacio para informarles sobre las notas más relevantes a nivel nacional e internacional, deseándoles a todos ustedes un muy feliz viernes y, por supuesto, un bonito fin de semana. Y comenzamos con la nota nacional, que sobre un evento que se desarrolló el día de ayer de la emergencia registrada en la colonia Las Granjas, en Cuernavaca, Morelos. Los primeros reportes alertaron sobre una fuerte explosión en la zona, cuya emergencia provocó la movilización inmediata de bomberos, paramédicos, personal de protección civil y corporaciones de seguridad para atender la situación y evitar mayores riesgos para la población. En los primeros informes oficiales, la Protección Civil Municipal confirmó que 6 personas resultaron lesionadas, 3 adultos y 3 menores de edad. Asimismo, se reportaron afectaciones en vehículos, un taller, una vivienda y un terreno baldío cercano al punto del incidente. Posteriormente, el Instituto Mexicano del Seguro Social informó que 6 personas fueron trasladadas a hospitales para recibir atención especializada, 4 pacientes fueron canalizados al Hospital General de Cuernavaca y 2 más al Hospital General de Huitepec, donde permanecen bajo observación médica. Con el paso de las horas, las autoridades elevaron la cifra. La explosión registrada durante labores de abastecimiento de gas LP dejó un saldo final de 21 personas lesionadas, además de daños en viviendas, vehículos e infraestructura eléctrica. Ahí tenemos las imágenes de cómo se ve estas cortinas totalmente opacas de color negro. Se ve el camión de la pipa de este hidrocarburo totalmente calcinado, al igual que las casas, Rafa. O sea, es muy, muy similar a como ocurrió aquí en Tepeaca.
0: Sí, no, definitivamente el tema... Pues siempre hay que prevenir este tipo de situaciones, siempre hay que tratar de hacer las cosas correctamente. Lo que podemos observar, Charlie, es justamente pues las afectaciones en los distintos inmuebles, pero sobre todo pues la presencia rápida de las autoridades para atender la situación, ¿no?
1: Efectivamente, y con el, bueno, con el, la actualización más reciente que hubo al respecto, pues se confirmó que el incidente, como lo comentábamos, se originó por una fuga de gas LP durante el abastecimiento y no por la explosión de la pipa, como se informó inicialmente. Además, los heridos se reportaron afectaciones en diversas viviendas y automóviles de la zona. Por el momento no se han registrado víctimas mortales y la emergencia pues ya se encuentra controlada y continúan las investigaciones para determinar las causas exactas, Rafa.
0: Sí, definitivamente siempre hay que... Cuando vamos a encargar este tipo de servicios, ¿no, Charlie? Yo creo que siempre habría que asegurarse que estas empresas, ¿no?, que se encargan de esta distribución de este tipo de hidrocarburos, pues tengan todas las medidas de seguridad, porque si no, es cuando suceden...

0: este tipo de siniestros.
1: Efectivamente, Rafa, pues principalmente ya se tienen que tomar mejores medidas para el manejo de estos elementos que son tan explosivos. Pero vámonos también con la información internacional, y es que en este momento, en uno de nuestros países vecinos del sur, Colombia, está Abelardo de la Espriella, quien asume el día de hoy la presidencia de la República en una ceremonia pues cargada de simbolismo y de alta polarización. La toma de posesión se realiza en la arena USC de la Universidad Santiago de Cali, en la ciudad de Cali. Es la primera vez en la historia moderna del país que un presidente recibe la banda fuera de Bogotá. El acto está programado para las 3 de la tarde y de la Espriella jurará ante el Congreso y recibirá la banda presidencial de manos del presidente del Senado, Honorio Enríquez. Lo acompaña como vicepresidente José Manuel Restrepo. Este nuevo mandatario de orientación, y escúchenlo bien, de orientación de ultraderecha, sucede al gobierno de Gustavo Petro tras derrotar en segunda vuelta al candidato del pacto histórico, Iván Cepeda, por un margen estrecho. La ceremonia se desarrolla en un clima de profunda división política, ya que sectores de la izquierda y el propio presidente saliente han cuestionado la legitimidad del resultado electoral. Fue una diferencia de elección totalmente mínima. De la Espriella, por su parte, ha respondido con un discurso de confrontación. El abogado penalista, o sea, se Espriella, llega a la casa de Nariño envuelto en varias controversias. Durante años representó a clientes de alto perfil vinculados a la parapolítica, a casos de corrupción y a figuras como Alex Saab, señalado testaferro de Nicolás Maduro, y sus críticos lo acusan de haber sido un abogado de la mafia, aunque él sostiene que todo acusado tiene derecho a defensa y niega vínculos ilícitos. También genera rechazo su historial de demandas judiciales contra periodistas y su retórica agresiva, que incluye expresiones como destripar a la izquierda, más algunos comentarios sexistas documentados durante la campaña. Uno de los episodios más recordados y criticados es el del conocido como Matagatos, ya que en entrevistas televisivas de 2014, de la Espriella reconoció que en su infancia ataba voladores de pólvora a gatos para ver si volaban o si siempre caían de pie, lo que provocó la muerte de varios animales. Posteriormente, él afirmó que se trataba de una muy mala broma y se declaró animalista, asegurando que hoy convive con varios gatos y perros. Sus detractores utilizan este episodio para cuestionar su carácter, mientras él insiste en que fue un error de juventud del que se arrepiente. Durante este periodo, Espriella era un abogado penalista que se había hecho bastante mediático y por eso lo invitaron a este show de humor. Se podría considerar que en ese entonces era como un abogado rockstar, por así decirlo, y lo invitaban a varios programas y era bastante mediático. Pero otro punto que lo destaca como alguien de la ultraderecha es que es un fiel admirador de líderes como Donald Trump, Javier Milei y Nayib Bukele, prometiendo a mano dura contra los grupos armados, la construcción de megacárceles y un recorte profundo del Estado. Como referencia, tomemos que sus propuestas electorales ya las conocíamos, pero por boca de estos propios mandatarios, del propio Milei o Bukele. Si nos permite nuestro productor Alex Denicia en pasarnos el video donde confiesa este terrible crimen en el año de 2014 en este programa de televisión colombiano.
2: Mira lo que hacía con los gatos. Agarraba un gato, le poníamos 5 voladores, no. Y yo quería que el gato volara. No se levantaba sino como a esta altura. Pero ya tú sabes lo que pasaba cuando explotaba, ¿no?
3: Tan querido Abelardo.
2: No, y ya lo advierto, ni la Sociedad Protectora de Animales puede denunciarme ni nadie, porque ya eso fue hace 20 años y hace 20 años no lo hago. Me parece terrible, pero era un niño inocente que veía una diversión en él.
3: Inocente ahí.
1: Pues aquí tenemos la confesión de este crimen y hoy pues toma el máximo mandato en el país de Colombia, Rafa. También podemos destacar que durante su campaña pues ha tenido esta estrategia de política alternativa. Si podemos ver las imágenes, su campaña la ha hecho, a diferencia de otros políticos que lo hacen con traje o en el caso de México con guayaberas, ya lo hizo vistiendo el jersey del tricolor colombiano, Rafa.
0: Pues, híjole, no sé ¿Qué opinar acerca de esta toma de protesta de Abelardo de la Espriella, quien asume el cargo este 7 de agosto, como bien mencionas, para el periodo presidencial de 2026-2030, sucediendo al mandatario saliente Gustavo Petro? Y como bien dices, es de derecha. Es un perfil muy similar a lo que es Javier Milei en Argentina.
1: Nayib Bukele en El Salvador.
0: Y bueno, ya estamos viendo cómo le está yendo a los argentinos, ¿no? Aunque me parece que en el caso de Bukele sí es diferente. Él sí tiene una aprobación mayor de lo que en estos momentos tiene Milei, ¿no?
1: Efectivamente, Rafa. Es un tema de contrastes, es un tema de manejo administrativo. No se atacan a un bando político, pero también, pues, dentro del mismo saco, pues, el que lo amarra es Trump. Es Trump y pues este planteamiento de ideología, Rafa.
0: Sí, a ver cómo le va con el tema de la inseguridad allí en Colombia, porque también es algo bastante importante para nuestros hermanos colombianos. Mientras tanto, el posicionamiento de México ante esta toma de protesta es que la presidenta Claudia Sheinbaum ya mandó a representantes, por supuesto, del gobierno mexicano a entablar las primeras conversaciones con este nuevo mandatario colombiano, Abelardo de la Espriella, pues para que sigan las buenas relaciones entre ambos países, que al final de cuentas Colombia y México siempre han ido muy de la mano.
1: Sí, efectivamente, Rafa, y como mencionó la presidenta en la mañana, o sea, lo importante es que México tenga muy buenas relaciones con otros países a pesar de la ideología política. Ya lo había mencionado con la presidenta de Perú, Keiko Fujimori.
0: Sí, ya estamos viendo que se están, renovando estas relaciones internacionales con Perú. Con Colombia, pues ya se mandó un grupo representativo. Faltaría, pues, que se renovaran con el mismo Ecuador, que recordemos, Charlie, hubo ahí un tema de invasión en la embajada mexicana.
1: Sí, efectivamente, pero pues igual había mencionado, por el momento no hay planes. La verdad es que sí se pasaron los colombianos.
0: Y los brasileños, que también representados por Lula da Silva, el presidente, que también apenas se reunió con el secretario de Relaciones Exteriores, Velasco, mexicano. Entonces, pues también México ya haciendo de las suyas para tener una Latinoamérica, una Sudamérica y Centroamérica mucho más unida.
1: Sí, efectivamente, a pesar de las diferencias políticas, pues se espera que todos los países se lleven muy bien de la mano.
0: Son las 12 de la tarde con 44 minutos. Nosotros nos vamos a ir al último corte de este bloque informativo de Red Ciudadana a través del 1120 de AM, pero al regresar les tenemos más información de este apoyo que se está dando allá en Chila de las Flores a los al campo poblano. Regresando aquí a través del 1120 de AM.
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0: 12:46, entramos a la recta final de este bloque informativo aquí en Red Ciudadana a través del 11:20 de AM, del bloque de las 12 horas hasta las 13 horas. Vamos a continuar con toda la información, pero le quiero presentar esta interesante entrevista que se hizo este viernes, hoy viernes 7 de agosto, en Buenos Días, el noticiario de la gente, con la secretaria de Juventud y Deporte Estatal, Gaby La Bonita Sánchez, en donde comentaba acerca de este premio de la juventud. Escuchemos de qué se trata.
1: Estamos aquí en Buenos Días, el noticiario de la gente. Nos da mucho gusto recibir aquí en el estudio a la secretaria del deporte en el estado, Gaby La Bonita Sánchez. ¿Cómo estás, Gaby?
2: Bienvenida. Muy bien, Rafa. Buenos días. Muchas gracias por el espacio.
1: Gracias por venir y con una excelente noticia, lista la convocatoria para el Premio Estatal de la Juventud.
2: Sí, ya estamos más que listos para esta segunda edición del Premio Estatal de la Juventud Vicente Suárez 2026, que se va a llevar a cabo este 12 de agosto a las 12 horas en el Ecoparque Metropolitano. Estamos esperando la asistencia de 800 jóvenes que vayan a participar, que nos acompañen. Tuvimos una excelente respuesta con los chicos que se registraron en las 9 categorías que tuvimos. Quiero recordarles que fueron logro académico, visibilización e integración de grupos originarios, sexualidad, género y comunidad, innovación tecnológica, emprendimiento y desarrollo económico, derechos humanos, expresión artísticas y culturales, responsabilidad con el bienestar animal y medio ambiente, y hoy este año incluimos una más que es inclusión, desarrollo de personas con discapacidad. Lo que queremos, pues, obviamente reconocer a todos los jóvenes que están participando en la sociedad, que se involucren con más juventudes. Y hoy quiero recordar que nuestro premio estatal se cambió. Antes se les daba un estímulo económico de 30,000 pesos y nuestro gobernador, hablamos con él y dijimos, pues los jóvenes también se merecen pues el valor de una medalla de oro, y se les va a entregar 50,000 pesos a cada chico que sea el ganador del logro académico. Recordarles que de acuerdo a la convocatoria, los seleccionados, los ganadores, fueron porque tienen un impacto social en las propuestas que nos dieron, innovación creativa, y tienen viabilidad y sostenibilidad sus proyectos, así como compromisos y resultados. Pero no nada más ahí nos quedamos. El 15 de agosto vamos a tener el desfile estatal de las juventudes y también la Copa Marching Juventud 2026, que será el 15 de agosto a las 12 horas. Nos vamos a ver, el punto de salida será la Avenida Juárez, la zona Esmeralda, 25 Sur, y vamos a concluir en El Carmen. Ahí vamos a estar, vamos a tener la participación de 15 bandas que van a estar acompañándonos, bandas que vienen del interior del estado, también de la capital. Vamos a estar desde la Avenida Juárez, vamos a pasar al Paseo Bravo, Reforma, y vamos a concluir en el Parque del Carmen. Vamos a tener diferentes categorías contingentes, con 6 categorías, que es pueblos originarios, medio ambiente y sostenibilidad, cultura y arte, innovación tecnológica, inclusión y diversidad, y deporte. Esperamos contar también con la presencia de nuestro director del Instituto Mexicano de la Juventud, Abraham Carro, y pues queremos invitar a todos los jóvenes para que nos acompañen. Es un momento de disfrutar, si tienen propuestas también para ser escuchados, y pues para agradecer a todas las juventudes. Y vamos a concluir con la Copa Marching Juventud, en donde se van a estar participando 8 bandas, y ya va a haber regalos, sorpresas para los participantes y quien sea el ganador. También pues para que vean toda la gente, todos los poblanos, el talento que se tiene en los diferentes centros escolares que nos van a estar acompañando con sus bandas de música. Agradecer a todos los participantes y pues que todas las familias vayan a disfrutar.
1: Muy bien, Gaby, pues lo que le recordamos al público es que tu secretaría es del deporte y de la juventud.
2: Así es.
1: Es por eso que tienes todas estas estas actividades con entonces los ganadores del Premio Estatal de la Juventud ya están definidos? ¿Ellos ya saben?
2: Ellos ya están notificados, sí, ya se les estuvo notificando vía correo electrónico y pues estamos muy contentos porque hubo muchísima participación de jóvenes. Tuvimos más de 343 jóvenes que estuvieron participando en la convocatoria. La verdad es que tuvimos más jóvenes en logro académico, donde hubo la participación de 84 juventudes que metieron todos sus proyectos. Y pues bueno, sabemos que hay que premiar, hay mucho talento aquí en Puebla y las juventudes, es tiempo de juventudes. Sabemos que los jóvenes tenemos la capacidad de hacer y de lograr grandes cosas y es el momento también de reconocerles.
1: Eso es lo que hemos escuchado y es lo que hemos visto, Gaby, últimamente, que está la apuesta por la juventud, y qué bueno que se nos viene esta premiación el 12 y luego este encuentro de bandas, donde de las 15 va a haber una ganadora también ese 15 de agosto, no se pierda, ahí está el recorrido por toda la Avenida Juárez para llegar hasta el Carmen, y ahí conoceremos cuál es la mejor marching band de las que estén participando. Pues muchas gracias por venir esta mañana, buenos días, Gaby.
2: Muchas gracias, saludo con mucho gusto a todo el auditorio. Buen día.
1: No se les olvide el 12 de agosto la premiación para los ganadores de este premio de las juventudes aquí en Puebla. 9 en total, 50,000 pesos para cada uno.
0: 12 de la tarde con 52 minutos. Continuamos con toda la información. Ya escuchaban ustedes la interesante entrevista que nos dio la secretaria de Deporte Estatal, Gaby La Bonita Sánchez, hecha por supuesto por mi tocayo Rafa Telles, en donde comentaba sobre el Premio Estatal de la Juventud, en donde habrán 9 categorías y los ganadores se podrán llevar hasta 50,000 pesos. ¿Cómo se definían los ganadores? Bueno, con diferentes rubros, uno de ellos el impacto que generaron las propuestas que subieron a esta para ser considerados para este Premio Estatal de la Juventud. 12 de la tarde con 53 minutos. Tome usted sus precauciones porque se registró un percance vial entre un autobús de la línea Supra y un tráiler sobre la carretera Tlaxco-Tejocotal, esto a la altura del relleno sanitario con dirección a Tlaxco. Tome usted muchas precauciones. Autoridades reportaron que no hubo lesionados graves y que la circulación fue restablecida tras las labores de atención y retiro de las unidades involucradas. 12 de la tarde con 54 minutos. Le tengo información de último momento. Es información deportiva, ¿eh? Y es que en estos momentos se está dando a conocer que Irving el Chucky Lozano es nuevo jugador de el LA Galaxy en la MLS. Esto después de su paso por el San Diego FC, en donde simplemente lo descartaron y querían, pues digamos, traspasarlo, querían venderlo desde hace mucho tiempo, solo que el Chucky Lozano decía, ¿saben qué? No me voy a ir hasta que llegue un equipo que me esté dando el mismo sueldo que el que ustedes me dan. Por eso el Chucky Lozano se quedó tanto tiempo en el San Diego FC y aparte era totalmente descartado. Él ni siquiera entrenaba con los titulares. Él entrenaba con la cantera, las fuerzas básicas que tenía el San Diego FC, y estaba totalmente descartado, totalmente borrado de este equipo. Ahora ya se confirma que es nuevo jugador del LA Galaxy en la MLS. Llega a préstamo hasta diciembre de 2026 y llega como jugador franquicia procedente, como le digo, del San Diego FC, y el acuerdo cuenta con opción a compra. Así que bombazo para el jugador mexicano, que cómo nos hizo cantar gloria en ese gol que le mete a Alemania en Rusia 2018, que lamentablemente su carrera ha ido pues un poquito en picada, porque la verdad es que ya no se ha sabido nada del Chucky Lozano. Siento que ha tomado muy malas decisiones con su carrera deportiva. Sin embargo, pues lo importante es que juegue, que tenga minutos, que tenga actividad, y pues bueno, a ver si ahora el LA Galaxy, en donde en su momento jugó Giovanni Dos Santos, en donde en su momento jugó Javier Chicharito Hernández, pues le dan una oportunidad para que siga destacando. A ver, tiene 31 años el Chucky Lozano. Si bien ya es considerado, por supuesto, un jugador con experiencia, un jugador veterano, no es muy viejo. Todavía tendría muchos años para seguir desenvolviéndose a nivel profesional. Así que el Chucky Lozano siempre fue un jugador con mucho talento, muy desequilibrante, regateador. Centra muy bien, con un olfato goleador impresionante. Así que es importante lo que podamos observar del Chucky Lozano en su paso por la MLS, ahora con el LA Galaxy en este movimiento, pues que es de préstamo. Así que pues esperemos que le vaya muy bien al Chucky Lozano. Y también, para complementar la información deportiva antes de irnos, Gabriela Álvarez, la mexicana, está fichando en España. La central mexicana llega al Granada como agente libre procedente del Querétaro, siendo el 13º refuerzo, del conjunto español. Álvarez, de 30 años, empezó su carrera como profesional en Rayadas de Monterrey, para después jugar con Pumas y después con Querétaro, y ahora se está concretando su llegada al fútbol europeo, específicamente al Granada. Así que pues enhorabuena para la jugadora mexicana que da el salto a Europa. Son las 12:57 PM. Estamos llegando al final de este bloque informativo de Red Ciudadana a través del 11:20 de AM. Muchas gracias a mis compañeros, el señor López Corte en la consola, Alex Denise en la transmisión vía redes sociales e Iván Hernández en la producción. Se despide con mucho gusto Rafa Crespo, no sin antes recordarles que siga nuestra multiplataforma a través de nuestras redes sociales. Nos encuentra como @lared5radio. Siga mandando sus reportes al 2222-38-2990. Que tenga un excelente día.
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1: Puebla refuerza la coordinación en materia de seguridad. ¿Qué tal? Muy buenas tardes. Los saluda con mucho gusto Rafa Crespo para llevarle la información más relevante generada hasta este último momento. Y es que Puebla reforzó la coordinación en materia de seguridad con las 7 entidades que colindan con el estado, entre ellas Oaxaca, Estado de México y Tlaxcala, para prevenir y frenar la incidencia delictiva. Esto lo informó el gobernador Alejandro Armenta.
2: Con Oaxaca y vamos a reforzar la seguridad, porque eso es lo más importante, la seguridad de ustedes. Y siempre donde hay límites, nosotros tenemos límites con 7 estados de la República, ¿eh? Acá con Oaxaca, a la zona oriente con Veracruz, todo, de norte a sur Veracruz, Hidalgo, en el norte, igual que Veracruz, Tlaxcala.
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1: 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Se restablecieron las relaciones diplomáticas entre México y Perú, anunció la presidenta Claudia Sheinbaum Pardo en Ciudad de México. Además, confirmó que Perú otorgó salvoconducto a Betsy Chávez, quien se encontraba en la embajada mexicana en ese país. Como parte de acciones de proximidad con la ciudadanía, la Secretaría de Marina realiza una Feria de la Paz en San Martín Texmelucan, donde ofrece servicios como atención médica de primer contacto. Estará el 7 y 10 de agosto de 9 a 15 horas en el Zócalo. Asistentes piden que se realice de forma permanente. Con su canasta de semitas, familiares despidieron y sepultaron a Dominga Pérez, quien perdió la vida durante un presunto asalto. Autoridades mantienen las investigaciones para esclarecer los hechos en Chachapa. Se presentó en San Pedro Cholula una nueva plataforma turística con inteligencia artificial, en colaboración entre la presidenta municipal Tonantzin Fernández y la secretaria de Turismo Carla López Malo, para impulsar la actividad del sector. Se registró un percance vial entre un autobús de la línea Supra y un tráiler sobre la carretera Tlaxco-Tejocotal, a la altura del relleno sanitario con dirección a Tlaxco. No se reportan personas lesionadas y la circulación fue restablecida. Actualmente en la ciudad de Puebla hay una temperatura de 23 grados centígrados. En la consola, Alfredo Rojas Burton, le informó Rafa Crespo. Que tenga un excelente día.
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2: ¿Cómo le va? Es un gusto saludarlo. Estamos arrancando una emisión más de Minuto Cero. Es una de la tarde con 8 minutos. Y pues, iniciamos con este, pues ya famoso video. Cada que alguien se enoja por su equipo de fútbol, pues es inevitable escuchar y ver pues este video. Y esto lo coloca o lo puso mi amigo Freddy Rojas, el operador que el día de hoy tengo aquí en la HR, en el 1090 de AM, porque pues lamentablemente el día de ayer fue pues una catástrofe. Pero a ver, el Club Puebla lo golearon 5-1, el Portland Timbers de la MLS en esta League Cup. Pero pues este torneo no tiene ningún sentido para el fútbol mexicano, no tiene ningún chiste, ni siquiera lo puedes ver. A ver, aquí en México ni siquiera puedes ver el torneo. Solamente 2 partidos en México de 18. Evidentemente solamente hubo 6 triunfos de equipos mexicanos de los 18 partidos. Y al Puebla lo golearon feo. Pero también a equipos como Pumas, como Atlas y como otros escuadras, pues la realidad es que los terminaron pasando por encima. Entonces, entiendo tu tristeza, tu enojo, tu dolor, Freddy Rojas, pero pues eso que sufrió el Puebla le pasó a prácticamente todo el fútbol mexicano. Y eso les pasa por aceptar migajas, por aceptar este tipo de torneos. Ya iniciamos calientitos, iniciamos bravos. La realidad es que esta League Cup no tendría por qué existir. A ver, a los equipos mexicanos le dan $100,000 por jugar cada partido. Es decir, el Puebla, pues el peor escenario es que se regrese con $300,000 a la casa. Pero los viajes, los traslados, las lesiones, dejar que tu patrocinador deje de aparecer en televisión mexicana, porque insisto, estos partidos no se televisan en México, solamente ayer el del América y eso de milagro, porque jugó aquí en el estadio Banorte. Pero yo creo que el fútbol mexicano, la Liga MX, pierde mucho más de lo que gana yendo a Estados Unidos para esta League Cup. A mí no, ayer me terminó por defraudar, más allá de la derrota del Puebla. No le encuentro chiste. Ningún equipo mexicano va a trascender más allá de la siguiente ronda, porque a ellos no les importa. Se está demostrando, está siendo muy evidente que a ningún equipo del fútbol mexicano le importa esta League Cup, salvo Cruz Azul, que ganó en Filadelfia. Juárez ganó. El América cumplió con el trámite y le ganó al San Diego aquí en el estadio Banorte. Pero es un torneo que no les interesa. No les interesa y solamente les sirve a la Liga MX pues para seguir haciendo estos convenios, para taparle el ojo al macho de que no tenemos Copa Libertadores, pero tenemos League Cup. Imagínense qué nivel estamos. Entonces, pues entiendo la frustración, nunca es bonito ver perder al Puebla 5-1, pero esto es inercia, esto es una bola de nieve que generó la propia Liga MX por recibir migajas, por aceptar migajas. De verdad, esta League Cup no tiene sentido. Ni se les ocurra decir que es que la MLS ya está por encima del fútbol mexicano. Vino el San Diego y se comió 3 del América. Entonces, tampoco es para un termómetro para medir el real nivel de las dos ligas. Que la MLS está creciendo, eso lo venimos diciendo desde hace mucho tiempo, pero no creo que esté por encima del fútbol mexicano. Así que, pues viven en un country, pues sí. Sí, la realidad es que el Puebla debió mostrar mejor cara. Una goleada 5-1 nunca es justificante de nada. Pero hay que ver el entorno, hay que ver la situación, hay que ver la imagen completa. Y la realidad es que el Puebla, el Atlas, los Pumas perdieron porque es un torneo innecesario, que corta la temporada. Imagínense que el fútbol mexicano está en la jornada 3 y tenemos que esperarnos 2 semanas a que se acabe este showcito que se montaron y ya después, en el 17 de agosto, seguir con la vida normal. De verdad que esto es una ocurrencia de la Liga MX y que ya tiene varios torneos en que el fútbol mexicano no llega ni a semifinales, y este año pues va a ser lo mismo. Recuerde usted que avanzan los 18 equipos de la MLS que fueron invitados, los colocan en una tabla general, los 18 equipos de la Liga MX también en una tabla general, y solamente los 4 primeros lugares son los que avanzan, imagínese. O sea, 16 equipos van a hacer el viaje a Estados Unidos. Ahorita Puebla de Oregon se tiene que mover a Texas para jugar el domingo ante Austin y después entre semana ante el San Diego. Todo ese trayecto, todo ese desgaste, toda esa planeación, eso lo van a sufrir 16 equipos que no, 14 equipos que no van a trascender, que no van a clasificar y que simplemente fueron a perder 2 semanas. Fueron al shopping en diferentes ciudades de Estados Unidos y para más, no hay para más. Esta League's Cup de este 2026 también se la va a terminar llevando un equipo mexicano. Ya me liberé, mi pecho no es bodega. Gracias, Freddy, gracias, porque diste pie a este enojo que traía del día de ayer. Y más allá de la derrota del Puebla, que ya el próximo bloque estaremos profundizando, lo de la Liga MX recibiendo migajas y sometiéndose ante la MLS por aceptar este trato, de verdad que es para el olvido. Vámonos con cosas más agradables. Ve usted nada más. Estamos totalmente en vivo, recuerde usted, en la HR, en 1090 DM, aquí en el estudio Javier López Díaz, gracias al trabajo en los controles de Freddy Rojas, en Red Ciudadana, que es el 1120 DM, ahí está el señor López Corte, y estamos en redes sociales, en Facebook, en X y en YouTube de 5 Radio, y esto es gracias al señor Isaac Vidal. Y para la gente de redes sociales, en estos momentos voy a hacer la presentación oficial. En estos momentos es 1:00 p.m. con 14 minutos, ya prácticamente 15 del viernes 7 de agosto del 2026. Y hoy es un día importante porque hago la presentación oficial del jersey. Hoy está bonito, ¿eh? Está bonito, ¿eh? Del jersey del equipo de 5 Radio. Esta es la tuya, Freddy. El número 10 para Alfredo Rojas, para el capitán junto a Gregorio Varela. Este es el uniforme que portará el heroico equipo de 5 Radio, que ya tenemos fecha para el torneo de medios. En un mes estará iniciando el torneo de medios de comunicación y donde esperamos, pues, poner en alto el nombre de 5 Radio, y lo haremos con esta piel. Así que, pues, vamos a cerrar este primer bloque con noticias bonitas, con imágenes agradables. Y seguramente, cuando empiece el torneo, pues aquí en Minuto Cero, pues, no era para menos, le estaremos dando notificaciones, cómo nos va, si la estamos armando o si por ahí nos faltan algunas cosas. Entonces, este es el jersey del equipo de 5 Radio. La verdad, muy bonito, muy bonito. Es la de la selección de Japón, pero en este momento lo portará el equipo de 5 Radio. Escríbanos al 2222-3829-90. ¿Cómo cree que le vaya al equipo de 5 Radio? Tenemos un tercer lugar, un cuarto, y ya los demás pues nos olvidamos. Un segundo también. Entonces, no nos ha ido mal aquí en 5 Radio. Veremos si este año también podemos trascender. Usted escríbanos ahí al número de la red cómo cree que nos vaya a ir este año. Y también ahí en el chat de las redes sociales. Ahora sí, es 1:16 p.m. Vámonos al primer corte, pero no se despegue porque regresando estaremos hablando más de lo que sucedió ayer en Portland. Y pues de hecho ayer no fue un buen día para los equipos poblanos, todos perdieron, pero ya estaremos hablando de eso. 1:17 p.m, vámonos al corte, pero en un momento regresamos con más aquí en Minuto Cero.
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0: Minuto cero, es una de la tarde con 19 minutos y Freddy Rojas, pues, metiendo o poniendo el dedo en la llaga de este, pues, este jueves oscuro para el fútbol mexicano. Antes de profundizar en la derrota del Puebla, que sí, ahorita me corrigió, 5-2, fueron 5-2, un golazo de Emiliano Gómez ya casi terminando el partido. El día de ayer, a ver, como ya le decía, se jugaron 18 partidos, en cada jornada se van a jugar 18 partidos entre 3 días. Solamente ganaron 6 mexicanos y uno jugó, bueno, 2 jugaron aquí en México, el Toluca y el América. Pero el día de ayer, pues sí fue lamentable, la verdad. El New York le ganó, el New York City le ganó 2-0 a Santos, allá en New Jersey. El Cruz Azul, que me parece que es de los resultados más llamativos, le ganó al Filadelfia allá en Filadelfia, 1-0. Chicago le ganó 2-0 a Necaxa, hay un Chicago ya con Robert Lewandowski como titular. El Austin, que será el próximo rival del Puebla el próximo domingo, le ganó 2-0 al Tijuana. Tijuana con todo y Gilberto Mora, que jugó 80 minutos. El América le ganó 3-1 al San Diego, un San Diego ya sin Chucky Lozano, porque pues acaba de ser anunciado con el Galaxy, con el Los Ángeles Galaxy. Y pues el resultado del día de ayer, con el que cerró la jornada y la primera fecha, el Portland Timbers le ganó 5-2 al conjunto del Puebla. En algún momento, imagínense cómo se desdibujó el partido, que en algún momento estaban empatados. Recién al minuto 5, el Portland Timbers se puso arriba en el marcador. Después, el Puebla le logró empatar. Puebla logró empatar el partido, anotación de Eduardo Mustre. Eduardo Mustre anotó su segundo gol de forma consecutiva. Este chico que, insisto, ya no es casualidad, ya no es flor de un día, o al menos no lo quiero inflar, pero este chico demuestra buenos movimientos dentro del área, tiene lectura de juego, sabe desmarcarse. A ver, no es Erling Haaland, evidentemente, pero tampoco es el delantero que todos creíamos que nada había llegado de relleno y que pues nadie entendía cómo lo habían firmado. Tiene condiciones, tiene cositas. Tiene 23 años, todavía tiene trecho para crecer. Y la realidad es que le va a ser de utilidad al conjunto del Puebla. ¿Saben qué? Le voy a pedir a Nachito que me ponga el video que le acabo de enviar. ¿Saben qué perfil, aunque las condiciones físicas son diferentes, saben a quién me hace recordar Eduardo Mustre por cómo se está dando su crecimiento futbolístico? A Santiago Ormeño. Santiago Ormeño, que era un desconocido, que nadie sabía quién era. De buenas a primeras, Juan Reynoso un día lo metió como titular y no dejó de hacer goles. El Santiago Ormeño de la primera etapa del Puebla era una máquina de hacer goles. Y Santiago Ormeño no era el más técnico, no era el más habilidoso, no era el más rápido, no tenía la mejor definición de cabeza y aún así metía goles. ¿Por qué? Porque sabía leer el juego, sabía desmarcarse dentro del área. Y me parece que Eduardo Mustre tiene algo parecido. Allá la definición, porque a ver, hay que rescatar algo bueno, ¿no? Hay que rescatar algo bueno de la debacle del 5-2, que fue desastrosa. Y ya estaremos escuchando a Gerardo Espinosa, que dejó declaraciones muy llamativas. Gracias, Nachito. Ahí estamos viendo para la transmisión de redes sociales la buena definición de The Shark con ese festejo pues asemejando a un tiburón. Después, a ver, hasta el minuto 15 el partido estaba parejo, el Puebla estaba jugando bien. De hecho, tenía más tenencia de pelota que el propio Portland. Pero después de esas tensiones defensivas, lo que sí me preocupa es lo de Juan Pablo Vargas, que es el líder de la defensa, que es el capitán. Y ayer fue exhibido, ¿eh? Ayer me lo hicieron ver mal al costarricense. Este portugués Da Costa lo hizo como quiso. Y pues ya prácticamente en el primer tiempo se definió el partido. Como ya le comentaba, anotaciones de Lassiter, este costarricense, al minuto 5 y al 56. Luego Bayset al minuto 36 y al minuto 49. Y Da Costa, este portugués que viene del Lens de Francia, anotó al minuto 38. Por parte del Puebla, pues el gol que estamos viendo en pantalla de Eduardo Mustre al 14, quien le metió el pase, quien le dio el centro fue Brian Garnica. Este futbolista que de momento parece que ya no está en el Puebla, de momento juega y mete un centro y vuelve a desaparecer. Ya tiene 30 años, ya no es un joven, es un futbolista que pueda tener mayor crecimiento, pero es un jugador con una carrera muy extraña, porque cuando juega parece que tiene mucha habilidad y así es, pero es demasiado inconsistente. Ojalá que Brian Garnica pues pueda aportar algo al Puebla. Al menos ayer ya dio una asistencia. Y ya después, al minuto 80, apareció Emiliano Gómez con un disparo de larga distancia que me parece que lo hizo bien. Si vamos a destacar rendimientos, Emiliano Gómez está retomando su nivel del año pasado. Ya no es la sombra que fue el torneo pasado, en donde la realidad fue desastroso el nivel de Emiliano Gómez. El uruguayo se ve que trae ganas, que quiere, que está motivado, y eso le va a ayudar al Club Puebla. A ver, no vamos a tapar el sol con un dedo. Lo de ayer fue humillante, lo de ayer fue bochornoso, lo de ayer no se puede repetir. Si vas a perder contra el Austin y contra el San Diego, pierde, pero que no te goleen. No arrastres el nombre, no arrastres el orgullo, pierde, porque es una competencia desleal y desigual, y bueno, no desleal, desigual, pero no pierdas como ayer, no te humilles como ayer, la verdad, el Puebla no se puede permitir este tipo de bochornos como el día de ayer. Ya vas a quedar eliminado de la Leagues Cup, solamente vas a jugar 3 partidos, te vas a regresar con tus $300,000 y a pensar en la liga. Pero ya pensando en los rendimientos de a nivel individual, destacar lo de Eduardo Mustre, lo de Emiliano Gómez. En defensa hay que afinar con Juan Pablo Vargas. Lo de este chico Leiva, que entró en lugar de Facundo Almada, está muy verde. Muy verde. Lo de Facundo Almada, me parece que ayer valoramos lo que es el argentino, lo que ha sido en esta defensa central, porque lo de este chico Ángel Leiva, que llegó de Mazatlán, no está para ser titular. Yo no entiendo por qué, y aquí sí es una duda legítima, ¿por qué Gerardo Espinosa tiene borrado? Bueno, Rodrigo Pachuca está con la selección mexicana, pero Eduardo Navarro, ¿por qué tiene borrado a Eduardo Navarro, que la temporada pasada fue titular, que era de lo mejorcito del Puebla, y ahora le ha dado preferencia a Ángel Leiva? A mí se me hace muy extraño que Eduardo Navarro no tenga participación. Ojalá que en el resto de la Leagues Cup pues lo podamos ver en cancha. Antes de irnos al corte, vamos a escuchar lo que dijo Gerardo Espinosa luego de esta dolorosa derrota ante el Portland Timbers. Escuchemos estas declaraciones del director técnico Gerardo Espinosa.
1: Habíamos venido haciendo buenos partidos durante la liga, y hoy definitivamente el equipo se cayó mentalmente en un gran lapso, y entonces eso termina costándote demasiado. Trabajando, Seiji, lo mío es siempre un tema de trabajo y ver hacia adelante. Esto ya está, hay que aprender simplemente de esta situación y hacer que los siguientes partidos compitamos mucho mejor y obtengamos mejores resultados. Pero es simplemente eso, ir hacia adelante y buscar mejorar día a día. Sinceramente opino que tenemos que ser un equipo muy equilibrado. No puedes estar atacando cuando recibes tantos goles de esta manera. Entonces me parece que tenemos que mantener un equilibrio y tenemos que ser mucho más efectivos en ataque y mucho más efectivos en defensa. Pasó más un tema de desconcentraciones, demasiados errores en el tema defensivo.
0: Ahí estuvieron las palabras de Gerardo Espinosa, muy molesto, muy enojado, y pues no es para menos. Un 5-2 que duele, que pues sí golpea a la afición, pero que ya hay que pensar en el Austin. Ojalá que pueda tener una mejor demostración, que este torneo lo vean como una extensión de la pretemporada, y que también sirva para que jugadores como Matías Tomás, el uruguayo, para que Luis Fer Hernández, el venezolano, pues empiecen a tomar ritmo de juego y que regresen ya en mejor forma para lo importante. Insisto, el Puebla no está para pensar en la Leagues Cup, ni este puesto para la Champions Cup de la CONCACAF. Hay que ser muy realistas. El plantel del Puebla no está para eso. Entonces, que se vea como una pretemporada, no te pueden golear como el día de ayer, pero de lo malo, tratar de encontrar lo bueno. Así que, pues el próximo domingo, 7 de la noche, el conjunto del Puebla de la Franja estará enfrentando al Austin en la segunda fecha de esta Leagues Cup. Y ya será el próximo miércoles, el 12 de agosto, 8:15 de la noche, cuando cierre su participación allá en California enfrentando al San Diego. Es 1:30 p.m. Vámonos al segundo corte y regresando, pues hablaremos de otro equipo poblano derrotado. Vamos a hablar de los Lobos Puebla, que ayer pues no les fue bien ante los Soles de Mexicali. Vamos al corte y regresamos con más aquí en Minuto Cero.
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0: sólido, que le iba a dar puras alegrías a la afición poblana, pero el día de ayer, ya en una situación diferente a lo que fue el primer juego, al desastre del primer juego, pero ayer se concretó otra derrota, la segunda derrota ante los Soles de Mexicali, aquí en el gimnasio Miguel Hidalgo. ¿Cómo estás, Adol? Buenas tardes.
1: Buenas tardes, Antonio Zamora, y a todos los redescuchas. La verdad que sí, todos queríamos ver salir avante al equipo de Lobos, pero pues Soles tenía planeado otra cosa, ¿no? Un equipo de Soles muy sólido ofensivamente en los dos juegos de la serie, y Lobos titubeante en su primer encuentro, y en este segundo pues no hubo quien le hiciera segunda a los jugadores americanos. Mencionar que regresó Hanan, un revulsivo para mí el día de ayer, anímico, defensivo, que fue el que estuvo en la línea, pero no nos alcanzó al final de cuentas porque no metimos las canastas clave, ¿no?, que debemos de meter por lo básico que puede ser el básquetbol.
0: Y lamentablemente el resultado fue de 80-73. Las derrotas duelen igual, pero ya no es el bochorno del miércoles pasado. No es justificante, no son los resultados que se buscan de Lobos Puebla. Y pues solamente pudo ganar un cuarto, que fue el segundo, cuando ganó 23-19. El resto pues se lo terminó llevando el equipo de Soles de Mexicali. Sadol, tú estuviste ahí en el gimnasio, en la transmisión que hace la propia liga. Es momento de preocuparse, estamos muy tempranito en la liga. ¿Has visto cosas que te dan esperanza? ¿Qué análisis le puedes dar a la gente que nos escucha?
1: Sí, hay muchas cosas positivas desde el punto de vista de su servidor, pero pues sí es momento de pensar en una profundidad en los hombres de rotación. Para mi punto de vista, digo, no hay mucho mexicano que ande suelto, como lo coloquialmente lo decimos, pero que venga a aportar de la banca estaría formidable. Si te das cuenta, en los dos encuentros el aporte de los jugadores de la banca pues es muy corto para el equipo de Lobos, y eso yo creo que empieza a poner en duda a Paco Olmos, y tanto a Paco como a la directiva, ¿no?
0: Ya, entonces, ¿tú crees que necesitan pues jugadores de recambio? ¿Te gustaría que por ahí llegara algún otro refuerzo ya empezada la temporada? Y sobre todo porque Sadol, lo platicábamos fuera del aire, Iván Montano se lesionó, una lesión fea, se le torció el tobillo, y eso pinta para una lesión grave. Mínimo es un, o sea, si le va bien, es un esguince de segundo grado, Sadol.
1: Sí, la verdad que lamentable el tema de Iván. Ayer me tocó vivirlo en pleno juego. La rabieta que hizo Paco Olmos cuando se le acerca a Iván, ya con el tenis fuera de su pie, y hace una rabieta. ¿Por qué? Porque lo tenía contemplado para minutos ansiosos. ¿Por qué? Porque Hanan viene mencionarlo también, que de una lesión, y para mi punto de vista Hanan jugó horas extras el día de ayer porque está latente la lesión de Hanan. Mencionar que lo habían pactado para 4 o 5 semanas, y Hanan ya está jugando a muy buen nivel, pero no a ritmo como todos quisiéramos, ¿no?
0: Pues ya tratando de rescatar algo positivo de estas derrotas, pues lo de Elias King, ¿no?, que es fue el máximo encestador de todo el juego, 23 puntos. Pues sí se necesita un fondo de armario, un jugador que te pueda ayudar en recambio, pero por lo menos en ofensiva, este Elias King pues respondió dentro de la duela, Sadol.
1: Elias King que salió con mucho carácter el día de ayer, y mencionar, mi punto de vista en lo personal es la rotación ofensiva del equipo. ¿Por qué? Porque detenemos mucho la pelota en el aspecto ofensivo, o sea, la toman y están acostumbrados al uno contra uno, cuando pudiéramos aprovechar más momento de balón para buscar al hombre que está más solo, ¿no? En esta ocasión, en los dos juegos de la serie, el equipo retuvo mucho el balón a mi punto de vista, y en eso le costó a Lobos segundos clave, pero pues con una transición defensiva de primer nivel que mostró el equipo de Soles, ¿eh?

0: Oye, ¿y qué pasó con Michael Myers, que solamente estuvo 7 minutos en duela, 4 puntos, 3 rebotes? Veníamos hablando muy bien de Michael Myers y el día de ayer, pues muy poco tiempo en la duela.
1: Myers se metió en problemas de falta al inicio del juego, hizo 2 si no mal recuerdo, y una tercera que hizo como jugador de secundaria. Al momento de clavar un balón, va ahí en cara a saco y le marcan una falta técnica, por lo cual es una falta que se le acumula, y luego comete otra falta y ahí hizo una rabieta Paco Olmos con él. Sí, no dio su mejor serie Mayer, pero es un hombre que concentrado y aportando lo que tiene que hacer, está dentro del esquema de juego de Paco Olmos, la verdad. Sí nos hizo falta en un cierre, yo lo esperaba al final del juego, pero no hizo el cierre como yo lo tenía previsto. Paco, digo, yo no soy a un lado de la banca, pero yo lo esperaba de regreso, no sé qué haya pasado. Cerró con el jugador jamaiquino y con Israel Gutiérrez, que pues lo hizo bien a mi punto de vista, pero pues no echamos mano de Camacho, ¿no? Camacho también es un jugador que pudiéramos tener en una rotación para unos buenos faules por ahí, como dicen los basquetbolistas, ¿no?
0: Ya lo destacabas de Jorge Camacho, que pues es talento mexicano. Me parece que Paco Olmos debió echar debió echar mano de él. Y lo de Diego Willis recién 23 segundos, pues también son hombres de recambio, de refresco, que podrían terminar ayudándote, ¿no? ¿Qué crees que, a qué se deba esta decisión de Paco Olmos, Sadol?
1: Yo creo que es la baja, el bajo aporte ofensivo que pudieran estar teniendo los jugadores. Sí, todos se adaptan, pero lejos del aporte ofensivo, me voy más a la rotación defensiva hablo en general del equipo, porque esta serie el equipo demostró que comete todavía errores defensivos muy, muy, muy marcados, y eso los equipos profesionales no te lo van a perdonar, y menos un equipo que está para ir por el campeonato de la liga, ¿no?
0: Y bueno, ya destacamos estos puntos destacados de Lobos Puebla, tanto negativamente como por ahí positivamente. Y hay que hablar también de Mexicali, Sadol, que pues hablábamos de que no había tenido un buen arranque de temporada, pero es un equipo con abolengo, con tradición, con jugadores, ya lo señalabas, de Euroliga. Y ayer lo de este chico, Connor Sinaich, pues la realidad es que más allá de que no fue líder anotador del juego, pues sí, prácticamente se echó el equipo al hombro.
1: Sí, de nueva cuenta, Connor Sinaich, que es un jugador que lo tienen marcado en la posición de 2, 3 y 4 por la versatilidad que tiene. No lo pudimos descifrar en los dos juegos de la serie, pero ya en este segundo se vio más marcado, no lo dejamos tan suelto, y con una defensa de Lobos de zona que nos funcionó por momentos y nos mantuvo en el marcador. Ayer la sequía fue ofensiva por parte del equipo de Lobos, pero se vieron cosas positivas dentro del segundo juego de la serie de Soles y Lobos de Puebla.
0: Escuchamos parte de lo que dijo el entrenador Paco Olmos luego de esta segunda derrota el día de ayer en el gimnasio Miguel Hidalgo. Escuchemos.
2: Bueno, buenas noches. Aunque el resultado ha sido negativo, partido muy diferente al de ayer, con otro tipo de sensaciones. Hemos competido de tú a tú, menos un periodo entre primer y segundo cuarto que parecíamos el equipo de ayer, hemos sabido volver con alternativas. Lástima que nuestro ataque no haya fluido en un momento dado. Cuando hemos corrido, no hemos producido, cuando hemos querido jugar dinámico, se nos ha parado mucho el balón. Creo que ha sido un poco clave perder a los dos bases en el momento del partido, tanto Iván por lesión como Klevin, que volvía después de tiempo, no haber podido cerrar el partido con ellos, que eran los que estaban manejando el tempo. Y bueno, esto nos tiene que dar una lección por encima de todo. No podemos jugar solo un partido de cada serie. Contra la serie de Cancún, el primer partido ganamos, pero no lo merecimos. En la segunda serie contra Astros, el primer partido apenas aparecimos. Y ayer ya ni qué contar. Entonces, ahí el equipo tiene que entender que esto es un back-to-back, que el primer día se juega como una final y el segundo día se juega como una final. Espero que aprendamos la lección y solo queda recuperar y por otra serie. Estamos en el calendario más duro de la competición, nos tocan todos los grandes equipos, todos los aspirantes, pero bueno, vamos a ver si cogemos una línea y somos capaces de competir y sacar victorias.
0: Pues ahí estaba parte de lo que dijo Paco Olmos luego de la derrota, pues crítico con sus jugadores, ¿eh? Dijo que no podemos jugar solamente un partido bien y otro mal, y que cada duelo, cada juego se tiene que disputar como una final. Sadol, ¿qué opinas?
1: Sí, la verdad concuerdo con él, son dos series, es una serie, perdón, de dos juegos, y los dos juegos hay que jugarlos a tope, no podemos ir por uno y escatimar en el otro. Pero te habla de la rotación, ¿no? Yo lo entiendo como que la rotación no le ha funcionado. Menciona la lesión de Iván y de Hanan, que viene saliendo de una misma lesión muy fuerte, y afortunadamente no le pasó factura más allá a Hanan durante el partido, ¿eh?
0: Estas dos derrotas, Lobos Puebla bajó muchos lugares en la clasificación, estaba en tercer sitio. Ahorita cayó hasta el noveno lugar con récord de 3-3, 9 puntos. Astros está de líder con 6-2, 14 unidades. Dorados está con 5-1. Y los Soles de Mexicali, Sadol, ¿quién lo iba a decir? Que tuvieron un arranque pues titubeante. Ya están en el tercer lugar con 4-2 y 10 puntos. Los Soles de Mexicali pues parece que ya despertaron.
1: Sí, la verdad que un equipo cachanilla que ha demostrado su valía, ¿no? Pablo García sabe de lo que se trata la Liga LNVP. Eso es la parte que tenemos que empezar a visualizar nosotros como afición del equipo de Lobos, y ir por dos juegos que se notan netamente complicados, porque se sale a carretera y estamos jugando ahorita. Vino Astros, vino Soles, y si no me equivoco, por ahí te toca Fuerza Regia de visita.
0: De agosto, la siguiente semana, Sadol, el duelo es contra Panteras de Aguascalientes. Y luego sí, el fin de semana, la siguiente semana, recibes a Dorados de Chihuahua, que está en el segundo lugar. Así que, pues los duelos de la siguiente semana serán bravos, Sadol.
1: Sí, complicado. Es una liga muy pareja, Antonio, para todos los radioescuchas. Tienen que jugar dos finales por serie, porque así lo está demandando ahorita el esquema de la misma liga, ¿no? Los equipos están reforzados hasta los dientes. Antes esperaban hasta la segunda vuelta a reforzarse, y ahora no. Todos empiezan a reforzarse, y mencionar, solo van a la Copa Balúe a mitad de temporada los primeros 8 de la tabla, Antonio. Ahorita, por lo que comentaste, no estamos ni para ir a la Copa Balúe.
0: Afuera de esta copa, como bien comentas, a mitad de temporada. Sadol Martínez, pues el lunes te volveremos, el martes te volveremos a molestar para hablar de esta previa de la visita a Panteras de Aguascalientes, que esperemos que sea pues más fructífera para el equipo de Lobos Puebla. Te mandamos un saludo, Sadol, muchas gracias.
1: A la orden y saludos a todos.
0: Es la 1:46 p.m, pues ahí estuvo con ustedes Adol Martínez con toda la información basquetbolera. Vámonos al último corte y regresando, pues ya buenas noticias, vamos a hablar de los Pericos de Puebla, que si bien ayer perdieron, ya mañana arrancan los playoffs. Vamos al corte y regresando nos metemos con el béisbol.
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0: Eso en la tarde con 49 minutos. Ahora sí, con el tradicional canto de Ernesto Jerez. Vámonos con la información del béisbol, pero antes vamos con los comentarios que nos están llegando en redes sociales. Vámonos al Facebook de Cinco Radio, en donde Connie Ángel nos manda saludos. Alex Cruz, como todos los días, dice: hola, buenas tardes, excelente fin de semana, saludos cordiales a todos y suerte. Marco Antonio Torres Herrera dice: saludos amigos de Minuto Cero, los escucho por la HR, aquí en el 1090 de AM, muchísimas gracias, y también por Face. Gracias, Marco Antonio, gracias, gracias por estar al pendiente del programa. Manuelón Pérez, buenas tardes desde Puebla, Colonia Clavijero, zona oriente. Un saludo para toda la gente de la Colonia Clavijero que nos está escuchando. También cuéntenos, díganos desde qué zona de la capital o desde qué parte del mundo nos está viendo y nos está escuchando. Y en la transmisión de Minuto Cero está el buen Ricardo Buki Hernández. Dice: Pola de la Franja no debería ir, pero bueno, ahí están los resultados en todos los equipos mexicanos. Saludos a todos. Dice: está bonita la playera, quiero esa playera autografiada por todos los del equipo de Cinco Radio. Estaría bien, ¿eh? Estaría bien exhibirla con ya todas las firmas. Alison Valencia dice: saludos, Toño, ya presente en la transmisión. Vamos, Pericos, ya estamos en postemporada. Pues justamente, vámonos con la primera imagen, Nachito, para que la gente vea cómo quedaron definidos los playoffs. Ya quedaron definidas todas las llaves, no, la imagen, todas las llaves, tanto de la zona sur como de la zona norte. Vamos a empezar, evidentemente, que a Pericos de Puebla le toca Piratas de Campeche. Piratas de Campeche será el rival de Pericos de Puebla en la primera ronda de playoffs. Rápidamente vamos a repasar todos. En la zona norte, Unión Laguna contra Toros de Tijuana, Acereros contra Caliente de Durango, Charros de Jalisco contra Monterrey. Esto es en la zona norte. En la zona sur, pues el duelo de hermanitos, en donde pues ya todos empiezan a malpensar que pues los guerreros de Oaxaca le van a dejar todo servido a los Diablos Rojos del México. Olmecas de Tabasco contra los Bravos de León, y la serie ya señalada entre Pericos de Puebla y los Piratas de Campeche. El día de mañana ya inician el playoff para Pericos de Puebla. Mañana el juego es en Nelson Barrera de allá de Campeche. El juego 1 y 2. Pericos de Puebla terminó en el cuarto sitio, Piratas de Campeche en el tercero. Así que Piratas tendrá la ventaja de más juegos como local. Juego 1 y 2 serán este sábado y domingo, como ya le decía, en el Parque Nelson Barrera de Campeche. Pero a partir del martes, se va a jugar en el Parque Hermano Cerdán. 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Así que pues todo listo para que arranquen los playoffs por Pericos de Puebla. Pues espera que el día de mañana pueda abrir Antonio Santos, que por cierto, Antonio Santos, este pitcher derecho dominicano, fue líder de victorias de toda la Liga Mexicana de Béisbol. Terminó con 10 triunfos para Antonio Santos, y con esto es el líder de victorias. La realidad es que muy buena temporada de Antonio Santos. Llegó con, pues me parece que no con los reflectores que merecían, pero rápidamente se solidificó y es el brazo más confiable que tiene los Pericos de Puebla. Seguramente Vladimir Gutiérrez, el Conde, también lo veremos, yo calculo que en el juego 2, para no dejar escapar pues las dos victorias allá en el parque Nelson Barrera. A ver, si regresas a casa con una división de victorias, si regresas con 1-1, me parece que estaría perfecto, estaría excelente para el equipo de Pericos de Puebla. Si regresas con un 2-0, aparentemente sería lo normal, pero yo creo que todavía tienes trecho por mejorar, aunque pues ya estás obligado a ganar los dos juegos como local como mínimo. Pues esta es la información de los Pericos de Puebla. Muchísimas gracias a toda la gente que estuvo pendiente del programa del día de hoy. Estamos llegando al final de este día. Recuerde que Minuto Cero se transmite de lunes a viernes de 1 a 2 de la tarde, tanto en la HR, que es el 1090 de AM, en Red Ciudadana, que es el 1120 de AM, ahí en Red Ciudadana estuvo el señor López Corte, aquí en la HR estuvo Freddy Rojas, en la transmisión de redes sociales Isaac Vidal. Ya puedes quitar la imagen, Nachito, eso, muchas gracias. Recuerde que el próximo lunes tendremos una cita a la 1 de la tarde para toda la información que se genere el fin de semana en temas deportivos. Soy Antonio Zamora, no me queda más que desearle que pase una excelente tarde y quédese en Red Ciudadana porque más adelante estará mi compañero Gerard Aguilar. Que pase una excelente tarde.
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1: Se restablecieron las relaciones diplomáticas entre México y Perú. Buenas tardes, soy Antonio Zamora y este es el radar con la información generada hasta este momento. La presidenta Claudia Sheinbaum informó que se restablecieron las relaciones diplomáticas entre México y Perú. Además, confirmó que Perú otorgó un salvoconducto a Betsy Chávez, quien se encontraba en la embajada mexicana de ese país.
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1: Como parte de acciones de proximidad con la ciudadanía, la Secretaría de Marina realiza una Feria de la Paz, esto en San Martín Texmelucan, donde ofrece servicios como atención médica de primer contacto. Estará el 7 y 10 de agosto de 9 de la mañana a 3 de la tarde en el Zócalo. Asistentes piden que realice de forma permanente. Con su canasta de semitas, familiares despidieron y sepultaron a Dominga Pérez, quien perdió la vida durante un presunto asalto. Autoridades mantienen las investigaciones para esclarecer los hechos. Se presentó en San Pedro Cholula una nueva plataforma turística con inteligencia artificial. Esto en colaboración entre la presidenta municipal Tonantzin Fernández y la secretaria de Turismo Carla López Malo. Esto con la intención de impulsar la actividad del sector. Se registró un percance vial entre un autobús de la línea Supra y un tráiler sobre la carretera Tlaxco-Tejocotal, a la altura del relleno sanitario con dirección a Tlaxco. Por el momento no se reportaron lesionados graves y la circulación fue restablecida. El Monasterio del Sagrado Corazón invita a la degustación de los tradicionales chiles en nogada este domingo 9 de agosto y todos los domingos de este mes, además del domingo 6 de septiembre, estarán disponibles en la calle 8 Oriente, número 9, Colonia Centro, en Atlixco. Hay servicio para llevar, pero cada quien debe llevar su recipiente. Para más información se pueden comunicar al 24 44 45 1240. La temperatura en la capital poblana es de 23 grados centígrados. Sigan en sintonía de 5 Radio en la consola digital Freddy Rojas. En el radar informó Antonio Zamora. Que tengan una excelente tarde.
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15: Hoy celebramos al Beato Edmundo Bajanowski, natural de Branok en el territorio de Polonia. Su familia era terrateniente, descendientes de nobles polacos. Realizó estudios superiores en la Universidad de Breslau en Berlín, Alemania. Dedicó su vida y fortuna al cuidado y protección, educación y catequización de los niños pobres, enfermos y abandonados. Creó lo que llamó curatos de lectura y numerosas bibliotecas a las cuales dotó con un amplio y variado acervo. De esta forma procuró instrucción y cultura a sectores desatendidos. Fue el primero en establecer los centros de cuidado de día, donde se albergaba a pequeños de padres trabajadores. Fundó agrupaciones de asistencia para enfermos y orfanatos, donde, además de proporcionarlos, colaboró en las diversas tareas que ahí se llevaban a cabo. En el año de 1869 fundó la Congregación de las Siervas de Inmaculada de la Virgen María. Ingresó al seminario polaco de Gorka Dubnowa, pero murió antes de concluir sus estudios. Su obra continúa en todo el mundo con más de 4,000 hermanas. Su beatificación se realizó en Varsovia, Polonia, por el Papa San Juan Pablo II en 1999.
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1: 2:08 PM, les saluda Kirat Aguilar Miranda en la multiplataforma Red Ciudadana, en redes sociales de arroba la red 5 radio, X, Facebook y YouTube, en el portal de noticias redciudadana.mx y en radio en Red Ciudadana 11:20 AM y enlazados esta hora a la HR 1090 AM. Un caso que ha llamado la atención de la opinión pública, esto que pasó en la Junta Auxiliar de Chachapa, en el municipio de Amozoc. Familiares y habitantes realizaron en la iglesia de San Mateo Apóstol por la mañana la misa de cuerpo presente de la señora Dominga, de 83 años, quien falleció tras ser agredida con una piedra en un presunto asalto donde le habrían robado 90 pesos. Las autoridades investigan el asesinato de la señora Dominga, esta mujer que ya le decía de 83 años, esto que ocurrió en la Junta Auxiliar de Chachapa. En un video difundido se muestra sus últimos momentos antes de la agresión y las indagatorias contemplan como posible sospechoso a una persona que precisamente aparece en los minutos finales de este video, una persona que viste una camisa blanca, trae una mochila, se ve a la señora Dominga que camina en la calle con su canasta. Ella se dedicaba a vender semitas y de repente dentro de la oscuridad aparece este sujeto que pareciera que estaba allí escondido, y es quien presuntamente agrede a la señora Dominga, el sujeto que se ve en este video, un sujeto joven, se apresura para darle alcance a la señora y bueno, el desenlace fue que falleció. Ya hoy por la mañana fue la misa de cuerpo presente y luego más tarde, ya con una canasta de semitas como la que lleva en estas imágenes, en las últimas imágenes que se captaron de ella, familiares y vecinos despidieron y sepultaron a doña Dominga Pérez, quien perdió la vida durante este presunto asalto. Las autoridades informaron que mantienen investigaciones abiertas para esclarecer los hechos y dar seguimiento a las líneas que permitan identificar a los responsables. Mi compañero Odilon Larios preparó este trabajo donde concentra todo lo que se ha dado en torno a este caso de la señora Dominga allá en la Junta Auxiliar de Chachapa en el municipio de Amozoc.
2: Con la exigencia de justicia dan último adiós a doña Dominga. Soy Odilon Larios y te platico esta historia. Con la exigencia de justicia fue despedida y sepultada doña Dominga, quien contaba con 83 años de edad. A su avanzada edad, la mujer todavía trabajaba vendiendo comida. Fue cobardemente el pasado martes, cuando iba ya de regreso de su jornada de trabajo hacia su casa. Iba caminando por una calle oscura cuando un sujeto la agredió, la golpeó con una roca en la cabeza y así acabó con su vida. Se presume que está plenamente identificado este sujeto y se espera que las autoridades de la fiscalía lo puedan ubicar, aprender y aplicar todo el peso de la ley. La exigencia es de justicia por este cobarde de Doña Dominga. Fue sepultada en el Panteón Ejidal de San Mateo Mendizábal, allá en el municipio de Amozoc. Esto luego de haber recibido una misa de cuerpo presente, un cortejo fúnebre conformado por amigos, familiares y vecinos, la acompañó hasta esta que será su última morada. La exigencia de todos, de la comunidad en general, propios y extraños, es de justicia.
1: Son las 2 de la tarde con 13 minutos, pues así este desenlace fatal para Doña Dominga, de 83 años. Hoy ya fue su sepelio y esperemos que pronto las autoridades presenten al presunto responsable. 2 de la tarde con 13 minutos. Pasando a otros temas, esta mañana una mujer de 47 años resultó lesionada tras ser atropellada por una unidad de transporte público de la ruta RS-16, unidad 38, en el cruce de Diagonal Defensores de la República y la 8 Poniente. Paramédicos brindaron atención inmediata y la trasladaron a un hospital para la valoración médica. Testigos señalaron que el conductor presuntamente ignoró el semáforo, aunque serán las autoridades quienes determinen las responsabilidades del hecho. En un video que nos compartió la red, se permite ver el momento en que estas cámaras captaron el momento justo en que la unidad de transporte público de la ruta RS-16, unidad 38, atropelló a esta mujer de 47 años en el cruce de la Diagonal Defensores de la República y la 8 Poniente. Podemos ver que venía sobre la diagonal este vehículo, trata de rebasar a otro vehículo, a otra combi del transporte, y al momento de que va rebasando es que se atraviesa esta persona y es allí donde se produce el accidente. Es lo que se puede ver en las imágenes de esta cámara. Suponemos que se trata de una cámara de seguridad. Es lo que nos ha compartido la red, este video del momento justo en que esta combi, esta ruta RS-16, unidad 38, atropella a esta mujer de 47 años. El vehículo, como le digo, había realizado un rebase mientras otra unidad reducía la velocidad al notar el cruce de esta peatón, provocando el impacto. 2 de la tarde con 16 minutos. En temas de seguridad pública, la policía estatal aseguró a 5 hombres en la colonia Granjas de San Isidro durante recorridos de seguridad y vigilancia. De acuerdo con la Secretaría de Seguridad Pública Estatal, a los detenidos se les localizaron 2 armas de fuego de uso exclusivo de las Fuerzas Armadas y 13 cartuchos útiles. Los asegurados fueron puestos a disposición de la autoridad correspondiente. 2 de la tarde, 16 minutos. Hacemos una pausa y ya regresamos con más noticias y más reportes de usted a la multiplataforma Red Ciudadana.
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1: Son las 2 de la tarde con 18 minutos y aprovecho para saludar al equipo de producción, a Jonathan Cruz en la producción, Isaac Vidal en audiovisual, López Corte en Red Ciudadana 1120 AM y Alfredo Rojas en la HR 1090 AM. Seguimos con más información aquí en Red Ciudadana. Esta mañana el Popocatépetl registró una fumarola de gran altura captada por diversos red escuchas, quienes compartieron imágenes de este momento en que se produjo esta enorme fumarola. La actividad forma parte del comportamiento habitual del volcán, por lo que se recomienda mantenerse atentos a los reportes de Protección Civil y seguir con las indicaciones oficiales ante cualquier cambio en el semáforo de alerta. Por el momento se mantiene en amarillo fase 2. 2 de la tarde con 20 minutos. En reportes de la red que usted nos ha enviado en el transcurso de esta mañana, destacan el de este choque por alcance entre un Tesla y un Volkswagen en la 25 Poniente y la 25 Sur. El incidente generó afectaciones a la circulación mientras se realizaban las maniobras de retiro de las unidades. Autoridades de tránsito acudieron al punto para evaluar daños y deslindar responsabilidades. 2 de la tarde, 20 minutos. También nos dio cuenta la poderosa red de un accidente vial que se registró en el periférico a la altura de la salida de Misiones de San Francisco, donde el remolque de una camioneta volcó. Volcó el remolque. El hecho provocó reducción de la circulación mientras se realizaban las maniobras para retirar la unidad. Autoridades de tránsito mantuvieron presencia en la zona para restablecer la vialidad y verificar posibles daños. 2 de la tarde, 21 minutos. Y un choque que llama la atención entre dos camiones refresqueros se registró en la glorieta de Hermanos Cerdán y Boulevard San Felipe, lo que generó afectaciones a la circulación en la zona. Autoridades de tránsito acudieron para coordinar el retiro de las unidades y restablecer el flujo vehicular. Y fueron dos camiones de Coca-Cola. Dos camiones de Coca-Cola los que chocaron. No sabemos si iban jugando carreras o se iban dando cerrones o qué pasó. Dos camiones de la misma empresa chocaron en esta rotonda. Hasta el momento no hay reportes de personas lesionadas, pero ahí tiene en nuestras redes sociales las imágenes de estos camiones que chocaron en la glorieta del mausoleo de los hermanos Cerdán. 2:22 p.m. Se registró también un percance vial en lo que es la carretera Tlaxco-Tejocotal. Este percance fue entre un autobús de la línea Supra y un tráiler, esto a la altura del relleno sanitario con dirección a Tlaxco, repito, sobre la carretera Tlaxco-Tejocotal. Autoridades reportaron que no hubo lesionados graves, y que la circulación fue restablecida tras las labores de atención y retiro de las unidades involucradas. 2:23 p.m. Y en otros temas, en la 54 Norte, número 199, a la altura de la miscelánea El Carmen 2, en la unidad habitacional Villaverde, se registró un intento de robo de válvulas de gas natural. Elementos de la policía y personal de la empresa Engie acudieron al sitio para controlar la situación y realizar las acciones correspondientes. La zona quedó bajo supervisión para evitar riesgos y determinar responsabilidades. Y esto fue lo que comentó una de las personas, más bien la persona que resultó afectada, es la persona a la que le querían robar estas válvulas.
9: Un vecino, y él iba pasando y se dio cuenta, se percató de que habían cortado las válvulas del gas. Imagínese que pase alguien y que prenda un cerillo. Explota ahí el señor. ¿Y qué? Pues es un delincuente que viene a hacer sus maldades acá. Pues la verdad no sabría decirle, simplemente vi el tipo que venía directamente a la casa. Hay cámaras y se dio cuenta cómo el tipo corrió en cuanto vio que ya había fuga.
10: ¿A qué hora corrió eso?
9: No sabría decirle porque mi esposo sacó el carro a las 6:30 y nos tocó un vecino, eran como 6:35, 6:40, cuando vino y se percató de que nos habían cortado.
1: 2:25 p.m. Vamos a información que se generó en el gobierno del estado durante la gira del gobernador Alejandro Armenta por el municipio de Chila de las Flores. Puebla destinó más de 1.700 millones de pesos en 2026 para fortalecer el campo mediante maquinaria agrícola y apoyos a productores, destacó la secretaria de Agricultura, Ana Laura Altamirano. En Chila de las Flores, dijo, ya operan 9 tractores cuyo servicio incluye combustible y operadores.
11: Armenta a una entrega de apoyos al campo poblano. Ustedes saben que el campo es una prioridad para nuestro gobernador, donde en 2026 ha destinado 1.700 millones de pesos para poder estar trabajando todos los eslabones de la cadena, todas las cadenas productivas y algo muy importante, estar recuperando toda la superficie que en algún momento se había dejado de sembrar por falta de maquinaria. Aquí tenemos maquinaria especializada que ustedes ubican, que ustedes conocen. Esta microrregión cuenta con 9 tractores que hoy son pues de nuestra gente, del pueblo. ¿Por qué? Porque así debe de ser. Y les voy a explicar cómo trabajan. Seguramente algunos de ustedes ya tuvieron el servicio, que es un servicio que trabaja desde pues el rastreo, el surcado, toda la preparación de la tierra y no tiene ningún costo porque el operador, el diésel y todos los servicios que llevan la maquinaria pues se pagan desde el gobierno del estado. Entonces, así van a estar continuando trabajando el resto del año, porque no solamente concluye o culmina los servicios de los tractores, pues ahorita que están los trabajos pues de las diferentes siembras que tenemos, sino también cuando ya se coseche, se quiere empacar el rastrojo, también hay implementos para que ustedes lo puedan hacer.
1: Son las 2 de la tarde con 27 minutos. El gobierno de Puebla entregó fertilizantes a 400 productores del campo en Chila de las Flores, informó la secretaria de Agricultura, Ana Laura Altamirano. Adelantó que próximamente se distribuirán herramientas y huertas de traspatio.
11: Nuestro gobernador trae beneficio de fertilizantes, de los mejores fertilizantes, para más de 400 familias por un monto de 5 millones de pesos, adicional a los tractores, a la maquinaria que estamos comentando, y decirles que pues son totalmente gratuitos. Son paquetes de fertilizantes de la mejor calidad que traen e integran 7 bultos que se los van a estar entregando en un momento y que no tienen costo alguno, porque hoy recordemos nuevamente, el dinero del pueblo es para el pueblo. Y bueno, no solamente eso, vienen más programas. Esta es la primera etapa donde nuestro gobernador viene a hacerles entrega. Próximamente vendrá con la parte de la ganadería, de herramientas para poder seguir trabajando, quienes se dediquen a la apicultura también, y también en huertos y ganadería de traspatio. Entonces, como ustedes podrán ver, son muchas las acciones que se vienen realizando con el gobierno de nuestro gobernador Alejandro Armenta, y también todo el valor agregado que se le da a los productos. Ustedes saben que hoy se trabaja con la marca Puebla 5 de Mayo, una marca que también es de todas y todos los poblanos.
1: 2:29 PM, hacemos una pausa y regresamos con más información de esta gira del gobernador Armenta por el municipio de Chila de las Flores.
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Son las 2:31 y en esta primera media hora le hemos presentado el caso de la señora Dominga Pérez, que murió en Chachapa al ser víctima de un presunto asalto. Hoy se realizó una misa de cuerpo presente, más tarde fue el sepelio, y sus familiares y vecinos exigen justicia y el esclarecimiento del caso. También le presentamos el caso de esta mujer atropellada por una unidad de la ruta RS-16 en la diagonal Defensores de la República y la 8 Poniente. La unidad de la ruta RS-16 en la diagonal Defensores de la República.

0: de Misiones de San Francisco, el choque entre dos camiones de la empresa Coca-Cola en la rotonda de los hermanos Cerdán, también el percance entre un autobús y un tráiler en la carretera Tlaxco-Tejocotal. Le comentamos del intento de robo de válvulas de gas natural en Villaverde. Y también le comentamos que Puebla invierte más de 1.700 millones para fortalecer el campo en 2026 y la entrega de fertilizante a 400 productores en Chila de las Flores. En la próxima media hora le estaremos dando a conocer que el gobernador Armenta entrega apoyos al campo y recursos comunitarios en el municipio de Chila de las Flores. En San Pedro Cholula se presenta una plataforma turística con inteligencia artificial. También le estaremos comentando la presentación de la película Sagrado Corazón, que llegará a los cines de Cinépolis el 27 de agosto. La UAP concluye este viernes su proceso de inscripción. 2:34 PM. Seguimos con más información aquí en Red Ciudadana. El gobernador de Puebla, Alejandro Armenta, entregó más de 5 millones de pesos en apoyos al campo en el municipio de Chila de las Flores, incluyendo fertilizante y maquinaria agrícola. Además, distribuyó cheques por 19 millones de pesos del programa Obra Comunitaria.
1: Amigas, amigos de la Mixteca, estamos aquí en Chila. Aquí en Chila de las Flores, muy contentos porque esta región mixteca para nosotros es muy, muy importante, como lo son los 217 municipios de nuestro estado. Habíamos estado en Acatlán, habíamos ido a Izúcar, habíamos ido pues a otros municipios, pero nos faltaba venir a este rincón de Puebla, donde también inicia Puebla. Y hoy, como ustedes saben, estamos entregando recursos del campo, tanto para productores de Chila como de Guadalupe, de Petlalcingo, de Izitlán y de San Pedro Yoliestlahuacan, ¿eh? Y de obra comunitaria entregamos cheques para diferentes obras, casi 19 millones de pesos en obra comunitaria para Acatlán de Osorio, para Ahuehuetlán.
0: Son 2:37 PM. El gobierno de Puebla reforzó la coordinación en materia de seguridad con las 7 entidades colindantes, entre ellas Oaxaca, Estado de México y Tlaxcala, destacó el gobernador Alejandro Armenta.
1: Con Oaxaca y vamos a reforzar la seguridad, porque eso es lo más importante, la seguridad de ustedes. Y siempre donde hay límites, nosotros tenemos límites con 7 estados de la República, ¿eh? Acá con Oaxaca, a la zona oriente con Veracruz, todo de norte a sur Veracruz, Hidalgo en el norte, igual que Veracruz, Tlaxcala, Estado de México y Ciudad de México, sin duda, Morelos, Guerrero y Oaxaca. Imagínense, 7 estados de la República. Y somos la puerta de entrada al sur sureste del país para ir o a Oaxaca o a Veracruz.

0: se pasa por Puebla. Para ir a Centroamérica y Sudamérica se pasa por Puebla. Para ir a la capital de la República se pasa por Puebla. Para ir a la Unión Americana desde el sur se pasa por Puebla. Entonces, nuestro territorio es una tierra bendita de oportunidades, pero también, además de que circulan en sus carreteras, en sus vías férreas, personas con derechos, con deseos, con anhelos, también circulan otro tipo de gente. Y por eso el secretario de Seguridad está muy pendiente, junto con el secretario de Gobernación, Samuel Aguilar Pala, que también es...
1: Son las 2:39 PM. Vamos al municipio de Atlixco, donde se reporta que en el corredor gastronómico de Atlixco, con dirección a Izúcar de Matamoros, registra tráfico detenido debido a trabajos que se realizan en la zona. Autoridades piden a los conductores manejar con precaución y considerar tiempos de traslado más amplios mientras continúan las labores. 2:39 PM. Las Madres Clarisas de Atlixco invitan a su tradicional venta de chiles en nogada, que se realiza los domingos de agosto. Sería el 9, 16, 23 y 30 de agosto, así como el domingo 6 de septiembre. La venta es para consumir en el lugar o para llevar, con la recomendación de acudir con un recipiente si es para llevar. El monasterio se ubica en la 8 Oriente número 9, en el centro de Atlixco. Teléfono 244-445-1240. 2:40 PM. La película Sagrado Corazón, Su Reino No Tendrá Fin, llegará a los cines el 27 de agosto con un mensaje centrado en la esperanza, la paz y la reconciliación. Carolina Fobian, encargada de logística, y Guillermo Cobo, director de Familia Misionera, señalaron que la cinta busca conectar con personas de fe y con quienes atraviesan momentos de ansiedad, soledad o buscan un nuevo comienzo.
2: 17 de agosto llegará a las salas de Cinépolis la película Sagrado Corazón, Su Reino No Tendrá Fin.
3: Hoy vivimos en un mundo marcado por la prisa, la incertidumbre y la división. Todos los días en las noticias y en nuestros hogares vemos cómo el aislamiento, el vacío y la ansiedad parecen ganar terreno en nuestra sociedad. Ante esto, la película Sagrado Corazón, Su Reino No Tendrá Fin, dirigida por Sabrina y Steven Gonell, no llega solo como una propuesta de entretenimiento. Su propósito central es ofrecer una respuesta de esperanza, paz y reconciliación frente a estos problemas tan actuales.
2: Es muy importante destacar que, aunque la cinta recorre 350 años de...
1: 2:42 PM, la Benemérita Universidad Autónoma de Puebla informó que este viernes finaliza el proceso de inscripción para estudiantes de nuevo ingreso en Ciudad Universitaria. Este día correspondió la atención a jóvenes cuyo apellido paterno inicia de la Q a la Z, quienes acudieron para concluir su registro y asegurar su lugar en el ciclo escolar en las diferentes opciones de licenciatura que tiene la Benemérita Universidad Autónoma de Puebla. 2:43 PM, vamos a información deportiva. El Club Puebla perdió 5-2 frente al Portland Timbers en su debut en la League Cup. El técnico Gerardo Espinosa señaló que el equipo tuvo una caída mental durante el partido y aseguró que trabajarán para mejorar en los próximos encuentros ante Austin FC y San Diego.
4: De todas partes, habíamos venido haciendo buenos partidos durante la liga, y hoy definitivamente el equipo se cayó mentalmente en un gran lapso, y entonces eso termina costándote demasiado. Trabajando, Sarichi, lo mío es siempre un tema de trabajo y ver hacia adelante. Esto ya está, hay que aprender simplemente de esta situación y hacer que los siguientes partidos compitamos mucho mejor y obtengamos mejores resultados. Pero es simplemente eso, ir hacia adelante y buscar mejorar día a día. Sinceramente opino que tenemos que ser un equipo muy equilibrado. No puedes estar atacando cuando recibes tantos goles de esta manera. Entonces me parece que tenemos que mantener un equilibrio y tenemos que ser mucho más efectivos en ataque y mucho más efectivos en defensa. Pasó más un tema de desconcentraciones, demasiados errores en el tema defensivo.
1: Son las 2 de la tarde, 44 minutos, y también Lobos Puebla perdió 63-70 frente a Soles de Mexicali en el segundo juego de la serie disputado en el gimnasio Miguel Hidalgo. El entrenador Paco Olmos fue autocrítico y señaló que cada partido debe jugarse como una final, destacando que el equipo deberá ajustar para mejorar su desempeño en los próximos encuentros.
5: Bueno, buenas noches. Aunque el resultado ha sido negativo, partido muy diferente al de ayer, con otro tipo de sensaciones. Hemos competido de tú a tú, menos un periodo entre primer y segundo cuarto que parecíamos el equipo de ayer. Hemos sabido volver con alternativas. Lástima que nuestro ataque no haya fluido en un momento dado. Cuando hemos corrido, no hemos producido. Cuando hemos querido jugar dinámico, se nos ha parado mucho el balón. Creo que ha sido un poco clave perder a los dos bases en el momento del partido, tanto Iván por lesión como Klevin, que volvía después de tiempo, no haber podido cerrar el partido con ellos, que eran los que estaban manejando el tempo. Y bueno, esto nos tiene que dar una lección por encima de todo. No podemos jugar solo un partido de cada serie. Contra la serie de Cancún, el primer partido ganamos, pero no lo merecimos. En la segunda serie contra Astros, el primer partido apenas aparecimos. Y ayer ya ni qué contar. Entonces, ahí el equipo tiene que entender que esto es un back-to-back, que el primer día se juega como una final y el segundo día se juega como una final. Espero que aprendamos la lección y solo queda recuperar. Y por otra serie, estamos en el calendario más duro de la competición. Nos tocan todos los grandes equipos, todos los aspirantes. Pero bueno, vamos.
1: Son las 2 de la tarde con 46 minutos. Tiempo de hacer una pausa y regresamos con más aquí a Red Ciudadana. 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
1: Dos de la tarde con 48 minutos. Vamos a información nacional. Información que se generó en la conferencia mañanera. La presidenta de México, Claudia Sheinbaum, informó que la inflación anual se ubicó en 3.12% durante julio, por debajo del 3.37% registrado en junio. Destacó que este comportamiento refleja una tendencia a la baja.
18: Ponle la grafiquita. Baja la inflación anual en México a 3.12%.
19: Estábamos en junio en 3.37%
18: y julio salió en 3.12%. Importantísimo.
1: Son las 2 de la tarde con 50 minutos. También durante la mañanera, la presidenta Claudia Sheinbaum respondió a las reacciones de diversas organizaciones sobre el posible uso de franking en México. Afirmó que se trata de una soberanía energética, reiterando que las decisiones en materia de recursos naturales deben alinearse con el interés nacional y el marco legal vigente.
18: La posibilidad de utilizar el gas no convencional o de explotar el gas no convencional en nuestro territorio. ¿Cuál es la motivación principal? La soberanía energética. Que México pueda depender lo menos posible de energéticos importados. Es un asunto de seguridad nacional y de soberanía. Lo busca Estados Unidos, lo busca Europa, lo busca Corea, lo busca todos los países del mundo, Japón. No se puede todo, evidentemente, porque además hay contratos de importación con Estados Unidos que se van a mantener porque así debe ser. Y una parte del gas seguirá. Lo que no queremos es que siga creciendo, porque hay 5 plantas de ciclo combinado que son necesarias para el país, que están planeadas en el futuro cercano, indispensables para que México pueda seguir teniendo la electricidad suficiente para el desarrollo. ¿Estamos basando toda nuestra estrategia en el gas? No, al contrario. Vamos a hacer el sexenio de mayor crecimiento de las fuentes renovables de energía. E igual de un esfuerzo muy importante porque haya nuevos equipos de eficiencia energética en el país. Pero es fundamental fortalecer la soberanía energética. ¿Es necesario el gas para la soberanía energética? Sí es necesario el gas, porque hemos buscado otras opciones y las vamos a seguir buscando, pero sí se requiere.
1: Son las 2 de la tarde con 52 minutos y también en la mañanera la presidenta Sheinbaum señaló que el posible acto de injerencia relacionado con el caso de Ismael El Mayo Zambada no puede darse por cerrado tras las declaraciones del ex embajador estadounidense Ken Salazar.
18: Cuando hay injerencia de un país, en particular Estados Unidos, hacia México, o probable injerencia, vamos a ponerlo así. No es un tema de decir, bueno, ya pasó, ya no pasa nada. Pero por lo menos hay que decirlo. Y en este caso, pues muy contradictorio lo que informan las agencias de Estados Unidos. Entonces, para México, no es para la presidenta, para México, para el pueblo de México, es indispensable que todo esto sea clarificado. No es un asunto de, ah, qué bueno que detuvieron al Mayo, bueno, qué bueno que está detenido, evidentemente. Pero la manera en que se hizo, y si tuvo que ver con una injerencia de las agencias de Estados Unidos en nuestro país, sin la intervención de México, es muy relevante.
1: Son las 2 de la tarde con 54 minutos. Un integrante del Servicio de Protección Federal rescató a un menor de 3 años que cayó accidentalmente a un lago en el Estado de México y no respondía. El elemento intervino de inmediato para que el niño pudiera respirar, pudiera volver a respirar mientras llegaban los servicios de emergencia. Autoridades reconocieron la acción y reiteraron la importancia de extremar precauciones en zonas de riesgo. 2:54. Vamos a temas de salud. El secretario David Kershenovich informó que en México no se registra un brote activo de ciclosporiasis.
20: ¿Qué hacemos nosotros en México? Y esa parte es muy importante transmitírselas a ustedes. Tenemos una vigilancia epidemiológica y sanitaria muy activa para tratar de proteger a nuestra población. Por ejemplo, en el brote que tiene Estados Unidos, trabajamos juntos con la FDA, COFEPRIS y SENASICA en la revisión que tiene que ver con el aspecto sanitario de poder detectar este tipo de infecciones. Buscamos en el cultivo, en la producción agrícola primaria, junto con SENASICA, en el empaque para el manejo y control epidemiológico y sanitario, junto con la Dirección General de Epidemiología y COFEPRIS, pero además lo extendemos a sitios de distribución en productos frescos y mínimamente procesados. O sea, hacemos una vigilancia alimentaria tratando de detectar el sitio de donde pueda provenir. La siguiente, por favor. Y también seguimos activamente el reglamento sanitario internacional. Por ejemplo, en estos brotes que han ocurrido, hemos...
1: Son las 2:56. El secretario de Salud, David Kershenovich, precisó que México registró 33 casos de ciclosporiasis, una cifra considerada baja por la autoridad sanitaria.
20: En México tenemos casos anualmente, sin embargo, son muy pocos. En México hemos tenido 33 casos confirmados al 31 de julio. Y si tomamos en cuenta nuestra población, esto tiene una incidencia de 0.0002% de la población y se repite anualmente, hay tratamiento y ninguna persona ha fallecido. La siguiente, por favor. ¿Qué es lo que recomendamos en general para evitar estos casos de ciclosporiasis? Lavar las frutas y las verduras con agua limpia y potable antes de consumirlas, pelarlas o cocinarlas.
1: Son las 2:57. En tanto, la COFEPRIS informó que no existe evidencia de contaminación por ciclospora en la planta de Taylor Farms, ubicada en Guanajuato, tras una inspección derivada de alertas emitidas por autoridades sanitarias de Estados Unidos.
0: Entonces, lo que nosotros hicimos al reportarnos es FDA, que podía ser de una empacadora que se llama Taylor Farms en Guanajuato, pues fuimos de inmediato a Taylor Farms para averiguar las condiciones de la producción y el tratamiento que se daba a las lechugas. Fuimos junto con la Dirección General de Epidemiología y Senasica para ver todo el proceso desde la plántula hasta el empacado. Las lechugas finalmente mexicanas, producidas de muy buena calidad en Guanajuato, viajan más de 3.000 kilómetros para llegar a estas distribuciones. Bueno, fuimos a los Estados Unidos, a la planta, hicimos toda la investigación en la planta de las condiciones de producción, tomamos 5 lechugas enteras antes de ser procesadas, 5 muestras ya de la lechuga picada y agua, los sometimos a estos análisis por biología molecular y encontramos que todos eran negativos, de tal manera que la hipótesis no se confirma con estos resultados.
1: Son las 2 de la tarde con 59 minutos. De esta manera agradecemos el favor de su atención. Le espero de 7 a 9 de la noche aquí en Red Ciudadana. Se queda con Mariana Meneses. Que tenga buen provecho, excelente tarde. Gracias.
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1: Concluye curso de verano, vive tus parques, vive imparable 2026. Son las 3 de la tarde y estas son las noticias más importantes al momento. Con la participación de más de 100 niñas y niños, concluyó el curso de verano Vive Tus Parques, Vive Imparable 2026 en el Parque Bicentenario Laguna de Chapulco. El presidente municipal, José Chedraui, destacó la importancia de impulsar espacios seguros y educación ambiental para la niñez poblana.
2: Que apoyar a nuestra niñez y a nuestras juventudes. Por eso es importante poder compartir con ustedes este gran parque, esta actividad que a través del secretario Iván fue posible y que queremos hacerlo más grande todos los años. Que cuenten con el municipio de Puebla para poder extender todas las necesidades que quieran nuestras infancias y nuestras juventudes para poder apoyarlos al 100%.
1: En más información, la Guardia Nacional participa en los cursos de veranos del DIF Tlaxcala con un módulo informativo, actividades lúdicas y educación vial para niñas y niños, promoviendo la prevención y la seguridad. En información nacional, la Universidad Nacional Autónoma de México, la UNAM, informó que los aspirantes que deben presentar el examen de control presencial ya recibieron sus primeras citas oficiales para acudir al Palacio de los Deportes en la Ciudad de México. El sistema Tu Sitio ya está habilitado para consultar fecha, horario, sede y documentación requerida. En información internacional, agentes del ICE en Estados Unidos comenzarán a utilizar cámaras corporales a finales de septiembre. La difusión de grabaciones dependerá de si la agencia considera que es de mejor interés para el organismo. Y el tifón Dolphin golpea Japón con lluvias intensas, oleaje elevado y ráfagas de hasta 198 kilómetros por hora. Autoridades mantienen alertas y piden extremar precauciones ante posibles acumulados de hasta 20 centímetros de lluvia. Y en información tecnológica, el rover Perseverance de la NASA captó un momento histórico desde Marte, cuando la Tierra quedó oculta detrás de Fobos, una de las lunas del planeta rojo, registrando la desaparición del punto de luz que representa nuestro planeta. Las hermanas clarisas del Sagrado Corazón de Jesús invitan a su tradicional venta de chiles en nogada todos los domingos de agosto y el domingo 6 de septiembre. Hay para llevar, chiles para llevar, y también, bueno, en ese caso hay que llevar un recipiente o bien para consumir directamente en el monasterio que se ubica en la calle 8 Oriente número 9 en el centro de Atlixco. El detalle de esta información en la multiplataforma Red Ciudadana. En el control técnico, Alfredo Rojas. En el radar le informa Girat Aguilar Miranda.
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0: buenas tardes. Gracias por acompañarme en este espacio informativo. Estamos arrancando esta hora con toda la información, actualizaciones y también sus reportes que los recibimos al 2222-382990. Sin más, iniciamos aquí en Red Ciudadana.
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0: Y antes de iniciar con toda la información, saludamos con mucho gusto al equipo que hace posible esta transmisión, a nuestros amigos y compañeros Jonathan, Isaac, Juan Carlos, y también por ahí está nuestro productor Iván, que ya está relevando turno. Y nos vamos con la información completa, porque le voy a platicar acerca de este caso que ayer ya le estábamos dando continuidad al asunto. Resulta que en la Junta Auxiliar de Chachapa, justamente en el municipio de Amozoc, familiares y habitantes realizaron en la iglesia de San Mateo Apóstol la misa de cuerpo presente de Dominga, de 83 años. Ahí estamos viendo parte de las imágenes, quien falleció tras ser agredida con una piedra en un presunto asalto donde le robaron 90 pesos. 90 pesos fueron los que le costó su vida y que, bueno, pues se la arrebataron prácticamente, y que aquí estamos viendo parte de las imágenes de este suceso, todo lo que ocurrió. Aquí le tenemos la actualización. También platicarle que autoridades investigan este asesinato, el asesinato de Dominga, lo cual, bueno, pues fue ocurrido, le repito, en la Junta Auxiliar de Chachapa, donde un video difundido muestra sus últimos momentos antes de la agresión. Estamos viendo parte de este video. Y también las indagatorias contemplan como posible sospechoso a una persona que aparece en los minutos finales de las imágenes. Ahí estamos viendo parte de este hecho, donde la Fiscalía, desde luego, continúa con las diligencias para esclarecer el caso y determinar responsabilidades. Ahí estamos viendo parte de la información. Este video, que le recuerdo que también puede encontrar muy puntualmente en nuestras redes sociales, nos encuentra como @la_red5radio. Y estamos viendo justamente el momento en el que sale este sujeto y que, bueno, pues es el posible sospechoso. Claro que van a continuar las investigaciones y van a continuar averiguando qué fue lo que ocurrió, por qué motivo. Bueno, pues aquí estamos viendo, aparentemente fue esto, en un asalto donde le quitaron 90 pesos. 90 pesos, lo que aparentemente para el ladrón valía la vida de esta mujer. 3:11 p.m. Y nos vamos a más, porque también le voy a platicar justamente que sus familiares le dieron el último adiós a Dominga, y quien fue víctima de un presunto robo en Amozoc, y durante el sepelio exigieron justicia y también el esclarecimiento del caso, y no es para menos. Tienen que estar pues atendiendo esta situación, desde luego, y estar pues con las autoridades también constantemente para que puedan dar con el responsable. Vamos a ver a continuación parte de la historia con nuestro compañero Odilon Larios.
2: Con la exigencia de justicia, dan último adiós a doña Dominga. Soy Odilon Larios y te platico esta historia. Con la exigencia de justicia, fue despedida y sepultada doña Dominga, quien contaba con 83 años de edad. A su avanzada edad, la mujer todavía trabajaba vendiendo comida. Fue cobardemente el pasado martes, cuando iba ya de regreso de su jornada de trabajo hacia su casa, iba caminando por una calle oscura cuando un sujeto la agredió, la golpeó con una roca en la cabeza y así acabó con su vida. Se presume que está plenamente identificado este sujeto y se espera que las autoridades de la fiscalía lo puedan ubicar, aprender y aplicar todo el peso de la ley. La exigencia es de justicia por este cobarde de doña Dominga. Fue sepultada en el Panteón Ejidal de San Mateo Mendizábal, allá en el municipio de Amozoc. Esto luego de haber recibido una misa de cuerpo presente, un cortejo fúnebre conformado por amigos, familiares y vecinos, la acompañó hasta esta que será su última morada. La exigencia de todos, de la comunidad en general, propios y extraños, es de justicia.
0: Parte de la información, y que aquí le vamos a dar seguimiento al tema muy puntualmente, posteriormente, cuando ya la Fiscalía de también, pues, determine la situación, en qué termina esta historia. Ya son las 3 de la tarde con 13 minutos y nos vamos rápidamente a los reportes red que nos llegaron al 2222-38-2990. Con toda la situación que pasa en la ciudad, le voy a compartir, por ejemplo, que una mujer de 47 años resultó lesionada tras ser atropellada por una unidad de transporte público de la ruta RS-16, unidad 38, y allí estamos viendo las imágenes, parte de la unidad que estuvo involucrada. Esto sucedió en el cruce de Diagonal Defensores de la República y 8 Poniente. Paramédicos brindaron atención inmediata y la trasladaron a un hospital para su valoración médica. Testigos señalaron que el conductor presuntamente ignoró el semáforo, le valió, así es lo que señalaban. Aunque serán las autoridades, desde luego, quienes determinen las responsabilidades del hecho. Mientras, aquí está el reporte, están las imágenes y desde luego hacerle la invitación a cada uno de los conductores a que circule con precaución, respete los límites de velocidad y sobre todo las señaléticas que no están de embalde, por algo también son los semáforos. Y también a los peatones a que esperen a que esté totalmente en rojo para poder cruzar la calle y de esta manera evitar incidentes. 3 de la tarde con 14 minutos. Y nos vamos a más porque también le voy a compartir justamente las imágenes que fueron, que captaron más bien el momento en que la unidad de este transporte público de la ruta RS-16, unidad 38, atropelló a esta mujer de 47 años. En el cruce, le comento, de la Diagonal Defensores de la República y la 8 Poniente, y estamos viendo desde otra perspectiva también, donde el vehículo habría realizado un rebase mientras otra unidad reducía la velocidad al notar el cruce de la desde luego esta peatona, provocando el impacto. Y estamos viendo parte del momento exacto en el que fue este accidente. Y que bueno, pues también le hacemos nuevamente la invitación a que respete los límites de velocidad, pero sobre todo, pues también respete al peatón y los peatones también respeten pues la circulación de los vehículos. Parte de la información cuando ya son las 3:15 minutos. Y es turno de irnos a nuestro primer corte, pero ya volvemos con más detalles aquí en Red Ciudadana.
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0: 3:17, estamos de vuelta con más información aquí en Red Ciudadana a través del 1120 de AM. Y le recuerdo que nos puede seguir mandando sus reportes al 2222-382990. Y es turno de saber qué sucedió un día como hoy.
1: El 7 de agosto es el 219 día del año en el calendario, el 219. Quedan 146 días para finalizar el año. En 1959, Estados Unidos lanza el Explorer 6 para tomar la primera foto de la Tierra desde un satélite. En 1992, 39 naciones asisten a la Conferencia de Desarme, que deriva en la firma del Tratado de Prohibición de Armamento Químico. Y en 2007, el beisbolista Barry Bonds conectó el cuadrangular 756 de su vida, superando así el récord de todos los tiempos en manos de Hank Aaron. Un día como hoy en la historia nace Billy Burke, actriz de Glinda en El Mago de Oz. Leticia Perdigón, actriz mexicana. Bruce Dickinson, cantante británico de Iron Maiden. El actor David Duchovny nació en 1960, fue protagonista de los Expedientes Secretos X.
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1: Cantante de vallenato, actor y compositor colombiano Carlos Vives vio la luz en 1961.
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1: Pepe Aguilar, en 1968. La actriz sudafricana Charlize Theron, en 1975. Y la actriz Altair Jarabo, nació en 1986. Mariano Arista, presidente mexicano, murió en 1855. Oliver Hardy, actor del Gordo del dúo Laurel y Hardy, fallece en 1957. La poeta y escritora mexicana Rosario Castellanos murió en 1974. El señor telenovela Ernesto Alonso en el 2007.
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1: Y Roberto Cantoral, compositor mexicano, en 2010. Un día como hoy en la historia, 7 de agosto.
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0: Parte de la información cuando ya son las 3:20. Y nos vamos a más temas porque le voy a platicar de una entrevista que tuvimos justamente en Buenos Días, el noticiero de la gente, en donde la secretaria del Deporte y la Juventud, Gabriela Sánchez, informó que el Premio Estatal de la Juventud 2026 se va a realizar este próximo 12 de agosto a las 12 horas en el Ecoparque Metropolitano. Vamos a ver a continuación parte de la información que tiene nuestro compañero Rafael Telles, quien es conductor del noticiario, y que bueno, pues también en esta segunda edición se contemplaron 9 categorías y las personas ganadoras recibieron un estímulo de 50,000 pesos. Pero vamos a ver la información completa.
5: Más que listos para esta segunda edición del Premio Estatal de la Juventud Vicente Suárez 2026, que se va a llevar a cabo este 12 de agosto a las 12 horas en el Ecoparque Metropolitano. Estamos esperando la asistencia de 800 jóvenes que vayan a participar, que nos acompañen. Tuvimos una excelente respuesta con los chicos que se registraron en las 9 categorías que tuvimos. Quiero recordarles que fueron logro académico, visibilización e integración de grupos originarios, sexualidad, género y comunidad, innovación tecnológica, emprendimiento y desarrollo económico, derechos humanos, expresiones artísticas y culturales, responsabilidad con el bienestar animal y medio ambiente, y hoy, este año, incluimos una más, que es inclusión, desarrollo de personas con discapacidad. Lo que queremos, pues, obviamente, reconocer a todos los jóvenes que están participando en la sociedad, que se involucren con más juventudes. Y hoy quiero recordar que nuestro premio estatal se cambió. Antes se les daba un estímulo económico de 30,000 pesos y nuestro gobernador, hablamos con él y dijimos, pues los jóvenes también se merecen pues el valor de una medalla de oro, y se les va a entregar 50,000 pesos a cada chico que sea el ganador del logro académico. Recordarles que de acuerdo a la convocatoria, los seleccionados, los ganadores, fueron porque tienen un impacto social en las propuestas que nos dieron, innovación creativa, y tienen viabilidad y sostenibilidad sus proyectos, así como compromisos y resultados. Pero no nada más ahí nos quedamos. El 15 de agosto vamos a tener el desfile estatal de las juventudes y también la Copa Marching Juventud 2026, que será el 15 de agosto a las 12 horas. Nos vamos a ver, el punto de salida será la Avenida Juárez, la zona Esmeralda, 25 Sur, y vamos a concluir en El Carmen. Ahí vamos a estar, vamos a tener la participación de 15 bandas que van a estar acompañándonos, bandas que vienen del interior del estado, también de la capital. Vamos a estar desde la Avenida Juárez, vamos a pasar al Paseo Bravo, Reforma, y vamos a concluir en el Parque del Carmen. Vamos a tener diferentes categorías contingentes, con 6 categorías, que es pueblos originarios, medio ambiente y sostenibilidad, cultura y arte, innovación tecnológica, inclusión y diversidad, y deporte. Esperamos contar también con la presencia de nuestro director del Instituto Mexicano de la Juventud, Abraham Carro, y pues queremos invitar a todos los jóvenes para que nos acompañen. Es un momento de disfrutar, si tienen propuestas también para ser escuchados, y pues para agradecer a todas las juventudes. Y vamos a concluir con la Copa Marching Juventud, en donde se van a estar participando 8 bandas, y ya va a haber regalos, sorpresas para los participantes y quien sea el ganador. También pues para que vean toda la gente, todos los poblanos, el talento que se tiene en los diferentes centros escolares que nos van a estar acompañando con sus bandas de música. Agradecer a todos los participantes y pues que todas las familias vayan a disfrutar.
6: Muy bien, Gaby, pues lo que le recordamos al público es que tu secretaría es del deporte y de la juventud.
5: Así es.
6: Es por eso que tienes todas estas actividades. Con entonces los ganadores del Premio Estatal de la Juventud ya están definidos. ¿Ellos ya saben?
5: Ellos ya están notificados, sí, ya se les estuvo notificando vía correo electrónico, y pues estamos muy contentos porque hubo muchísima participación de jóvenes. Tuvimos más de 343 jóvenes que estuvieron participando en la convocatoria. La verdad es que tuvimos más jóvenes en logro académico, donde hubo la participación de 84 juventudes que metieron todos sus proyectos. Y pues bueno, sabemos que hay que premiar, hay mucho talento aquí en Puebla, y las juventudes, es tiempo de juventudes. Sabemos que los jóvenes tenemos la capacidad de hacer y de lograr grandes cosas, y es el momento también de reconocerles.
0: 3:25, pues ahí está también la invitación para estar al pendiente de estos festivales, de este desfile que se viene el 15 de agosto, el desfile estatal de las juventudes, y también la Copa Marching Juventud 2026, para que lo tenga en cuenta y lo vaya apuntando para ver a estos atletas. Ya son 3:25 y nos vamos a más información en cuanto a la capital, porque sabemos que hay pequeñas y pequeños que siguen de vacaciones y que por ello tomaron igual cursos de verano. Algunos otros optaron por hacer otras actividades, y le voy a platicar que con la participación de 100 niñas y niños concluyó el curso de verano Vive Tus Parques, Vive Imparable 2026. Esto justamente en el Parque Bicentenario Laguna de Chapulco, donde el alcalde Pepe Chedraui destacó la importancia de impulsar estos espacios seguros y la educación ambiental para la niñez poblana. Vamos a escuchar a continuación parte de sus palabras.
7: Tenemos que apoyar a nuestra niñez y a nuestras juventudes. Por eso es importante poder compartir con ustedes este gran parque, esta actividad que a través del secretario Iván fue posible y que queremos hacerlo más grande todos los años. Que cuenten con el municipio de Puebla para poder extender todas las necesidades que quieran nuestras infancias y nuestras juventudes, para poder apoyarlos al 100%.
0: Y es que en estos talleres recibieron clases de ecología, también pedagogía emocional, que es muy importante, sobre todo para que sepan gestionar sus emociones, también expresión corporal, baloncesto y fútbol, combinado conocimiento y diversión para fortalecer cada uno de sus aprendizajes, pero también la conciencia ambiental, un punto que es sumamente fundamental hoy en día, sobre todo para que no se la pasen en sus aparatos electrónicos y también sepan responder ante esta demanda que está teniendo el medio ambiente en general. En cuanto a la tecnología también avanza, pero también sin dejar a un lado justamente este sentido, donde el edil justamente reafirmó pues el respaldo total del municipio a las infancias y las juventudes poblanas, mientras que las autoridades destacaron que educar en el respeto a la naturaleza es construir una Puebla más sostenible y sobre todo más segura, porque van ampliando pues este conocimiento a cada una de las y los pequeños. Parte de la información cuando ya son las 3:27. Y nos vamos a más detalles, porque ahora es momento de ir hacia los temas universitarios, todos aquellos que están pasando por esta convocatoria, más bien que ya pasaron por la convocatoria de admisión de la máxima casa de estudios y que fueron ya aceptados. Bueno, pues continúa este proceso de inscripción, donde la UAP informó que este viernes justamente finaliza el proceso para estudiantes de nuevo ingreso en Ciudad Universitaria hasta las 17 horas. Todavía tienen, y bueno, pues este día corresponde la atención a jóvenes cuyo apellido paterno inicia de la Q a la Z, para que usted lo tenga en cuenta, quienes deberán acudir para concluir también este registro que se tiene y asegurar su lugar en el ciclo escolar, que recordemos que ya el próximo lunes inician clases, y que además tiene que estar muy atento sobre todo a las fuentes oficiales de la universidad, pero también a las nuestras, porque pues aquí les tenemos toda la información. De seguro, muy seguramente, va a haber pues corrimiento de lugares, que es lo que espera la máxima casa de estudios, que hoy viernes ya finalice este proceso de inscripciones para ver los lugares disponibles que quedan de las diferentes licenciaturas, y posteriormente se abra la convocatoria de corrimientos de lugares, en donde ya muchas personas, muchos estudiantes que no quedaron, pueden ingresar a esta máxima casa de estudios, para que lo tenga en cuenta. Por ello es muy importante que se mantenga al tanto de las redes sociales @lared5radio y también a través de nuestros distintos canales de información, que desde luego puede pedir cada uno de los detalles al 2222-382990. 3:29. Momento de hacer una pausa, pero ya volvemos con más información.
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0: 3:32 y continuamos con más información porque le voy a platicar acerca de la medallista poblana Aranza López, quien afirmó que el apoyo económico otorgado por el gobierno de Puebla representa una ayuda significativa, además de un incentivo para que las y los atletas completen al más alto, compitan al más alto nivel y también pues completen estas prácticas que tienen muchas veces y que desde luego el recurso económico es muy importante. Destacó que estos recursos fortalecen su preparación y permiten también mejorar resultados en competencias nacionales e internacionales. Vamos a escuchar su declaración.
1: Creo que una cosa que nos ayuda en general a todos los deportistas y pues a los poblanos, pues es el apoyo. En este caso, el gobierno nos está apoyando y pues creo que es una parte importante. Si bien son gastos grandes, pero es de gran ayuda porque, pues sí, digamos que nos motiva a seguir. Y pues sí, de apoyo.
2: Muchas gracias, Aranza, también.
0: Asimismo señaló que sus próximos
1: seguir y pues sí, de apoyo.

0: avanzando en esta carrera deportiva. Vamos a escuchar.
1: Muy buena relación como equipo. En el relevo, pues cada quien sabía que lo que tenía que hacer, dimos nuestro mayor esfuerzo y pues efectivamente fue un trabajo en conjunto en el que todas dimos pues lo mejor de nosotras, nos apoyamos. Y pues lo que viene es que yo también a de pruebas individuales obtuve un cuarto, un séptimo. Entonces, mi idea es pues mejorar esa posición y poder clasificarme el próximo año a Juegos Panamericanos.
0: 3:34 minutos. Y nos vamos con más información por parte de lo que está sucediendo en cuestión de seguridad y le voy a platicar que la Policía Estatal aseguró a 5 hombres en la colonia Granjas de San Isidro. Esto ocurrió durante recorridos de seguridad y vigilancia y de acuerdo con la Secretaría de Seguridad Pública Estatal, a los detenidos se les localizaron 2 armas de fuego de uso exclusivo de las Fuerzas Armadas y 13 cartuchos útiles. Ahí estamos viendo parte de las imágenes de los detenidos, cómo vestían incluso pues parte de sus características, donde los asegurados fueron puestos a disposición de la autoridad correspondiente y siguen siendo investigados acerca pues de los delitos que han cometido. Parte de la información cuando ya son las 3:35 minutos. Y pasando a otros temas, también le voy a platicar que agentes del Servicio de Inmigración y también Control de Aduanas en Estados Unidos van a comenzar a utilizar cámaras corporales a finales de septiembre, así como lo escuchó. La política también de esta agencia establece que la difusión de grabaciones va a depender de si considera que es de mejor interés para el organismo. Y bueno, pues ya va a haber mayor vigilancia y van a estar también muy atentos acerca de los migrantes. Vamos a ver cómo avanza en todo este periodo y desde luego cuando se empiece a implementar vamos a estar haciendo el reporte completo y oportuno con cada uno de ustedes. 3:36 PM. Y pasamos a más información, es momento de ver lo que nos prepara el clima y demás. Y para comenzar, el volcán Popocatépetl registró una fumarola de gran altura captada por diversas redescuchas quienes compartieron imágenes del momento y que aquí las estamos viendo, donde la actividad forma parte del comportamiento habitual del volcán, desde luego, por lo que se recomienda mantenerse atento a los reportes de Protección Civil, que siempre le hacemos esa recomendación, y seguir las indicaciones oficiales ante cualquier cambio en el semáforo de alerta. Sabemos que se mantiene en amarillo fase 2 y bueno, posteriormente también tenemos la actualización.
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0: Y ahora sí es turno del clima, todos los detalles con nuestro compañero Mauricio Nava.
3: Muy buenas tardes, Red Ciudadana. Les saludo a Mauricio Nava con la actualización del pronóstico del clima para lo que resta de este viernes. Si están por salir del trabajo, de la escuela o tienen planes para la tarde, pongan mucha atención porque el clima viene con algunos cambios. Durante la tarde, la ciudad de Puebla alcanzará una temperatura máxima de entre 24 y 25 grados, así que el ambiente será agradable. Sin embargo, el calor y la humedad acumulados durante el día favorecerán la formación de nubes de tormenta, por lo que el panorama cambiará rápidamente. El pronóstico indica lluvias fuertes en el norte del estado de Puebla, mientras que en la capital también aumenta la probabilidad de chubascos y tormentas durante la tarde y las primeras horas de la noche. En algunos puntos, estas lluvias podrían estar acompañadas de descargas eléctricas, rachas de viento de hasta 60 km por hora y reducción de visibilidad. Si van a manejar, háganlo con precaución porque podrían presentarse encharcamientos, pavimento resbaloso y tráfico más lento. Y si tienen actividades al aire libre, lo mejor será llevar paraguas o impermeable, porque las lluvias podrían aparecer de forma repentina. Ya por la noche, la temperatura comenzará a descender hasta ubicarse entre 16 y 18 grados, dejando un ambiente fresco y húmedo después de las precipitaciones. Así que no guarden la chamarra todavía. Así que ya lo saben, tarde templada, lluvias con posibilidad de tormenta y una noche fresca para cerrar el viernes. Soy Mauricio Nava y les mando un fuerte saludo a toda la Red Ciudadana. Excelente tarde y mucha precaución en los traslados.
0: parte de la información del clima con nuestro compañero Mauricio Nava. Y nos vamos ahora a más reportes de la red que nos llegan al 2222-38-2990.

0: porque le voy a platicar que se registró un choque por alcance entre un Tesla y también un Volkswagen en la 25 Poniente y la 25 Sur. Allí estamos viendo parte de las imágenes donde el incidente generó afectaciones a la circulación mientras se realizaban las maniobras de retiro de las unidades. Estamos viendo parte de las imágenes donde autoridades de tránsito acudieron al punto para evaluar daños y deslindar las responsabilidades. 3:39. Y nos vamos a más porque también un accidente vial se registró en Periférico a la altura justamente de la salida de Misiones de San Francisco, donde el remolque de una camioneta volcó. El hecho provocó reducción a la circulación mientras se realizaban las maniobras para retirar la unidad. Y bueno, pues las autoridades de tránsito también mantuvieron esta presencia en la zona para restablecer la vialidad y verificar posibles daños que hubiera. Estamos viendo parte de las imágenes, estas imágenes que la verdad impactan. ¿A qué velocidad iba como para que tuvo que voltearse totalmente? Y que aquí las estamos viendo y les recordamos que las puede encontrar en @lared5radio. 3:40. Y nos vamos con más información porque también compartirle que se registró un percance vial entre un autobús de la línea Supra y también un tráiler sobre la carretera Atlaxco-Tejocotal. Esto a la altura del relleno sanitario con dirección Atlaxco. Ahí estamos viendo este impactante accidente donde autoridades reportaron que no hubo lesionados graves y que la circulación fue restablecida tras las labores de atención y el retiro de las unidades involucradas. Pues estos son parte de los accidentes y sobre todo de los reportes red que nos llegan al 2222-382990 y desde luego los seguimos invitando para que nos sigan enviando estos reportes. 3:41. Y nos vamos con más detalles de la información porque en otro punto le voy a platicar que en la calle 54 Norte, número 199, a la altura de la miscelánea El Carmen 2, en la unidad habitacional Villaverde, se registró un intento de robo de válvulas. Digo, esto es un tema ya frecuente que hay en distintos puntos de la ciudad de Puebla, que recibimos constantemente estos reportes donde elementos de la Policía Municipal y personal de la empresa también acudieron al sitio para controlar la situación y realizar las acciones correspondientes para ver pues cómo estaba el asunto y posteriormente solucionarlo, donde la zona quedó bajo supervisión para evitar riesgos y determinar responsabilidades. Seguramente algún vecino tendrá cámaras de seguridad y bueno, posteriormente van a estar viendo pues este video en donde pueden encontrar al responsable, porque oiga, no se vale, pone en riesgo a muchas de las vidas que justamente están ahí en la zona. Vamos a escuchar a continuación parte de este reporte.
1: Un vecino y él iba pasando y se dio cuenta, se percató de que habían cortado las válvulas del gas. Imagínese que pase alguien y que prenda un cerillo. Explota ahí el señor. ¿Y qué? Pues es un delincuente que viene a hacer sus maldades acá. Pues la verdad no sabría decirle, simplemente vi el tipo que venía directamente a la casa. Hay cámaras. Y se dio cuenta cómo el tipo corrió en cuanto vio que ya había fuga.
2: ¿A qué le ocurrió eso?
1: No sabría decirle porque mi esposo sacó el carro a las 6:30 y nos tocó un vecino, eran como 6:35, 6:40, cuando pues vino y se percató de que nos habían cortado el gas.
0: Parte de la información y es muy importante que usted siempre nos mande sus reportes al 2222-382990 porque también, además de acudir al sitio, nosotros canalizamos la información o estos detalles con las autoridades y desde luego son muy amables ellos de contestarnos y acuden al lugar. Es muy importante que nos siga mandando sus reportes. 3:43. Y nos vamos con más información. Le voy a platicar que Puebla destinó más de 1.700 millones de pesos en 2026, esto para fortalecer el campo mediante maquinaria agrícola y también apoyos a productores, y esto lo informó la secretaria de Agricultura Ana Laura Altamirano, donde en Chila de las Flores ya operan 9 tractores cuyo servicio incluye el combustible y operadores, esto como parte de las acciones para impulsar las actividades del sector agrícola en la entidad. Vamos a escuchar.
3: Alejandro Armenta a una entrega de apoyos al campo poblano
2: Ustedes saben que el campo es una prioridad para nuestro gobernador, donde en 2026 ha destinado 1.700 millones de pesos para poder estar trabajando todos los eslabones de la cadena, todas las cadenas productivas. Y algo muy importante, está recuperando toda la superficie que en algún momento se había dejado de sembrar por falta de maquinaria. Aquí tenemos maquinaria especializada que ustedes ubican, que ustedes conocen. Esta microrregión cuenta con 9 tractores. 9 tractores que hoy son, pues, de nuestra gente, del pueblo. ¿Por qué? Porque así debe de ser. Y les voy a explicar cómo trabajan. Seguramente algunos de ustedes ya tuvieron el servicio, que es un servicio que trabaja desde, pues, el rastreo, el surcado, toda la preparación de la tierra, y no tiene ningún costo, porque el operador, el diésel y todos los servicios que llevan la maquinaria, pues se pagan desde el gobierno del estado. Entonces, así van a estar continuando trabajando el resto del año, porque no solamente concluye o culmina los servicios de los tractores, pues ahorita que están los trabajos, pues, de las diferentes siembras que tenemos, sino también cuando ya se coseche, se quiere empacar el rastrojo, también hay implementos para que ustedes lo puedan.
0: Y no solo eso, también entregaron fertilizantes y mucho más, pero más adelante le tenemos los detalles de esta información. Nos vamos a corte y ya volvemos con más.
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0: 3:47 y continuamos con más información aquí en Red Ciudadana a través del 1120 de AM. Y aquí le vamos a recordar las actualizaciones y todo lo que está sucediendo en este momento. Por ejemplo, que hay tráfico a vuelta de rueda justamente en la autopista México-Puebla a la altura de San Matías Tlalancaleca. Se recomienda a los automovilistas tomar precauciones y manejar con cuidado. Tenga paciencia si ya se encuentra en este sitio y si no, mejor evite la zona porque van totalmente a vuelta de rueda. El tránsito está súper, súper lento, así que tenga mucha precaución en esta zona. Le repito, es en la autopista México-Puebla a la altura de San Matías Tlalancaleca. Parte de la información cuando ya son las 3:48. Y seguimos con este tema sobre Chila de las Flores, donde también repartieron fertilizantes y más material justamente para que se siga produciendo más cosas. Y le voy a compartir que el gobierno de Puebla entregó estos fertilizantes a 400 productores del campo en esta región. Esto lo informó la secretaria de Agricultura, Ana Laura Altamirano. Vamos a escuchar a continuación parte de los detalles.
1: Nuestro gobernador trae beneficio de fertilizantes, de los mejores fertilizantes, para más de 400 familias por un monto de 5 millones de pesos adicional a los tractores, a la maquinaria que estamos comentando, y decirles que pues son totalmente gratuitos. Son paquetes de fertilizantes de la mejor calidad que traen e integran 7 bultos que se los van a estar entregando en un momento y que no tienen costo alguno, porque hoy recordemos nuevamente, el dinero del pueblo es para el pueblo. Y bueno, no solamente eso, vienen más programas. Esta es la primera etapa donde nuestro gobernador viene a hacerles entrega. Próximamente vendrá con la parte de la ganadería, de herramientas para poder seguir trabajando, quienes se dediquen a la apicultura también, y también en huertos y ganadería de traspatio. Entonces, como ustedes podrán ver, son muchas las acciones que se vienen realizando con el gobierno de nuestro gobernador Alejandro Armenta, y también todo el valor agregado que se le da a los productos. Ustedes saben que hoy se trabaja con la marca Puebla 5 de Mayo, una marca que también es...
0: Ahí tenemos parte de los detalles. Y en otro punto, mencionarle que el gobernador de Puebla, Alejandro Armenta, entregó más de 5 millones de pesos en apoyos al campo en Chila de las Flores, incluyendo los fertilizantes que ya le mencionaba y también la maquinaria agrícola. Además, distribuyó cheques por 19 millones de pesos el programa de obra comunitaria con el objetivo también de impulsar el desarrollo local que se tiene ahí, desde luego, y fortalecer la economía de las familias de la región. Vamos a escuchar.
2: Amigas, amigos de la Mixteca, estamos aquí en Chila, aquí en Chila de las Flores, muy contentos porque esta región Mixteca para nosotros es muy, muy importante, como lo son los 217 municipios de nuestro estado. Habíamos estado en Acatlán, habíamos ido a Izúcar, habíamos ido...
0: Parte de la información cuando ya son las 3:51 y oiga, hoy es viernes de pelis y no nos podemos ir sin estas recomendaciones.
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4: Esto es Viernes de Pelis, recomendaciones de series o películas en plataformas digitales para disfrutar en fin de semana. Comenzamos con Disney Plus, The Shards. La trama gira en torno a Brett, un joven de 17 años, aspirante a escritor, estudiante de una prestigiosa escuela privada de élite. Brett y su refinado grupo de amigos adolescentes navegan por una vida de privilegios, celos, obsesión y sexo. Un misterioso... nuevo integrante llamado Robert Mallory, quien entra a la escuela y despierta una profunda obsesión y paranoia en Brett. Y a la par, un peligroso asesino en serie conocido como El Arrastrero comienza a aterrorizar a la ciudad. Brett empieza a sospechar que el nuevo estudiante y el asesino podrían estar conectados, lo que desencadena una espiral donde la línea entre la imaginación, su paranoia como escritor y la realidad se vuelve cada vez más difusa. La serie se llama The Shards y está en Disney Plus.
5: Macondo, te parece muy bueno porque eres un ignorante.
4: Pasamos a Netflix porque la segunda parte de la adaptación televisiva de 100 años de soledad aborda la mitad final de la célebre novela de Gabriel García Márquez, con el armisticio y la llegada de Fernando del Carpio, el tren y la compañía bananera, la huelga, la masacre y el gran diluvio, la decadencia de la estirpe y el final definitivo. Esta segunda parte profundiza en la llegada del progreso, el capitalismo, la decadencia social y el trágico cumplimiento de la maldición de la estirpe Buendía. 100 años de soledad, segunda parte en Netflix.
6: Oi, welcome back. 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
7: You too.
4: Y en Apple TV Plus nos vamos a encontrar la cuarta temporada de Ted Lasso, que marca el regreso de la aclamada comedia de Apple TV. Rebecca Welton, Kelly Jones y Leslie Higgins viajan a Kansas para convencer a Ted de regresar a Inglaterra. El objetivo es que tome las riendas de la recién formada sección femenina del club de fútbol Richmond, la cual compite en la segunda división. Ted deberá adaptar su filosofía de entrenamiento e inteligencia emocional a un plantel nuevo de jugadoras, enfrentándose a dinámicas de vestuario distintas y al reto de llevar al equipo a los puestos de ascenso. Una temporada de 10 episodios y el estreno semanal cada miércoles hasta el próximo 7 de octubre. Ted Lasso, la cuarta temporada en Apple TV Plus. Espero que disfruten estas recomendaciones. Espero que tengan extraordinario fin de semana. Hasta la próxima.
8: No, life is so much more than football.
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0: Pues aquí están estas recomendaciones para que no se las pierda y las pueda ver durante este fin de semana. 3:55, momento de los espectáculos con nuestro compañero Alberto Guzmán.
10: ¿Qué tal, Mariana? Hoy llegamos a la cápsula número 100. Celebrando con Blackpink reuniéndose completa en Seúl para su 10º aniversario. Y con eso cerramos la semana. Para Red Ciudadana.
11: Blackpink in your area.
10: ¿Qué tan fuerte puede ser la hermandad de un grupo cuando después de años en agencias distintas deciden reunirse para celebrar una década? YG Entertainment confirmó oficialmente que Jisoo, Jennie, Rosé y Lisa asistirán al evento especial por el 10º aniversario del grupo en Seúl. La confirmación apagó rumores de pasillo que sugerían ausencias por agendas apretadas. La tensión entre fans estaba al tope porque aunque YG sigue gestionando actividades grupales, ellos juran... Las cuatro están firmadas bajo agencias independientes para sus proyectos solistas. La reunión será un meet and greet exclusivo con fans elegidos vía Weavers. Su primer gran reencuentro público como cuarteto en años. ¿Qué tan importante es ver a un grupo volver a estar completo después de tanto tiempo? ¿Qué pasa cuando el videojuego más esperado de la historia decide aliarse con el streaming como si fuera cine? Rockstar Games anunció una alianza inédita con Netflix para transmitir un avance extendido de Grand Theft Auto 6 el 27 de agosto. El contenido estará exclusivo primero para suscriptores a las 3 de la tarde, liberándose 6 horas después en YouTube. Lo que tiene a todos especulando es que la ficha en Netflix fue clasificada bajo películas de crimen y acción. Esto desató teorías de que no es un simple tráiler, sino una pieza audiovisual de larga duración. Esta colaboración marca un precedente en cómo los videojuegos distribuyen su material en la era digital. ¿Qué tan lejos puede llegar un videojuego cuando decide vestirse de cine? ¿Quién está listo para ver a una de las promesas británicas de la televisión ponerse el visor de cuarzo rubí y liderar a los mutantes? Tras anunciarse a Samara Weaving como la nueva Emma Frost, reportes de Deadline revelan que Kit Connor está en conversaciones finales para convertirse en Scott Summers, alias Cíclope. El joven actor de 22 años, catapultado a la fama por su papel en Heartstopper, asumirá al histórico líder de los mutantes para la cinta programada en 2028. Connor tomaría la estafeta de un personaje encarnado previamente por James Marsden y Ty Sheridan. Los fans recibieron la noticia con enorme entusiasmo, pues su rango dramático en producciones como Rocketman lo posicionan como el perfil ideal para capturar la complejidad del Capitán de los X-Men. ¿Qué tan listo está el actor para liderar algo tan grande? Vuelvo contigo, Mariana. En tres reuniones históricas, adelantos en streaming y el nuevo líder de los mutantes, celebramos con todo la cápsula número 100. Soy Alberto Guzmán para Red Ciudadana.
0: Y así llegamos al final de esta transmisión. Muchas gracias por su atención. Se despide de usted, Mariana Meneses, pero en unos momentos vamos a continuar con más información.
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2: Tráfico a vuelta de rueda en la autopista México-Puebla a la altura de San Matías Tlalancaleca. Enda a los automovilistas tomar precauciones y manejar con cuidado. Muy buenas tardes, esta es la información más importante generada hasta este momento. El gobierno de Puebla busca alcanzar este año la siembra de 200.000 hectáreas de productores poblanos mediante la entrega de insumos y maquinaria agrícola. Así lo informó el gobernador Alejandro Armenta. En 2025 se lograron 50.000 hectáreas sembradas. El alcalde de Puebla, Pepe Chedraui, encabezó la entrega de más de 10.300 despensas a habitantes del sur de la ciudad como parte de las acciones de apoyo a la economía de las familias. En más de la información, se registró un sismo de magnitud 4.3, localizado a 155 kilómetros al suroeste de Ciudad Hidalgo. A las 14.47 horas de este 7 de agosto, el movimiento tuvo una profundidad de 10 kilómetros. La Fiscalía General del Estado de Puebla obtuvo sentencia firme de 30 años de prisión contra Agustín N., tras acreditar su responsabilidad por el delito de una violación cometida contra un adolescente en Atempan. El clima en estos momentos es de 23 grados. Hasta aquí la información. Lo invito a que no se despegue de Cinco Radio, comunicación efectiva. En la consola, Freddy Rojas. En el radar le informó Mariana Meneses. Muy buenas tardes.
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0: buenas tardes. Gracias por acompañarnos en este espacio informativo de las 4 de la tarde a las 5. Estaremos repartiendo y también, dando a conocer más bien todas las noticias y los reportes que nos llegan al 22-22-38-29-90, las actualizaciones que tenemos de la información y estos cierres viales, que por cierto le compartíamos también que se registra justamente en la autopista. Más adelante le tenemos detalles de la información para que lo tenga en cuenta aquí en Red Ciudadana.
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0: Y como siempre, es un gusto saludar al equipo que hace posible la operación y esta transmisión, a Jonathan, nuestro productor. También está Tania Torres hoy aquí operando con nosotros, Isaac Vidal y nuestro amigo Juan Carlos, que se encuentra también con nosotros. Y nos vamos con la información, porque le voy a compartir justamente parte de la información, donde en San Pedro Cholula se presentó una nueva plataforma turística, esto con inteligencia artificial, desarrollada en colaboración entre la presidenta municipal, Donancy Fernández, y también la secretaria de turismo Carla López Malo, que ahí estamos viendo parte de los detalles, cómo fue pues este encuentro que tuvieron ellas dos, donde la herramienta busca impulsar la actividad del sector, mejorar la experiencia de visitantes y fortalecer la promoción de los atractivos del municipio mediante tecnología innovadora. Y es que recordemos que en Puebla no nada más se promueve justamente el turismo que hay en la ciudad, en Puebla capital, sino también en sus distintos municipios, y que desde luego se sigue fortaleciendo este sector turístico. Recordemos que estuvo desde luego impulsando este proyecto la Secretaría de Turismo, y que ahorita se siguen impulsando aún más, se siguen viendo más proyectos para los distintos municipios, y que posteriormente se los vamos a ir compartiendo conforme vayan saliendo en todo este 2026. Parte de la información cuando ya son las 4:09. Y nos vamos al más, porque también le voy a compartir, justamente hablando de Cholula, que la presidenta municipal, Donancy Fernández, explicó que se va a implementar una estrategia de turismo inteligente para fortalecer este posicionamiento nacional e internacional del municipio. La iniciativa integra herramientas tecnológicas para mejorar la experiencia de visitantes y consolidar a Cholula como un destino competitivo y moderno. Vamos a escuchar a continuación parte de los detalles.
2: Posiciona a nuestro municipio como referente estatal en innovación turística. La diferencia no está en la tecnología, está en la información. Cuando alguien le pregunta a un buscador genérico, recibe resultados sin verificar muchas veces, y también desactualizada. Cuando la pregunta a Visit Cholula recibe, definitivamente ya nos plasma algo verificado, algo que ya se ha trabajado con la Secretaría de Turismo Municipal. También quiero resaltar que en esta página los conecta directamente al chatbot, que ya nuestra compañera Anabeli hizo diversos ejercicios.
0: Escuchábamos estos detalles, y desde luego pues la tecnología, estas herramientas que siguen favoreciendo si bien el desarrollo tecnológico, sí, pero también a ese desarrollo turístico que se busca y que se va a implementar poco a poco en los distintos municipios, como ya le compartía. 4:10. Y nos vamos a más temas. Hablando de los municipios, también rápidamente hay que tocar este tema de Atlixco, en donde el corredor gastronómico justamente de esta dirección, de esta región, con dirección a Izúcar de Matamoros, registró tráfico detenido debido a trabajos que se realizan en la zona. Para que usted lo tenga en cuenta, donde autoridades piden a los conductores manejar con precaución y considerar tiempos de traslado más amplios mientras continúan las labores. Ahí tenemos parte de las imágenes que también puede encontrar en nuestras redes sociales. Nos encuentra como @la red 5 radio. 4:11. Y hablando de Atlixco, justamente toda esta riqueza que tiene, tanto cultural, pero también gastronómica, le hacemos un recordatorio muy importante para todos los amantes del platillo emblemático del chile en nogada, que las Madres Clarisas de Atlixco invitan a su tradicional venta de chiles en nogada, que se va a realizar los domingos hasta el 30 de agosto, así como el próximo domingo 6 de septiembre. La venta es para consumir en el lugar o para llevar, siempre y cuando acudan con recipiente para que se puedan llevar pues su platillo, y desde luego pues mejorar así que no haya tanta contaminación con el uso del plástico y demás. Donde el monasterio se ubica en la 8 Oriente número 9 en el centro de Atlixco, justamente para que usted pueda ubicar estos ricos chiles, donde van a estar vendiendo este rico platillo emblemático. Y también se puede comunicar con ellos al 244-445-1240 para que lo tenga en cuenta y bueno, pues pueda encargar este tradicional platillo de chile en nogada. Nos vamos con más información cuando ya son las 4:12, porque le voy a platicar que a México llega una película, por así decir, francesa, que fue dirigida justamente por personas francesas, directores franceses, y que bueno, pues esta película se trata del Sagrado Corazón, Su Reino No Tendrá Fin, que va a llegar a los cines este próximo 27 de agosto con un mensaje centrado en la esperanza, la paz y la reconciliación. Carolina Fobian, encargada de logística, y Guillermo Cobo, director de Familia Misionera, señalaron que la cinta busca conectar con personas de fe y también con quienes atraviesan momentos de ansiedad, soledad o buscan un nuevo comienzo. Además, compartirle que esta cinta busca también acercarse a los jóvenes, porque sabemos que ahorita el cine está dominado justamente por estas películas que son de ficción y que son pues muy, muy ad hoc, por ejemplo, a superhéroes. También tuvimos recientemente Toy Story y bueno, todas estas cintas que son emblemáticas y muy importantes para la comunidad en general, pero que hoy traen una nueva propuesta. Este tema que prácticamente es, sí, religioso, pero que también conlleva un pasaje, una enseñanza acerca de la vida y que llama a la reflexión y sobre todo a que hay un lugar en donde se pueden refugiar. Vamos a escuchar a continuación parte de lo que se trata.
3: El próximo 27 de agosto llegará a las salas de Cinépolis la película Sagrado Corazón, Su Reino No Tendrá Fin.
4: Hoy vivimos en un mundo marcado por la prisa, la incertidumbre y la división. Todos los días en las noticias y en nuestros hogares vemos cómo el aislamiento, el vacío y la ansiedad parecen ganar terreno en nuestra sociedad. Ante esto, la película Sagrado Corazón, Su Reino No Tendrá Fin, dirigida por Sabrina y Steven Gonell, no llega solo como una propuesta de entretenimiento. Su propósito central es ofrecer una respuesta de esperanza, paz y reconciliación frente a estos problemas tan actuales.
3: Es muy importante destacar que aunque la cinta recorre 350 años de historia de esta devoción, desde las revelaciones de Santa María María de la Coque en Francia del siglo XVII.
0: Pues aquí está la invitación y sobre todo para que no se la pierda y pueda llevar a sus familiares, porque sabemos que muchas veces estas películas también son muy recibidas por los adultos mayores, desde luego también las personas que son religiosas y todos aquellos que buscan algo más que un simple mensaje. Aquí también pueden encontrar pues algo que los ayude justamente a ver qué hay más allá de la vida. Parte de la información cuando ya son las 4:15, momento de ir a un corte, pero ya volvemos con más detalles.
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0: ¿Qué tal? ¿Cómo le va? Les saluda con muchísimo gusto su servidor Max López al micrófono, quien tiene el gusto de estar con ustedes ahora sí ya en este noticiario de 4 a 5 de la tarde, una hora más en compañía de su servidor Max López al micrófono. También agradecemos a nuestra compañera Mariana Meneses, quien se quedó con usted 15 minutos más en este primer bloque. Es tiempo de avanzar con la información, con lo que tenemos para el día de hoy en este viernes, en este ya fin de semana. ¿Qué va a ser el fin de semana? Hay una cartelera importante en los cines, Entonces vaya usted, es un buen momento para disfrutar del cine y de todo lo que ha ofrecido en este fin de semana. Saludamos en la cabina a Jonathan Cruz, a Isaac Vidal, a Juan Carlos López Corte y a Tania Torres, todos a nombre de nuestra directora de noticias, Desli Suset Jerez. Quédese porque durante la siguiente hora vamos a hablar de esto y muchísimo más. Asimismo, recuerde que la información continúa a través del 2222-382990, el poderoso número de la red desde hace más de 36 años. Nuestra misma compañera Tania Torres, quien hoy es también parte de producción, estará contestando parte de sus mensajes. Si usted no indica otra cosa, vamos a iniciar con lo que tenemos el día de hoy, y es que familiares y seres queridos dieron el último adiós a doña Dominga, víctima de un presunto robo. Esto fue en la colonia de Amozoc. Durante este sepelio exigieron justicia y el esclarecimiento del caso. Odilon Larios nos presenta la historia completa. Escuchemos. En un momento escucharemos parte de lo que nos mencionó justamente nuestro compañero Odilon Larios. Esto recuerde, durante el noticiario Buenos Días, el noticiario
1: con la exigencia de
0: la gente,
1: de justicia, dan último adiós
0: y
1: a doña
0: Dominga. Está presente el mismo y esta historia trágica, desgarradora que nos presenta de los familiares y seres queridos que dieron este último adiós a doña Dominga, víctima de un presunto robo en la colonia de Amozoc. En Amozoc que se siguen presentando este tipo de desgracias. Escuchemos ahora sí parte de la información.
1: Con la exigencia de justicia dan último adiós a doña Dominga. Soy Odilon Larios y te platico esta historia. Con la exigencia de justicia fue despedida y sepultada doña Dominga, quien contaba con 83 años de edad. A su avanzada edad, la mujer todavía trabajaba vendiendo comida. Fue cobardemente el pasado martes, cuando iba ya de regreso de su jornada de trabajo hacia su casa. Iba caminando por una calle oscura cuando un sujeto la agredió, la golpeó con una roca en la cabeza y así acabó con su vida. Se presume que está plenamente identificado este sujeto y se espera que las autoridades de la fiscalía lo puedan ubicar, aprender y aplicar todo el peso de la ley. La exigencia es de justicia por este cobarde de doña Dominga. Fue sepultada en el panteón ejidal de San Mateo Mendizábal, allá en el municipio de Amozoc. Esto luego de haber recibido una misa de cuerpo presente, un cortejo fúnebre conformado por amigos, familiares y vecinos, la acompañó hasta esta que será su última morada. La exigencia de todos, de la comunidad en general, propios y extraños, es de justicia.
0: Tema de la delincuencia que continúa en este aspecto y en este caso un ser tan querido por esta zona como es el caso de la señora Dominga, quien lamentablemente falleció en este asalto. 4:21 p.m, le invito a que se conecten arroba la red 5 radio en X5 radio, comunicación efectiva en Facebook y en YouTube, donde continuamos vivos y en vivo presentándole lo más importante, todo el material audiovisual que usted necesita conocer al corte de esta hora. En tanto, presentarle que una mujer de 47 años resultó lesionada tras ser atropellada por una unidad de transporte público de la ruta RS-16. Esta fue una unidad 38 en el cruce de la diagonal Defensores de la República y 8 Poniente, no muy lejos de lo que son las instalaciones de 5 Radio. Los paramédicos brindaron atención inmediata y la trasladaron a un hospital para su valoración médica. Estas son parte de las imágenes que le presentamos a través de nuestras redes sociales. Asimismo, los testigos señalaron que el conductor presuntamente ignoró el semáforo, aunque serán las autoridades quienes determinen las responsabilidades del hecho. Pues aquí está otro caso más de los muchos que le hemos presentado, de estos prestadores de servicio del transporte público que, por las mismas prisas, terminan derivando en este accidente. Esto es presuntamente, ya las autoridades harán correspondientemente lo suyo. Sin embargo, pues si los testigos indican esto, por algo debe ser seguramente. Entonces, bueno, invitarle por supuesto a todo el transporte público, de manera general a todos los automovilistas, a que circulen con mucha precaución, a que respeten las indicaciones viales, lo que siempre, siempre le decimos, y parecemos repetidora vieja, pero de verdad, vaya usted con cuidado. Si va a llegar tarde, ya llegó tarde, no corra, evite que haya cualquier otro accidente, evite ponerse en riesgo y poner en riesgo a los que lo rodean. Pues esperemos que la atención que reciba esta mujer de 47 años sea oportuna y que la lesión no le provoque alguna consecuencia mayor, que pueda estar lo más rápido en condiciones favorables. 4 de la tarde con 23 minutos. Avanzamos con más temas porque imágenes captaron el momento justamente de esta ruta 16. Y vea usted, ahora sí, vamos a ver parte de estas imágenes. El vehículo había realizado un rebase mientras otra unidad reducía la velocidad al notar el cruce de la peatona. Ahí está. Parte de estas imágenes las tenemos a través de nuestras redes sociales. Y va justo, o bueno, se ve justo cómo se desarrolla el resto de la acción de esta ruta que termina impactando lamentablemente, ¿no? A ver, le repetimos el caso por si usted nos está escuchando en radio. Captaron este momento donde se atropelló a la mujer en el cruce. El vehículo habría realizado un rebase mientras otra unidad reducía la velocidad al notar el cruce de la peatona provocando el impacto. Es decir, aquí fue una combinación de circunstancias. No deja de ser tema completamente del transporte público, tanto de esta ruta como de la ruta que se frenó. Pero repetimos esto, además aquí se excede eso, ¿no? O sea, caray, si vas a rebasar, rebasas por la derecha, ahí rebasó por la izquierda, pero bueno, también parte de esta cultura vial que se tiene que tener. 4 de la tarde con 24 minutos. Es la información que le mostramos, este video que nos hizo llegar la poderosa red al 2222-38-2990. Es tiempo de caminar hacia el tema de gobierno que se platicó durante la mañanera. El gobierno de Puebla refrendó su respaldo al derecho internacional y expresó sensibilidad ante la sensación que se vive, ante las situaciones que padecen en Palestina. Durante una gira por la Mixteca, el gobernador Alejandro Armenta ofreció disculpas por declaraciones recientes y destacó la importancia de mantener una postura institucional y respetuosa en temas de carácter internacional. Escuchemos.
2: Amigas y amigos, quiero ofrecer disculpas al pueblo de Palestina. Sin duda cometí un error y lo debo reconocer. Hace unos días estuve en Huiscolotla y he estado recorriendo el estado para atender el tema de las carreteras, los baches, las pavimentaciones que están en estado deplorable. Comenté que el estado de las carreteras que nos habían dejado y de las pavimentaciones en la ciudad era del tamaño de cráteres, y es cierto eso, y lo estamos arreglando. Lo que hice mal, y por eso ofrezco disculpas, es haber comparado el cráter o las afectaciones que hay en algunas calles, en muchas calles y en muchas carreteras, con un problema que se vive en Palestina, con el genocidio. Lamento mucho esta expresión que tuve, ofrezco disculpas y tengo que aprender a reconocer, ser cuidadoso en hacer los análisis comparativos cuando se refiere a alguna actividad de las que estamos haciendo en el gobierno. En materia diplomática, me sumo a lo dictado por la Constitución General de la República en materia de derecho internacional, a la libre autodeterminación de los pueblos y a la no intervención. Mi solidaridad a todos los pueblos que viven una tragedia como la que vive el pueblo palestino. Reconozco y ofrezco disculpas por esta expresión que tuve. Seguiremos trabajando para mejorar la calidad de vida de las y los poblanos con este gran problema que hay de baches y de carreteras en mal estado. Para eso estamos trabajando.
0: Pero qué necesidad, diría Juan Gabriel, ¿no? ¿Para qué tanto problema? ¿Por qué meterse en camisa de once varas? Caray, una comparación que no tenía nada que ver con la otra. Bueno, ya salió a disculparse el gobernador acerca de estas declaraciones. Ya lo escuchó usted. El gobernador dio un contexto muy claro. Se refirió al tema de los baches, comparando lo que sucede con Palestina. pero lo que le estoy diciendo, ¿no? Lo peligrosa o lo que se puede llegar a hacer, a tergiversar la información por una palabra mal dicha. Igual su intención tal vez no era ofender, pero hay que tener mucho cuidado, ¿no? Más en este marco de lo que sucedió con la diputada Nayeli Salvatori y lo que dijo acerca de los de las personas mayores, pues caray, creo que esto tiene que dejar una moraleja para todos los servidores públicos, para todos los prestadores de servicio, de manera general, para todo aquel que tiene acceso a un micrófono de, pues, igual no eres la persona más lustrosa y no vas a dar cátedra de valores, pero pues sí tener cuidado con lo que se dice, ¿no? Porque hay personas que pueden ser muy susceptibles a este tipo de comentarios y entonces pues terminas quedando así. 4:28 p.m. Avanzamos con la información. También el gobernador Alejandro Armenta entregó más de 5 millones de pesos en apoyo al campo en Chila de las Flores, incluyendo fertilizantes y máquina agrícola. Además, distribuyó cheques por 19 millones de pesos del programa de obra comunitaria con el objetivo de impulsar el desarrollo local y fortalecer la economía de las familias de la región. Escuchemos.
3: Amigas, amigos de la Mixteca, estamos aquí en Chila. Aquí en Chila de las Flores, muy contentos porque esta región mixteca para nosotros es muy, muy importante, como lo son los 217 municipios de nuestro estado. Habíamos estado en Acatlán, habíamos ido a Izúcar, habíamos ido pues a otros municipios, pero nos faltaba venir a este rincón de Puebla, donde también inicia Puebla. Y hoy, como ustedes saben, estamos entregando recursos del campo, tanto para productores de Chila como de Guadalupe, de Petlalcingo, de Izitlán y de San Pedro Yoliestlahuacan, ¿eh? Y de obra comunitaria entregamos cheques para diferentes obras, casi 19 millones de pesos en obra comunitaria para Acatlán de Osorio, para Ahuehuetitla, para Xutla, para Chila, para Chinantla.
0: 4:30 p.m. Ahí parte de esta información, de este apoyo que se sigue dando al campo y que es prioritario durante este periodo, por supuesto. Más con las lluvias, recordar que también hay un fondo específico destinado al campo que ayuda a que en caso de que haya alguna catástrofe, alguna pérdida, pues sea menor, se pueda recuperar en medida de lo económico. 4:30 p.m, es tiempo de ir al corte de la media y regresamos con más a Red Ciudadana.
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6: Muy buenos días desde las lindas playas de Puerto Vallarta. Estamos apreciando el amanecer y bueno, ya nos hacía falta unas merecidas vacaciones, así que estaremos aquí un par de días más y después estaremos regresando a lo nuestro, terminar y hacer y preparar y vender la semita poblana. 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

Son 4:33. Regresamos con la información a través del 1120 de amplitud modulada para seguir presentando parte de esta información, de estos datos otorgados por el gobierno del estado. Y es que el gobierno de Puebla proyecta alcanzar este año la siembra de 200.000 hectáreas de productores poblanos mediante la entrega de insumos y maquinaria agrícola, informó el gobernador Alejandro Armenta. En 2025 se lograron 50.000 hectáreas sembradas, por lo que el impulso actual busca fortalecer agrícola, informó el gobernador Alejandro Armenta. En 2025

0: pasado, 700 mil hectáreas de temporal no se siembran. Tenemos un potencial para ser soberanos en el campo, no importar de otros estados, de otros países. Somos una potencia, como dice nuestra presidenta, la doctora Claudia Sheinbaum. Nada más piensen, 700 mil hectáreas no se sembraban. Eso es más que el territorio de Tlaxcala y de Colima como estados de la República, sin sembrarse en Puebla. Cambiamos el modelo ahora con la comunidad. En lugar de darle a una persona el tractor para que ésta se la rente a otros y les cobre, mejor, con el apoyo de Pemex, nuestra presidenta, pagamos el diésel, pagamos al tractorista, se forma un comité, se organizan, verifican a la gente que no siembra. El año pasado 50 mil hectáreas, este año 200 mil.
1: 4:36, he ahí lo que se mencionó respecto a este tema con las hectáreas, 50 mil hectáreas sembradas en 2025, por supuesto es una meta ambiciosa la que se tiene, pero también es una inversión importante la que se ha hecho en este aspecto, ¿no? El mismo tema de los drones que ya se han implementado, ¿no? Estos drones de riego, de siembra, que ya se han implementado en varios campos y que hacen que el trabajo sea mucho más eficiente, ¿no? Y ni siquiera es reemplazar a los obreros, sino llevarlo de la mano, ¿no? Hacer por ahí incluso cooperación con la mano de obra humana y con la tecnología que se vaya implementando, y por supuesto ojalá se pueda llegar a esto, porque pues recordar que de las siembras, de las hectáreas, de todo este tipo de situaciones del campo es donde particularmente suele haber más derrama económica. 4:36, continuamos con más de la información. Puebla destinó 1.700 millones de pesos en 2026 para fortalecer este campo, justo lo que le comento, esto mediante la maquinaria agrícola y apoyos agropecuarios a los productores, informó la secretaria de Agricultura, Ana Laura Altamirano. En Chira de las Flores ya operan 9 tractores, cuyo servicio incluye combustible y operadores, como parte de las acciones para impulsar las actividades del sector agrícola en esta entidad. Escuchemos lo que mencionó Ana Laura Altamirano.
2: Alejandro Armenta, a una entrega de apoyos al campo poblano. Ustedes saben que el campo es una prioridad para nuestro gobernador, donde en 2026 ha destinado 1.700 millones de pesos para poder estar trabajando todos los eslabones de la cadena, todas las cadenas productivas y algo muy importante, estar recuperando toda la superficie que en algún momento se había dejado de sembrar por falta de maquinaria. Aquí tenemos maquinaria especializada que ustedes ubican, que ustedes conocen. Esta microrregión cuenta con 9 tractores. 9 tractores que hoy son, pues, de nuestra gente, del pueblo. ¿Por qué? Porque así debe de ser. Y les voy a explicar cómo trabajan. Seguramente algunos de ustedes ya tuvieron el servicio, que es un servicio que trabaja desde, pues, el rastreo, el surcado, toda la preparación de la tierra, y no tiene ningún costo, porque el operador, el diésel y todos los servicios que llevan la maquinaria, pues se pagan desde el gobierno del estado. Entonces, así van a estar continuando trabajando el resto del año, porque no solamente concluye o culmina los servicios de los tractores, pues ahorita que están los trabajos, pues de las diferentes siembras que tenemos, sino también cuando ya se coseche, se quiere empacar el rastrojo, también hay implementos para que ustedes lo puedan.
1: 4:39, parte de lo que mencionaba Ana Laura Altamirano, quien es la secretaria de Agricultura y Desarrollo Rural en este aspecto, 1.700 millones de pesos. Es una inversión, a ver, que también hay que ponerla en comparación a lo que se está comprando. Un tractor no es para nada barato, de verdad. Además es tractores de última tecnología, son tractores de los más recientes, precisamente para eficientarlo, ¿no? Porque se podría pensar o se podría incluso llegar a la idea de que se compre algún tractor de menos calidad, pero la idea es precisamente brindarle las herramientas necesarias a este parte del sector del campo y que entonces puedan

0: prosperar bajo estas mismas. 4:39 PM, también el gobierno de Puebla entregó fertilizantes a 400 productores del campo en Chila de las Flores. Esto lo dio a conocer la misma secretaria Ana Laura Altamirano. Adelantó que próximamente se distribuirán herramientas y huertos de traspatio como parte de las acciones para fortalecer la producción agrícola y apoyar a estas familias de la región. Escuchemos.
1: Nuestro gobernador trae beneficio de fertilizantes, de los mejores fertilizantes, para más de 400 familias por un monto de 5 millones de pesos, adicional a los tractores, a la maquinaria que estamos comentando, y decirles que pues son totalmente gratuitos. Son paquetes de fertilizantes de la mejor calidad que traen e integran 7 bultos, que se los van a estar entregando en un momento y que no tienen costo alguno, porque hoy recordemos nuevamente, el dinero del pueblo es para el pueblo. Y bueno, no solamente eso, vienen más programas. Esta es la primera etapa donde nuestro gobernador viene a hacerles entrega. Próximamente vendrá con la parte de la ganadería, de herramientas para poder seguir trabajando, quienes se dediquen a la apicultura también, y también en huertos y ganadería de traspatio. Entonces, como ustedes podrán ver, son muchas las acciones que se vienen realizando con el gobierno de nuestro gobernador Alejandro Armenta, y también todo el valor agregado que se le da a los productos. Ustedes saben que hoy se trabaja con la marca Puebla 5 de Mayo, una marca que también es de todas y todos los poblanos.
0: Hasta ahí terminamos con esta parte de la información respecto al tema de agricultura. En tanto, el gobierno también reforzó la coordinación en materia de seguridad con las 7 entidades colindantes, entre ellas Oaxaca, Estado de México y Tlaxcala. Así lo mencionó el gobernador Alejandro Armenta. La estrategia busca prevenir y frenar la incidencia delictiva en estas regiones mediante operativos conjuntos, intercambiando información y acciones coordinadas entre corporaciones estatales y federales. Y qué importante es esto mismo, porque creo yo que una de las zonas más vulnerables o de las zonas más vulnerables que se tienen en el estado son justamente las periferias, ¿no? Fuera del centro, fuera de las regiones centrales, las periferias, el perímetro, las fronteras del estado son las que más vulnerables son en tema de seguridad, y los que más padecen este tema son los transportistas. Esta es parte de la información.
2: Con Oaxaca, y vamos a reforzar la seguridad, porque eso es lo más importante, la seguridad de ustedes. Y siempre donde hay límites, nosotros tenemos límites con 7 estados de la República, ¿eh? Acá con Oaxaca, a la zona oriente con Veracruz, todo, de norte a sur Veracruz, Hidalgo, en el norte, igual que Veracruz, Tlaxcala, Estado de México y Ciudad de México, sin duda, Morelos, Guerrero y Oaxaca. Imagínense, 7 estados de la República. Y somos la puerta de entrada al sur sureste del país para ir o a Oaxaca o a Veracruz, se pasa por Puebla. Para ir a Centroamérica y Sudamérica, se pasa por Puebla. Para ir a la capital de la República, se pasa por Puebla. Para ir a la Unión Americana desde el sur, se pasa por Puebla. Entonces, nuestro territorio es una tierra bendita de oportunidades, pero también, además de que circulan en sus carreteras, en sus vías férreas, personas con derechos, con deseos, con anhelos, también circulan otro tipo de gente. Y por eso el secretario de Seguridad está muy pendiente, junto con el secretario de Gobernación, Samuel Aguilar Pala, que también es mixteco.
0: Y lo que se menciona, justo, muchas veces no somos conscientes de la importancia geográfica que tiene Puebla, y esto no es de ahora, o sea, nos podemos retomar datos históricos, incluso desde la colonia, de lo importante que ha sido Puebla estratégicamente en el punto geográfico que se ubica. ¿no? Para pasar a Sudamérica tienes que pasar por Puebla, para pasar hacia el norte tienes que pasar por Puebla. De verdad que no somos conscientes de lo importante que es geográficamente hablando este estado. Entonces es importante, por supuesto, que la colindancia con los otros estados pues sea óptima, que la seguridad sea óptima para que la gente pueda transitar sin ningún problema. Le ponía yo el ejemplo de los transportistas. Al final de cuentas, ellos todo el tiempo están en carretera, todo el tiempo van saliendo para Tehuacán, cuando van a Oaxaca, la autopista México-Puebla, cuando van a la capital del país, demás. Pero siempre hay movimiento en este tipo de alcances, ¿no? En Tlaxcala, que a últimas pues también ha padecido, ¿no? Varias cámaras de comercio han mencionado que justo este es un asterisco que tiene la seguridad todavía por resolver. Entonces, qué bueno que se implemente la seguridad, que se mejore en ese aspecto para que la gente pueda transitar con mucha mayor calma. 4:45 p.m. Es tiempo de ir al último corte de la información y regresamos con más a Red Ciudadana.
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0: 4:47. Vamos a pasar con la información de la máxima casa de estudios de la UAP, porque recordar que hoy fue el cierre ya de estas inscripciones. UAP informó que este viernes finalizó el proceso de inscripción para estudiantes de nuevo ingreso en Ciudad Universitaria. Este día correspondió la atención a jóvenes cuyo apellido paterno inicia con la Q, bueno, de la Q a la Z, mejor dicho, quienes acudieron para concluir su registro y asegurar su lugar en el ciclo escolar. Pues ahí estaba parte de estas imágenes desde la mañana que se presentaron ya en este último día de registro y que pues ya el día lunes estarán regresando, bueno, estaremos regresando a la máxima casa de estudios. El día lunes se reanuda correspondientemente todas las actividades y ya tendremos una amplitud con lo que vaya sucediendo en este aspecto. Pero mientras tanto, espero yo que si usted nos está escuchando, no se le hayan pasado los registros, no se le hayan pasado las fechas, porque ya no iba a haber prórroga y entonces le va a tocar a usted, alumno, bueno, si usted conoce a un escolar que vaya a acudir, pues dígale que le va a tocar ir a la DAE, que es este centro de atenciones de la UAP, y le va a tocar, pues, pedir de favor que le echen la mano. Y bueno, ya a ver si es que eso sucede, ¿no? Pero la situación es complicada. Que sepa que la situación ya es complicada. Ojalá que no se le haya pasado, de verdad. Y bueno, ya posterior a esto, también esperarán muchos otros el tema de ver quién se sale, quién termina desistiendo de esta carrera, para que también se pueda dar este pase, ¿no? Los de corrimiento, el llamado corrimiento que se llama para aquellos que igual por ahí no alcanzaron el puntaje, pero como se abrieron plazas, bueno, se van metiendo, ¿no? Estar muy atentos a este tipo de fechas y ahora únicamente no se les vaya a pasar a los de reinscripción pagar la póliza, porque va a ser los últimos días de agosto, para que también estén al pendiente. 4:50. Continuamos con la información. La medallista poblana Aranza López afirmó que el apoyo económico otorgado por el gobierno de Puebla representa un incentivo para que las y los atletas compitan en el más alto nivel. Destacó que estos recursos fortalecen su preparación y permite mejorar resultados en sus competencias nacionales e internacionales. Aranza López, quien es, si usted no lo sabe, medallista de oro en los Juegos Centroamericanos y estaría buscando para el próximo año clasificarse a los Juegos Panamericanos. Esto es lo que mencionó.
1: Creo que una cosa que nos ayuda en general a todos los deportistas y pues a los poblanos, pues es el apoyo. En este caso, el gobierno nos está apoyando y pues creo que es una parte importante. Si bien son gastos grandes, pero es de gran ayuda porque, pues sí, digamos que nos motiva a seguir y pues sí, de apoyo.
2: Muchas gracias, Aranza, también.
0: Y como ya le mencionaba yo, justamente el siguiente objetivo para Aranza es precisamente mejorar en estos seriales que se hacen, en los regionales, en los nacionales, en los internacionales, y meterse a los Juegos Panamericanos. Los Juegos Panamericanos es la justa por excelencia, porque aquí sí ya participan pesos duros del deporte. Los Juegos Centroamericanos son una versión B de estos Juegos Panamericanos que le estoy diciendo, ¿no? Los Juegos Centroamericanos tienen a Venezuela, tienen a Colombia, que con todo respeto, pues son deportistas de buena calidad, son muy buenos deportistas, pero hay que decirlo. La verdad es que donde está la élite de la élite en los Juegos del continente americano es precisamente en los Panamericanos. Al respecto mencionó que buscará subir su posición a Aranza López y por supuesto meterse en estas pruebas individuales como protagonista.
1: Muy buena relación como equipo. En el relevo, pues cada quien sabía que lo que tenía que hacer, dimos nuestro mayor esfuerzo y pues efectivamente fue un trabajo en conjunto en el que todas dimos pues lo mejor de nosotras, nos apoyamos. Y pues lo que viene es que yo también a de pruebas individuales obtuve un cuarto, un séptimo. Entonces mi idea es pues mejorar esa posición y poder clasificarme el próximo año a Juegos Panamericanos.
0: 4:52. Y qué bueno, hay que darle de verdad, siempre he insistido mucho con eso, su servidor, que usted lo sabe, se dedica particularmente a cubrir la fuente de deporte, darle cobertura, darle cavidad al deporte poblano en mayor ponencia, ¿no? Darle foco a este tipo de atletas, a este tipo de historias que van saliendo. ¿Y por qué no? ¿Por qué no pensar en que en algún momento tengamos algún poblano olímpico? No está de más. Ojalá, ojalá que se pueda llegar a dar. Digo, al final es un proceso largo, muy tedioso. Tienen que competir en muchos torneos internacionalmente. Ya lo escuchó usted. El caso de Aranza, que nos comentaba que estaba estudiando fisioterapia a la vez que va complementándose con esta disciplina. De verdad que es un esfuerzo impresionante, impresionante el que se desarrolla. Y bueno, ahora que su esfuerzo también se vea respaldado por apoyos, ¿no? Porque, digo, podrán ser muy buenos y lo que sea, pero al final de cuentas un deportista necesita tener cierta base, cierto resguardo, que se le apoye en este aspecto, particularmente de la CONADE, que en estos últimos años, híjole, cómo ha quedado a deber, pero ojalá, ojalá que se les pueda seguir apoyando en este aspecto. 4:54 p.m, le vamos a presentar más información ya de lo que sucedió en la mañana. Un accidente vial se registró en el periférico a la altura de la salida a Misiones de San Francisco, donde el remolque de una camioneta volcó. El hecho provocó reducción en la circulación mientras se realizaban las maniobras para retirar esta unidad. Estas son las imágenes que le compartimos a través de nuestras redes sociales y de cómo volcó esta camioneta. Pues vaya, vaya imágenes. Afortunadamente no trascendió a mayores. Lo que sí es que, por supuesto, hubo una reducción de carriles considerable, pero afortunadamente dentro de las lesiones no resultó en nada más para los involucrados. También le vamos a presentar que en la calle 54 Norte, número 199, a la altura de la miscelánea El Carmen 2, en la unidad habitacional Villaverde, se registró un intento de robo de válvulas. Elementos de la Policía Municipal, personal de la empresa Engie, acudieron al sitio para controlar la situación y realizar las acciones correspondientes. Esta zona quedó bajo supervisión para evitar riesgos y determinar las responsabilidades. Escuchemos.
3: Vecino, y él iba pasando y se dio cuenta, se percató de que habían cortado las válvulas del gas. Imagínese que pase alguien y que prenda un cerillo, explota ahí el señor, ¿y qué? Pues es un delincuente que viene a hacer sus maldades acá. Pues la verdad no sabría decirle, simplemente vi el tipo que venía directamente a la casa. Hay cámaras. Y se dio cuenta cómo el tipo corrió en cuanto vio que ya había fuga.
4: ¿A qué le ocurrió eso?
3: No sabría decirle, porque mi esposo sacó el carro a las 6:30 y nos tocó un vecino, eran como 6:35, 6:40, cuando pues vino y se percató de que nos habían cortado.
0: Pues esto que se ha presentado con mucha más frecuencia de lo que debería. Hay que poner ahí también un asterisco en este tema de la revisión de lo que sucede con los robos de las válvulas. Sucede de edad más habitual de lo que debería, o bueno, no debería, pero ya en el dicho de que sucede, pues bueno, pasa ya muy seguido. 4:56 p.m, nosotros estamos llegando casi al final de este informativo, no sin antes decirle que la película Sagrado Corazón, Su Reino No Tendrá Fin, llegará a los cines el 27 de agosto con un mensaje centrado en la esperanza, la paz y la reconciliación. Carolina Fobian, encargada de logística, y Guillermo Cobo, director de Familia Misionera, señalaron que la cinta busca conectar con personas de fe y con quienes atraviesan momentos de ansiedad, soledad o buscan un nuevo comienzo. Escuchemos.
5: El próximo 27 de agosto llegará a las salas de Cinépolis la película Sagrado Corazón, Su Reino No Tendrá Fin.
6: Hoy vivimos en un mundo marcado por la prisa, la incertidumbre y la división. Todos los días en las noticias y en nuestros hogares vemos cómo el aislamiento, el vacío y la ansiedad parecen ganar terreno en nuestra sociedad. Ante esto, la película Sagrado Corazón, Su Reino No Tendrá Fin, dirigida por Sabrina y Steven Gonell, no llega solo como una propuesta de entretenimiento. Su propósito central es ofrecer una respuesta de esperanza, paz y reconciliación frente a estos problemas tan actuales.
5: Es muy importante destacar que, aunque la cinta recorre 350 años de historia de esta devoción, desde las revelaciones de Santa María de Alacoque en Francia del siglo XVII.
0: 4:58 PM. Agradecemos en producción a Jonathan Cruz, a Isaac Vidal, a Juan Carlos López Corte y también agradecemos a nuestra compañera Mariana Meneses, quien nos cubrió durante los primeros 15 minutos. Todo en nombre de nuestra directora Leslie Suset Jerez. Su servidor Max López les desea un excelente fin de semana. Nos vemos el próximo lunes en punto de las 4:00 PM. Hasta la próxima.
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1: Si se suspende de Morena, la diputada Nayeli Salvatori no sería candidata del partido rumbo a 2027. ¿Qué tal? ¿Cómo le va? Le saluda con muchísimo gusto su servidor Max López al micrófono para informarle en este radar de las 17 horas que si Morena suspende o expulsa a Nayeli Salvatori y a Graciela Palomares, no serían candidatas del partido rumbo a 2027. Esto lo señaló Alfonso Bermúdez, representante de Morena ante el Instituto Estatal Electoral. La madre de Dylan Said, Sodelva Gutiérrez Flores, agradeció al ejército mexicano por hacer posible la visita del menor al cuartel de Tehuacán, experiencia que calificó como inolvidable para la familia. Señaló que Dylan enfrenta una compleja condición de salud. En los espectáculos le presentamos que fans de Harry Styles reaccionaron con gritos al ver salir varias camionetas de un hotel de la Ciudad de México mientras esperan la llegada del cantante al Estadio GNP para su concierto de este 7 de agosto.
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1: El director de Vialidad de Atlixco, Néstor Enrique Tapia, informó que continúa el operativo alcoholímetro durante los fines de semana. Señaló que a un mes de la instalación de semáforos en el Boulevard Ferrocarriles, la respuesta ciudadana ha sido positiva y continúa la colocación de señalética. La diputada local, Ariadna Hernández, busca impulsar una reforma para crear un programa de egreso protegido para jóvenes bajo tutela del DIP, al señalar que algunos quedan desamparados al cumplir la mayoría de edad. Se suscitó un fuerte choque entre un tráiler de carga y un vehículo particular en la carretera federal México-Veracruz. Esto fue a la altura de Huillotlipan, Tlaxcala, con dirección a Pisaco. Se reportan al menos 4 personas lesionadas. La zona permanece acordonada. Tráfico a vuelta de rueda en la autopista México-Puebla a la altura de San Matías Tlalancaleca. Se recomienda a los automovilistas tomar precauciones y manejar con cuidado. 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El clima hasta este momento es de 21 grados centígrados. Le invito a que continúe en sintonía de 5 Radio a través de todos nuestros canales de información. En los controles, Freddy Rojas. Para el radar le informó Max López. Excelente tarde.
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0: 5:06. Ya es viernes, que tenga usted un excelente tarde de viernes. Estamos a 21 grados centígrados, así que hay que tener mucha precaución porque ya también se está reportando lluvia. Una muy fresquecita, por cierto, así que hay que tener mucho cuidado. Ya también es momento de empezar a preparar el café, ¿por qué no? Comerse un pancito, porque próximamente se sentirá frío. Se prevé, de hecho, que se mantenga con el cielo gris prácticamente todo lo que resta del día. Así que, bueno, aquí le estaremos informando, no solo en este espacio, en Red Ciudadana, en el cual me da mucho gusto que nos acompañe, no solo a mí, su servidor, Gregorio Varela, sino también a López Corte, Jonathan Cruz e Isaac Vidal, hasta las 6:00 p.m. Ya es fin de semana, ya es momento de empezar a relajarnos, de empezar a ver qué vamos a hacer. Y de verdad, diviértase con mucha responsabilidad. Nosotros le estaremos informando. Y vaya que este fin también, como siempre lo venimos haciendo, le estaremos publicando diferentes notas en nuestras redes sociales de 5 Radio y Comunicación Efectiva. Pero también esté usted muy atento porque el día de mañana llega la presidenta Claudia Sheinbaum. Ella tiene una gira de trabajo en Puebla, no solo el día de mañana, sino también el domingo. El día de mañana viene un tema de vivienda, el domingo a una jornada nacional de reforestación, pero se lo comento porque vamos a estar transmitiendo de manera muy especial esta agenda de trabajo que tiene Claudia Sheinbaum para que usted no se despegue de Red Ciudadana 1120 de AM y tampoco se despegue de nuestras plataformas de 5 Radio Comunicación Efectiva. De verdad, hay que estar muy atentos a lo que menciona la presidenta Claudia Sheinbaum. Vamos con la información de este día porque quiero platicarles que un sismo magnitud 4.3 se registró este día a las 2:47 p.m. localizado a 155 kilómetros del suroeste de Ciudad Hidalgo, Chiapas. El movimiento tuvo una profundidad de 10 kilómetros. Autoridades monitorearon la zona y hasta el momento no se reportan afectaciones. Incluso no sonó la alarma en los teléfonos, así que fue de muy baja intensidad, pero por supuesto que llama la atención. Y bueno, estamos entrando a una época en la que se da de manera habitual, no significa que sea una constante o que por el mes lleguen muchos sismos, pero septiembre, por supuesto que tiene un importante historial con los sismos. Entonces, afortunadamente no pasó nada con el del día de hoy, el de la tarde, el que pasó a las 2:47, pero bueno, pues siempre hay que tener mucha calma cuando suceden ese tipo de cosas. Y bueno, lo importante es que no sucedió a más, tampoco en los teléfonos celulares pasó alguna otra situación, pero estaremos muy atentos. Incluso también mencionarles que el gobierno federal próximamente estará dando a conocer una alarma igual a los teléfonos, pero cuando sean fuertes lluvias. Es algo también interesante que estaremos conociendo próximamente, pero bueno, afortunadamente no pasó nada con este sismo magnitud 4.3 que se registró al suroeste de Ciudad Hidalgo. Nada que lamentar por el momento. Y bueno, también continuamos con la información. En la Junta Auxiliar de Chachapa, en el municipio de Amozoc, familiares y habitantes realizaron en la iglesia de San Mateo Apóstol la misa de cuerpo presente de Dominga, de 83 años, quien falleció tras ser agredida con una piedra en un presunto asalto donde le robaron lo que había generando en su venta del día, 90 pesos, menos de 100 pesos. ¿Es lo que cuesta una vida? Menos de 100 pesos. Ojalá que las autoridades próximamente puedan presentar al sujeto que le quitó la vida a Dominga, esta abuelita de 83 años que salía a ganarse la vida. De verdad, no puede ser esto. Es, de repente, uno quisiera decir las palabras como son, pero por supuesto, con mucho respeto a usted, no lo mencionamos, pero sin duda alguna, ¿hasta dónde es capaz de llegar el ser humano que solamente por 90 pesos? A lo mejor a la persona le hacían falta, a lo mejor vivía en situación de calle, o simplemente pues es un tipo que no aporta absolutamente nada a la humanidad. Pero por supuesto, un gran abrazo a los familiares de Dominga, de 83 años, de Amozoc, que perdió la vida. De verdad, da rabia y mucha impotencia el saber que una mujer, una abuelita, que sale a ganarse el pan de todos los días, cuando regresa de su extenuante jornada laboral, un tipo se le acerca y la mata por 90 pesos. Tenemos que hacer una fuerte reflexión. Ahí estamos viendo parte de estas imágenes que sacudieron, por supuesto, a Puebla, pero también, sin duda alguna, sacuden a toda nuestra sociedad a nivel nacional, porque, bueno, de entrada se ve que no es una avenida con bastante movimiento, se ve incluso ahí la terracería. Sí hay luz, pero realmente es escasa, y ahí vemos a este sujeto de camisa blanca, pantalón negro, que, bueno, pues vemos que va corriendo, muy nervioso seguramente. Pero bueno, estas imágenes son gracias a través de una vivienda que las puso. Y vea usted, esta abuelita Domingo de 83 años, pues viene cargando todos sus insumos de trabajo. 90 pesos venía, seguramente no la habrá ido bien, pero independientemente de eso, pues no se rinde. En la noche, en el día, no importa, ella sale a, pues, a adquirir todo lo de su semana, todo lo de su día, y termina en una tragedia esta situación en Amozoc, que no es el primer caso de inseguridad que se vive en aquel municipio. Focos rojos en Amozoc, déjeme le digo. Incluso el año pasado atacaron a balazos a su propio secretario de Seguridad Pública. ¿Cree usted esto en Amozoc? Bueno, esperemos que las autoridades pronto puedan presentar al delincuente que ocasionó la muerte de Dominga. Y bueno, también en este mismo tema, autoridades investigan el asesinato de esta abuelita Dominga de 83 años ocurrido en la Junta Auxiliar de Chachapa. Un video difundido muestra sus últimos momentos antes de la agresión, y las indagatorias contemplan como posible sospechoso a una persona que aparece en unos minutos finales de las imágenes que veíamos a esta persona, a este ser, a este animal de playera blanca, pues antes de que se cometiera este delito. La fiscalía continúa las diligencias para esclarecer el caso y determinar las responsabilidades. Posible homicidio, así como lo tienen que investigar las autoridades, y obviamente castigarlo fuertemente, fuertemente, y que esto nunca más se vuelva a repetir, no solo en nuestro estado, sino también en todo México. Venimos de una situación muy compleja, como la que pasó en Tamaulipas, de una niña de 13 años que murió en un campamento escolar. Y hoy estamos con estas imágenes de una abuelita, o sea, de verdad, más protección, más patrullas, municipio de Amozoc. De verdad, ¿en dónde te estás llevando todo el dinero? Que no es capaz ni de poner ahí a un guardia, por lo menos, a que de unos rondines. Y como siempre pasa en nuestro país, primero pasa la desgracia y luego ya viene la solución. Se ve rebasada la seguridad, se ve rebasada la estrategia de seguridad, al menos aquí en Amozoc. Es triste, de verdad es triste presentar ese tipo de notas. Es una triste realidad. Es una canasta de semitas la que transportaba Dominga Pérez, esta abuelita de 23 años que perdió la vida en este asalto por 90 pesos. De verdad, 90 pesos. Autoridades informaron que mantienen investigaciones abiertas para esclarecer los hechos y dar seguimiento a las líneas que permitan identificar a estos... A este responsable, vea usted, no sabemos, ojalá que pronto sepamos cuántos años tiene, dónde vive, y que se la pase ya el resto de su vida, que se pudra ahí en la cárcel. Ojalá pronto que las autoridades, sobre todo la fiscalía, nos pueda brindar más información. Familiares y seres queridos, pues se dieron cita a este último adiós a doña Dominga. Ahí estamos viendo estas imágenes tristes. Víctima de este asalto en Amozoc, durante el sepelio exigieron justicia y el esclarecimiento del caso. También Odilon Larios presenta esta historia. Veamos y escuchemos.
1: Con la exigencia de justicia, dan último adiós a doña Dominga. Soy Odilon Larios y te platico esta historia. Con la exigencia de justicia, fue despedida y sepultada doña Dominga, quien contaba con 83 años de edad. A su avanzada edad, la mujer todavía trabajaba vendiendo comida. Fue cobardemente el pasado martes, cuando iba ya de regreso de su jornada de trabajo hacia su casa. Iba caminando por una calle oscura cuando un sujeto la agredió, la golpeó con una roca en la cabeza y así acabó con su vida. Se presume que está plenamente identificado este sujeto y se espera que las autoridades de la fiscalía lo puedan ubicar, aprender y aplicar todo el peso de la ley. La exigencia es de justicia por este cobarde de Doña Dominga. Fue sepultada en el Panteón Ejidal de San Mateo Mendizábal, allá en el municipio de Amozoc. Esto luego de haber recibido una misa de cuerpo presente, un cortejo fúnebre conformado por amigos, familiares y vecinos, la acompañó hasta esta que será su última morada. La exigencia de todos, de la comunidad en general, propios y extraños, es de justicia.
0: Una historia sumamente triste. Por eso los ciudadanos no se sienten seguros. Los ciudadanos no confían en la policía. Los ciudadanos tienen que ellos mismos absorber su propia seguridad. Instalan cámaras. Tratan de ya no salir en la noche. Esta abuelita de 83 años, Dominga, que iba a ganarse el pan de cada día, salió, pero nunca pensó, nunca se imaginó que alguien iba a acabar su vida por menos de 100 pesos. ¿Hasta dónde está llegando la humanidad? De verdad, es triste e increíble. Ojalá que las autoridades, que la Fiscalía General del Estado puedan pronto dar con este maldito responsable que anda suelto. No puede andar por las calles. Ojalá se pongan las pilas también en Amozoc. Y de verdad inviertan en seguridad. De entrada, pongan asfalto, pongan cemento en su calle, que no trae una buena movilidad. Después, más seguridad, una patrulla por lo menos, más lámparas, inviertan el dinero. Ayuntamiento de Amozoc. Vamos con esto a nuestro primer corte de esta hora, amigos de Cinco Radio. Regresamos en un momento.
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0: Cinco de de la tarde con 21 minutos. Regresamos a este espacio en vivo en Red Ciudadana 1120 de AM y por supuesto a través de nuestras plataformas de redes sociales en 5 Radio y Comunicación Efectiva. 5 de la tarde ya con 21 minutos. Que sea un excelente tarde de viernes para todos ustedes y un excelente fin de semana. Ya estamos llegando la próxima semana, ya 15 días de este mes octavo. Se está yendo rapidísimo este mes, pero también ya el año. Muchas actividades, muchas situaciones, por supuesto. Ya estaremos comentando qué es lo que viene, porque también próximamente se estará llevando a cabo el grito de independencia. Pero mientras, bueno, pues poco a poco vamos avanzando con este mes. Y también le recuerdo que tenemos el número 22-22-38-29-90 para que usted nos haga saber qué pasa en su colonia, en su municipio y en donde usted se encuentra en este momento. Muchas gracias por sus mensajes y sus audios. Pasamos con la información de la escaleta, porque con apoyo del ejército mexicano, Dylan Said Granados Gutiérrez, de 9 años, cumplió su sueño de conocer un cuartel militar en Tehuacán y las actividades que realizan los soldados. El teniente coronel de caballería Israel Morales Lezama habló sobre esta visita. Bueno, un niño de 9 años, que es importante también impulsar a los niños para que poco a poco vayan ellos haciéndose su plan de vida. Yo siempre lo he dicho, que nuestros complejos no sean motivo para cortarle las alas a alguien. Que nuestros complejos no sean motivo para cortarle las alas a alguien. En este caso, a un niño que pues, tiene la curiosidad de ver cómo es el tema del ejército. Seguramente él quiere ser y formar parte de las Fuerzas Armadas. Entonces, pues siempre hay que motivar a los niños, nunca hay que cerrarle las puertas, nunca hay que decirles, oye, esto no, por más peligroso que sea, por supuesto. Obviamente el ejército mexicano es algo muy duro, o sea, prácticamente vas a entregar tu vida. A lo mejor un padre quisiera que su hijo sea abogado, doctor, pero bueno, los seres humanos siempre ven algo, y más los niños ven algo y se proyectan y dicen, yo quiero ser eso. Y bueno, pues Dylan Said pues le llama mucho la atención el tema del ejército. Pero veamos lo que pues Dylan Said vivió en esta vivencia que tuvo con el ejército mexicano. Veamos.
9: Bueno, antes que nada agradecer el apoyo de todos ustedes, de los padres de Dylan, la presencia de Dylan obviamente, de ustedes los medios de comunicación. Y pues recalcarle a Dylan que esta es su casa. Tuvimos el honor de contar con su visita el día de hoy y pues muy, muy agradecidos, en verdad, muchas gracias.
10: Cumplen el sueño de los pequeños.
9: Así es.
10: ¿El recorrido que se realiza en qué consiste?
9: Es una breve explicación de todas las actividades que aquí se realizan, de los servicios que tenemos aquí dentro de la instalación del regimiento. Así es.
11: ¿Qué representa para el regimiento tener ese contacto con
9: él? Es una experiencia increíble. Así es.
12: ¿Cuántos jóvenes han sido beneficiados?
9: Esta es la segunda ocasión que tenemos la visita.
11: Así ¿en este
9: es,
11: año?
9: De este tipo, sí. Y esperamos poder replicarla muchísimas veces más.
11: ¿Uno de los objetivos?
9: El acercamiento y el...
0: Y bueno, la madre de Dylan, Sodelva Gutiérrez Flores, agradeció al ejército mexicano por hacer posible la visita del menor al cuartel allá en Tehuacán, experiencia que calificó como inolvidable para la familia. Señaló que Dylan enfrenta una compleja condición de salud. Una compleja situación de salud. Esperemos que esté bien próximamente Dylan y sobre todo también una fuerza, un abrazo fuerte para su familia. Algo muy, muy triste, pero veamos lo que comentó al respecto la madre de Dylan. En un momento vemos este material. También, muy bien por el ejército por hacer llegar a esta oportunidad a los familiares de Dylan para que pues, pueda conocer un poquito más sobre el ejército mexicano. No solo es en el ejército, sino también vemos este tipo de acciones humanas en los clubes deportivos y en otras actividades. Pero bueno, pues hoy fue en Tehuacán. Ahora sí, veamos este video.
11: Sí, sí, creo que es el sueño de todo niño portar un uniforme de soldado, venir a conocer. Entonces creo que ese sueño ya se, ya se le logró.
13: ¿Insistían que
11: sí? Sí, sí, sí, la verdad es que sí, fue beneficiado con este proyecto que manejan y del cual estamos, tanto mi esposo, muy agradecidos por esta invitación.
13: ¿Tu salud va mejorando?
11: Sí, sí, sí, como todo es un proceso que vamos día con día, días buenos, días malos, pero hasta ahorita puedo decir que vamos bien.
14: ¿Cuántos años tiene?
11: Tiene 9 años.
14: ¿La condición de salud cuál es?
11: Bueno, Dylan tiene pues varios diagnósticos. El primero es complejo de esclerosis tuberosa, es una enfermedad neuronal. Lleva 2 cirugías de cabeza. A los 3-4 años Dylan fue diagnosticado también con un tumor.
0: Y también le recuerdo que tenemos al 2222-3829-90 para que usted nos haga llegar sus reportes. En ese momento Tania Torres está muy al pendiente de lo que usted nos tenga que escribir y también de los audios que nos tenga que mandar. Para nosotros siempre es un placer poder estar muy al pendiente a través de WhatsApp. Y parte de estos mensajes, de estos reportes de la red, fue que se registró fuerte choque entre un tráiler de carga y un vehículo particular en la carretera federal México-Veracruz, a la altura de Hueyotlipan. Vea usted estas tremendas imágenes. Esto con, pues en la zona de Tlaxcala, con dirección a Apizaco, se reportan al menos 4 personas lesionadas y la zona permaneció acordonada. Tremendo golpazo el que se dieron. Vaya, no se ve que otro auto se vea involucrado, únicamente este color gris que prácticamente llega al otro carril. De verdad, pudo haberse cruzado la barda de contención e impactar a otro. Válgame Dios, afortunadamente no se reportan personas fallecidas y lesionados, pero esperemos que se encuentren muy, pero muy bien. Siempre, siempre se lo estaremos recordando. Usted siempre debe respetar los límites de velocidad y evitar este tipo de tragedias. También una mujer de 47 años resultó lesionada tras ser atropellada por una unidad de transporte público de la ruta RS-16, unidad 38, en el cruce de Diagonal Defensores de la República y la 8 Poniente. Por supuesto, ahí estuvo involucrada también esta ruta San Matías, que es muy conocida, sobre todo, sí, efectivamente, en la zona de Cholula. Y bueno, paramédicos brindaron atención inmediata y la trasladaron a un hospital para su evaluación médica. Testigos señalaron que el conductor presuntamente ignoró el semáforo, aunque serán las autoridades quienes determinen las responsabilidades del hecho. Una vez más, el transporte público, una vez más estamos hablando de la imprudencia de los conductores, de la posible imprudencia de este conductor, que yo no logro entender cómo es que no logran mejorar sus tiempos. Siempre van quemados, como ellos dicen, siempre van corriendo, siempre van de mal humor. Y por supuesto es entendible, van en el sol, tienen que ir cuidando a pues, los diferentes pasajeros. No sé cuántos le quepan a una Urban, pero unos 50 por lo menos sí. Y esa es otra, también el servicio, pues el servicio de repente como que no mejora. ¿Usted qué piensa? ¿Usted sí cree que sea o que se venga mejorando? Porque ¿cuántos accidentes no hemos hablado en este espacio informativo y a lo largo del año? Muchos. Necesitamos conductores que vengan mejor capacitados, que no anden corriendo y sobre todo otra que también quiera levantar a los adultos mayores, porque luego ya se dan ese lujo de no quererlos alzar, o a ellos o a los estudiantes, por el tema de los descuentos. Pero pues esperamos que esta mujer de 47 años lesionada, bueno, pueda encontrarse muy bien. Ahí vemos parte de este golpe que se dio en la ruta 16 de San Matías. Pasamos a otra noticia porque imágenes captaron el momento en que la unidad de transporte público, esta justo de la que estamos hablando, pues atropelló a esta mujer de 47 años en el cruce de Diagonal Defensores de la República. El vehículo habría realizado un rebase mientras otra unidad reducía la velocidad al notar el cruce de la peatona provocando el impacto. Bueno, por lo menos están ahí las pruebas. Una zona muy concurrida, por cierto. Y efectivamente, en ese semáforo, como es una distancia muy larga para cruzar, muchos cuando pues ya no les da el tiempo, pues aceleran, pero pues es una forma incorrecta de hacerlo. También, ¿usted cree que debería ya haber un proyecto para cambiar los tiempos de la semaforización, porque me parece que en algunas vialidades dura muy poco el semáforo y se hacen las colas tremendas en las vialidades. Pero bueno, ya serán las autoridades las que determinen esa situación. También tras un accidente vial en Periférico Ecológico a la altura de Cuautlancingo, cuerpos de emergencia atendieron un derrame de aceite. Ellos fueron recuperados 60 litros de material y se realizaron labores de limpieza para evitar riesgos. No se reportan personas lesionadas. También llama mucho la atención que existan ese tipo de materiales sumamente resbalosos en el periférico. No sabemos qué empresa habría estado involucrada, porque esto puede ser de una empresa, no puede ser de un particular, a excepto que, bueno, obviamente algún loco que pues por ahí hay muchos, abundan, pues haya querido tirar este pues aceite, este tipo de líquido bastante resbaloso. Pero entonces, bueno, también tenga usted mucha precaución, porque pues en la Tlixcayo de hace poco, bueno, pues el tema del tirador. Hoy estamos mencionando esta situación que puede ser muy, pero muy lamentable. Si es que de repente un vehículo va rápido, derrapa y se va a estampar. Entonces es muy, muy, muy, muy peligroso. Pero bueno, esperemos que no vuelva a ocurrir. Con esto vamos a nuestro segundo corte de esta hora, amigos de Cinco Radio. Regresamos en un momento.
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2: 5 de la tarde con 36 minutos, regresamos a este espacio de noticias. Muchas gracias por continuar con todos nosotros. De verdad, muchas gracias. Que sea un excelente fin de semana, un excelente viernes. Que se divierta mucho y recuerde al 22 22 38 29 90 para que juntos sepamos qué está pasando en su colonia, en su municipio y en donde usted se encuentre en este momento. Continuamos con la información de este día porque el gobierno de Puebla refrendó su respeto al derecho internacional y expresó sensibilidad ante la situación que vive Palestina. Durante una gira por la Mixteca del día de hoy, el gobernador Alejandro Armenta ofreció disculpas por declaraciones recientes y destacó la importancia de mantener una postura institucional y respetuosa en temas de carácter internacional. Veamos estas disculpas que ofreció el gobernador Alejandro Armenta.
3: Amigas y amigos, quiero ofrecer disculpas al pueblo de Palestina. Sin duda cometí un error y lo debo reconocer. Hace unos días estuve en Huixcolotla y he estado recorriendo el estado para atender el tema de las carreteras, los baches, las pavimentaciones que están en estado deplorable. Comenté que el estado de las carreteras que nos habían dejado y de las pavimentaciones en la ciudad era del tamaño de cráteres. Y es cierto eso, y lo estamos arreglando. Lo que hice mal, y por eso ofrezco disculpas, es haber comparado el cráter o las afectaciones que hay en algunas calles, en muchas calles y en muchas carreteras, con un problema que se vive en Palestina, con el genocidio. Lamento mucho esta expresión que tuve, ofrezco disculpas y tengo que aprender a reconocer, ser cuidadoso en hacer los análisis comparativos cuando se refiere a alguna actividad de las que estamos haciendo en el gobierno. En materia diplomática, me sumo a lo dictado por la Constitución General de la República en materia de derecho internacional, a la libre autodeterminación de los pueblos y a la no intervención. Mi solidaridad a todos los pueblos que viven una tragedia como la que vive el pueblo palestino. Reconozco y ofrezco disculpas por esta expresión que tuve. Seguiremos trabajando para mejorar la calidad de vida de las y los poblanos con este gran problema que hay de baches y de carreteras en mal estado. Para eso estamos trabajando.
2: Como se los comentamos, este día estuvo en una jornada de trabajo el gobernador Alejandro Armenta en la zona de la Mixteca y entregó 5 millones de pesos en apoyos al campo para Chila de las Flores, incluyendo fertilizantes y maquinaria agrícola. Además, distribuyó cheques por más de 19 millones de pesos del programa de obra comunitaria con el objetivo de impulsar el desarrollo local y fortalecer la economía de las familias de la región. Muchos millones de pesos, 24 millones, poco más de 24 millones se entregó en esta región de Chila de las Flores. Apoyos para el campo, por supuesto, se busca sembrar 200 mil hectáreas este año, cosa que no se hacía, y se busca a través de la entrega de fertilizantes, de la entrega de maquinaria agrícola, y bueno, también 19 millones de pesos del programa de obra comunitaria, que pues el objetivo es que la gente utilice este recurso de manera directa, que ellos administren este importante dinero. Veamos lo que comentó al respecto el mandatario estatal.

0: colegas, amigos de la Mixteca, estamos aquí en Chila, aquí en Chila de las Flores, muy contentos porque esta región Mixteca para nosotros es muy, muy importante, como lo son los 217 municipios de nuestro estado. Habíamos estado en Acatlán, habíamos ido a Izúcar, habíamos ido pues a otros municipios, pero nos faltaba venir a este rincón de Puebla, donde también inicia Puebla. Y hoy, como ustedes saben, estamos entregando recursos del campo, tanto para productores de Chila como de Guadalupe, de Petlalcingo, de Izitlán y de San Pedro Yolistlahuacan, ¿eh? Y de obra comunitaria entregamos cheques para diferentes obras, casi 19 millones de pesos en obra comunitaria para Catlán de Osorio, para Ahuehuetitla, para Xutla, para Chila, para Chinantla.
1: Y bueno, también el gobernador Alejandro Armenta comentó que su administración proyecta alcanzar este año la siembra de 200,000 hectáreas para apoyar a pequeños productores del campo. De hecho, bueno, la meta es 200,000. Pero ya desde el año pasado ya se empezó a trabajar. En 2025 se llegó a la cantidad de 50,000 hectáreas. El próximo año se espera que sean 400,000 hectáreas a través de la entrega de estas maquinarias y de fertilizantes, como se lo comentaba. Y bueno, este año se destinaron para el campo 1,700 millones de pesos, pero para el siguiente se espera que llegue a 2,000 millones de pesos. Son una transformación en el campo, mucho, mucho apoyo a este sector que en muchos gobiernos fue olvidado. Pero veamos lo que comentó al respecto Alejandro Armenta, gobernador de Puebla.
0: 200,000 hectáreas que antes no se sembraban. ¿Por qué? ¿Por qué no se sembraban? Porque había corrupción y porque faltaba dinero a la gente. Fíjense este dato. En todo nuestro estado, 700,000 hectáreas de temporal no se siembran. Tenemos un potencial para ser soberanos en el campo, no importar de otros estados, de otros países. Somos una potencia, como dice nuestra presidenta, la doctora Claudia Sheinbaum. Nada más piensen, 700,000 hectáreas no se sembraban. Eso es más que el territorio de Tlaxcala y de Colima como estados de la República, sin sembrarse en Puebla. Cambiamos el modelo ahora con la comunidad. En lugar de darle a una persona el tractor para que ésta se la rente a otros y les cobre, mejor, con el apoyo de Pemex, nuestra presidenta, pagamos el diésel, pagamos al tractorista, se forma un comité, se organizan, verifican a la gente que no siembra. El año pasado 50,000 hectáreas, este año dos.
1: Como se le comenté, el gobierno del estado este año destina más de 1,700 millones de pesos en apoyos para el campo mediante la entrega de maquinaria, semillas, herramientas, palas, picos y también fertilizantes. Esto lo dio a conocer la secretaria de Agricultura, Ana Laura Altamirano. Esto sucedió en Chila de las Flores, en donde incluso ya se dio a conocer en este evento de entrega de insumos agrícolas que ya están operando 9 tractores que están a la disposición de todos los productores, los pequeños productores específicamente, que es a donde se busca ayudar. Y no solo es que tengan estos 9 tractores, sino que también el gobierno del estado paga el diésel y paga al tractorista. Ayudas muy importantes. Veamos lo que comentó al respecto Ana Laura Altamirano.
2: Alejandro Armenta, a una entrega de apoyos al campo poblano. Ustedes saben que el campo es una prioridad para nuestro gobernador, donde en 2026 ha destinado 1.700 millones de pesos para poder estar trabajando todos los eslabones de la cadena, todas las cadenas productivas. Y algo muy importante, está recuperando toda la superficie que en algún momento se había dejado de sembrar por falta de maquinaria. Aquí tenemos maquinaria especializada que ustedes ubican, que ustedes conocen. Esta microrregión cuenta con 9 tractores. 9 tractores que hoy son, pues, de nuestra gente, del pueblo. ¿Por qué? Porque así debe de ser. Y les voy a explicar cómo trabajan. Seguramente algunos de ustedes ya tuvieron el servicio, que es un servicio que trabaja desde, pues, el rastreo, el surcado, toda la preparación de la tierra, y no tiene ningún costo, porque el operador, el diésel y todos los servicios que llevan la maquinaria, pues se pagan desde el gobierno del estado. Entonces, así van a estar continuando trabajando el resto del año, porque no solamente concluye o culmina los servicios de los tractores, pues ahorita que están los trabajos, pues, de las diferentes siembras que tenemos, sino también cuando ya se coseche, se quiere empacar el rastrojo, también hay implementos para que ustedes lo puedan hacer.
1: Y bueno, también esta inversión al campo busca fortalecer a la soberanía nacional, que es un plan estratégico de Claudia Sheinbaum. Así que bueno, muy bien para que estos productores, pues, puedan seguir sembrando muchas hectáreas que no se hacían en muchos años. Y bueno, parte de ello también ha visto frutos el mezcal poblano. También ha existido muchos apoyos. Hoy por hoy el mezcal poblano es top de estas bebidas espirituosas. También tenemos el café de Puebla 5 de Mayo, tenemos salsas. Hoy se venden todos esos productos, no solo en el grano, no solo en la fruta, sino hoy se le busca también dar ese valor agregado, y ya se está vendiendo en Estados Unidos. El valor agregado es cuando él sale del campo, pero no únicamente se queda en el grano, sino también se transforma, en el caso del café, por ejemplo, soluble, que hoy se está vendiendo. Así que vamos a nuestro tercer corte de esta hora, amigos de Cinco Radio, regresamos en un momento.
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0: 5:49. Entramos ya en este último espacio de noticias aquí en Red Ciudadana 1120. Muchas gracias por acompañarnos no solo esta tarde, sino también a lo largo de toda esta semana. Recuerde que mañana en el 89.3 tenemos noticiero en Buenos Días, el noticiario de la gente, para que usted en punto de las 6 de la mañana despierte con todos nosotros y nos acompañe hasta las 10, hasta las 9, perdón, para que usted pueda desayunar, pueda informarse, porque la noticia nunca descansa y nosotros tampoco, y sobre todo que también el día de mañana en la tarde estaremos llevándole a cabo un resumen de noticia por la visita de la presidenta Claudia Sheinbaum aquí a Puebla por un tema de vivienda, pero también el domingo tenemos agenda con ella, vamos a tener la oportunidad de cubrir esta gira presidencial. Recuerde que se llevará a cabo en Puebla la Jornada Nacional de Reforestación 2026, algo simultáneo en todas las entidades del país, en donde se busca sembrar 6.6 millones de árboles. Una meta bastante ambiciosa. Entonces, recuerde estar conectado siempre con 5 Radio Comunicación Efectiva, siempre. En nuestras redes sociales, por supuesto, pero a través del 22-22-38-29-90. Continuamos con la información antes de despedirnos, porque la Fiscalía General del Estado de Puebla obtuvo sentencia firme de 30 años de prisión contra Agustín N., luego de acreditar su responsabilidad en el delito de violación cometido contra una adolescente en el municipio de Atempan. Ojalá no solo le den 30, ojalá le den 60 o 90, que se quede ahí, no lo necesitamos a este tipo de personas. La autoridad destacó que el fallo reafirma su compromiso de combatir la violencia de género y garantizar justicia para las víctimas. Es un tema sumamente complicado lo que le voy a decir. En su momento se habló por parte del gobernador Alejandro Armenta que pues él proponía una castración química para personas que estuvieran relacionadas con un tema de violación. ¿Qué es el tema de la castración química? No es mocharle, no es eso, sino es la inhibición de la libido. O sea, es una inyección en donde pues se le quita el deseo sexual a un violador. Algo sumamente debatido, pero ¿usted qué piensa? ¿Usted cree que deberíamos llegar a esa situación, independientemente de las penas de toda la vida, de un par de años, independientemente de eso, pero ese tema de la inhibición de la libido, ¿usted lo consideraría? Es algo que aquí en Puebla, por supuesto, no se ha llevado a cabo, sí hubo foros, pero pues es una situación de salud. Pero bueno, ojalá que esta persona, después de haber cometido el delito de violación allá en Atempan, bueno, pues se quede ahí 30 años o más, ojalá. No necesitamos ese tipo de lacras aquí en la sociedad. También la Policía Estatal aseguró a 5 hombres en la colonia Granjas de San Isidro durante recorridos de seguridad y vigilancia. De acuerdo con la Secretaría de Seguridad Pública, a los detenidos se le localizaron 2 armas de fuego y de uso exclusivo del Ejército, de las Fuerzas Armadas, y 13 cartuchos útiles. Los asegurados fueron puestos a disposición de la autoridad correspondiente. Pasamos a otros temas más agradables antes de despedirnos, porque quiero invitarlo a que usted asista con las Madres Clarisas de Atlixco. 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No solo nuestro número de WhatsApp es para saber de noticias, de la nota roja, de gobierno, no solo para si usted quiere solicitar alguna silla, algún apoyo, medicamento. No, también escríbanos, cuéntenos. Hoy me encuentro feliz porque me subieron el sueldo. Hoy me encuentro feliz por tal situación. Hoy les comparto que los chiles que nos recomendaron están muy buenos también. Eso es válido. ¿Por qué no? ¿Por qué no? En San Pedro Cholula se presentó una nueva plataforma turística con inteligencia artificial desarrollada en colaboración entre la Presidencia Municipal, que encabeza Tonantzin Fernández, y la Secretaría de Turismo, que encabeza Carla López Malo. La herramienta busca impulsar la actividad del sector, mejorar la experiencia de visitantes y fortalecer la promoción de los atractivos del municipio mediante esta tecnología bastante innovadora. Por supuesto que puede ayudar de mucho la inteligencia artificial, ya ayuda de mucho, no hay que satanizarla, solo no hay que sustituirla. Y sobre todo, la ciudad milenaria, que es un lugar sumamente visitado por nacionales y extranjeros, por supuesto que esto facilita de mucho facilita la llegada de todos los visitantes, y ojalá que con esta herramienta de la inteligencia artificial pues lleguen todavía mucho más visitantes. Por supuesto, es una gran idea. Y bueno, mencionarles también, Puebla próximamente estará recibiendo el Tianguis Turístico 2027. Entonces, este tipo de tecnologías pues van a contribuir. Es el momento de que se tenga que invertir en turismo, en tecnología. También Cuautlancingo busca ser barrio mágico. El primer cuadro del municipio va a tener su instalación eléctrica por debajo de la tierra, subterráneo. Y bueno, se busca ahí hacer todas unas fachadas. Entonces es el momento de empezar ya a invertirle al tema de turismo, pero de una manera tecnológica. Esto fue parte de lo que se vivió allá en San Pedro Cholula. Pero también la presidenta Tonantzin Fernández explicó que se implementará una estrategia de turismo inteligente para fortalecer el posicionamiento nacional e internacional del municipio. La iniciativa integra herramientas tecnológicas para mejorar la experiencia de visitantes y consolidar a Cholula como un destino competitivo y moderno. Veamos lo que comentó al respecto.
1: Posiciona a nuestro municipio como referente estatal en innovación turística. La diferencia no está en la tecnología, está en la información. Cuando alguien le pregunta a un buscador genérico, recibe resultados sin verificar muchas veces y también desactualizada. Cuando la pregunta a Visit Cholula recibe, definitivamente ya nos plasma algo verificado, algo que ya se ha trabajado con la Secretaría de Turismo Municipal. También quiero resaltar que en esta página los conecta directamente al chatbot, que ya nuestra compañera Ana Beli hizo diversos ejercicios.
0: Para acompañarnos este día y a lo largo de la semana estuvo López Corte, Jonathan Cruz e Isaac Vidal. Soy Gregorio Varela. El día de mañana nos estamos escuchando en el 89.3. Y recuerde, tenemos toda una programación para darle continuidad a la información de la presidenta Claudia Sheinbaum. Excelente fin de semana. Nos escuchamos en el Radar 89.3. Muy buena tarde.
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